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1: Ahí está, señores, llámenle a los abogados. Regresamos en el show más chido, Eras de la Chocolata. Volvemos.

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3: Buenas tardes, el siguiente reporte de tráfico presentado a ti por Positive Coaching Alliance. 5 al norte continúa lento desde Fremont Bridge hasta llegar a Jensen y Highland Island. También hay congestionamiento si manejas sobre el 5 al sur, entra a Highway 30 hasta llegar al 405. ¿Tienes problemas con deportes de jóvenes o de preparatoria? 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
16: Muy bien, bueno, temprano preguntamos que si, bueno, este es un tema que ha sido clásico, pero fue parte de la encuesta y era de que si veías a la pareja de tu mejor amigo, por ejemplo, a su esposa o a su novia con otro besándose, ¿le dirías a él? ¿Le dirías a ella o no dirías nada?
17: Y preguntamos, Choco, que si ya ustedes le habían dicho a su amiga, oye, te andan engañando y quedaste mal. Aquí está Claudia. Claudia, buenas tardes.
18: Ah, bueno.
19: Buenas tardes.
17: Claudia, ¿a poco viste a el hombre de tu mejor amiga con otra?
19: Bueno, éramos amigas y el esposo de ella era familiar de mi esposo.
16: Ok.
19: Entonces, el esposo de mi amiga, trabajamos juntas ella y yo, el esposo de mi amiga empezó a mandarme mensajes a mí.
18: Ah, no, man.
19: Y yo le dije a mi amiga, le dije, hey, tu esposo me está mensajeando. Porque primero yo le puse un alto, yo le dije al esposo de ella, primero le dije, yo soy la esposa de tu sobrino. No quiero que me estés mensajeando, no quiero que esto, yo te veo como mi tío, yo te veo como familia.
16: O sea, a ver, o sea que él sabía, a ver, él casado y sabiendo que tú estabas casada, aún así te estaba tirando el perro ahí, el rollo.
19: Sí, con un sobrino de él.
16: Claro.
19: Yo estaba casada con un sobrino de él.
16: O sea, aparte. Entonces, todavía.
19: Aparte, sí. Entonces, cuando él paró un tiempo y después volvió otra vez a mensajearme.
16: ¿Qué te mensajeaba, Claudia? ¿Qué te escribía?
19: Pues me decía, ay, que estás bien bonita y que todo el tiempo he estado enamorado de ti. O sea, yo, ¿qué onda con este?
18: No manches.
19: ¿Qué le pasa?
16: Oye, o sea, que ustedes convivían de repente en alguna carne asada o algo así.
19: Pues sí. Pues, o sea, en todas las fiestas coincidíamos porque él era, pues, tío de mi esposo.
16: Ok, y entonces tú le dijiste ya para y no paró.
19: Paró un tiempo, 2 semanas, 3 semanas. Oh, y después, ¿cuánto? Otra vez.
16: Ok.
19: Después otra vez. Cuando volvió a textearme otra vez, entonces fue cuando yo le dije a mi amiga, le dije, hey, mira, está pasando esto y esto y esto, y yo ya le dije que, verdad, que me deje en paz, que por qué me está pidiendo eso, si yo nunca le he dado entrada, nunca le, no, o sea, ningún motivo para que me estén mensajeando, mucho menos así.
16: Me imagino cualquier persona hubiera reaccionado, gracias amiga por decirme, voy a hablar con él y lo voy a poner en su lugar o lo voy a dejar, ¿no? ¿Cuál fue la reacción de ella?
19: La de ella fue, se indignó, me dijo que de seguro yo era la que le andaba buscando. No. Le dije, tengo los mensajes.
18: No,
19: le dije,
18: manches.
19: Tengo los mensajes.
17: Yo quiero una esposa así, para cuando la engañe, todavía me defienda.
18: ¡Ay, güey!
16: ¡Wow! ¿Y qué te dijo? Tú eres la buscona.
19: Sí. Entonces yo le dije, mira, yo te entiendo que, pues, él es tu esposo y tienes que confiar en él y tienes que creer en él. Pero, o sea, te estoy diciendo yo que eso para mí la familia es sagrada. O sea, no sé, yo nunca miraría con otros ojos a ningún pariente, pues. Y entonces ya le dije, tú me conoces de años, sabes quién soy, sabes que no te mentiría con algo tan serio. Nos peleamos, nos enojamos y pues seguimos trabajando donde mismo. Nos peleamos y nos enojamos. Después pasó el tiempo y ella, a fin de cuentas, lo descubrió por otro lado, ¿verdad? Ya no fue por mí. Lo descubrió y se separaron. A fin de cuentas.
16: O sea, le andaba tirando el perro a otra mujer.
19: Claro, claro. A muchas más. Y ya después que ella lo descubrió, entonces que se dejaron, ella me pidió disculpas a mí. Ella me pidió disculpas y ya somos amigas otra vez.
16: ¿Te llamó o en una de esas veces que se vieron en persona te dijo, oye, quiero hablar contigo?
19: Es que seguimos trabajando juntas.
16: Ah, o sea, es verdad.
19: Después de tiempo nosotros seguimos en el mismo trabajo. Entonces ya fue, yo me enteré que se dejaron, ¿verdad? Pero ya no fue por lo que pasó conmigo. Porque ella y yo ya no nos hablábamos, ya duramos tiempo que nos dejamos de hablar.
16: ¿Y qué palabras, con qué palabras te ofreció una disculpa?
19: Pues ella me dijo cuando verdad que pasó un evento de que pues no nos hablábamos, verdad, porque pues por lo que había pasado, pero se dejaron. Entonces yo no toqué el tema de su ex. Bueno, es más, ni sabía que se habían dejado, sino que por causas del destino su mamá falleció. Entonces hicimos una colecta entre los compañeros de trabajo y yo se la di. Cuando contamos, reunimos el dinero para que ella mandara pues para los gastos fúnebres de su mamá. Ella se soltó llorando y me abrazó y me dijo, tú has sido la única de, pues ahora sí que de la familia que me ha brindado ese apoyo. Dijo, perdóname por no haber creído en ti, perdóname por haber dudado de ti, dijo, porque pues sabía quién eras, dijo.

0: la encuesta del día de hoy, Erasno, era la número 4.
1: Si ves a la mujer de tu amigo o hermano con otro hombre besándose, ¿qué haces? ¿Le dices a tu mejor amigo o tu carnal que lo están engañando? ¿No dices nada? ¿O nomás vas con la mujer y le dices, oye, ten cuidado con tu pareja porque se anda, no es de fiar?
2: Anda de coscoleo.
0: Lidia, ¿cómo estás, Lidia? Buenas tardes.
3: Ay, muy buenas tardes. ¿Cómo estás? ¿Cómo están todos?
0: Muy bien, beautiful. Gracias por llamarnos, Lidia. ¿De dónde nos llamas?
3: De Denver, Colorado.
1: ¡Saludos, Denver!
3: ¡Qué emoción hablar con ustedes! En serio que los escucho todos los días.
2: Saludos, bueno, a los de cilantro.
3: De mi trabajo.
0: ¡Qué padre! ¿En qué trabajas?
3: ¿Perdón?
0: ¿En qué trabajas, Lidia?
3: Trabajo en una empresa donde hacemos barritas energéticas para las personas que hacen mucho ejercicio y todo eso.
1: Ah, gracias por hacer eso por nosotros.
0: Ay, cálmate.
3: Claro.
0: Lidia, pues platícame, amiga, ¿con quién quedaste mal? O sea, por andar diciendo lo que viste, quedaste mal con alguien.
3: Fíjate que, o sea, no quedé mal. Somos amigas y todo. Una amiga, bueno, no éramos amigas en sí. Más bien, yo trabajaba con el esposo de ella, ¿me entiendes? Entonces, empecé a trabajar en otra empresa. Bueno, nos salimos de ahí porque la empresa quebró y X. Y empecé a trabajar en otra empresa. Y en esa empresa que yo empecé a trabajar, ahí estaba trabajando el esposo de mi amiga. Después entró ella a trabajar ahí a esa misma compañía. Entonces, pues pasaron muchas cosas. Y luego ya después se salió ella y ella me trajo a otra compañía, a la compañía de las barritas. Ella me dijo que si me quería ir a trabajar con ella, porque nos hicimos muy amigas y hasta la fecha.

0: entonces, no, pues yo claro que me fui encantada. Entonces, ya después ella se dio cuenta de algunas cosas de su esposo, pero anteriormente yo ya sabía muchas cosas de él.
1: O sea, que él le andaba poniendo el cuerno a ella.
0: Sí, ajá, pero pues yo no se lo comenté porque en realidad no tenía mucha confianza con ella todavía.
1: ¿Cómo sabías que era infiel el esposo de ella?
0: Porque yo trabajé con él y yo me enteré de muchas cosas y lo vi. También. Okay,
1: perfecto. Bueno, ¿y entonces qué sigue?
0: Y luego ya después ella se dio cuenta por otra muchacha lo que estaba pasando con una muchacha que trabajaba ahí con nosotros, porque creo que le hablaba y así, y ella ya empezó a sospechar cosas. Entonces pues ya me platicaba a mí y pues a compañeras de trabajo, y ya, pues a mí me daban entonces ya yo platicé con una de las compañeras, bueno, con una manager de la compañeras de trabajo de ahí donde trabajo yo, y le dije, ¿sabes qué? No hay yo cómo decirle, le digo, es que si le digo y se enoja conmigo ya me va a dejar de hablar, pues yo no hay cómo hacerle, ¿ves? Y me dijo, no, pues dijo, si yo fuera tú yo le diría. Mande.
2: ¿Y luego?
0: Entonces le digo, pues es que no hay yo qué hacer. Entonces ya empezaba ya a preguntarme cosas y así, y hasta que me animé y ya le dije lo que le comenté yo, lo que había pasado y todo. Dijo, no, dijo, es que yo ya sospechaba por esto y otro y que no sé qué. Y luego le digo, bueno, le digo, ¿y sospechabas por qué pues sigues no ahí? Y luego me dice, no, porque pues él me decía que no era cierto y así. Entonces, pues pasaron ya muchas cosas que ellos ya en la relación ya no andaban muy bien, que digamos. Y lo dejó, pues ya después de que se enteró de todo lo que yo le dije, pues sí lo dejó. Lo dejó un tiempo porque ahorita ya regresaron otra vez.
2: ¡No!
3: ¡No! ¿Sí? Y todo el desgarriante que se hizo.
1: ¿Y ya no te habla a ti o sí?
0: No, sí, nos seguimos hablando.
1: Todo. Oye, pero me imagino le ha de dar como pena, ¿no?
0: Pues sí, o sea, al principio yo no sabía que andaba, que seguía, que, o sea, que...
2: Lidia, imagínate que le hubieras dicho, oye... Ay, amiga, pues ya te digo, lo bueno que tú ya dejaste al pendejo aquel. Y que te diga,
1: oye, amiga, todavía sigo, ya regresé con él.
0: Yo me di cuenta de que ya he regresado porque hay unas pláticas de repente y dije, acá, mijo. Y ya después supe, pero ella no me ha comentado nada, y ni yo tampoco, o sea, yo tampoco le he dicho nada ni nada. Y otra vez que me dio raya y que le habló por teléfono y lo mismo, le digo que viene, no, le digo, no le digas nada, ¿para qué?
2: Oye, wow. Pero ¿le sigue poniendo el cuerno o ya no?
0: Él pensó, no sé, la mera verdad.
2: Ya ni le quiere decir, sí sabes, dino, porque Lidia.
0: No me platica nada, es que no me platica nada, por eso te digo que no sabría decir.
4: Oye, mi pregunta, Lidia, es cómo, cuando tú te das cuenta que lo engañé, ¿cómo supiste? O sea, ¿tuviste al Brody besándose con otra en el trabajo?
0: Pues no lo vi exactamente así, pero salía mucho con una muchacha ahí, que se iban en su camioneta y así. Ya después yo me enteré por otra que trabajaba ahí conmigo, de varias cosas, de muchas cosas.
4: O sea, esta mujer también hablaba, pero como que andaba con él y todo eso.
0: Sí, ajá. Ah. Pero te digo que yo sí lo haría porque a mí me pasó lo mismo.
2: ¡No!
0: Y yo me enteré, desgraciadamente, por otras personas, y esas personas eran las hermanas de mi ex. Entonces me enteré yo por otras personas que no fueron ellas. Ellas ya sabían todo y sí me dio mucho coraje.
4: Eso está muy cañón.
1: Entonces, esta pregunta está buena para todos los que nos están escuchando. Si, por ejemplo, tus cuñadas saben, ¿te enojarías que ellas sabían y no te dijeron? ¿O te enojarías que te lo digan?
0: No, o sea, yo me enteré y ellas sabían todo, o sea, ellas sabían que él tenía otra persona, que tenía hijos con ella.
2: ¡Ah, hijos!
0: Todos sabían, entonces, pues sí, en ese momento, pues sí, me dio mucho coraje, sí me molesté mucho, porque dije, es que ¿cómo es posible? Le digo yo con toda la confianza, porque muy obvio me preguntaban, oye, si esta persona te, y si mi hermano te pusiera, pues yo lo dejaba, les decía yo.
2: Entonces, le preguntaban ya así como queriéndole decir, güey. Es como cuando ya te andas del baño y se te sale como poquito.
1: Y aprietas otra vez. Eres un marrano.
0: Y aprietas otra vez. Como tanteándome de que si yo a ver qué decía o a ver qué comentaba o así.
1: Bueno, oye,
0: pero no fue nomás la primera, fueron muchas.
1: Oye, Lidia, entonces te engaña y embaraza a otra mujer fuera del matrimonio y tú ni en cuenta.
0: Sí, no, yo ni en cuenta. Y la embarazó cuando él estaba casado conmigo. Estaba embarazada también y ella ya tenía un bebé un poquito más grande que mi hijo.
2: ¿Y salió más bonito los niños con la aquella o contigo?
3: Con aquella.
0: Pues me has de creer que ni los conozco.
1: No, ¿y para qué? No, cuídate mucho, Lidia. Gracias por llamarnos. Saludos a toda la comunidad de Denver por allá en Colorado.
0: Igualmente, muchas gracias. Muchos saludos a todos.
2: Saludos. No, hombre, aquí está tu casa. Cuando quieras llamarnos, Lidia, saludos a toda la banda de Bower, a todo el Boulder, a toda la banda de allá de Colorado, mis compas, el Cuco, al buen Fidel, a toda la bandita allá de Colorado. Ya tenemos que regresar a Colorado. Vamos. Ya tenemos que ir allá a ver a don Botas.
3: Richard.
2: Oye, a la morra saqueña. Eso no puedo decir a la
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1: Bueno, nos vamos con el chocolatazo a El Salvador y tenemos a Mario. Mario, buenas tardes.
20: Buenas tardes.
1: Mario, le vamos a hacer el chocolatazo a tu esposa. Ella se llama María José y está en El Salvador.
20: Sí, sí, sí.
1: Mario, tú tienes 50 años, ella solamente tiene 26.
20: Sí.
1: O sea, tú eres 24 años mayor.
20: Sí, me la estoy manteniendo por 10 años.
1: O sea, que tú te casaste con ella cuando ella tenía solamente 17 años.
20: Sí.
1: Estaba súper chiquita. ¿Y ya tienen hijos?
20: Sí, una niña de 6 años.
1: Tienen una niña de 6 años. Tú la mantienes a ella, obviamente. ¿Le mandas mucho dinero?
20: Le mando 150 bolas por semana.
1: 150 por semana son $600 al mes.
20: Al mes. Y aparte lo que me saca, bien.
1: 600 al mes aparte de lo que te saca de dónde.
20: Pues me saca con mentiras.
1: Te saca dinero con mentiras, como por ejemplo, ¿en qué te ha mentido?
20: Me ha mentido pues con forma de que ahora quiere que la hermana, que tengo una hermana, ¿entiendes? Y que quiere que le dé para la universidad.
1: A ver, como que ella se inventó una hermana y dice que está en la universidad para que tú le mandes dinero y tú no conoces a esa hermana, no sabías que existía.
20: Sí, no la conozco.
1: Obviamente tú le mandas mucho dinero porque la amas y es tu esposa.
20: Mira, es mi sobrina.
1: A ver, ¿tu esposa María José viene siendo tu sobrina?
20: Sí.
1: Pero tú la ves como tu esposa, tú no la ves como tu sobrina.
20: No.
1: Pero igual no deja de ser tu sobrina.
20: Sí.
1: A ver, tú te casaste con ella desde que era una niña de 17 años. ¿Ella está de acuerdo con esto?
20: Sí.
1: Y dime la verdad, ¿todos en la familia saben que tú, su tío, estás casado con ella?
20: Su mamá también.
1: ¿Solo su mamá sabe?
20: Uh-huh. Ella estuvo en la cárcel como por 14 años.
1: La mamá de María José estuvo en la cárcel, pero tú sí tienes un hijo con tu sobrina. Bueno, tu esposa.
20: Una niña.
1: Tienes una hija con tu sobrina. ¿Y viene siendo tu sobrina qué? ¿Hija de tu hermana?
20: Hija de mi hermana, sí.
1: A ver, o sea que tú te enamoraste de la hija de tu hermana, o sea, tu sobrina es tu esposa. ¿Desde cuándo fue esto?
20: Sí, cuando tenía 17 años.
1: ¿Y María José dice que te ama?
20: Pues no sé, pues no.
1: Pero ella dice que sí.
20: Ella dice que sí.
1: Bueno, Mario, a ver, entonces ella es 24 años menor que tú. Vamos a llamarle a tu sobrina esposa y va a ver si te manda los chocolates a ti.
20: Ok.
1: No haga ruido, por favor.
20: No.
1: Ya tienen mucho tiempo de casados, pero tú la viste en persona apenas hace 4 meses.
20: Estuve con ella, ¿entiendes?
2: Agarraste tiernito y sobrina, primo, no perdonas.
20: Sí.
21: ¿Aló?
1: Bueno, con María José, por favor.
21: Sí.
1: Hola, María José, ¿cómo estás?
21: Bien.
1: Qué bueno, María José. Bueno, mira, te llamo de una compañía de chocolates y tenemos una promoción, María José, donde le mandamos chocolates a alguna persona especial que tú tengas. Todo esto es gratuito. No sé si tú tienes alguien especial a quien te gustaría que le mandemos estos chocolates, María José.
21: No.
1: ¿No tienes a nadie especial, María José?
21: No, a nadie.
1: Igual puede ser algún amigo, compañero del trabajo, de la escuela o algo así. A ver, María José, piensa en un chico que te guste mucho.
21: alguna hermana no se puede.
1: Sería más bien como un hombre que te guste a ti.
21: Y yo tengo que darles la dirección.
1: Bueno, tú me dices a dónde se los enviamos o igual te los mando a ti y ya tú se los entregas a él.
21: ¿Qué? A la casa.
1: Te los manda a tu casa y ya tú se los entregas a él entonces. ¿Y qué viene siendo tu amigo, tu novio? ¿Qué es de ti?
21: Mi amigo especial.
1: Muy bien, se los mandamos entonces para tu amigo especial, pero ¿no tienes tu novio o esposo? Muy bien, ¿pero has salido mucho con este amigo especial que tú tienes?
21: Más o menos, pero no a veces.
1: Pero sí salen y todo.
21: Ajá.
1: ¿Y por qué no tienes novio ahorita, María José? ¿Te fallaron o algo te hicieron o por qué?
21: Ay, pues como hay todos los hombres son mentirosos.
1: O sea, tu novio que tenías te mintió y lo dejaste.
21: Sí.
1: Entonces te han mentido los hombres. ¿Cuál fue el último que te mintió?
21: Mi ex.
1: ¿Tu ex te mintió y qué te dijo? ¿Que te amaba y no era verdad?
21: Ajá.
1: Pues qué mala onda, ¿no? ¿Y hace cuánto tenías ese novio?
21: Hace como 8 meses.
1: ¿Hace cuánto?
21: 8 meses.
1: O sea, hace 8 meses tenías tu novio y él te engañó.
21: Ajá, me engañó.
1: Qué mala onda, María José. ¿Y con quién te engañó? ¿Con una amiga o con quién?
21: No la conozco, la mujer.
1: Ni la conoces, pero ¿tú amabas a tu novio de hace 8 meses?
21: Algo así, digamos.
1: Pero lo bueno que eres muy joven. Tengo aquí que tienes tú como 26 años, ¿no?
21: Sí, ajá.
1: ¿Y tu novio cuántos años tenía?
21: 26 también.
1: También 26, pero bueno, eso ya quedó atrás. Ahora le vamos a mandar los chocolates a tu amigo especial que tienes. ¿Cómo se llama tu amigo?
21: Carlos.
1: ¿Carlos?
21: No.
1: Oye, pues hace 8 meses tenías novio, te falló y ahora tienes a tu amigo especial que se llama Carlos, al que le vamos a mandar los chocolates. ¿Y qué onda con tu esposo Mario?
21: ¿Ah?
1: ¿No conoces a nadie que se llame Mario?
21: Bien.
1: ¿Quién es Mario?
21: Una persona muy especial para mí.
1: Muy especial para ti, pero no le mandamos los chocolates, ni él sabía que tenías novio hace 8 meses, ¿no? Adelante, Mario.
4: Hola.
21: Hola. Hola.
4: Hola.
21: ¿Cómo estás?
4: Oí todo pues lo que dijiste y no me gustó.
21: ¿Y qué dije? No dije nada de malo.
4: No, pues no.
1: Oye, Mario, ¿quién es Carlos?
4: El marido de ella.
21: Que no. Le dije que era amigo, no le dije eso.
2: Ah, menos mal que es nomás su amigo especial.
4: Sí fue.
1: ¿Qué onda con el novio que te engañó, que te mintió, que de hace 8 meses?
4: Sí fue.
1: ¿Qué opinas de todo esto, Mario?
4: Pues es Carlos.
21: Que no.
1: No, Carlos es su amigo especial, aquel era otro.
21: El que no dijo que era amigo, ¿ah?
1: Carlos es su amigo especial, el de hace 8 meses era otro.
21: ¿Y qué significa esta locura?
1: Bueno, aquí Mario, tu esposo, nos dijo que te hiciéramos esta llamada para ver si tú no tenías a otro. Dice que te estás inventando una hermana para que tú le mandes mucho dinero y cositas así.
21: Eso él sabe que no es mentira.
1: O sea, ¿tú crees que le debe de mandar dinero a tu hermana para que vaya a la escuela?
21: No, eso fue, salió de él, no de mí. Eso lo hizo él, no yo. Yo solo se lo comenté y él me dijo, es nada más. No lo estoy estafando ni nada otra vuelta, pero hasta cabrón estén haciendo esto.
1: Bueno, eso es lo que él nos dijo. Ahora, tú tienes 24 y él 50.
21: Ajá.
1: ¿No te importa la diferencia de edad?
21: No.
1: Teniendo 17 años, ¿cómo te enamoraste de Mario? ¿O qué fue lo que te enamoró de él?
21: Todo. Es muy lindo conmigo y todo.
1: Te enamoró todo, que es muy lindo contigo. Oye, pero él viene siendo tu tío, hermano de tu mamá.
21: Ajá.
1: ¿Y cómo te llegaste a enamorar de tu tío, siendo hermano de tu mamá?
21: Sí.
11: A ver, primero yo estoy viendo aquí ya muy cansado a Mario. ¿Por qué estás como cansado, Brody?
4: No, mijo. Es que esta mujer, yo la agarré desde chiquitita.
11: Pues sí, Brody, la conoces desde que nació. Pues era hija de tu hermana, Brody. Desde los 17 ya era tu esposa.
4: No, chiquitita.
1: ¿No crees que María José, tu sobrina, ahorita tu esposa, se vaya a cansar de ti?
4: No. Es que esa mujer es mía.
1: Pero la verdad, ¿desde cuándo estuvo ya contigo?
4: De los 17 años.
1: A ver, María José, ¿pero qué pasó para que tú te enamoraras de tu tío?
21: Porque nació.
1: O sea, simplemente te nació amor por tu tío, pero ¿por qué crees que fue eso?
21: Porque sí.
1: ¿Te enamoraste de tu tío Mario nada más porque sí? ¿Y tu papá qué dice de esto?
21: Él no lo sabe.
1: ¿Oh, tu papá no sabe que tú estás casada con tu tío?
21: No lo sabe todavía.
1: Pero tu mamá sí lo sabe, que tú estás casada y enamorada de tu tío.
21: Sí, sí.
1: O sea, tu mamá sabe que tú estás enamorada de su hermano de ella y... Pero tú tienes una hija, o sea que tu papá sabe que tienes una hija, pero no sabe que es de tu tío.
21: No.
1: Entonces, ¿tu papá de quién cree que es tu hija?
21: De otro muchacho, lógico.
1: O sea, ¿tu papá cree que alguien te embarazó por ahí y se fue, te abandonó?
21: Ajá.
1: O sea, en la mente de tu papá, cuando te manda dinero Mario, él cree que nada más Mario te manda dinero porque es tu tío, pero él no sabe que es tu esposo y el papá de tu hija.
21: Sí, eso sí.
1: Oye, pero debe de ser difícil entonces ocultar tu amor enfrente de tu papá a tu tío, bueno, a tu esposo Mario.
21: Ay.
1: algo. Entonces, ¿todo esto es así, María?
20: Sí.
1: Bueno, pues la verdad muy complicado el asunto de que si tenía un novio hace poco ella o no. La verdad, eso solo lo dijo entonces para protegerse. Y bueno, pues ahí estuvo el chocolatazo.
20: Ok.
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6: 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Hay congestionamiento sobre el 205 dirección norte después de pasar Glen Jackson Bridge debido a un accidente en el carril del lado izquierdo. Así como también hay congestionamiento, se maneja sobre el 5 al norte entre Fremont Bridge hasta llegar a Jensen y Hiram Island. 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
1: Señores, tenemos aquí a María. María, ¿cómo estás? Buenas tardes.
2: Hola, Erasmo, ¿cómo estás?
1: Bien. Ay, qué bonita voz, papaya, la de Celaya.
2: ¿Cómo te ha ido en tu día?
1: Ay, bien chido. Fíjense que... María, ahorita casi algo que me gustó. Casi nadie me pregunta a mí cómo te va, cómo te sientes, cómo va tu día. Estuvo chido. Gracias. Bien. Bien.
2: No te procuran ahí en el programa, no te procuran.
1: Mi jefa sí, pero así como que yo quiera con mi jefa algo, no. Pero, o sea, alguien... Sí, ¿Oh, tienes niños?
2: Sí.
1: Oh, valió mal.
3: Ah, no le vayan a hablar al lobo.
1: Oye, María, pero pues no le hace, igual pues, le puedo dar Gerber. Oye,
2: Tengo cinco, tú te animas.
1: ¿Tienes cinco? ¿Está bien? ¿Está bien? Sí. Pues sirve de que, ¿cuántos tiene el más grandecillo?
2: 13.
1: Ya, en unos 5 años lo ponemos a jalar. Ya,
3: no, güey, pero bueno, negocio todavía sigue entrando la lana de los taxes, güey.
1: Del Chayo Support.
3: No, 3,000 por niño del gobierno, papi.
1: También ahí va a ver. Uy, uy, uy. Oye, María.
2: Ay, Garbanzo, bien que sabes.
1: No, ese Garbanzo, pura mujer de esas trae. Oye, María, y luego, ¿cómo te puedo complacer?
2: Quiero una parodia que participe la Chocolata, doña Bertalicia, el Seleno y el Garbanzo, que pues ya iba en ese caminito.
3: ¿Qué pasó?
2: Ya todo el mundo se sabe, ya. Por más que lo quiera esconder, ya sabemos su oscura vida que tiene. ¿Qué pasó?
1: Pero no es oscura él cuando se vienen los desfiles, todo lo que tiene que ver con la comunidad, él anda bien alegre y es puro brillo.
3: No, se dice glitter.
2: Lo vi un desfile de multicolor y le dije, ¿sí será o no será?
1: No, sí es.
2: Pero...
1: Oye, maestro, ¿usted estaba ahí?
4: No, a mí me mandaron videos y fotillos, pero... No, la gente es bien chismosa, pero también María lo vio, pero no tiene nada de malo. No le estaba haciendo daño a nadie.
3: Me invitó Ninel Conde.
1: Ándale.
2: No tiene nada de malo, lo malo es de que no lo acepta, no quiere salir del closet.
1: No, pero a ver, vamos con la parodia, ya dejemos ese, dale, ese rollo. María. ¿Qué quiere que diga la parodia, María?
2: Ok, que ellos participen en Tengo Talento, Mucho Talento, y el premio se lo lleva el Seleno, y todo mundo se enoja porque cómo es que Seleno se llevó el premio, y le empiezan a decir que algo hizo, favorcitos ahí especiales para que él se pudiera ganar ese premio.
1: Ah, okay, entonces.
2: Y ahí se agarran todos contra todos.
1: Okay, entonces va a participar la Choco, va a cantar Bertalicia y va a cantar el Seleno.
2: Sí, y el Garbanzo, no lo saques.
1: Ah, y el Garbanzo, o sea, va a ser un concurso de chicas cantando.
3: Ok, perfecto. Sí. Ponme una de Gloria Trevi, que son mis preferidas. Son las que uso para bañarme.
1: ¿Cuál quieres?
3: La de Doctor Psiquiatra.
1: Ok, Doctor Psiquiatra.
2: ¿Puedo saludar al Seleno?
5: Ay, hola, ¿cómo estás, amiguis? ¿Cómo estás? Saludos.
2: Hola, amiguis, qué gusto de escucharte.
5: Igualmente, te mando... ¿Estás casada?
2: Sí.
5: Ay, me encanta. Eres mi mejor amiga. A ver, ¿cuándo me invitas a comer?
3: Te lo va a bajar. Te lo va a bajar.
2: No, Selena, tú eres peligrosa.
5: No. A ver.
2: De lejito.
5: Yo siempre les he dicho algo. Yo jamás le bajaría el esposo a alguien. O sea, yo nada más vendría siendo su amante. O sea, yo no jamás me quedaría con un hombre. O sea, que vayan allí, que ahí se queden, duerman ahí con, como dijo aquella, tú le lavas la ropa. Opa, pero yo se la quito, querida socia.
2: Mira cómo traes a doña pobre.
5: Quiero cantar esa canción.
2: Doña pobre Bertalicia, ya la traes estresada, casi se le cae el pelo.
6: ¡Qué
2: ya
6: bueno!
2: Casi...
6: ¡Qué vale. bueno que alguien me está defendiendo! ¡Tú, María, qué hiciste de comer ahora!
2: Arroz con huevos duros y frijoles, ¿usted gusta?
3: ¡Huevos duros!
6: ¡Ay, qué bueno! Los huevitos son buenos para la... ¿Cómo se llama? Para la proteína. Y más de huevos. Exacto. De rancho. Por eso ando con el ranchero chido. ¡Huevos de rancho!
2: Pero ya no está estresada, doña Bertalicia. Ya casi llegó al manicomio. De tanto que
6: me hace sufrir. Loca. Me hace sufrir con ay, ya no sé cómo decirle. Me siento bien, ¿quién sabe cómo?
2: El ranchero chido está bien feo, no sé qué le ven.
6: Dejen de meter a la gente en esto. A mí no me estén metiendo en sus cosas. María, si tú me conocieras, nomás acabo de agarrar un perfume bueno de esos caros, pues con eso te enamoraba, nomás para que vieran, me vieran la cartera como la traigo gorda de puro billete.
2: Ya lo vi, don Ranchero Chido, y usted no tiene nada bonito desde la cabeza hasta los pies, todo lo tiene feo.
6: Pero no me has visto todo, tengo otras cosas bien bonitas y brillosas.
2: Sí, pues ya vi, por eso trae usted al Seleno ahí cacheteando las banquetas por
5: usted.
2: Ay,
5: sí es cierto, la tiene brillosa, me gusta.
4: Ay, no más.
5: Sí, la cartera, es esa piel así como de Guanajuato, así.
4: Tiene bien de Guanajuato.
6: Oye, Seleno, ¿quién es de Guanajuato, tú?
5: Yo soy de Guanajuato.
4: No, mames, ¿en serio, Seleno?
5: Sí, yo soy de Guanajuato. Sí, soy de Silao, Guanajuato.
4: ¿De Silao?
5: De Silao, Guanajuato, para el mundo.
4: Ay, ¿de dónde es Danny Flow?
5: Ah, de ahí es.
4: De Guanajuato.
5: Tú siempre buscando información de hombres, me los vas a bajar.
4: No, es un raperazo ese cuate.
6: Vámonos. Aquí no está en la Choco ahorita, pero te va a cantar el Seleno y Bertalicia y se va a armar el desmadre, así que vámonos. Garbanzo, empiezas tú.
4: A ver, venga.
6: Primero las damas.
4: Creo que ya es tiempo de ir con el psiquiatra.

¡Gente! ¡Ahí estuvo el Garbanzo! ¡Un aplauso! ¡Tengo talento! ¡Mucho talento! Ahora viene y va a cantar aquí este... La... ¡Ah, va a cantar este... ¡Seleno!

0: digas.
1: Ay, ¿por qué me paro?
0: Ya, siéntate aquí conmigo, chiquita.
2: Ahora tenemos acá de este lado, cantando a la señora Bertalicia.
0: Bertalicia, ese lindo tú cantaste chido, güey. La neta, creo que sí me ganaste. Más cuando ahorita el último. Tú no estás. Ahí te ves, perro. Felicidades.
3: Gracias a todos mis fans. Voy a cantar esta canción bien bonita para ganar este concurso. Con este gané la gaviota de oro en Chile, ¡ala!, en Villa del Mar. Y los balones de oro.
0: Chales, no tiene nada que
3: ver. Él me mintió. Él me dijo que me amaba. Y no era verdad. Él me mintió. No me amaba, nunca me amó. Él dejó que lo adorara. Él me mintió. Él me mintió. Era un juego y nada más. Era solo un juego cruel de su vanidad y me mintió.

0: no puedo.
1: Ya.
2: Ay, güey. Se nos ganó Seleno, ¿eh? Ya, ni modo.
1: Señoras y señores, el ganador esta noche es el Seleno.
0: Ay, gracias. Facilito la tenía, no hubo competencia. Ni una de estas dos perras traía nada.
3: ¡Ese es un robo!
2: Sí, claramente. Yo pensé
3: ¡es
2: que
3: un
2: iba,
3: robo!
2: Yo pensé que ibas a ganar tú, ¿eh?
1: ¿Cuál robo? Yo, la neta, sí vi que cantó más bonito Bertalicia.
2: Yo también.
3: ¡Tú cállate, estúpido! Primero me robó a ti y ahora el concurso. ¿Por qué te ríes tú?
2: Es que sí es cierto.
3: ¡Sí es cierto! Ay, no, lo bueno que es una parodia. Jamás andarías con mi hombre, estúpida.
0: Oye, pues... yo no voy a hacer este concurso. ¿Cómo se llama la vieja que llamó para la parodia?
2: María.
3: ¿Cuál vieja es María?
2: No, que era tu amiga, que era tu mejor amiga. Eres un argüentero, Seleno.
1: Ahí estamos, María. Saludos, ¿para quién?
4: Para todos ustedes que hacen muy bien su trabajo. Cuídense mucho.
1: Gracias. ¿Qué energía trae, María? No sabe.
0: Cuídense mucho.
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2: ¿Qué tal? Buenas tardes. El siguiente reporte de tráfico presentado a ti por los... En la autopista 205 dirección sur, cerca del Highway 30, se reporta accidente, así como también sobre el 5 al norte, a la altura de North Going Street. 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
8: Señores, ya regresamos. Estamos con Caminos de la Vida aquí con el maestro Fernando, que pues mucho tiempo ha estado ayudando a la banda. Y fíjese, maestro Fernando, el otro día me quedé con la duda. Le iba a preguntar que hay mucha gente que uno escucha y le voy a decir la verdad. Usted tiene un acento colombiano, ¿verdad?
9: Sí.
8: Y yo he escuchado muchos colombianos así en redes o en la tele. Y así que, hermano, venga usted, estoy viendo que usted tiene la hermana, cuñada que le está... Y yo digo, ¿todos son iguales o hay charlatanes también en este rollo? Y no nomás digo con acento colombiano, digo de mucha gente que hace cosas raras.
9: Ok, pues buenas tardes de antemano y qué buena pregunta. Mira, cualquier persona puede decirle a usted que está embrujado, que está hechizado, que le tienen envidia, pues es que envidia existió en el cielo, que no la haya en este mundo, ¿no? Inclusive, en ocasiones hace más daño una envidia que un mismo daño. Y sí, yo soy nacido en Colombia. Yo salí de mi país desde los 21 años tenía exactamente. Me vine a México, luego aquí en Estados Unidos, voy y vengo. Afortunadamente, pues está uno legal en los dos lugares. Y sí hay muchas personas que dicen que ayudan, pero pues, una cosa es que digan, otra cosa es que sea cierta. Una de las ventajas, yo no puedo decirle a usted soy el mejor, porque pues dime de qué presumes y te diré que careces, pero una de las situaciones que yo tengo y nosotros es, primero, que yo siempre he dado la cara y mi nombre toda la vida, desde que yo empecé a hacer televisión en México, y todavía lo hago, salgo un programa nacional todos los días de lunes a domingo de 9 a 10 de la mañana en un canal nacional en México, y aquí pues comparto con ustedes, también salimos en radio, también salimos en tele, y siempre he sido yo, Maestro Fernando, siempre ha sido el programa de Caminos de la Vida. No me cambio el nombre, ni me pongo bigote, ni me pongo pelucas, ni me cambio nada, soy quien soy, ¿no? Cometeré errores como cualquier ser humano, pero pues uno aprende del error, ¿no? Entonces uno busca la manera de superarse, de hacer las cosas cada día mejor. Y pues qué bueno que lo preguntas, porque sí hay lamentablemente mucho charlatán. Vea, ¿cómo se da uno cuenta o cómo la gente empieza a medir a un charlatán? Cuando empiezan a prometerle el cielo y la tierra. Ahí empieza, porque hay cosas que se pueden mover con energías y hay cosas que no. Entonces, si a usted le empiezan a prometer, porque se ve mucho, lo digo por las personas que yo atiendo en las oficinas, que le están prometiendo tesoros, que le están prometiendo, sí, le prometen la lotería, le dicen en su casa hay un demonio y venda la casa y tráigame el dinero para yo limpiárselo.
8: Que dijo, ya no tengo casa. Pero no está el demonio ya, o sea, eso es lo que
9: no ha llegado. No, hace poquito pasó, una señora pobrecita la lastimaron, ¿no? Le hicieron vender su casa, la señora lleva el dinero, y le dijeron, no se preocupe, venga en 3 días y ya su dinero está limpio y purificado, déjelo ahí en el altar, y a los 3 días fue la señora y ya no había nadie.
10: O sea que sí, de plano le limpiaron el diablo, la casa y el dinero, ¿no? Exacto. Todo. O sea, porque sí, digo, hay maldad, la traición, las envidias, y hay gente que está desesperada en busca de una ayuda. Y qué lástima que sea esa persona que según busca, que supuestamente le iba a ayudar, quien pues le hace el daño, ¿no? 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Ahora, Maestro, usted, obviamente hay gente que hemos tenido acá que ha hablado de la experiencia con ustedes. ¿Hay un seguimiento? O dependiendo del caso, o ya una vez que se arregló el asunto, ya no tienen datos de esas personas ni nada.
9: Nosotros respetamos la privacidad, todo es a base de voluntad. O sea, se le ayuda a la persona hasta donde se deje ayudar. Si la persona decide ya no continuar, pues se respeta. No lo vamos a andar persiguiendo, ni atosigando, ni amenazando, ni ultrajando, ni absolutamente nada. Cuando la persona nos permite, porque si la persona no autoriza un ritual, yo no puedo tocar la energía de nadie en contra de su voluntad. Entonces, cuando la persona ya no lo permite, uno sí le hace el seguimiento, se pone uno de acuerdo con la persona, porque para una de las cosas que hay que tener en cuenta para curar a alguien es precisamente su hora de nacimiento, su fecha de nacimiento, porque ya hace uno, se utiliza un poco de lo que es la astrología y vienen las horas planetarias. Por ejemplo, un Piscis, por ejemplo, puede ser la hora planetaria de 2 a 3 de la mañana. Entonces a esa hora uno le dice, va a prender esta veladora, va a prender este cirio, se va a bañar con esto, con lo que es esto. Entonces en ese momento le está haciendo el seguimiento. Si la persona dice, no, ¿sabe qué? Yo a esa hora no quiero hacer nada, pues obviamente uno tampoco le va, lo va a presionar.
8: Que lo haga, le estoy diciendo así, ¿no?
9: Sí, no, el respeto ante todo.
8: Muy bien, pues bueno, ya saben, le pueden llamar al Maestro Fernando. 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Y pues cuídense de los charlatanes. 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Estás esperando con ganas,
11: güey. Con ganas, escuchó. Bien.
8: Para que me invite a la tele cuando voy a grabar algo así. Llame 800-440-2616.
11: Eso. Pues que andas vendiendo carros, brody.
8: Así es cierto, ¿no? Llámenles ahí. Gracias, maestro.
9: Muchísimas gracias, amigos míos. Sean libres, sean felices. Abran su mente, busquen opciones, no se me rindan. Paz, amor y buen genio, mis peregrinos. Del alma.

0: miércoles llegaron. Ah, no, feliz miércoles. Ya llegamos con la hora de las encuestas. Ayer a México le dieron con todo. Ahora sí que nos dieron Chile por el Coliseo.
1: Oh, bueno.
0: 3-0. 3-0. Oye, ¿qué nos había metido Estados Unidos? 3.
1: 2. Esa fue la de allá.
0: Estados Unidos metió 3. 3-3, maestro. 6 goles ya.
1: Sí, brody. Vamos. 6 golecitos.
2: A los otros 7.
0: ¿En qué andas, Garbanzo? A ver, ¿en qué andas, bro?
1: No, es que yo pensé que hablabas de cuando ganó Estados Unidos a México.
0: 3-0.
1: Famoso 2-0, ¿no?
0: No, es que ha habido muchos de 2-0, por eso es famoso.
1: Ah.
0: A ver, bueno, no, ya dejen.

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1: Chiquito. Dime, cuéntame, muchacho.
2: Aquí por un radio láser, chale.
3: Suertudos, suertudos.
4: Bueno, vamos con la encuesta número uno. ¿Cuál es, Erasno?
2: Cuando la selección mexicana de fútbol pierde, ¿qué sensación te causa? Porque yo siento que algunos como que se alegran, ¿verdad? ¿Te alegra, te pones triste o no te importa, Choco?
4: Bueno, a ver, poniéndolo en su lugar y deportivamente, que pierda mi país en un deporte tan popular, pues vamos a decir, me pone triste, pero no es como que todo el día o toda la noche, pero digo sí, ay, perdimos, me pone triste.
2: Pato, cuando pierde la selección de México, ¿te alegra, te pone triste o no te importa?
5: Estoy triste. Ay, ¿sabes por qué? Porque México no da ni un lugar.
3: Oye, ¿vienes de tomar o qué? Oye, ¿vienen pisteando o qué?
6: Dos días de fiesta, Pato.
5: Dos días de fiesta.
2: ¿Sabes por qué? ¿Sabes por qué? Porque perdió.
5: Mira, el Tuca lo dijo claro el día de ayer. El Tuca Ferretti. Porque todo el mundo dice, es un proceso, déjenlo en el proceso. Y dijo Tuca Ferretti, un proceso sin triunfo no es proceso.
2: ¿Y eso qué?
5: Que obviamente...
2: ¿Quién es el Tuca?
5: No. Y luego dijo otra cosa. La hace... Todo el mundo critica a Rafa Márquez porque dice que no tiene la prima como el Barcelona para jugar como el Barcelona. Right? Todo el mundo lo criticó. Y luego dice el Tuca. Entonces, ¿por qué trae a puros técnicos, a puros ayudantes españoles si no tiene gente para que juegue como el Barcelona? O sea, diciendo, ¿por qué mejor no tiene esa gente mexicana que entienda al jugador mexicano?
2: Muy bien, muy buen comentario, Choco.
4: Oye, no me gusta que entren aquí a la cabina cuando vienen de tomar. Eso que vayan a las barras y lleguen aquí así, no me gusta. Eso no se vale.
3: Dale.
4: Ok, bueno, ¿qué dicen la gente, no?
2: Dicen la gente que no le importa. Güey, ¿y sabes qué? Cayeron en la trampa, Choco.
4: ¿Por qué cayeron en la trampa?
3: Eres un trampa.
2: Porque yo sabía que iban a caer en la trampa, güey. Si no te importa, ¿por qué siempre comentan de México? Si no les importa, ¿por qué hablan de la selección de México? Si no te importa... A ver, dime algo a mí, pregúntame algo de las Kardashians.
3: Oye, ¿sí viste que la Kardashian salió embarazada?
2: No me importan y no sé nada. No sé, como no me importa, no sé.
3: Wow, okay. O sea que el estar bla, bla, bla, si no te importara, no hablaras de eso.
2: Exacto, cayeron en el juego. 51% dicen que no les importa.
3: Nah.
2: 41% los pone tristes, está en segundo, y a 6% les alegra.
3: Oye, ¿y ya les dijiste a la raza que no les van a dar papeles por ir a Estados Unidos, Brody?
2: Ya les escribí, se enojaron, dijeron, no hay es qué más decir, perdieron, ja. Un compita, digo, está más... parece más prieto. Vámonos con la encuesta.
3: Te platico algo rápido de lo que pasó ayer, rápido. De una persona que estaba viendo el partido México-Chile, le digo, oye, ¿tú qué le vas a Chile? Porque no traía, ¿no?, camisa. Y dice, no, yo soy puro Team USA. Le digo, qué fregón. Y dice, nice. Dice, yo voy a México, ¿no? Traía la camisa de México. Y dice, sí, dice, y pagaste aquí con el dinero que te paga USA. Y le dije, no, güey, me lo paga mi trabajo en cualquier país donde esté. That's why people don't like you. Hace como que quería bronca, que estaba borracho.
2: A ver, tú, ese vato te dijo a ti.
3: Ah, sí.
2: Tú le vas a México, pero viniste aquí con lo que te pagó USA.
3: Así es, porque America pays you. Le digo, no, güey, mi trabajo me paga.
7: Hay gente que cree así, Brody. ¿Pero sabes por qué?
3: ¿Por qué?
7: Porque nadie les para el carro.
3: No, o sea, me dio con...
7: por eso gente cree que es nada más llegas aquí y te llega un cheque.
3: Sí, entonces, ¿qué necesidad de chambear? ¿No?
7: La gente cree que llegas aquí y, mira mi cuenta.
3: ¿Por qué no le pegaste?
7: Oye, y Estados Unidos es medio ojete porque a algunos les deposita más que a otros, ¿eh?
3: ¡Oh! ¿Por qué no le pegaste?
2: ¿Por qué no le pegaste, güey? Aquí algo nos hemos enseñado en este show es a la violencia.
3: ¿Y sabes quién se le iba a dar un madrazo, pero ¿quién? Fuerte? El Aldito.
2: Ah.
3: No, hay que tener cuidado.
2: Fuiste con Aldo, ¿no? Que ibas a ir con... No, ya sabes.

0: 66. El día de hoy en Hembras contra Machos tendremos a los Farmers y queremos mujeres que participen con nosotros, así que es hora de que nos llamen al 1-888-874-2656. ¿Qué pasó, Diablito? ¿Todo bien?
1: ¿Por qué estás triste?
2: No, really,
1: ¿qué
2: pasa? Es que no sé cómo van a, cómo van a participar.
0: ¿Las mujeres?
1: ¿Cómo que cómo, güey?
0: Pues que nos siempre llamen, que nos llamen 1-888-874-2656.
3: Oye, Choco, pero los Farmers vienen más tarde, no van a alcanzar a llegar.
1: Es que lo vamos
0: a... bueno, pues entonces que nos llamen para que participen contra el Garbanzo.
3: No, es Hembras contra Machos.
1: Ah, pues entonces ponte tú, eres, no le vas a la América.
3: ¡A huevo! Mañana tenemos a los Farmers.
4: En la mano izquierda trae el hulo colgado. 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
0: Vamos a las encuestas, niños, por favor, en este momento. Tenemos la encuesta número 2. El Garbanzo, parte de los que se pelearon allá en el estadio del Coliseo, porque él era, bueno, ya no sé, el Garbanzo, a veces es americano, a veces mexicano.
1: Es un
3: mexicano.
1: Ayer era mexicano.
2: He's an Aztec warrior.
3: Oigan, critican mucho a Guillermo Ochoa, pero nunca hizo tantos errores tan grotescos como el Tala contra Estados Unidos. ¿Por qué no critican igual al Tala que a Memo o al Caso? La pregunta es, ¿los criticas igual? ¿Criticas más a Memo o más o es más criticado el Tala?
5: Nah, eso es una tontería. Es más, los que votaron otra cosa ya saben, el más criticado ha sido Memo Ochoa, bro.
1: Coladera y que sea novio de mi hija porque
3: no la va a tocar.
1: Sí, o sea,
3: no.
1: Sí, no, se pasaron de lanza.
0: ¿Se siente eso? Que sea novio de mi hija porque no la va a tocar. Sí. Wow.
3: Pero ese güey, pero a las hijas no se tocan con las manos.
1: Que me recuerda a una exnovia porque se la metían todas. No, no, pobrecito Memo.
0: ¿Qué dijo la gente?
3: Que dice, según ellos, los que la encuesta aquí dice que los critican, son criticados igual.
1: No, nada que ver.
3: 42%. Oye, 35% dicen que fue más criticado Memo. Y 22% dicen el más criticado es el Tala. No, ni de cerquita. Oigan, Choco, el otro día estaba viendo que el Viper, los vapeadores, que así les dicen que fuman, que son químicos, que en realidad es un dispositivo electrónico diseñado para calentar un líquido y convertirlo en un aerosol, o sea, vapor, que es el usuario inhala. Cuando ya describes bien lo que es esa madre, güey, hasta miedo da, güey. Son
1: pura nicotina ahí,
3: químicos y todo ese rollo que están acabando con tus
1: órganos,
3: güey.
1: ¿Y todos los morros sanan?
3: Y muchos grandes, güey. ¿Lo usas? Esa es la pregunta. 8% usan, 76% no lo usa y 15% dice lo probé y no me gustó. O sea que no está regulado, Choco, y estaba viendo una nota y dije, o sea, eso no es como que no lo puedes hacer, sí lo puedes hacer, no hay nada escrito, pero sí han muerto morros y todo.
1: Y hasta le ponen saborcitos y lo puedes rellenar con cartuchitos de sabor gansito y no sé qué, mazapán.
0: Sí, bueno, ese es muy, muy popular. De hecho, pues en los aviones al inicio lo usaban.
1: Oh, sí, cierto.
0: Decían, no es cigarro, y ya después también ya cuando te dan las instrucciones, te lo dicen, y en restaurantes...
2: Oye, Choco, pero es increíble estos vapors que algunos ni tiran humo. Porque vas así como al cine y ves a los vatos así. Y no hay nada. O sea, es líquido increíble, químicos.
0: Muy bien. Bueno, pues, ¿cuál es la siguiente encuesta?
3: La siguiente encuesta, Choco, es la siguiente, la número 4. Si ves a la mujer de tu amigo o de tu hermano con otro hombre besándose, ¿qué haces? Le digo lo que vi. Nunca vi nada, le digo cuidado con tu mujer o le digo a ella que está muy mal lo que está haciendo. ¿Qué haces tú, Garbanzo?
1: Le digo a ella que está mal y guardo el secreto.
3: ¿Sabes? Le dice, oye, ¿te estás pasando lanza con mi carnal con...?
1: Así yo sí digo, cálmate, ¿qué estás haciendo?
5: Oye, muy bien, Garbanzo, eso la va a dejar, esa va a hacer que ella ya no haga nada.
1: ¿Tú sabes eso?
5: Pues es una estupidez, ¿para qué va? Lo va a volver a hacer nada más más escondida.
1: Pero me preguntaron, Doggy, tú también contestas.
5: Sí, pero estamos en un debate aquí, dime qué.
1: Pues entonces, ¿qué quieres que diga? Ya dije, yo voy y le digo, no hagas eso ya.
2: Doggy habla por Garbanzo, pues.
5: Yo digo que él da la opinión y yo con su opinión opino sobre lo que él dice. No quiero que opine como yo quiero, Brody. Por eso Radio Tóxico ya no existe.
1: ¿Cómo no? Más fuerte que nunca. Radio Tóxica.
3: Chale. Díganle.
6: Eres un cerdo.
1: Dejen en paz
0: al diablito. Diablito, ¿qué opinas?
2: Es que está difícil la pregunta porque todo depende.
3: La pregunta está fácil, la respuesta no,
2: la respuesta está difícil.
1: ¿No ves que la dijo bien rápido?
2: Porque depende en qué situación te encuentras con tu hermano, por decir.
3: Pero no sé qué es tu mejor amigo.
1: Ay, güey.
2: Yo sí, yo le digo.
3: ¿Yo sí qué?
2: Hey. Le digo a su esposa.
3: Ah, la esposa, igual a que el garbanzo. Igual que el garbanzo. ¿Y qué le vas a decir?
1: Mira, si quieres, de aquí están las opciones.
3: Choco, tú eres la que estás conmigo besándolos, ¿no?
2: Aquí están
3: Diablito, el garbanzo es tu mejor amigo, la Choco anda con garbanzo. ¿Qué le dices a la Choco?
2: Le digo, hey, Choco.
0: Hola, sí, dime, Diablito.
2: Choco, ¿sabes qué? Vi a tu novio con otra chava.
1: No.
0: Ay, no. Ok, no. O sea, tú no le dirías a la chava, le dirías a tu mejor amigo que le están engañando.
2: No, a su chava. Tú eres la mejor amiga.
0: No, yo soy la novia de tu mejor amigo.
2: Ah, por eso te dije,
0: ¿qué,
2: Choco?
0: ¿Qué me dirías?
2: Vi a Chucho con otra mujer.
1: No, Diablito, ¿tú entendiste? No,
0: Chucho es tu mejor amigo.
2: Ajá, Chucho es mi mejor
0: amigo. Yo soy su novia.
2: Ajá.
0: ¿A quién le dices, si yo me ando besando con el garbanzo, me dirías a mí que... ¿Qué me dirías?
2: Está confuso, la neta, estoy confundido esta pregunta. ¿Te estás enfermando?
5: Está muy simple, Brody.
1: Déjame, yo le explico.
5: O sea, la Choco es la novia de tu mejor amigo.
2: Sí.
5: ¿Y tú le dirías a ella que no lo engañe? ¿O le dirías a tu mejor amigo que lo engañe?
2: Le diría a Chucho.
5: Entonces, güey, a Chucho, no a la Choco.
2: Ah, ok. Chucho, te están engañando.
1: Este show es otro pedo, no mames. Y si le preguntas otra vez, vamos a volver a contestar lo mismo.
2: Si yo estoy confundido, más de la mitad de la audiencia también.
3: No metas a la gente en ese
2: claro
3: pedo.
2: Sí, tan igual.
0: Está muy clara la pregunta. Si ves a la mujer de tu mejor amigo, que lo está engañando, ¿le dirías o no?
2: Sí, le diría a Chucho.
0: ¿Le dirías a Chucho?
2: Sí.
0: O sea, Chucho, ¿quiénes eran aquí?
3: Él va y le dice que lo vio. La mayoría de gente opina como el Diablito. Dicen, yo voy y le digo a mi amigo o a mi carnal que lo están engañando. En segundo lugar quedó, nunca vi nada. Ese güey no dice nada. En tercer lugar, dice, le digo con cuidado con tu mujer. O sea, en este caso... vendrías con Chucho y le dirías, oye, cuidado ahí con tu
2: eso
3: mujer.
2: Eso sería un pitazo.
3: Pues sí. Es que le dirías, pues. Y luego le digo a ella, que está mal. Es de ir, oye, estás muy mal. Yo, la verdad, soy la número dos, maestro.
5: Sí, la dos. Yo nunca vi nada. Al rato se perdonan, güey, quedas tambaleando ahí.
1: Y seguramente eso ya ha pasado un chorro de veces.
5: Ah, que llamen, Choco.
0: A ver, gente, llámenos en este momento. ¿Ustedes algún día de buena onda le dijeron a alguien, oye, tu esposo te está engañando? Y en lugar de ella agradecerte, vino y te dijo, eres una envidiosa, él no me engaña. ¿O acaso sí se armó una pelea y a ti te dejaron de hablar y se contentaron? O sea, por querer quedar bien, quedaste mal. Por querer hacer un servicio a la comunidad, oye, te engañan, quedaste mal. Esa es la pregunta, bien simple.
3: Sí, está bien facilita para que no digan que no... Ustedes quedaron mal por estar querer quedar bien. Márquenos 1-888-874-2656.
5: O que nos llamen, Choco, también. Gracias a mi mamá, a mi amiga o mi prima que me dijo que me engañaba mi esposa, descubrí que me engaña.
1: Claro, está bueno.
3: Sí, llámenos 1-888-874-2656. 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
1: Muy buenas tardes, gracias. Qué bonita voz. Vamos con a presentar a los concursantes. Tenemos ya representando a las hembras. Ella se llama Susi. A ver, ¿por qué le chiflaron así? ¿Qué quiere decir eso?
2: No, sí, las hembras aquí no rifan.
1: ¿Cómo estás, Susi? Buenas tardes. ¿De dónde llamas?
3: De Santa Ana, California.
1: De Santa Ana, California. Muy bien, Susi. ¿Y de qué parte de México eres?
3: Chilanga, 100%.
4: Ay, Tachoco, saludos a toda la banda del distrito. A toda, acá el Chucho que es de Xochimilco. Saludos.
2: ¿Tú llevabas a los turistas a las trajineras, Chucho?
4: Iba en su bicicleta.
3: Sí, oye, y el toque era el que vendía los guarachos que iba de las trajineras.
2: Ande por eso le dejo.

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1: Ajá. Muy bien, bueno, vas a ganar, amiga, estoy segura, porque eres hembra, simplemente eres más inteligente que el hombre. ¿Y el hombre quién es, Erasno?
2: Él es Roberto Choco. Él, ¿De dónde nos llama? Buenas tardes, Roberto.
3: ¡Échale, Roberto!
4: Buenas tardes, Erasno. ¿Cómo estás, Erasno?
2: Bien chido, y la energía, ya ganamos, primo. Hey. ¿Tú dónde vives ahorita?
4: Ya ganamos. Que no nos roben.
2: Vamos a ganar. ¿De dónde vives, primo?
0: El burro hablando de oreja.
4: En California.
2: ¿En qué parte de California vives, burro?
4: Ah, ¿qué pasó, pues?
3: Ya te valió, le dijiste si eres. Oye,
4: aquí estoy en Santa María, Erasno.
2: Ah. En Santa María, California. Ya ganaste, primo, diría la Choco. Vamos.
4: Ya ganamos.
2: ¿Y dónde naciste, primo?
4: En Oaxaca.
2: Ah, ya, vámonos.

0: Soy de Oaxaca, ponme un canción.
1: ¡Eso!
2: Andante de los remolinos.
0: Muy bien, bueno, yo creo que la música ya van perdiendo, ¿verdad? Eso que ni qué. Así que vamos rápidamente con las preguntas. Hola, vamos, Choco, con la primera pregunta. Gracias, muy amable, Roberto.
3: Oye, la Choco, te gustan a ti de Oaxaca, ¿no?
2: Sí. Ah, ¡uy! Sí.
4: Por cierto, soy el primo del Rayo de Oaxaca.
3: Oye, Choco, dijiste que no podía entrar gente borracha al show. ¿Por qué la señora, si está borracha, está llamando?
2: Le vino guango.
0: La señora no está borracha.
4: Saludos, maestro.
3: Saludos, brody. Más vale que te pongan las pilas.
5: Sí pueden entrar.
4: Sí, aquí andamos al 100, maestro.
3: Más vale que te pongan las pilas y no vengas a hacer el ridículo como muchos, brody, ¿eh?
4: Ya me he dado cuenta.
3: Acuérdate que te está representando a la raza oaxaqueña. Y no puedes venir a hacer el ridículo.
4: ¿Puedo pedir un favor? Mándale saludo a mi esposa, que ayer cumplió año, maestro, por favor.
3: ¿Cuántos años cumplió tu mujer, brody?
4: 32 años, maestro. Es una mujer, maestro.
3: Oiga, señora, cállese usted. ¿Quién no ve que está mandándole saludo a su esposa? Deje de interrumpir, señora.
0: Oye, Doggy, no le hables así a la señora.
2: Pero es que también pues se está metiendo.
1: Es que también empiezas tú, Doggy.
5: Sí, machos.
3: Se está metiendo. No, es el saludo para la de los 32.
2: Y tú deja de estar sacando mocos. Se las estamos
0: pues
2: en
0: yo
2: un
0: nomás
2: concurso,
0: estoy aquí,
2: wey.
0: Yo nomás vine por la Van Light. Oye, ¿cómo se llama tu mujer, Roberto?
4: Ah, Rosaria.
2: ¿Rosaria? ¿No quieres cambiarle el nombre?
5: Señora, llegó a mía.
4: Lo intenté, pero no se pudo. Es mucho dinero.
0: Oye, dicen que
5: quedó grande la yegua, mijo.
0: Dicen que muy inteligente el Roberto y todo. Si fuera tan inteligente, ¿para qué terminó viviendo en Santa María, California?
2: ¡Ey, ey, ey!
4: ¡Defiéndenos!
0: Primo, lo que pasa es que la Choco no es lo que sabe. No sabe lo que es andar por el 101 y bajarte ahí por la Veteravia. No sabe lo que es andar
4: por la Veteravia, aquí por la Main.
0: Por la Stowell. No sabe lo que es bajarte por la Main. No sabe lo que es bajarte.
4: De hecho, todavía tienes el güiro aquí al lado del portón.
0: Ahí tenemos el güiro.
4: Tu güiro, que andabas aquí en el Last Kipi.
5: De ti, Roberto.
0: ¿Sabes dónde está la yarda, primo? Donde tenemos todo el equipo donde yo trabajaba, ahí por la Veteravia, yendo para Cisco, ahí cruzando las gasolineras. Ahí está, ahí es donde tenemos todavía la yarda.
4: La de Arco y la de Chevron, ¿verdad?
0: Simón, ahí pasando. Y para el otro lado, ya sabes, pues eso te da todo hasta allá, hasta lo del azúcar. Y luego por la Broadway. Ahí. Es algo que sí vi en Santa María, Choco, ya está lleno de loncheras de tacos.
4: ¿Por qué se mete la señora cada rato? ¿Por qué se mete?
3: Es una metiche. Es
5: ridículo, no se callen.
0: Oye, Erasmo, ya en buena onda era padre, un saludito, pero ya estás dando todas las calles de Santa María y los departamentos y todo.
5: Usted cállese.
0: Cállese usted, a mí no me quiera callar.
2: Dijo la tía Borrachales que por qué están haciendo aquí ofertas, Choco.
0: Deja de decirle a María tía Borrachales, a Susi, deja de decirle tía Borrachales.
2: La tía Borrachales.
4: Ahora garbanzo, jeta de rana.
2: Ey, cálmate, mi Robert.
0: Pero bueno, déjenlo, pobrecito. O sea, vive en Santa María. ¿Qué quieres que haga?
2: La tía Borrachales.
4: Eres mi chingón, garbanzo.
0: Eso no saben lo que es vivir en los adobes de María. Eso no saben lo que es vivir en los adobes de María. Allá por la Sonia Lane, allá por...
2: No
0: saben lo que es vivir ahí por la New Love en la Tijuanita. ¿Ustedes qué saben, güey?
4: Ándale.
0: No saben lo que es andar. ¿En qué parte de Santa María vives, primo?
4: Aquí por la college.
5: ¿Cuándo empieza el concurso, Choco?
0: Oigan, ya. Vamos con el concurso.
2: ¿Cuándo empieza el concurso?
0: Ah, sí, cierto. A ver, vamos con la tía Borrachales.
4: Vamos con el concurso, porque no, si no, se nos va la doña.
0: Oye, primo Roberto, no le vayas a decir a Susi, la tía Borrachales, no le vayas a decir así.
4: No, nunca le voy a decir a tía Borrachales, doña Susi.
2: La tía Borrachales.
0: La primera pregunta era, ¿no cuál es? Ok, ¿qué es lo primero? ¿Qué es lo primero que hace hace mucha gente cuando cobra su sueldo, señora tía Borrachales?
2: Ay, no más.
5: Separar para la renta.
0: Pagar la renta, Choco dijo. Dijo pagar la renta, muy bien. Vamos con la siguiente pregunta para él. Primo, ¿qué es lo primero que hace mucha gente cuando cobra su sueldo?
4: Ir de compras.
0: ¡Vámonos, señores! ¡Ir de shopping!
4: Ya gané.
0: Oye, pero vive en Santa María, ¿dónde va a ir de compras? Ey, ey, ey.
2: Choco, tú no conoces ahí, no hables.
3: A la Joya Plaza, dice Erasmo.
5: Al cerro.
4: En la Joya Plaza, al aquí cerro. El arroz.
5: La arroz. Yo compro en Bloomingdale.
2: ¡Ah!
5: La arroz.
0: O sea, teníamos la Bloomingdale's en Santa María y la quitamos porque, pues, la neta nos quedó chica la tienda. Nadie iba.
5: Porque okay. Nadie iba.
0: Vámonos, pues, la respuesta está aquí, maestro Doggy.
3: El Brody dijo que se vaya de shopping, ella dijo pagar la renta, Choco. Aquí está. ¿Qué es lo primero que haces mucha gente cuando cobra su sueldo? En sexto lugar dice ahorrar 19 puntos. Quinto, hacer una compra que estaba esperando. Cuarto, revisar cuánto le quedó. Tercero, comprar comida. Segundo, pagar tarjetas.
4: Es todo lo que dije yo.
3: Y en primer lugar, dijo ella, pagar la renta. Está en primer lugar, pagar la renta con 28 puntos.
4: No, no se vale. La Choco le dijo. La Choco le dio una pista.
0: Mira, tú ¿cómo te llamas tú, Guarache Loco? O sea, la verdad es de que van perdiendo 28-0. O sea, así de fácil.
4: Ey, Choco, me tienes que respetar porque soy el primo del Rayo de Oaxaca, ¿eh?
2: Oh, el Rayo, ese es otro.
0: O sea,
2: güey.
0: Era el gallo, no el Rayo. Ya ves cómo estás menso, límpiate la cerilla.
2: El Rayo
0: de Oaxaca.
2: El Rayo.
0: Ay, esa, ay, Choco, ay. Así que andas con otro, chiquitina, ¿eh?
2: Bueno. La tía borrachales.
3: Oye, Choco, el marcador ahorita, Guarache Loco 0, tía borrachales 28.
5: Guarache
2: Napo. Dale, mi Roberto.
0: La siguiente pregunta primero es para ti, Roberto. Dice, ¿qué aplicación abre una persona casi sin pensarlo?
4: YouTube.
0: Él dice que pues YouTube lo abre sin pensarlo, YouTube. Esa es la aplicación. Y tú, Susi, en 5 segundos, ¿qué aplicación abres o qué aplicación abre la gente sin pensarlo? Ya. ¿Cuál es?
5: TikTok.
0: ¿Qué dijo?
2: TikTok.
0: TikTok.
4: No dijo TikTok, dijo Tito nomás.
0: ¿Qué dijo Tito?
2: No, dijo Tito. No,
5: lávate los oídos.
0: Digo Tito, tía borrachales, Choco. Yo dije que dijo Tito.
4: Dijo Pim.
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6: ¿Qué tal? Buenas tardes. 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Sobre el 5 al norte, a la altura de Corbett Avenue, se reporta a

0: 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Soy Berta Andrea para 93.1 El Rey.
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0: Muy bien, el marcador es 116 las hembras, los machos tienen solamente 77 puntos, así que bueno, pues pueden recuperarse en dos preguntas que tenemos. Tenemos a Roberto de Oaxaca y a Susi de la Ciudad de México.
1: ¡Arriba los machos! ¡Arriba los
0: machos! Si así como gritan, jugaran, pero bueno.
2: Estamos de regreso con el presentador macho.
3: Pobre doña Borrachales.
0: ¿Por qué le dicen así a Susi, tía Borrachales? De pura envidia que le tienen.
4: Ese fue este cuate el que le dijo, Choco, a mí no me metan.
5: El Garbanzo tiene envidia porque ella tiene la voz bien sexy, Choco, así. Así como...
4: Oye, pero para Halloween Ronky. Está chida, ¿no? Que te hable así en la noche.
0: Tu mamá estaba, no. O sea, estúpido. Deja de burlarte de Susi, ¿ok?
6: Oye, Choco, están llamando que está bien el cotorreo, pero que no te estés burlando de que este Brody vive en Santa María, porque tú puedes ser que algún día te pase lo mismo y termines así debajo.
4: ¡Oh! Oh. No,
3: ¡Eres un cerdo! ¡Ayúdame, maestro!
6: No, te estoy ayudando, Brody. Y Choco, que dejes de burlarte que son de Santa María, porque algún día puedes terminar allí tú.
0: Bueno, a ver, vamos. No, Dios quiera que no.
4: Un día, no más.
5: También no se burlen del Garbanzo, porque pueden tener un hijo así, ¿eh, Garbanzo?
4: Igual que la Choco.
5: Igual que... ¡Ah, son iguales!
4: ¡Ay, Garbanzo!
0: Muy bien, bueno, vamos con la pregunta para Susi.
4: Oh, ya se enojó, doña.
5: Tía Borrachales, en 5 segundos quiero que me diga qué hace cuando es algo que compraste cada salida más barato.
4: Uy.
7: Repetir pregunta.
5: ¡Se acabó el tiempo!
4: ¡Ya contestó! Repetir pregunta. Vamos ahora con la siguiente persona.
6: No digas nada, Choco. Tú sabes que lo dijo bien.
3: Sí. Ya, bueno, ya, bueno. Perdió, ya pasó.
7: Muy rápido.
4: Ya, doña.
7: Muy rápido, propósito.
5: Ahí te va, Roberto. Tú que no andas pedo, a ver si sí entiendes tú.
3: Eso, pero échame una mano, Garbanzo, ayúdame.
5: ¿Qué haces cuando ves que algo, y no te enojes, Choco, no te enojes?
0: Tranquila. Estoy enojada ya.
5: ¿Qué haces, primo, cuando ves que algo que compraste, Choco, no te enojes?
0: Oye, Erazo, ya la pregunta.
5: Ok, está bien. ¿Qué haces cuando ves algo que compraste, primo, y que acabas de comprar algo y luego sale eso que compraste, pero después sale más barato? ¿Qué haces?
3: Lo regresa,
5: ahí está, lo regresa. Tú, Susi, no contestó. Vámonos rápidamente con los resultados.
4: Ya no dio tiempo para el
6: Muy mano. Bien, Choco. En sexto lugar está, ¿qué haces cuando ves algo que compras a que acaba de y luego acaba de salir después de que lo compras, sale después más barato? En sexto lugar, pues dices, ni modo, ese sería yo. Sí. En quinto, se lo cuentas a alguien.
4: Ese sería yo.
6: En cuarto, pides un ajuste de precio, que es posible. Tercero, lo ignoras. Segundo, revisas si puedes devolverlo. Muy bien. Y en primer lugar, te enojas. 65 sí. Puntos para te enojas.
5: Primo, te lanzamos muchas ideas para que escogieras te enojas. Choco, no te vayas, no te enojes. Choco, no te enojes. Y te di la respuesta y no la agarraste, maldita sea.
4: Pediste ayuda y no la tomaste.
5: Pediste ayuda.
3: Y yo diciendo que el Garbanzo es bien lento. Me ganó Garbanzo.
4: No, güey, espérate. Tú me ganaste a mí y al otro.
5: Menso. A ver, primo, ¿qué dijiste?
3: que yo diciendo todo el tiempo que ese Garbanzo es bien menso, pero me ganó.
4: Eso no tiene nada de sentido, güey.
7: Ya me enfadaron.
4: Yo le gané.
6: Pérez, estamos cotorreando acá chido, doña. Métase a picar la cebolla.
7: No, yo voy a cálmate.
4: No, saque otra botella. Saque otra botella de tequila y ahorita se pone ese asunto chido.
5: Usted trae el whisky Lucan y ahorita aquí la armamos chido.
4: Ya se fue, ya colgó.
5: No, es que esté enojada porque no la tomen en cuenta, no ha podido
3: apistear. Vaya a comer una sopa Maruchan, está cruda, creo.
7: Ya me voy a colgar.
4: No, doña Susi, saque los caballitos y
3: hacemos. Vaya, doña Susi.
5: Mejor háganse por la botana unos cueritos ahí con.
3: Que yo diciendo todo el tiempo que ese Garbanzo es bien menso, pero me ganó.
4: Eso no tiene nada de sentido, güey. Yo le gané.

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0: día.
1: Soltar también es una forma de amar, es el tema del día de hoy en el Placer de Vivir Internacional. Te doy la bienvenida a este programa. Te prometo un programa ameno, entretenido, divertido, aún y que vamos a hablar de algo tan fuerte como es soltar. También es forma de amar. A ver, dedicado a todas las señoras y señores y jóvenes que últimamente esas ganas de ser posesivos, Wendy, ¿de dónde nace? ¿De qué herida viene? Ahorita voy a platicar con mi terapeuta, pero una vez, abriendo el programa y abriendo plaza, ¿de qué herida viene la gente controladora? ¿De dónde viene?
2: De una herida de rechazo.
1: Te rechazaron de niña, de niño.
2: Ajá, porque entre más me rechacen, yo más necesito pertenecer a otros círculos, a una pareja, a un proyecto de familia. Y si necesito pertenecer, voy a hacer lo que sea para no soltar esto a lo que pertenezco.
1: Fuertes declaraciones. Así iniciamos el Placer de Vivir. Va a estar bastante fuerte. Y si por favor alguien tiene que escuchar esto, comparte el programa. Lo transmitimos a través de Spotify, lo transmitimos a través de VIX, a través de mi canal en TikTok, lo estamos transmitiendo ahorita, y también a través de Euforia Podcast de Univisión. Quédate con nosotros, te prometo un programa que te va a ayudar a que tomes lo que toma la gente feliz. Decisiones. Soltar también es una forma de amar. Recordé una frase que publicó Axel Ortiz, terapeuta. Me encantó esa frase, ¿eh? Dijo, lo peor que puede hacer una persona que se quiere ir es quedarse. Lo peor que te puede hacer, fíjate bien, lo peor que te puede hacer una persona que se quiere ir es quedarse. Qué fuerte, ¿no? Y a lo mejor alguien tenía que escuchar esta reflexión, que te lo comparto con mucho gusto. Con esto abro el programa. A veces creemos que sanar significa encontrar una explicación y no es así. No, señores, no todo tiene explicación. Es que ¿por qué me pasó esto? Es que ¿por qué se fue? Es porque ¿por qué terminó una relación? ¿Por qué me lastimó tanto? ¿Por qué nos lastimamos tanto? Hay momentos en los que sanar no consiste en encontrar respuestas. Consiste en dejar de buscar. Soltar no significa que no te importe. Significa aceptar que hay cosas que ya no pueden cambiar y que tú no puedes cambiar. Es dejar de perseguir a quien decidió irse, dejar de revivir conversaciones y dejar de esperar que el pasado sea diferente. Porque mientras sigues aferrado a lo que fue, no puedes darle espacio a lo que puede ser. ¿Así o más claro? ¡Sas, culebra! ¡Qué fuerte! Iniciamos por el Placer de Vivir Internacional. ¿Quieres platicar conmigo? ¿Quieres decirme dónde me estás escuchando? ¿Quieres oír tu voz al aire? Grábalo, tu nota de voz en el +52 8128 610 170. +52 8128 610 170. Iniciamos por el Placer de Vivir.
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0: ver, es natural de repente sentirme frustrado por alguien, porque alguien no reaccionó como yo esperaba. Es natural sentirme frustrado porque no se hizo el negocio que quería, porque no me pagaron lo que yo esperaba, porque no... Oye, todo lo que hago por ti, mira cómo me pagas. La frustración es natural ante obstáculos, a expectativas que tenía, que no se cumplieron. El manejo de la frustración protege mi salud emocional. Mientras que evitar esa sensación de sentirme frustrado intensifica el malestar. Te voy a dar tres herramientas antes de platicar con Wendy. Son tres herramientas prácticas, ¿sí? A ver, piensa en algo que te frustra ahorita, para que veas que sí funciona. Piensa en algo que te frustra, ¿ya? Identifica qué emoción es la que traigo. ¿Es frustración? Sí, es que estoy frustrado. ¿Pero qué? ¿Traes coraje? ¿Traigo enojo? ¿Estoy desilusionado? Ponle nombre a la emoción y le quitas poder en ti. Pero ponle nombre. ¿Te sientes así? ¿Cuáles señales de frustración traes ahorita? ¿Cuáles? A ver. Segundo, reencuadre. Siempre hablo de reencuadre en mis conferencias. A ver, ¿pasó esto? Sí, pero no pasó esto. Como cuando yo tuve el accidente en la rodilla. Me caí, pero no me pegué en la cabeza. Reencuadre. Ah, ¿está muy mal la relación? Sí. Pero hemos tenido años de mucha felicidad y el reencuadre es que podemos dialogar. Reencuadre. Ah, ¿terminó la relación? Pero tengo dos maravillosos hijos. Reencuadrado. Reencuadre es busco lo bueno en la situación adversa. Tú no sabes cuánto me ha servido a mí reencuadrar las cosas. Ante cualquier cosa, ¿eh? No se hizo. Por ejemplo, ahora que tuve la... Vuelvo a decir lo del accidente que tuve en la rodilla, que gracias a Dios ya estoy muy bien. Bueno, tuve que cancelar un viaje internacional de descanso. ¿Me costó cancelar? Sí. Pero vale más mi salud. Vale más. Reencuadre es... Mira, las cosas siempre pudieron haber sido peor de lo que ocurrieron. Es que choqué mi carro y era nuevo, pero estás bien, estoy vivo, estoy sano. ¿Qué precio le pones eso? Lo otro fue material. Claro que nos cala porque nos cuestan las cosas, pero siempre pudieron haber sido peor. Reencuadro. Y la tercera y última acción es una acción constructiva. Busco solución a lo que me está pasando. Busco a quién voy a consultar. Voy a consultar con Wendy Requenes. Voy a platicar con tal persona. Busco alternativas para que ese obstáculo se convierta en una oportunidad. Para que después se convierta en una anécdota. Donde te acuerdas cuando viví aquello. Te acuerdas cuando sufrí aquello. Bueno, pues ya mejoré. Me siento mejor ahora. Pues sí, gracias a Dios no pasó o lo superé. ¿Cuántas cosas has vivido que ahorita se convirtieron en anécdotas? Pero anécdotas que te fortalecieron. Y hablando de vivir, si quieres vivir más tiempo, te recomiendo que consumas productos saludables. 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Vamos a una breve pausa. Esto es El Placer de Vivir. Viene Wendy Requenes a platicar con ustedes sobre soltar es una forma de amar, y les trae un regalito. No regalito, regalote. A rato venimos. Ahorita venimos.
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0: aceptar también es una forma de sanar. En un momento inicio un diálogo con Wendy Requenes, que es psicóloga clínica, psicóloga que viene con toda la especialidad. Bueno, su especialidad es precisamente en eso. Amor, desamor, bueno, la busca tanta gente por eso. Por favor, te quiero recomendar estos puntos en relación con formas de sanar. Permítete sentir y validar lo que sientes. A ver, permítete decir, me siento desilusionado, me siento triste, me siento que no me valoran. No es malo eso. La bronca es que te lo sigas repitiendo todo el día y todos los días. Un ratito. Chipi, ando chipi. Quiero llorar, sí. A veces hay unas películas esas en las series americanas que sienten el coach en el sofá y comiendo nieve. Ah, ese te va a inflar. No siente, di, me siento triste. Ya, validé mi emoción, escribe. La escritura es una terapia muy buena, yo la recomiendo. Yo cuando me siento triste escribo lo que siento y luego rompo la hoja. Si no quiero que eso se lea, rompo la hoja. Háblalo con alguien de confianza, no con cualquier persona. Tercera recomendación que te hago antes de platicar con Wendy. Busca apoyo profesional, apoyo terapéutico. Acudir con alguien especializado. Mira, para eso están los terapeutas, por lo que más quieras. Todos deberíamos de tener un psicólogo de cabecera. ¿Tú tienes psicólogo de cabecera? ¿Quién tengo en la línea? Manuel, te saludo con gusto hasta Colima. ¿Tienes psicólogo de cabecera o no tienes?
1: No, buena tarde. No. O buen día más bien.
0: Usted dígame día, tarde, noche, como quiera. Me da gusto saludarte, Manuel. Ya te pusieron
1: el guajolote. Sí, pues es que digo buen día porque el día dura todo el día.
0: Ah, pues claro. El día dura todo el día. Pues aquí no, aquí oscurece. Pero allá en Colima no sé, a lo mejor sí dura todo el día. Hay lugares donde sí en los
1: aquí días. Aquí está como a las 7.
0: Ah, bueno, menos mal. ¿Casado, soltero, viudo, divorciado, dejado, abandonado? ¿Qué eres, Manuel?
1: Casado.
0: ¿Felizmente casado?
1: Muy bien, feliz.
0: ¿Cuántos hijos tiene Manuel?
1: Tengo una niña nada más.
0: Felicidades, Manuel. Oye, una pregunta matona que te voy a hacer. ¿Alguna relación pasada tuviste que soltar para sanar? ¿Tuviste que decir hasta aquí? ¿Tú como hombre fuiste el que dijiste no más?
1: No. No, siempre, pero sí,
0: siempre te cortaron a ti, Manuelito. Siempre te cortaron a ti.
1: ¿Más?
0: ¿A ti es al que te cortaban o tú terminabas las relaciones?
1: Pues terminaba la relación o simplemente dejaba de ver a la persona.
0: ¿Dejabas de ver?
1: Ah.
0: ¿Sí?
1: Sí, o sea, ya me alejaba, ya ni siquiera terminaba la relación.
0: Ay, pero ¿y eso no es forma de terminar una relación, amigo? ¿Por qué?
1: Bueno, era cuando estaba más chico.
0: Ah, ¿no había madurez como ahora?
1: Yo creo que no.
0: No, pero para ahora sería, yo creo que, fíjate, eso se llama ghosting, ¿eh? Que te dejan en visto ahora en redes sociales, que te dejan de hablar. ¿Qué opinas, ya casado, de la ley del hielo?
1: Pues que no está bien, porque si estás en una pareja, pues yo creo que lo mejor es hablar las cosas en su momento, o si están molestos, dejar que se pase el enojo.
0: Nunca
1: te pasa. Yo hago con mi esposa, ella se enoja, sí. Y antes yo estaba ella diciéndole, mira, vamos a hablar, y hasta que un día me dijo, deja que se me pase el coraje, y al rato hablamos.
0: Oye, eso es bueno, Wendy. Palabras, a ver, fíjate, eso que está diciendo Manuel, le dijo la esposa, le hacía la ley del hielo, y el hoy vamos a hablar, no estemos así. Deja que se me pase el enojo y luego hablamos. ¿Es correcto? Escucha a la terapeuta, Manuel. ¿Es correcto o no es correcto?
2: Sí, absolutamente, porque la persona puede decirte cosas enojada, herida, decepcionada, y luego, pues esto puede incrementar el problema que a lo mejor iban a tratar, un enojo simple, porque la persona está muy enojada. Puede decirte cosas más graves, hablarte mal, hasta tirarte un manotazo. Yo he tenido pacientes en terapia así, de que es que estaba muy enojado, muy iracundo, y yo le dije que me esperara. Luego hay gente que malinterpreta esto de voy a tomar aire, como me abandonaste, no te importó. No, justo porque me importas, es que quiero tomarme estos 5, 10, 15 minutos para salirme a caminar. No lo interpretemos como que a la otra persona le vale el conflicto.
0: Dice que está bien tu señora. ¿Qué opinas de eso, Manuel?
1: No, pues sí, está muy bien, porque como dijo ahorita ella, se enojaba tanto que empezaba a recordar cosas del pasado y las empezaba a echar en cara cuando ni siquiera tenían que ver con el problema del momento.
0: Y hay mucha gente que tiene esa costumbre, que cuando va perdiendo la discusión, busca cosas del pasado para ganar esta discusión del presente. Y eso es muy típico en muchas mujeres y hombres, ¿estás de acuerdo?
1: No, sí, al final a lo mejor yo he terminado huyendo de la discusión. Mira, la verdad pues ya no tenía sentido.
0: De acuerdo, pero mira, me gustó la técnica de tu esposa, pero yo agregaría algo. Mira, estoy molesto ahorita, no quiero hablar, dame un poquito de tiempo, pero no te haga la ley del hielo durante el tiempo que ella está pensando para hablar. Me expliqué, que siga la relación, que se sigan hablando, porque hay gente que se deja de hablar, y ahí sí yo estoy totalmente en contra de la ley del hielo. Oye, Manuel, te mando un abrazo hasta Colima. Ahí se cortó hoy. Una pausa, ahorita volvemos. Esto es Por el Placer de Vivir, no te vayas. Ahorita platicamos con Wendy Requenes.
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0: Soltar también es una forma de sanar. Doy la bienvenida a Wendy Requenes, terapeuta, bueno, da terapia clínica desde hace ya cuántos años, Wendy, como terapeuta.
1: 10 años.
0: 10 años de como terapeuta. Y lleva como también los mismos 10 años en el placer de vivir.
1: Sí.
0: Su enfoque es hipnosis clínica, terapia breve sistémica. Además tiene un podcast, Resignifica, es conferencista internacional, certificada por un servidor, lo cual me siento halagado.
1: Qué lindo.
0: ¿Por qué dices que soltar también es una forma de sanar?
1: Porque creo que en la vida, César, estamos sostenidos de los lugares y de las personas equivocadas. Cuando batallamos para soltar algo a alguien, es porque hay un error en cómo estamos sostenidos. Por ejemplo, trabajo, cuerpo, belleza, pareja. Si suelto todo esto, ¿con qué me quedo? Se me van cayendo estas máscaras de ella es la buena, la agradable, la trabajadora, el guapo, el que se cuida, el experto. Y sí, a veces me está costando mucho trabajo no excederme en mis horas laborales. Me está costando mucho trabajo divorciarme porque ya no quiero estar con esta pareja. Pero ¿qué va a pensar mi mamá? Es el segundo divorcio. ¿Qué va a pensar la familia? Como si tú valieras por lo que tienes o por los círculos a los que perteneces.
0: ¿Qué va a decir la vecina?
1: Y más, César, ahorita con las redes sociales, tanto, que los chismes corren rápido.
0: Y que existen grupos en la colonia. Uh-huh. De WhatsApp, ay, van a decir que pues que digan misa, primero eres tú.
1: Estoy aguantando estar en una relación por el que dirán, porque entonces tengo hijos y hay un factor importante también, por la parte financiera. Hay muchas mujeres que no son independientes financieramente hablando y que no pueden soltar una relación porque dicen, no voy a completar, no voy a poder pagar mis gastos. Aunque él se haga cargo de mis hijos, yo no puedo pagarme las cosas que necesito. Y por una situación financiera, dejo que el otro me humille, no me respete, me sea infiel, aguanto un montón de cosas. Entonces, está sostenida o sostenido de las cosas equivocadas. Tu sostén debiera ser tus valores, tu trabajo, tu fe, y no me refiero a tu trabajo ahorita que nos decía la persona, acabo de perder el trabajo. No, tu trabajo personal, hacerte responsable. ¿Por qué no soy financieramente estable? ¿Por qué no puedo dejar esta pareja? ¿Qué herida hay detrás? Eso es lo que le llamamos en el instituto hacer el trabajo rudo, el trabajo duro. Verte y pensar en qué cosas yo estoy poniendo allá afuera que me están dando este valor. Esa es la parte más difícil. Hay un profundo miedo a enfrentar la vida a solas o solo.
0: Nos da miedo quedarnos solos. Inmediatamente agarramos el celular, inmediatamente buscamos una distracción porque no queremos estar con nosotros mismos.
1: Absolutamente. Y si esa distracción es dopamina, me dicen qué guapo, qué guapa, qué bien te ves, es que eres bien trabajadora, eres un hombre bien valiente, más me inflo. Y más siento que lo que me valida como ser humano está afuera.
0: Totalmente.
1: Está en lo guapa, lo trabajador, que vean que soy respetable, que vean que soy un hombre o una mujer. Como tú dices, hay niveles. Pero cuando eso se apaga, César, y veo mi casa y digo, esta relación ya no me hace feliz. Y digo, estoy por mis hijos. Y digo, ya no quiero estar aquí. Si no suelto, es porque hay una herida profunda y un temor a estar solo y enfrentar la vida sola. Y luego, César, creo que van a coincidir muchos de tus radioescuchas. Este miedo a enfrentar la vida solo o sola tiene que ver con un sentimiento de insuficiencia. Pareciera que no la vamos a armar solos. Y no me refiero solo a la parte financiera. Hay mujeres, yo estoy segura que te escriben, que dicen, es que tengo 3 hijos. ¿Quién me va a agarrar con 3 hijos?
0: Como si fueras un objeto, espérate, esto es para elegir, no para que te elijan.
1: Ajá, es que ya estoy vieja, es que ya no tengo 30, es que ya soy mamá, es que me siento fea. Y todas estas cosas que van, que son parte de no tener una buena autoestima, hacen que nos quedemos en lugares donde no queremos estar. Y para mí, algo bien importante de esto de poder soltar y amar y que sea un signo de amar, es lo que hablabas hace un ratito de las zonas azules. Nosotros lo hemos comprobado con todos los grupos que tenemos y la gente que llega conmigo a terapia. Necesitas un alma que resuene con la tuya, César. Que cuando tú veas ese corazón, esa alma de un hombre, de una mujer, de un buen amigo, y resuene con lo que tú estás viviendo, te atrevas a ser valiente.
2: Ay, qué buena estuvo esa recomendación.
1: Necesitas esa alma.
0: Y no precisamente estás hablando de una pareja, estás no. hablando de alguien en quien confiar, alguien en quien soy yo, que no me va a juzgar por lo que soy ni cómo soy. Uh-huh. Es esa alma que resuena conmigo.
1: Exactamente. Y justo con eso tiene que ver el regalito que mencionaba Joel hace
0: rato. A ver, el regalo que tiene Wendy Requenes para ustedes rápidamente, ¿cuál es?
1: El regalo es que nosotros tenemos una red de vínculos que nos ayuda con estas personas a poderlas ayudar a vincularse mejor. Entonces, para tu comunidad, tengo un programa, César, totalmente gratuito, no hay trampas, no hay nada. 8 semanas conmigo para ayudarte a soltar, pero solo tenemos espacio para 50 personas, César, de tu audiencia.
0: Wendy Requenes Oficial en Facebook, Instagram, Wendy Requenes, Wendy con W.
1: Así
0: no vaya
1: es.
0: A poner Wendy, que, y es gratis.
1: Absolutamente, es un regalo por tanto que me ha dado tu comunidad.
0: Vale la pena este regalazo, Wendy, gracias por venir.
1: Gracias.
0: Una pausa, ahorita volvemos. Esto es El Placer de Vivir Internacional.
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0: 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Continuamos con más.
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0: seguidora y admiradora de ustedes, del programa del doctor César Lozano, de Un Placer para Vivir. Les hablamos de aquí desde Norristown, Pensilvania, y me encanta su programa. Dios los bendiga y tengan un maravilloso y bendecido día.
1: Hola, mi nombre es Rebeca Parina Marcos y pues les saludo desde Estados Unidos, Virginia.
2: Amigos, amigos que me escuchan, es un placer saludarles. Mi nombre es Ricardo Saucedo y los saludo desde la ciudad de Los Ángeles, California. Sede de los latinos. Un placer saludarles y especialmente para mi amigo César Lozano, que por allá lo escuchamos en México también. Un placer saludarles, amigos. Ricardo Saucedo desde Los Ángeles.
3: Norristown, gracias por escucharnos allá y también a ti, Rebeca Parina Marcos, que me estás escuchando en Virginia, y Ricardo Saucedo en Los Ángeles. Me siento tan feliz de que ustedes participen.
4: Ay,
3: en el programa.
4: Bonito.
3: Sí, siento muy bonito, ¿para qué te digo que no? Vamos con Andrés Gutiérrez, sus mejores recomendaciones. Un machete para tu billete. Me encantas, Andrés. A ver, ¿qué recomendación? Que inspecciones la casa, dice. A ver.
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6: Andrés, compré una casa sin darme cuenta que no tenía escalones para llegar al segundo piso. ¿Qué puedo hacer? 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Ahora, al resto, cuidado. Usted puede evitar pagar tragedias costosas con un inspector profesional que revise la casa de punta a punta. 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
3: Gracias, Andrés, y gracias a ti porque nos permites acompañarte todos los días en este horario. Soy César Lozano, transmitiendo para Univisión y afiliadas en todo Estados Unidos a través de Euforia Podcast de Univisión y también a través de VIX. Que mi Dios, donde quiera que estés, bendiga tus pasos, bendiga tus decisiones. El problema no es lo que te pasa, el problema es cómo reaccionas a lo que te pasa. Y también saludo a toda la gente que nos escucha a través de Spotify. ¡Ánimo! Hasta mañana.
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Bueno, señores, y vamos empezando aquí en el mini show, su compa Chilango. Oiga, miércoles cachondón, miércoles perro, un día más, ¿eh? Le acompañamos con todo y así empezamos. Oye, fútbol americano, ya se viene semana número 4, hijo de su bomba, está avanzando perro. Además, el presidente de los Estados Unidos, Donald Trump, ¿qué dice? Le tengo toda la información. Aquí empezamos este mini show.

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Fierro, padrino, pegándole otro día más, la neta, cosas importantes que pasan en la vida. Usted no deje que se le escape, no deje que se le vaya, es el mensaje importante el día de hoy. La verdad es que así le tenemos que pegar el día con día, diario con diario, luchándole. La vida es una batalla, la vida es una pelea, pero no hay que abrirse. La vida es de los valientes, sí es cierto, y aquí estamos.

0: Pero mi micrófono de vergüenza es que no sé tener intimidad. Soy muy malo para el sexo. Por eso me han dejado todas mis mujeres y mis esposas.
1: A ver, yo quiero ayudarlo a él. ¡Ay, a ver!
2: Ay, ¡diario Mata!
1: Si está oyendo ahorita, después va a decir: ¡cállate, perro baboso!
3: El

CR Chilango, oigan, y vámonos al Sporty rápidamente. Oye, Canelo, que hay tiros, ¿y con quién contra quién? Resulta ser que Canelo contra Billy, así se llama, Billy, se llama México World, 31 de octubre. Esto va a estar perro allá en Arabia Saudita. Será esta pelea. Recuerden que Canelo había firmado un resto de peleas y vamos a ver, se arman los madrazos. Ay, Canelito, vamos a ver cómo te va. Esto va a estar peleando por la WBC Super Middleweight World Championship. Canelo, vamos a ver cómo te van si no te rompen tu madre. Ya, bueno, sigues haciendo billete. A mí me han partido la madre sin ganar nada. Entonces, que son unos cuantos madrazos. Señores, la neta, los Padres de San Diego siguen haciendo la chamba bien, están jugando en este momento. El día de ayer los Padres en los Wild Cards ganaron a los Diamondbacks. 9-4, los Royales pierden ante los, los Royales ganan ante los Guardians. Nada más 3-2, los Rockies pierden ante los White Sox 4-2, los Cerveceros le ganan 6-4 a los Cardenales. Ahí estuvo todo en los deportes acá con su compa Chilango.

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Oigan, sabroso esto del mini show, la neta, ¿eh? Oye, si quiero mandar un saludo a la Laurita, también a la Maggie, ya cumpliendo 5 años por acá en el mini show. Gracias a toda la pandilla, la neta, siempre fiel. ¡Ay, güey!

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La neta, resulta ser que a mí no me gustan estas teorías. Vámonos al ocio. ¿Recuerdan en la última película ya de End of Games de... ¿cómo se llama, chicarcas? Avenger. Resulta ser que dicen que el que no se va no es el Captain Roger, el que aparece casado con la mujer al último y el que le entrega prácticamente el shield a War Machine. No, no es cierto. Al otro, bueno, al Captain America, que es afroamericano. Dicen que es Loki. ¿Será? Ah, me gustan esas a mí teorías, perra, la neta.

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decías que no, chiquitita. Y la porita, que la trompita parabas. Oye, dice cómo perder dinero sin darse cuenta. Comer en la calle seguido, en el alcohol, el teléfono del costo, el costo del teléfono, los snacks, ropa de diseñador, fumar, taxis a regulares carros, agua embotellada y comidas a domicilio. ¿En qué se lo chinga usted?

parte de la experiencia.

Ya regreso en el Rey 93.1. Oye, Yuridia trae un concierto que se llama Cartas sobre la Mesa Tour 2027. No le estoy haciendo promoción. A lo que me refiero es que sale y parece Jenny Rivera, güey. La neta. Creo que ya se los había comentado, ¿no? La neta. Que se parece a Jenny Rivera, no sé. Chécate la foto. CR Chilango, CR Chilango.

Ahorita Milei acaba de hacer el presidente de Argentina lo que tenía muchos, muchos años, décadas que no pasaba en Argentina. Y la neta, no sé si la banda tiene que estar orgullosa de él, ¿eh? Lo hizo, neta, récord. Regresando le cuento.

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2: La cuestión es que recibió un diploma honoris causa el señor Alejandro González Iñárritu y ya va a ser condecorado por el Honorable Colegio Nacional de México. ¿Cómo ve?
3: Oh, que a toda madre. ¿Sabes? Que tiene el chino.
4: Sí, eso
3: ¿Qué diploma es?
2: Honoris causa.
3: Oh, ok. Es que el chino tiene vergüenzas causa.
2: Ah, sí, eso es otro.

0: Ya regreso en el Rey 93.1 y es que el presidente de Argentina, Milei, lo hizo. Hay 2 millones de nuevos pobres en Argentina.
1: Fíjate, y en México 13 millones de gente que salió de la pobreza. Y los argentinos tirándonos mierda.
0: Eso es muy cierto, ¿eh? La neta, si mejor vámonos con más música. Felicidades, Milei.

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Tópeme de volada, regresando le hablo ya de la jornada del fútbol mexicano, fin de semana, quién se acerca, quién viene. Yo le tengo todo eso aquí en el reino.

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CR Chilango. Oigan, y vámonos al rápidamente. Oye, Canelo, que hay tiros. ¿Y con quién contra quién? Resulta ser que Canelo contra Billy, así se llama, Billy, se llama México World, 31 de octubre. Esto va a estar perro allá en Arabia Saudita. Será esta pelea. Recuerden que Canelo había firmado un resto de peleas y vamos a ver, se arman los madrazos. Ay, Canelito, vamos a ver cómo te va. Esto va a estar peleando por la WBC Super Middleweight World Championship. Canelo, vamos a ver cómo te van si no te rompen tu madre. Ya, bueno, sigues haciendo billete. A mí me han partido la madre sin ganar nada. Entonces, ¿qué son unos cuantos madrazos? Señores, la neta, los Padres de San Diego siguen haciendo la chamba bien, están jugando en este momento. El día de ayer los Padres en los Wild Cards ganaron a los Diamondbacks 9-4. Los Royales pierden ante los los Royales ganan ante los Guardians nada más 3-2. Los Rockies pierden ante los White Sox 4-2. Los Cerveceros le ganan 2-6 a los Cardenales. Ahí estuvo todo en los deportes acá con su compa Chilango.

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Me paso a retirar, regreso mañana si Dios quiere en una edición más del mini show. Vámonos, let's go, let's go, let's go, let's go.

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0: Frog.
1: ¿De Kermit?
0: Con la ranita René.
2: De rana de
3: sí parece. Zapotigo, sí parece. Zapo, sí,
0: zapo, la ranita René.
1: Thank you.
3: Sí, you're so good.
1: Chino, triunfaste con el
3: ¿Dónde triunfó? ¿Dónde? ¿Cuáles son sus encuestas?
4: Dos, tres morras se derritieron, déjame te digo, Dos, tres morras, sí.
3: Y como 25 se vomitaron.
1: El Omar, y pues él se va a enfocar en lo
4: que. En las que sí quieren amor. En las que sí necesitan ese tipo de ¿cómo se llama? De piropos. Aquí estamos para complacerlo.
3: A mí me gustaría que el segmento de hoy lo hiciéramos para las mujeres y que nos dijeran cómo les gusta ser conquistadas por un hombre.
4: I wanna make love to you, baby. No,
3: porque esas cosas a mí me parecen gripes. Pues las mujeres.
1: Mujer, ¿cómo le gusta? ¿Cuál es su conquista? O sea, que a través del detalle, de la insistencia, de ser directo, del dinero, o sea, no se midan.
3: Sí, no se midan.
1: Voy a empezar con la siempre fría. Chica Ferrari, fría del cuerpo pero el corazón ardiendo.
0: Ay, yes. Detallista.
1: Detallista.
0: Sí, que honestly flores, señor. Ay, yo creo que.
1: ¡Qué hartas, güey!
0: No, espérate, es la cosa.
1: Pero que las compren. ¡Frolería!
0: ¡Ya lo sabes! No, I think this is a problem. Que piensan porque mi familia tiene florería. No, a mí no me regalan.
4: Vas a criticar. Pues no. Las de Florería Flores de González están más perras. Estas cosas que no.
0: No, pero sí. A la antigua, señor. A la antigua.
1: O sea, detallista.
0: Ajá.
1: Tú eres de las que se da.
4: A la antigua, a embarazada y en la casa.
1: Eres un poco así como que si siento algo le digo.
0: A ver,
1: te das a desear así como que primero estás como no. Ay, ay, ay, es que no. Porque yo también siento que el hombre moderno ya también es, si no ve una antes uno le terqueaba años, aunque a la morra sí le gustara, le terqueaba más tiempo. Ahorita el vato siento que si no ve indicios de que también le gustas,
3: vaigón,
1: dice, ay no, yo,
3: pero es mejor,
1: también no está haciendo,
3: ¿para qué terquearle?
1: No me hace el jalón. No, pues yo para qué le estoy ahí terqueando si no me hace el jalón. Si yo mando un mensaje y a mí no se me contesta o se me deja en visto, yo ya entendí, no, aquí no es.
3: Sí.
1: Yo
3: también.
1: O sea, sí soy muy vulnerable, ¿verdad? Pero antes, es que onda, la edad. Y hay mujeres que tienen ese concepto de no, que le eche ganilla.
3: Es que hay diferencia entre conquistar y rogar.
0: Yes.
3: Yo conquisto, no ruego.
0: Yes.
1: Ok, tú, para empezar, te voy a decir lo que tú me dijiste a mí. Tú ya estás casado, señor.
3: Por eso, pero estamos hablando de casos.
1: Bueno, entonces, porque a mí sí me la aplicas.
3: Yo conquisto, no ruego.
1: A mí sí me la aplicas, claro. Pero jaripera. ¿Cómo quieres ser conquistada la Giselle? Un Lamborghini azul.
4: No. Una G-Wagon.
0: Claro que no. A mí me gusta que le terquien.
1: Ajá. Ay, no. Sí. Pero tú das indicio de que sí estás... ¿Que te gusta o no?
0: Sí, pero al principio no soy así como muy obvia, pero, o sea, sí, pero no. O sea, no soy así de que luego te doy así chance, no. Pero sí me gusta que terquen. Y obviamente detallista.
1: ¿Qué tipo de detalles te gustan?
0: Flores, creo que lo básico, flores, don Cheto.
1: Oh, mira, cómo a veces uno de vato dice flores, pero siguen siendo así como...
3: Dice por acá, a mí me gustan caballerosos, respetuosos, educados y con detalle.
1: ¿Qué es respetuoso? Que te respete a ti, que
0: te den tu lugar.
3: O que den su lugar.
1: O sea, porque yo entiendo respetuoso como una persona que se toma su tiempo y que en la primera pregunta... No es como el chino, pues, que la primera cita es... ¿Y cuál es tu posición favorita?
0: Ay, ¿sabe a mí qué se me hace
1: bonito? Miki, lo
0: baby. Por ejemplo, que te vayan y te recojan a tu casa, que te abran la puerta.
5: Que se bajen.
0: Eso a mí me...
3: ¿Sí? ¿Eso de que nada más piten en el carro?
5: Que se esperen y que te digan, ya estoy afuera. Oh, hell no. You better get off and open the door for me.
3: Ya, exacto.
1: Le salió. No están ya muy grandes para...
5: No, eso es detallito.
0: Si está en el carro esperando, no espero que se salga otra vez y haga eso tampoco. Es como que... Pero si ya vamos a un lugar y que me abra la puerta.
5: Yes. Sí,
1: pero de qué detalles tan pequeños hacen la diferencia. O sea, yo como que... Es que yo estoy en un... Yo ahorita yo no entiendo. Qué bueno que yo no estoy en una edad de conquista. Como que yo no soy un joven, que no estoy buscando conquistas. Pero no sé si yo aguantaría estos tiempos.
0: Porque
1: es que también siento que... Esto es mi percepción masculina. También siento que la mujer moderna no se le haya lao. Porque si le echas muchas ganas, me sobre... se siente sobrecargada. Ajá. Si no le echas muchas ganas, es que no
4: le falta
1: muchas ganas.
0: Pero es que
1: si le abre la puerta, yo no necesito que un hombre me abra la puerta. Yo soy, yo soy mujer chingona, poderosa, empoderada, que me la pueda abrir.
0: No, no.
1: Entonces no sabía uno ya ni qué hacer.
0: Eso ya es morra tramadita.
1: A ver,
0: pero sí. Cualquier morra normal, así, no, normalmente del 80% de las que
1: les
0: la mayoría
1: les gustan
0: los detalles. No, no es de que te estés tampoco poniendo como tapete, pero que tengas detalles, eso es bonito.
1: Okay. Y si yo caí con mi marido por las mensajes, las llamadas, las flores, los regalos, las cartas y un respetuoso.
0: Sí.
3: Qué bonito.
1: Respetuoso, a ver. Respetuoso es que no sea insistente.
0: Atascadotes que la primera ya te quieran besuquear o que la primera.
4: Ah, mija, me tengo que estar a la casa. Bueno. Apúrate.
5: Ah. Ya, okay. La primera no.
4: Ah, claro que sí.
5: No.
4: Chale, les gusta perder el tiempo. Vámonos, Rikis.
0: Pues porque no está casado
4: uno. El que va a ser, va a ser. ¿Sí o no?
3: Dice, a mí me gusta un hombre que resuelva. Que sea caballeroso. Yo soy 4x4. He estado soltera por más de 20 años, pero siempre agradezco que alguien que esté queriendo ayudarme a que mi carga y todo lo que yo hago sea menor.
4: Quieren que le digas papá a los niños, digo que te digan papá.
1: otra
4: herada.
5: No, no, es mi papá,
1: que resuelva, coño. ¿Que resuelva qué?
0: Es que le puedo decir una cosa. Hoy
1: es como
0: día...
1: si yo dijera, a mí me gusta una mujer que se resuelva, que ya esté resuelta. Está bien, pues no voy a alegar porque luego me...
0: Can I tell you something?
1: Tell me something. I
0: want to understand. Afortunadamente o desafortunadamente, la mujer del día de hoy, en pleno 2026, la mayoría pues ya trabajamos. Entonces somos de cierta manera independientes. Entonces nosotros ya llevamos nuestra carga y resolvemos nuestra vida. Obviamente queremos a alguien que si va a llegar a nuestra vida vaya a aportar, no causarte más problemas. Me supongo que el hombre es lo mismo. Va a querer a alguien con quien formar un buen equipo y no alguien que los esté jale, yeah. Jale, jale.
1: A ver, yo que me voy a salir del tema. Y hoy sí me voy a poner, ahora sí voy acá y gordo, y raspo muebles. Pero vamos a hablar de la disonancia femenina actual. Disonancia es cuando dos cosas no machean, no así juego las cortinas con la, ¿cómo se llama? Con la alfombra.
3: Los tapetes con las cortinas.
1: Hay una disonancia. Por ejemplo, estamos la mujer que dice, yo quiero un hombre seguro. Uh-huh. Ok, seguro, pero que tenga miedo perderme. Entonces no lo quieres seguro. Lo quieres seguro que tenga miedo perderte. Una de dos, no, o sea, es que hablo de esa disonancia. Yo quiero un hombre que lidere. Esa es muy específicamente, muy moderna. Quiero un hombre que lidere, pero que lo que yo quiera lo haga. O sea, quieres un que lidere, pero que te haga caso a ti. Que te haga caso a ti. Entonces no quieres un líder. Por eso hablo que hay una disonancia femenina. Quiero un hombre que me entienda, pero que no me explique, por favor. Nomás que me entienda, pero que no me tenga que explicar, porque eso es mansplaining. Quiero un hombre independiente, pero que tenga tiempo para mí. Quiero un hombre con carácter, pero que no me contradiga ni me quiera controlar. Quiero un hombre que acepte como soy. Pero él sí tiene cosas que mejorar, ¿eh? O sea, yo acéptame como soy, pero tú sí, no quiero que hagas esto, ni quiero que haga el otro, ni dejes esto acá, ni desde acá. Y te comportes como esto, y te comportes como el otro, y te comportes con el otro. Quiero un hombre que me escuche, pero que no se enoje si yo lo interrumpo a él. Porque ellas son muy interrumpidoras. Quiero un hombre vulnerable, pero no mucho, porque luego eso me quita el deseo. Que sea tan vulnerable, que sea tan llorón, que sea tan femenino. Quiero que sea vulnerable, pero no tanto. Entonces hay esa disonancia moderna femenina de la que hay que hablar, sí. Quieren soplar y comer pinoli. Por eso uno de vatos dice, ¿qué güey hago
0: también
1: yo?
0: También ustedes tienen la suya.
1: Sí tenemos.
0: Like a lot. También los vatos de hoy en día, ay, sí, quiero que cocine, pero al mismo tiempo que trabaje. Crecer independiente, pero al mismo tiempo que yo sea el hombre
1: está
0: de
1: bien.
0: La casa.
1: Son disonancias masculinas y las podemos platicar.
0: Todas las tenemos, Don Cheto, y creo que cada persona tiene las suyas y tiene su límite. No podemos generalizar.
1: Es que estamos llenos de mensajes ahorita que nomás no son funcionales en la vida diaria. Si tú quieres un hombre que sea proveedor, el vato no va a tener mucho tiempo para ti, baby. Te lo digo de corazón, te lo digo con mucho cariño. Si tú quieres un hombre proveedor, lo más probable es que no tenga el tiempo que tú quieras. No puede ser bien proveedor
4: y tener el tiempo.
1: Y tener todo el tiempo.
3: A menos que sea millonario.
1: Lo más probable es que el vato sea bien proveedor y dure sin verlo 3 días porque el güey anda aventándose unos jalezotes en el trailer para Nueva York.
4: Sí. Pero te tiene bien proveída.
1: O sea, te tiene bien proveída. Tienes tu pantry, ¿cómo se le dice a las casas que tiene el cuartito de las despensas?
3: A la cena.
1: Tienen tu alacena hasta el troncón, que sus galletas marías, que sus galletas saladas, que su leche, que sus atunis. La tienes hasta el troncón, pero al vato no lo vas a ver seguido, perdón. O sea, ese es a lo que yo hablo. No, no hablo en mal.
4: ¿Estás oyendo, güera? Por eso no llego.
3: Aquí no trabajé, no sé dónde, pero aquí no.
4: Oiga, pequeña pausa. Dicen que está fuerte el hielo acá arriba en Santa María, Santa Bárbara y en los baños. Abusados por la gente que vive por aquellos lados. Si no tienes a qué salir hoy, ni salgas. Mejor quédate en tu casa.
1: Ok, va, vamos a seguir con el tema. Pues ya no me quiero salir tanto yo del tema, ¿no? ¿Cómo le gusta ser conquistada a la mujer? No voy a leer a ningún hombre, ¿ok? Porque se están dejando caer los vatos aquí. No voy a leer a un hombre.
4: Vamos, sí, vatos no. Morras son las que tienen que estar ahorita en este momento. ¿Cómo se le llama? Opinando. Mujeres, ¿qué es lo que buscan? ¿Qué les...
1: ¿Cómo? ¿Cuál es la conquista? Háganos la conquista. Entender al hombre moderno cómo podemos llegar a tocar su corazón. O sea, un hombre detallista y presente y que resuelva. Estoy entendiendo que también un hombre que resuelva. Y a mí yo estoy de acuerdo allí que un hombre que no te traiga más problemas de los que ya hay.
0: Es que le puedo decir una cosa, sí. Yo no sé si a lo mejor ustedes y sí puedo entender esa visión, pero yo he escuchado a los vatos que dicen, es que la mujer la tiene fácil, no la tiene fácil, Don Cheto, no la tiene fácil. Sí, probablemente sí tenemos ciertas cosas que se nos da facilidad, pero no significa que en general la mujer la tenga fácil, viejo. Tienes que pensar en ser ama de casa, que los hijos, el marido, trabajar, o sea, el conjunto, y todavía darle gusto al marido, o sea, son varias cosas que tienes que hacer al mismo tiempo, partirte como en cinco personas en una vez, o sea, ¿cómo es humanamente eso posible, Don Cheto? Ustedes nomás dicen, de ser proveedor, pero acá de uno, de ¿cuántos roles tiene que llevar una mujer y que se le exige a una mujer llevar en un conjunto cuando ya tiene una relación? ¿Cuántos roles se le exige a la mujer?
1: Muchos.
0: Al hombre nomás el proveedor, pero ¿cuántos roles, póngase a pensar, cuántos roles se nos exige a uno estando ya?
1: Uno quiere que sea respetuosa, limpia, aseada,
3: guapa,
1: que esté, enfermera, que se cuide, que haga de comer bien perrón y que en la noche siempre esté dispuesta. Que siempre esté dispuesta.
3: Entonces, y ahorita más que trabaje.
0: Sí.
1: Y que trabaje. Y que ahora también otra cosa. Ahora voy a una para que vean que no nomás soy de harina de un costal. También, ¿cuántos vatos no queremos que nuestra mujer sea buena mamá y ya buena de casa y trabajadora? Amigo, camarada, no se puede. Perdóname, no se puede. Tu ruca no puede ir a jalar y luego tener todo su...
4: La casa limpia, a ver, los niños sí arreglados, puede, la comida.
1: La mujer es muy multimultioso, pero va a andar de mal humor siempre.
4: Ah, no, claro. No, sí puedes unas veces, pero no siempre.
1: Siempre va a andar encabritada, sí, por no decir nada, porque llega de allí y llega, va a trabajar porque uno tiene el concepto y muy cierto de es que aquí si no trabajamos los dos no se arma. Eso es cierto. Pero no pretendas también tu debate que los dos trabajen. Y que todavía ella se haga un mole bien perrón con su pollo cocido, su sopa de arroz, los chiquillos bien bañados, la casa bien limpia del viejón, las chelas bien frillitas en el refri y que todavía ande de buen humor. No se puede, no se puede. No se puede tener todo. No, pues cabalada. Bueno, está bien.
0: Sí.
1: Ya nos damos como que ya nos andamos saliendo ya, pero ya. No le hace. Yo creo que también que no se pierda el romanticismo y porque las flores, ¿qué son? Las flores son un símbolo de que le importas. No es que les guste las flores como la flor en sí, que
0: de
1: es
0: que te hermosa. Tomaste el tiempo.
1: Hay un es el significado que tienen en el sentido de piensa en mí. Uh-huh. Hay un tono romántico en las flores. Ya tienen un significado romántico. Una flor lo que evoca es a un feminismo, a una dulzura, a una cosa delicada. Entonces, eso es lo que en la mujer no ve las flores como uno de vato, que uno ve como dice una tía un manojo. Cuando dije, ¿qué le regalaron? Tía, me dieron mi manojo de flores. Y decía manojo.
0: Oh, manojo como que si fuera.
1: Mi manojo de flores. Uno ve así las flores como un manojo de hierbas. Ellas no, para ellas evoca...
4: Oh my God.
1: Un significado bonito de delicadeza, de feminidad. Esas son las flores, por eso la flor. Si tú tienes que decir, si hubieras un símbolo mundial de la mujer, sería una flor.
4: Uh-huh. Y uno así como que... Ay,
1: y probablemente un símbolo mundial del hombre sería un brazo así, ¿no? Porque es como la fuerza, la masculinidad. O, digo, porque está la cosa del el símbolo del falo, por eso las cosas, por eso existen esa madre en todos los países, unas cosas así grandotas que a los hombres les gusta hacer como cosas grandes porque son como representan al falo, al la cosa posparada, vaya.
4: El nepe.
1: Los obeliscos y esa madre, pues. Bueno,
0: ¿qué dice aquí Sandra? Dice, a mí me gusta que sea muy detallista. Cualquier detalle no tiene que ser algo grande, dice. Pero lo malo, dice, que el mío no es tan detallista. Yo ya con 20 años de casados aún sigo siendo detallista. Es que los detalles pequeños es a veces lo que creo que el hombre no entiende. Que piensan que tienen que ser detalles grandes y no necesariamente, viejo.
1: No, un chocolatito. Ay, o algo.
0: Vas a poner gasolina a tu carro. Eso es algo muy común, ¿no? Como vato.
5: Yeah.
0: Venden ahí un mendigo chocolate. No, si no te sabes el chocolate favorito de tu morra, te lo dejo de tarea.
1: Perdóname. Sí,
0: pero tienen hasta una mendiga flor ahí seca que te venden ahí. Y hasta ese detalle que le llevas a tu mujer, le vas a hacer el día. O sea, son cosas básicas.
1: Claro. Yo el otro día me paré el pollo loco, ¿verdad? ¿Qué? Uh-huh. Y le hablé a Carmela, ¿qué te llevo? No, nada, ya comí. No, ya tú comí algo. Yo ya comí ayer. ¿Y tú crees que yo llegué con las manos vacías? Yo ya conozco a mi ruca. Le llevé su ensaladita ahí, toda madre, ¿verdad? Y señor, toma, te traje esto y ay, bien que se la tragó.
3: Lo que no hemos sabido encontrar como sociedad de hoy es encontrar un balance. Que el feminismo actual no castre o cape a los hombres o al machismo, y que el machismo no siga prevaleciendo en situaciones como las de hoy. Hay que encontrar una balance que no hemos sabido encontrar como sociedad actualmente.
1: Pero se está buscando.
3: Sí, pero no hemos sabido todavía.
1: O sea, se está buscando. A veces creo que el feminismo
3: castra.
1: Es muy radical.
3: Sí.
1: Es muy radical.
0: ¿Pero cuántos años estuvimos viviendo el patriarcado?
1: Pero por otro lado, ¿cuánto tiempo estuvieron las mujeres
3: subyugadas?
1: Hace muy poquitos años no podían ni votar.
3: Sí.
1: Las señoras no podían ni votar. Está en una búsqueda, vaya, sí. Una búsqueda. Pero va a haber un cambio. Ya nos va a tocar a nosotros, pero generacionalmente.
0: Hay que trabajar en equipo. No es de que de hombre o mujer, hay que trabajar en equipo, es todo.
3: Trabajemos en equipo,
0: sí,
3: hermana.
0: Sí, es todo. Está bien, no hay que ir, yo soy más, yo soy menos. No, hay que trabajar en
1: equipo. No, yo trabajo en equipo. Yo trabajo.

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0: Estamos en vivo con el equipo completo. Ahí, Giselle Chino y en los controles, la chica Ferrari. Estas son las desorientadas. ¿Cuál es su reconcomia? Platíquenos, nosotros vamos a desorientar.
1: Quiero comprar una camisa de Alemania, la negra.
0: No.
1: Me espero a que bajen de precio, porque ahorita hay de mi talla y tengo miedo de que no vaya a haber. ¿Me espero o no me espero?
0: Tú eres alemán.
2: Correcto.
0: ¿De dónde eres?
2: Cómprate la de México, compa.
0: La del Chile. ¿Pero qué, por qué la de Alemania? ¿Cuál es su jugador favorito? ¿Qué le va a poner allí?
1: Pues a él le gusta Alemania, le gusta mucho el equipo alemán.
0: Y mírate al espejo, vale, y la respuesta la obtendrás en el espejo.
1: Pero a ver, quiero preguntar algo. ¿Cuánto cuesta una camisa, por ejemplo, de Alemania?
2: $120.
0: ¿Sí?
2: Algo así.
3: Entre original.
0: Y 120 original.
1: ¿Y le va a encontrar más barata?
0: Es que como ya son, no son las nuevas.
2: A veces.
1: Ay, pues entonces que si la compra ahorita, pues cuál es el, como si fuera a gastar un dineral.
0: Cómpratela.
1: Corta $120. Lata,
0: pero pues vale.
3: Pero ese es un tanque de gasolina.
2: ¿Tú porque eres rico? Sí, ¿tú porque eres jefecillo? Sí, ay, nosotros.
1: Yo gano lo mismo que antes era.
2: Ay, nosotros no ganamos.
1: A mí no me subieron el sueldo, ¿eh?
2: Ay, 120.
1: O sea, si quieres mi trabajo, te lo doy.
2: Ay, 120 no.
0: No, sí, pero yo lo que no entiendo es en qué, ¿por qué va a bajar?
1: Es lo que yo digo. Es lo que pregunto, si no va a bajar de precio.
3: ¿Pero por qué de Alemania?
2: Ah, no, mira.
0: Es lo que yo
3: creo no, que mi pregunta es esa.
2: Es que en el fútbol yo puedo tener una camisa de Brasil, de Argentina. Está chido. Sí, yo me he puesto. Yo tenía camisas de Italia. Tan chido.
3: Ridículo.
2: No, pues ¿qué tienes? Son,
0: yo también tenía de Totti.
3: Tiene uno cara de pambazo y con una de
0: español.
3: No, pero es. You look kind of.
0: I get it.
3: Es como que si yo me compro así un topcito así sexy que diga
0: Brasil.
3: Güey, no soy brasileña. ¿Qué güey es? Por más que
2: pues sí pareces, baby.
0: Yo te entiendo tu. Entiendo y
2: sí hablo por, y por eso sí hablo
0: por mucha razón ese pensamiento, pero en cuestión futbolística no.
3: Como cuando hacían las entrevistas, ay, tú eres de, cuando estaban en México, que le decían, ay, tú eres, no sé, de tal país, así, no, yo soy de aquí de México, y se atacaban de risa porque pues nada.
0: Sí, pues, pero tú si vas a ver a la selección española, pues cómprala de Yamal, o sea, cómprala de tu jugador favorito.
3: Ajá.
0: Por ejemplo, yo quiero la de Sergio Busquets, la de España de Sergio Busquets.
3: Póngase una de sí, este, sí, de
0: no, pues, pero.
3: ¡Qué ojo!
2: Pero los leones negros.
3: De Morita. Apoyándose.
0: Ahorita, a ver, ahorita, ¿de cuál camisa de la selección comprarías? Así como ando yo ahorita con la selección.
3: Es que andamos medios.
0: Ni una. Bueno, sigamos con las.
1: Ni a Chile le ganaron.
2: A ver, tengo una reconcomia. Una tía que está en Estados Unidos pasó por un accidente de un sobrino que falleció en su casa. Y ahora la mamá del sobrino siempre la utiliza para sacarle dinero, dar lástima y hacerles pensar que ellos tuvieron la culpa. Ya le dijimos que tome consulta psicológica para que entienda que ella no tiene nada que ver. ¿Sí, ¿sí entiende?
3: Sí.
1: Yo sí.
2: O sea, haga de cuenta que mi hijo, yo estoy en México y mi hijo viene a Estados Unidos y se queda en su casa. Y por razones X, pues, hay un accidente y fallece.
3: Fallece.
2: Y usted se siente culpable porque pues murió.
1: Pero acá. No nomás eso, sino que la mamá de Chino le hace sentir culpable cada rato porque
0: por tu dinero, culpa dinero, se murió dinero, dinero, dinero, dinero, dinero, dame dinero, dinero.
2: Sí.
0: Dinero. A ver, pero ¿en qué cuestiones falleció el niño?
2: Pues no sé, no dijo.
0: Sí quiero saber yo, porque así quiero yo dar un veredicto.
3: A ver, pero él, a ver, sí sabe que si alguien fallece, ¿en qué momento el dinero tiene algo que ver ahí?
0: Nada, o sea,
3: ya
0: ahí ya es. Se agarra de allí.
3: Ah, por eso, pero entonces, ¿dónde está la?
1: Yo no creo que las autoridades hayan permitido un asesinato y dejado a la gente libre. Si fue un accidente por el que el chavito murió, no tendría que sentirse culpable la familia. Para nada.
0: Entiendo, pues, que es un proceso.
1: Y además, si hay alguien culpable, ¿para qué dejó venir usted a su hijo con la familia?
0: Bueno, sabemos cuántos años tenía. No, pues, mira, como que era, tú ya estás lidiando con una cosa, pero con una situación que es pues de alguna manera culpa, ¿verdad? Pero una cosa es la culpa y otra cosa es el compromiso. No tienes ningún compromiso de ayudar a la familia. Si no quieres ayudar a la familia, que a toda madre. Qué bueno, te felicito. Pero no es tu compromiso.
1: No.
0: Ok.
3: Pues sí.
1: Tengo 3 meses en mi trabajo y en diciembre cierran 2 semanas. Tengo 3 meses en mi trabajo. Y en diciembre cierran 2 semanas. Del 3 al 13. Y del 3 al 13 en mi pueblo, en Romita, Guanajuato, son las fiestas. ¿Me voy sin permiso o digo que me enfermé y que voy a una emergencia? O sea, acaba de entrar a su trabajo. Lleva 3 meses apenas. Y en diciembre le van a dar 2 semanas. Pero del 3 al 13, o sea, las 2 primeras semanas de diciembre, son las fiestas de su pueblo y quiere ir. ¿Inventa algo para ir o qué le recomiendan?
0: Sí. No, que no inventi.
1: Yo le digo que acaba de entrar a trabajar.
0: Yo también creo que es que acabas de entrar a trabajar. Es que luego tenemos los conceptos. ¿Cómo se llaman los conceptos? Bien raros.
1: Yo te voy a decir algo ahora.
0: Tú que eres patroncillo.
1: Que a mí me toca decidir. Los empleados creen que uno les cree las enfermedades y las cosas.
2: ¿Estás diciendo que la Aquarius engaña?
0: ¿Estás diciendo que Diego Morán hoy no vino?
1: Sí, nomás. Si ayer andaba de la fresca mañana dando giros, ¿usted cree que se puso malo así nomás? No.
0: Oh, te voy a decir una cosa. O sea, no. Yo soy bien faltero, pero acá entre nos. La mera verdad, la Aquarius es nomás.
1: No, Aquarius nomás dice. Hoy no, y se volvió a comer.
0: Yo sabía que era con la. Yo, Aquarius, ¿sabes cómo la visualizo?
1: ¿Cómo?
0: Como que suena la alarma y dice, yo no, y ya.
1: Sí, exactamente.
2: Así como. ¿Cómo de pretexto, mijo?
1: Exactamente.
0: Digo que es más, le voy a decir que ni a la escuela vaya, porque yo no. Así.
1: Exactamente.
0: ¿Verdad? Ok.
1: Entonces uno no les cree.
0: A ver, ahí te va. Entonces, si tú como habla con. Como patroncillo.
1: Uno no les cree.
0: Está mal como patroncillo. Sí. Si el chino acaba de entrar aquí y ya a las dos semanas ya dice, quiere ir ya a la fiesta de mi
1: rancho. Si al rato para grandes responsabilidades, para subir de puesto o algo, no te ponen a ti, no te andes quejando de que no te tomaron en cuenta, porque el patrón no se cree las que tú inventas. Es lo único que voy a decir ahí.
0: Mira, vale, ayer platicaba con mi compa Saúl, el que vino a visitarnos. Sí. Y ellos tienen un lugarcito que le está yendo muy bien ahí, se llama los Bichis ahí en Salamanca. Y le digo, ¿cómo es manejar un negocio? Él se dedica de toda la vida a eso de abrir y cerrar negocios. O sea, trabaja para alguien que tienen los negocios y él va a checar todos los negocios. Pero ese es de ellos dos, ajá, de Leticia y de él. Y dice, aquí hay en Estados Unidos, y aquí no quiero yo raspar muebles, pero esto lo dice un vato que tiene negocio. Dice, en Estados Unidos hay una cosa del trabajo que en México no tenemos. Aquí la gente sabe que tiene que ir a trabajar. En México no, allá en la batalla más grande que tenemos los restauranteros es la ir que vayan al trabajo, porque ya cualquier cosa
3: no van.
0: Yep. ¿Qué onda? No voy a ir ahora, ¿por qué?
1: Pero fíjese que yo voy a estar completamente opuesto a Saúl. A mí me parece que el sentido de la responsabilidad es más grande en México que aquí.
0: Yo creo que no. Yo sí le creía a él.
1: No,
0: yo sí
3: le creía a él. Mi abuelita,
0: porque dice, yo tengo trabajadores que les tengo que hablar, que no vas a venir. No, es que sí va para allá, pero no pasó un primo en una camioneta y ¿qué bolón? ¿Dónde vas? ¡Vente! Y se subió a las ramblas.
3: No, mi abuelita Diro tiene problema que porque se van a lonchar y ya no regresan.
0: Sí, que el lunes no voy a ir. Ajá. No voy a ir. Me duele la cabeza.
3: Aquí por lo menos te dan una excusa.
0: Si él dice, oye, pero te duele la cabeza, pues vente acá tengo yo en el
2: Tylenol.
0: Tylenol, Kyle. Sí. Ay, no, es que.
1: No, yo por ejemplo, que me dedico como ustedes, a los medios de comunicación. Uh-huh. En los medios de comunicación en México, la gente siente que es un privilegio trabajar. Y yo creo que aquí la gente no siente que es un privilegio trabajar. En México es como un rollo de, me escogieron. Entonces allá la gente trabaja con una pasión inaudita que aquí no existe.
0: Yo creo que mi opinión es que allá la gente tiene más compromiso.
1: Sí.
0: A la hora del trabajo hay un desempeño muy bueno. Aquí no. Aquí la gente va a huevo.
1: Sí, exacto.
0: O sea, va a huevo, pero va.
1: Sí.
3: Exacto.
1: Sí, correcto.
0: Aquí ves toda la gente está de malas.
1: Sí.
0: ¿Verdad? Allá es muy raro que estén de malas porque saben que un día que se presenten a la chamba tiene que haber otro tipo de cosas. Pero van.
1: Sí.
0: Pero allá en México es más de decir...
3: No voy.
0: Sí. Saludos a la Aquarius. Ahora no voy yo. Vámonos.
3: A ver, ahí le va una, Don Cheto. Dice aquí, estamos pensando en agarrar nuestras cositas e irnos a México. Por cómo está la situación, nos hemos aguantado a ver si mejoran las cosas. En enero, cabe mencionar que mis papás tienen un negocio y me dicen que me haga cargo de allá en México de él. Pero yo aún no termino mi casa porque tengo... Pero sí tengo a dónde llegar. ¿Qué me aconsejan? Tengo dos hijos, uno de 2 y 1 de 6. ¿Me voy o me quedo?
1: Fíjese que últimamente yo he escuchado de mucha gente que se va, ¿eh?
2: ¿A dónde? Si tienes para vivir bien allá, dale.
3: Sí.
2: Yo, por ejemplo, mi mamá murió, no tengo ni casa a dónde llegar. ¿A qué güeyes voy?
0: Ok, yo voy a decir una cosa que otra vez voy a volver a lo mismo que dije hace rato. El día de ayer vinieron a visitarnos una parejita, amigos de nosotros.
2: De León.
0: Amigos de Salamanca. Y los llevé aquí a la, ¿cómo se llama? A la que voy a bobear, a Glendale, ¿cómo se llama?
1: A la galería. A la galería y sí, y
0: a la americana.
3: Americana, sí, es americana. El que está abierto. Galería es el que está cerrado.
0: Ah, okay, bueno, aquí donde están las fuentes ahí. Y vieras que la afluencia latina es muy poca. Andamos muy asustados por lo de la ICE otra vez. Sí, sí. No había la.
2: Sí, ahorita me está mandando mensaje una.
0: Entonces, son muchas cosas. Yo creo que Donald Trump. Por eso yo a veces digo que ese que tengan mucho cuidado, y a todos los que le van a Trump, ahí te va. Tengan mucho cuidado en creer eso de que la los inmigrantes y todo. La verdad, andamos bien tranquilos, ya ni estamos viniendo en hordas, y estamos bien azorrillados, o sea, para que nos echen tantas culpas, ¿no? Y se miraba muy poca afluencia entonces latina ayer. Ayer no había más que nosotros éramos los que estábamos afeillando el paisaje.
3: No hay para gastar ahorita.
0: Y entonces ahorita está la vida cara y todo esto, entonces sí le estás pensando, dices, no, mejor aquí junto una corta feria y me voy para allá, ya me la voy.
3: Mire, la gasolina está cara, simplemente aquí en California, la gasolina está cara. Vas a hacer tu market, está caro.
2: Sí.
3: Si hay alguien en la familia que se requiere de dos o tres para trabajar y uno no está trabajando por las condiciones en las que está ahorita lo de migración, de que si no tienes papeles y eso, si uno deja su trabajo, imagínese lo que está recibiendo el hogar.
0: En la pandemia, antes de la pandemia, yo llenaba mi camioneta con $47, $58,
2: más 60 llorabas.
0: Sí, 60 ya lloraba yo. Ahorita 120, 117.
3: Lo normal.
0: Es lo que le ando echando ahorita.
1: Antes de la pandemia yo llenaba mi carrito copeteado con $60. Uh-huh. Ahorita con $100 ni 10 cosas agarro.
0: Para que veas nomás. Bueno, entonces sí. Entonces la pregunta es si se va o no se va.
3: Sí, la pregunta es de que si se va, todavía no termina su casa ya. Tiene dos niños, pero tiene dónde llegar. Sus papás tienen un negocio, pero pues obviamente él quisiera terminar primero su
0: yo
3: casa.
0: Yo quisiera, vale. Yo mi opinión de desorientada al día de hoy es que primero ponte una meta de tiempo. ¿Sabes qué? En diciembre del 2027 y me voy a largar de aquí. Y en ese año,
2: ahórrate, junte, enfócate.
0: Déjate con todo al norte y para que acabes tu cantón y te sientes un poco más.
1: Mi opinión va a ser en que uno tiene que estar donde está feliz, señor. A mí me parece que hay mucha gente, desafortunadamente, que vive aquí prisionera y que no es feliz en este país. Okay, ya no es un sueño vivir en este país. Ya no es una maravilla vivir en este país. Nada más vivir a huevo.
2: Espera, ¿por qué está llorando? ¿Qué?
0: Es que lo que dijo es ahí me llegó en lo más profundo de.
2: Ay, entero está encerrado. Bueno, está encerrado porque quiere.
3: Te voy a decir también una cosa triste: que la mayoría de las personas que yo he sabido que se van, se regresan a Estados Unidos, porque se dan cuenta.
2: Te acostumbras.
3: Ajá, se dan cuenta.
0: Te acostumbras. A ver, sí estaría chido, como cuál sería el porcentaje de los que se van y se quedan.
3: We should do it.
2: 5%.
0: ¿Te cae? Yo digo que, como dijera el gran periodista, no recuerdo de dónde es. Y
3: creo que es de Chocoflán.
0: Fiti.
3: Yo, por lo menos a mi experiencia, de las personas que yo he conocido que se regresan a México, que hacen
0: a quedarse
3: porque ya hicieron su vaquita, hicieron su casa y se van un tiempo, eventualmente se regresan a Estados Unidos otra vez, don Cheto.
2: Si eres joven, si ya estás rucón, a lo mejor ya no regresas, pero
3: no, porque pues ya tienes tu.
2: Pero la realidad es que te acostumbras a la vida, a todo. Tú sabes que aquí, con lo poco que se gana, puedes vivir como no. Allá le trabajas y a veces aquí te puedes comprar el teléfono, el nuevo iPhone sin bronca. Esa es la ventaja de Estados Unidos.
0: Vamos a regresar ahorita vamos a regresar ahorita al programa. Señores, al rato tenemos Notiche.
2: No, todo no acaba.
1: ¿Orientadas, oye?
0: Sí, tú pronto. Tenemos Notiche, a ver si nos conectamos con la de la Micha. Van a matar a todo el barrio para programa. Ahorita regresamos. Buenos días, Chino. Corre tu camioneta porque ahí.
2: Pero bájate, Chino. Te lo tengo una bien perrona de
0: reconcordia. Sí, ya está, híjole, chale.
2: Hay tiempo.
0: Corte comercial.
2: Híjole.
0: A ver, la rápido.
2: Dice, mi reconcomia corta. Le digo o no le digo a mi amiga que encontré videos de ella en una página no por. Digo, pues
0: porque. Los videos son. A ver, espérate, pero los videos son a propósito. O sea, ¿te diste cuenta que ella
2: le gustaba?
0: O lo subieron caseros.
2: Ya le dije dos cosas. Lo primero, a ver, ¿y tú por qué no le quieres decir? Es que tiene 58 años y quiero como decirle que a lo mejor, pues, que tenga cuidado, que sus videos andan por todos lados. Y la segunda, a ver, mándanos el link para verlo.
3: You're such a pig, bro.
2: Mándanos el link.
0: No, yo creo que sí, dile. Dile, oye, curiosamente, como soy hombre, andaba andando ya navegando por los mares del internet, me encontré un video y se me hace que eres tú. Tan, tarararán.
3: ¿Y qué tal si ella
0: se dedica? Y a lo mejor ella dice, no, pues la mera neta, eso me dedico chiquillo. Y dices tú, bueno. Ahorita entonces prosigo a preguntarle.
3: ¿Pero qué tal si?
2: How much?
1: ¿Por qué tan much?
0: Dos grandes mentes piensan igual.
2: Ya sé, a ver.
0: Dos grandes prosigo a preguntarle.
2: How much?
3: Qué desilusión que usted se exprese como
0: este animal. Qué desilusión tuya, Chino, porque te expresas así.
3: Del Chino lo espero, pero de usted, de un viejito vatos de 80, ah, híjole.
0: Dale. Pero ¿sabes qué? Todos los vatos lo pensamos.
1: No, yo no.
0: Dije, vatos. Don Cheto.
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1: Al aire, señores, estamos en vivo, sí, 100% live, 100% live on air. Y Chino, y para los que no saben quién eres tú, repítelo a la cámara.
2: Soy locutor, brother.
3: ¿Por qué le da?
1: ¡Eso!
3: ¡Ala, señor! Le
1: vamos
3: da alas.
1: Al tema del día de hoy. Giselle Bravo, te toca.
3: Don Cheto, me toca el día de hoy. Les cuento que hay una frase que vi y me gustó porque en inglés dice: Never expect to get what you give. Nunca esperes
1: que te
3: recibir
1: lo que das. O sea que, es que yo creo que te voy a decir cuál es mi opinión.
3: Ok.
1: Todos esperamos reciprocidad. La reciprocidad es hermosa.
3: Ah, sería en un mundo
1: perfecto. En un mundo perfecto, pero no siempre se da. Yo digo que la mayoría de las veces no se da esa reciprocidad.
3: Muy raro.
1: ¿Edad? Ahí te va. Y es muy saludable cuando uno llega a un nivel en lo que yo estoy trabajando, pero todavía no estoy allí, aunque ya casi estoy, donde tú das sin recibir.
3: Sí.
1: Pero la mayoría de raza no estamos ahí todavía.
3: Mentalmente maduro.
1: Entonces el tema de hoy sería, ya sé por dónde vas.
3: Ya sabe.
1: Está para muy dónde. Bueno.
3: A ver, pues ciérrelo usted para.
1: Okay, que yo creo que tú vas al tema de hoy que tú quieres que sea es, ¿qué cosas has dado que no te han dado de regreso?
3: Exacto.
1: ¿Edad que sí?
3: Y puede aplicar a cualquier cosa, señor. Puede ser en una relación, puede ser en el trabajo, puede ser con la familia, con las amistades. O sea, creo que puede aplicar en cosas desde las más pequeñas. Está bien, señor. ¿Qué tiene?
1: Mira lo que me acaba de mandar ahorita el chino. Dicen, ay, perdón. Bueno, dice, Don Cheto, no diga mi nombre, pero es el chino. El chiquistla.
3: ¡Ay, no, chino!
1: ¡No! No, no te creas, ya hay que hablarlo, bueno, claro.
2: Besos en el cine. Es que,
1: besos
2: en
1: no, el cine. Besos en el
2: cine. No,
1: no he dado y no da.
2: ¡Y no va! ¿Qué así fue? Que
1: ¿así por qué?
3: ¿Cuánto te hizo eso, chino? ¿Qué?
2: Besos en el cazuelazo y nada de regreso. Nada de regreso.
1: Cazuelazo este, güey.
2: Cazuelazo y nada de regreso.
1: Cazuelazo y nada de regreso, güey.
2: Esto es recíproco, hombre.
1: A ver, va. Cosas que has dado, pero tú sientes que no te las han dado de regreso.
3: Sí.
1: Ah, yo tengo una para mi esposa, ni modo. Ahí te va, hijo. Carmela, ni modo, chiquilla.
3: Cállese.
1: La mera neta.
4: Deja bajarle aquí.
1: La mera neta, Carmela, ya no lo espero, baby. Pero tú, yo, siento yo, ¿verdad?
2: No digo nada.
1: En el caso tuyo, Carmen.
3: Está nervioso porque...
1: es que me estoy yendo.
3: Sí, así le va a ir.
1: No he tenido una reciprocidad en cuanto a comprensión.
3: ¿En qué aspecto, señor? ¿O en qué área?
1: Porque cuando yo la riego, yo acepto. Ella no acepta. Ella nunca, okay. Una vez aceptado. La mujer nunca pierde, a mínimo empata, pero no pierde.
3: Como reconocer cuando la riega, así como usted reconoce.
1: Sí, en ese aspecto.
3: O sea, ¿a usted le gustaría que usted,
1: que la... tan ella dijera, ¿sabes qué? Sí, ganatis.
3: Okay.
1: Una vez me a lo ver, dijo y lloré. Es que, una vez me lo dijo y lloré.
3: Pero le puedo decir una cosa.
1: Sí, señorita.
3: Siento que es donde cometemos el error en las parejas, querer ganar.
1: No, yo ya no.
3: No, ya sé, pero creo que si cuando nos clavamos demasiado en, no, es que yo tengo que ganar o yo tengo que a fuerza, tengo que tener la razón, ahí es donde
1: yo
3: uno...
1: Yo llegué a un momento de la vida, en mi vida, llegué a un momento donde dije, ¿qué quieres? Aniceto, ¿qué quieres, estúpido?
3: Tranquilidad.
1: Paz o ganar. Y preferí la paz. Pero bueno, Chino, ¿tú en qué sientes que no ha sido reciprocidad?
2: Bueno.
1: No se vale hablar de esta empresa, adelante.
2: No, pues aquí nada. Nah.
1: Te diré que no estás para legarle a la empresa,
2: ¿cómo
1: o sea,
2: no?
1: La verdad es que, o sea, teniendo en cuenta tu rendimiento, en lo que reditúas,
2: pues
1: has robado. Adelante,
2: no, Chino. También vino un año, todas las
1: adelante,
2: noches.
1: Adelante, Chino.
2: Anyway, no va a decir nada, porque si no.
3: Ya,
2: va.
3: Ya, jálate.
2: Pues. No, saludos a mi compa Carlos, que lo consideraba, pues yo creo que compa. Le hice muchos paros, e incluso cuando él necesitó de mi ayuda, viejo, yo estuve ahí. Cuando se cambió de casa, yo estuve ahí. Le presté hasta mi carro cuando no tenía carro. Y el día que le pedí un paro, le dije, hey, güey, hazme un paro. Necesito que me lleves al aeropuerto. No hay broncas porque él trabaja de Uber. Pues me cobró.
1: Te cobró, güey.
2: Me cobró.
1: Chale.
2: O sea, sí me agüitó porque dije, güey, como te cambiaste de casa, yo lo ayudé a cambiarse.
1: Ahí vas. No.
2: O sea, simplemente no traía carro porque le chocaron el carro. Y le dije, güey, este es el otro carro, llévatelo, no estoy usando. Lo usó fácil un mes. Un mes, viejo. Un mes ya, sin bronca.
1: Y te cobré el Uber.
2: Y me cobró el Uber.
1: Ese vato. Yo no dije, lo conozco, pero esas van Acameco.
2: Sí, o sea, son las que dije, güey.
1: Esas van a Acapulco.
3: ¿Qué es Acapulco?
1: Tú nomás hazle así. Esas van a Acapulco.
3: Esas van a Acapulco.
2: Sí, pero hazle así, Acapulco. Ah,
1: pero hazle un poco así.
2: Más para abajo.
1: Así era, el dedo más para bajito. Esas van a Acapulco.
3: Esas van a Acapulco.
1: Acamécuaro.
3: Acamécuaro.
1: Acámbaro.
3: Acámbaro.
1: Acapozalco.
3: Acapozalco.
1: Eso.
2: Aquimero.
3: ¿Qué significa eso?
1: Que esas jaladas van acá.
2: Yo sí voy a esas jaladas. Me llegaron, me están llegando gente, pero no me dan un ejemplo. Me están dando.
1: Ah, yo te doy uno.
2: O sea, sí, pero a lo que voy es, cuéntenle una historia específica, porque por ejemplo me pone una morra, sí, yo siempre estoy para todos, y cuando yo pido algo me dicen, pues si quieres sí, te lo
1: por
2: rento.
1: Ejemplo, yo para todos estoy, pero un día pedí. Mi hermana le pedí y no me dio.
2: Exacto.
1: Dice Don Cheto, sin decir mi nombre porque todos están oyendo, yo me cansé, vamos de vacaciones con familia y yo pago todo, a Disney, a Texas, a Chicago, a todos lados yo siempre estoy pagando. Y ahora cuando yo le dije, óyeme, yo quiero ir, dice que no, él no quiere ir conmigo, porque le dije que esta vez yo no podía pagar, pero que quería ir, no me dice a qué lugar. Entonces yo digo, ¿cómo es posible que este vato yo a todos lados lo lleve y yo pague todo y él no me quiera llevar porque a él le toca pagar? Ya lo acostumbrates, pues sí, baby.
3: Más que nada es
1: eso. Ahora, ¿qué andas con ese con vato? ¿Para qué andan con vatos así, morra?
2: Don Cheto, yo creo que los vatos así me la aplican. Creo que yo soy el vato de la relación. El último con el que anduve, le saqué hasta camioneta.
1: ¿Una morra?
3: Ay, no es cierto.
1: ¿No quieres un viejito?
2: Ay, mi amor, te amo.
1: ¿No quieres un viejito? Si era yo, te canto canciones, te escribo poemas de mi puño y letra, te escribo canciones de 440, tote. ¡Ándale, saca mía! Ahorita no pido mucho. ¡Una Lexus!
2: Y se la llevó para México y no la he terminado incluso ni de pagar.
1: Ay, bebé, estúpida para el amor. Ese es el segmento estúpida para el amor. Sí.
2: No manches.
3: Hay que guardar.
1: Fidelidad, Don Cheto. Soy una mujer que me entrego completamente. Soy lo más fiel posible. Y nunca volteo a ver a otro hombre, pero nunca se me ha devuelto en ninguna etapa de mi vida. ¿Será que es tiempo de pagar con la misma moneda?
3: Sí.
1: Giselle, no seas mala. No, hija, tú sigue así.
3: ¿Por qué no? Si te la aplicas, se las tienes que aplicar, viejo. Pero también es siempre la de que no, ¿para qué te bajas a su nivel? No sé. Depende de la situación, bebé. Tiene que ser, tengo que saber específicamente el contexto de las cosas y ya te podré decir si véngate o no.
2: No, es que está, perdón, regrese con la de la camioneta.
1: A ver.
2: Ay, y no. A otro le mandaba regalos, le compraba ropa, todo. Y no estaba aquí.
3: Ay, no.
1: Ay, mi amiga.
3: ¿Cuál es su? Amiga. Déjame ver su perfil para ver.
1: A ver, amiga.
2: No,
1: a ver,
2: pobrecita.
3: Ay, no.
2: Y el dinero son ellos. Todos piensan que hijo de.
1: No, baby, pero también para qué lo malacostumbras allí. Habemos hombres buenos que sí te vamos a decir gracias.
3: Estás bonita para que andes haciendo esas migajes. Ay, no. ¿Por qué somos así de estúpidas las mujeres también, Don Cheto? Ay, no. Ten.
2: Hola. Por si quieres, aquí necesito una Cybertruck.
1: Hola.
2: Por
3: si, no sé. Ahí ustedes también.
1: Una foringa. F-150, baby. Edad, y yo sí, como quiera, irá. Sí te voy a decir gracias, ¿eh? No te voy a contestar siempre y porque zambaria ya, ¿verdad? Pero, ¿verdad? Una foringa allí, 2025, si quieres.
3: Pero, ¿cómo podría manejarse esa situación? Porque usted dice muy fácil así de que no, pues es que uno no debe de esperar nada a cambio, pero en verdad cada vez las cosas básicas también uno no se puede agüitar hasta por cosas básicas.
2: Viejo, yo creo que retomamos esto a las 9.
1: Más al rato. Probablemente, no sé, a la fuerte.
2: Ah, se quedó apenas empezando, viejo.
1: Señores, ¿qué nos depara la semana según nuestro signo zodiacal? Está el maestro Fernando con nosotros y nos va a decir todos los signos zodiacales y qué esperar esta semana. Saludos a todos los que dan y no reciben lo mismo. Por eso hay que dar sin esperar, sin expectativas.
3: Sí.
1: Porque dice el sabio que el que da y espera lo mismo de regreso va a vivir desilusionado toda la vida.
2: Mira, pase lista de la morra, pase. No, qué.
1: Todos los gatos quieren con esa morra.
3: Qué lángaros, neta.
1: No, pues es que pues irá.
3: Ay, no, señor.
2: Hola, preciosa.
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2: Escuchando Don Cheto al aire, feliz jueves, ya casi estamos a la vuelta de la esquina del fin de semana para que se vaya agarrando. Pero
3: ya se siente el viernes.
2: Ya se siente.
3: Y ya cuando se siente, dicen los de allá de Ciudad de México que hoy es viernes chiquito, así le dicen a los jueves.
4: Oh, baby Friday.
3: Sí.
2: Yeah. Mini Friday, baby Friday, como le quieran llamar. Yo estoy muy preocupada, jueves. Estoy emocionada porque para saber si Don Cheto va a ser jueves de misterio.
5: No mames.
3: Es octubre, Don Cheto. Es mes.
5: Ya te asusté ya con eso. Ya con eso tu vitis.
3: Es mes de Halloween.
5: Es que.
2: ¿Qué, señor?
5: Traigo una reconcomia.
3: ¿Ahora qué?
2: Reconcomia, diga.
5: Compré una.
2: Cambucha.
5: No, compré una pijama. Y no hallo la playera, nomás el pantalón, güey.
2: ¿Quién entra a su casa?
5: No vare. Yo siento que la aventada al carro ahí, Juan, se me va a haber caído.
2: Probablemente.
3: Ay, señor, ¿cómo pierde esas cosas?
5: Ay, no sé, ahí.
2: Entonces, la camiseta, la pijama.
5: Sí.
3: Si quiere, yo voy a su casa y se la busco.
5: No. Ese es nuestro jueves de misterio. ¿Dónde quedaría?
3: Ay, no.
5: Se la llevaría a los juguetes. Descúbralo en el jueves de misterio.
2: En la encarnación ha de haberlo agarrado.
5: No, estoy seguro que se me cayó en el trayecto.
2: ¿Ahora era pijamita cara?
5: ¡No! ¡Un Apolo de la Marshall!
2: Ah, bueno.
3: Ay, bueno, pues vaya a comprar otra.
5: No, pues sí, pues, hijo. Pero pues, más digo, pues.
4: ¿Ahorita?
5: Más que la pérdida es como Ondi, güeyes, ¿está, verdad? Como esa reconcomia de uno.
3: Sí, pero eso no tiene nada que ver con el día de hoy que vamos a empezar.
5: ¿Es un misterio Ondi quedó?
2: No, es cierto.
5: ¿Cómo no? Aquí hay mucha presión últimamente en este programa.
3: Ay, ¿cuál presión? Si en un programa nadie lo presiona, es aquí.
5: Bueno, ¿qué? ¿De qué va ahorita?
3: No tuviste infancia, señores.
5: No tuviste infancia, señores. Si nunca te asustaba a ti alguna historia específica de la familia, no tuviste infancia.
3: Sí.
5: O sea que esa no la cuenten, ¿verdad?
3: Sí.
5: Como que era. Si no tenías miedo ir al corral a hacer pipí en la noche de oscuro, y preferías que te acompañara alguien y le decías a mamá, no tuviste infancia. ¿Tú no la viste esa edad?
3: No.
5: ¿Tú tenías maños pues adentro?
3: ¿Cómo?
5: Sí. Y luego uno miraba así para afuera y se le hacía gigante el...
4: ¿El pasillo?
3: El corredor.
5: El trayecto se le hacía larguísimo. Ay, yo me acuerdo que chico, yo miraba de la casa para el corral, hombre, y se me hacía como un desierto de lejos. Y después ya de grande... Una vez me paré allí y decía, aquí me paraba yo para ver para afuera cuando iba al baño afuera. Eran tres perros pasos. Estaba bien chiquito ahí mi casa, pues, ahí en el rancho.
3: Y se le hacía un enorme.
5: Yo tengo 8 metros de frente por 2 y de largo. Estaba muy chiquita.
3: Sí.
5: Estaba bien chiquita mi cantona allá en el rancho. Ese es mi solar, 8 por 2.
3: Y se le hacía una...
5: Un
3: monumento.
5: Un potrero. Y ya después miraba, yo aquí mero me paraba. 4 perros pasos, ya se acababa el solar. Y de chico lo miraba enorme.
3: Si de chico nunca te espantaron con que ahí viene el señor del costal o la señora de allá te va a llevar si te sigues portando mal, no tuviste infancia.
5: No tuviste infancia. Vamos a regresar.
2: Cuando hacías berrinche era de rigor. Si andabas en la calle y tu mamá decía, ay, mira, ahí viene el señor, te va a llevar.
5: Te va a llevar.
2: Y le hacía paro al señor. Sí, me lo llevo.
5: ¿Señor? No, y había raza como yo,
2: sí,
5: como yo,
2: ajá,
5: que cuando miraba esa escena me acercaba. ¿Qué, señora, me lo llevo?
2: Sí,
5: oiga, sí, chiquillo. Así como que había una
3: complicidad. ¿Por qué eran así de traumadores los papás?
5: Me traumaba mi jefe, pues yo también voy a traumar a ese chiquillo. Ah. ¿Qué, señora?
4: Karma.
5: ¿Me lo llevo qué? ¿Sí, verdad? Sí, usted nomás me bici.
2: Y el niño bien traumado, ¿no?
5: Pues ándele.
3: Sean traumadores.
5: Traumadores, sí, pues a mí. A Giselle la traumaron. Ah, perdón, la tramaron eso. Que la agarraron.
4: ¡Ay!
5: Oye, la trama, la como que era. Regresamos, ponte una rola, chica Ferrari. Estamos en esto que es el...
3: No tuviste infancia.
5: Juevesito 8 de octubre. No tuviste infancia. Regresamos, everybody.

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2: Cheto al aire con esto que es No Tuviste Infancia. Si quiere participar, lo puede hacer a través de arroba Don Cheto al aire. Si soy Said, el Chino al aire, la chica Ferrari con K o su servidora Bravo Giselle. Hola, Chino, ¿cómo estás, amigo?
3: Ando triste porque estoy leyendo un vato que dice: buenos días.
4: Ay, yo dije, estoy leyendo un libro que me está brigando. ¡Ah, perro! Dije, ya me emocioné yo, dije, mira.
2: ¡Ájala!
3: Es que a este niño le ponían lonche.
2: A mí también.
5: ¿A mí también?
3: Ay,
2: ¿a ti no te ponían lonche?
3: Cuando éramos niños, sí.
4: ¿Lonchi de qué o qué?
3: ¿Para ir a la escuela? Escuela?
4: Ah, bueno, a mí, pues, cuando iba a trabajar al campo, me ponían...
3: No,
4: me daban lonchi.
3: ¿Pero en la escuela?
2: ¿No les
3: sí, claro. No, hombre, eso es de ricos.
4: De allí.
5: A mí hasta la hasta la prepa me ponían lonchi.
2: A mí hasta la...
4: Ahí tú todavía quieres que te pongan, homi. No, claro. Me vas a enojar, homi.
5: Claro.
3: Si de niño no te ponían tu lonche cuando ibas a la primaria... Y luego te enojabas porque nada más era un bolillo con plátano. Yeah, no tuviste infancia.
4: No, en el caso del rancho eran tacos de frijoles, una torta, una virote con huevo allí, un bolillo con huevo allí. Tu lonche de huevo.
5: Mi papá tenía la capacidad de hacer lonche de cualquier cosa que hayamos comido ayer, hasta torta de pozole nos hacía.
4: Hijo de la chingada. Ah, sí.
5: Sí.
4: Ah, te encargo el décimo.
5: Y a todo mundo le gustaban las tortas de mi papá, a menos a mí. Ya luego ya las valoré, ya.
4: Así suele pasar con los hijos. Ya
5: sí, pero ya, al principio decía, ay,
2: es
5: ¿cómo
2: es?
5: Uno
2: es bien piqui.
5: Sí.
2: Porque ahí andas hasta cambiando.
4: Primero de joven ahí andabas y ya de grande el señor ahí andabas que no cabías con él. ¿Ya para qué, güeyes?
3: Yo nunca supe le quería traer una loncherita.
2: ¿Neta, Chino?
4: No, Chino, tú no supiste muchas cosas.
2: ¿Ni
4: no.
2: el kinder?
3: ¿Sí, no, pues... Del kinder no me acuerdo, pero de la primaria, yo en mi secundaria mi loncherita, no, cuando
2: perdí. Mi mamá sí me ponía porque no me gustaba el lonche de la escuela.
4: ¿Tú no supiste lo que era llevar lonche a la escuela, edad?
3: No.
4: Ni un papá que te recogiera.
3: Ni que me llevara.
5: Ni un papá que te regañaba y te urgía uno.
4: Quiero ser tu padre, Chino.
3: No, está bien, ya lo supe.
4: Bueno, está bien con que la güera quiera que sea su papi. Ajá, como que era.
2: ¿Eh? ¿No lonchabas nada?
3: No.
4: No, pues la señora andaba ocupada trabajando.
3: ¿De verdad?
5: Si cuando
4: los hermanos de Chino no servían más que para regañar y dar patadas.
3: Ah, saludos al Toño.
5: Si cuando iban a una fiesta, boda, 15 años, y no te dormían en dos o tres sillas para los papás seguir la fiesta.
4: Ah, sí. Si tú nunca te dormiste en una fiesta entre las sillas, no tuviste infancia en realidad.
2: Eso sí
4: la pregunta aquí es, si nunca te dormiste entre las sillas, ¿eres en verdad mexicano? Lo dudo mucho.
5: No.
4: ¿Edad?
5: Sí me dormí
2: en la prueba de la ciudadanía mexicana deberían de hacer esa.
4: Sí, tenemos dos. El piquete en el hombro.
2: Sí.
5: Ajá.
4: Y dormirte en
5: el hombro. Yo lo tengo, yo, fíjese.
4: No, ay, chiquito.
2: Sí,
4: lo que pasa es que ya no sientes, pero ahí lo tienes.
5: No, no tengo.
4: Sí, o sea, ya lo tienes. No.
2: ¿Pero sí te inyectaron?
5: Sí, me inyectaron.
4: Diario.
5: Creo que todos mis hermanos no tuvieron. Creo que todos mis hermanos no tuvieron hoyo en el.
4: No estarán en hechizados ustedes.
5: No.
4: Nomás como que les hicieron allá.
2: Pero. Se me hace raro. O a lo mejor no se las pusieron luego.
5: Sí,
2: luego.
5: Sí, no las pusimos, pero no tenemos.
2: Ah, qué raro.
5: No.
2: ¿Tú tienes hoyo, Chino?
3: No, yo no.
4: Así era.
5: Ah, sí, mira ahí el mojosón.
3: No.
5: Moradote.
4: ¡Cállate! Dice por acá nuestra amiga Claudia. Si en tu familia fueron muchos hermanos y tú eras el mayor y te tocó hacer la de babysitter y de todos, no tuviste infancia.
2: Ah, pobres niños. Siempre el mayor la tenía que pagar.
3: Saludos al Toño y al Tomás. Ah, más el Toño. El Tomás.
2: O la hacían ya de papás, güey.

0: ¿Es metreolate?
1: No.
0: ¿Merteolate?
2: ¿Meltiolate, no?
0: ¿O metiolate? Es que todos le decimos diferente.
2: El meltiolate.
0: ¿Cómo se dice?
2: Merteolate.
0: Merteolate.
2: Meltiolate.
0: Metreolate.
3: Yo lo conozco por meltiolate.
0: ¿Meltiolate? A ver, ahorita checamos, ¿verdad? Pero, cómo ardía esa madre, Bali. Feguísimo, feguísimo.
2: Sí, se llama merteolate con TH.
0: Dice, si de niña...
2: Merteolate.
0: Merteolate, ok. Si de niña o de niño no te hacían corretear a las gallinas tu abuelita porque ella ya no podía correr para hacerlas caldo, no tuviste infancia.
2: Es muy de rancho.
0: No. Sálele por acá, sálele por acá. Ay, hijo, está re facilito agarrarla. Aviéntamela para que ella la agarraba.
3: O sea, tú de niño tenías que ser parte de ese...
2: De la granja.
3: De la desvivencia del pobre.
0: Sí, pues está bien que te tragabas el pollo, hasta te apartaban tu molleja.
3: Ay, pero ¿no se traumaban con eso como niño? Saber de que tú la agarraste y esa fue la que mataron.
0: ¡Isfu!
3: Ay, yo sí me traumaría.
0: Ay, ay, ay, bien que te echas tus pechugotas.
3: Es como, no, ya sé, pero digo, sí.
0: ¡Regresamos!
2: Imagínense. No tuviste infancia, ¿eh?
3: Miren, te estás comiendo a la Anastasia.
0: Pechugotas.
3: Ya. 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
5: 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Bueno, vemos que se reporta que en la 5 y la 405 la salida a la carretera se encuentra cerrada. Yo soy Magaly Ortiz para 93.1 El Rey.
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0: bonito, de bien a bien.
1: A ver, Don Cheto, quiero saber si usted entiende esta infancia.
0: A ver,
1: ¿qué dice aquí Antonio? Si de morro no veías el canal de Golden a las 10 o también 11 de la noche, no tuviste infancia.
0: No. Ah, para aquí, para Estados Unidos, sí.
1: ¿Cuál es el canal Golden?
2: Pues son para los 3X.
0: Como que ponían algo allí, ¿no?
2: ¿Sí? Yo llegué a ver las gatitas de porcel.
0: Ah, sí, tú estás roco, ya, chino.
2: Si las gatitas de porcel salían a las 11 de la noche.
0: Deberías traer la quinta, espérate, chino. Te diré. Si tú viste las gatitas de porcel, ya andas en los 45 para arriba, ¿eh?
1: What's up, bro?
0: Era un programa argentino con Porcel, que era un señor gordo, y salieron unas morras, pero bueno,
1: como edecanes, okay.
0: Como edecanes ahí.
1: Como Laura Pico.
0: Ah, pues yo creo que él fue el que empezó con sacar mujeres güenonas en paños menores.
1: Ajá.
0: Porcel.
1: Pero eran edecanes, pues, ¿o qué eran?
0: Sí. Actrices, edecanes, Sí, de carnes.
2: Algo así.
0: De carnes.
2: Pero sí, las de porcel, yo me acuerdo que estaban así como que más encueradas que
0: sí,
2: de
0: los... con lencería y todo. Sí, eran Argentina, ya estaban más abiertos. Argentina, Brasil.
2: En Estados Unidos, en México se hace mucho en multimedios, en Monterrey.
0: ¿En Monterrey? ¿Se encueran mucho?
2: Ese es el cotorreo. No,
0: el otro día se hizo hasta medio, ¿cómo se dice? Medio viral una declaración. ¿Cómo se llama la muchacha que un día estuvo aquí con nosotros de ahí, que sale en multimedios, que estuvo en un video sexual o no sé qué? No, la que andaba con el escorpión dorado.
1: Sí, esta Tania, no.
0: Ey, que se hizo medio viral porque dijo que ella no puede andar con un vato que no ganara mínimo 80,000 a la semana. No, que le diera ella. Sí. De 80 pesos a la semana.
1: Sí.
0: Para andar ella bien.
2: ¿Cuándo, perras?
0: A ver, vamos a seguir leyendo aquí.
1: Dice, si de niño no te daba un pavor y miedo caerte en el baño de la letrina, no tuviste infancia. Dice, yo debía ir al baño, sentía que alguien me iba a jalar.
2: No sé qué es letrina, disculpe mi ignorancia.
1: Don Cheto.
2: Si de niño no te mandaron a pedir fiado.
0: Ah, no, eso es de ley.
1: Eso es muy de México, ¿verdad?
2: Sí.
0: ¿Tú, chino, te mandaban a pedir fiado?
2: Ah, claro, el champú Banar era clásico y...
0: Ah, por eso te cayó el pelo, vale. Banar, güey.
2: O sea, lo que usamos.
0: Sí, pues.
1: Si de niño no te tragaste el Banar.
2: No, para abrirlo.
3: Cuando se abría, si se tragaba uno medio champú.
0: Es que lo vendían en cuadritos chiquitos.
1: Yo me acuerdo que mi abuelita tiene, porque ahí en el balneario tienen como una tienda. Entonces me acuerdo que yo los vi, pues estaba chiquita. Y dije, ay, es un dulce.
3: Pero no saben cuántas demandas tenían ellos porque los niños se intoxicaban, sí, porque tenían colores tan llamativos que los niños se los comían.
0: No te cuento, pues, el chiste de la anécdota real allá del rancho.
3: A ver.
0: De donde de don Marciano Serra.
3: Échemela.
0: Que tenía su tiendita y su esposa era.
3: Ajá.
0: Entonces un día le dijo, cuídamela mientras me baño, cuida de la tiendita. Y entonces él estaba ahí sentado y cuando ya salió la señora le dijo, ya. Y él dijo, oyes... ¡Qué feo saben estas gelatinitas! Ya le di cagarrón ahí de una verde y le dio un...
1: Eran de varios
0: ¡Qué feo saben estas gelatinitas! Dijo. Hey, se había pues comido una... Se le había dado una mordida al Banar. Una
1: chupada. Es chupada. Que sí parecía Banar. Candy.
0: Hey, ¡qué feo saben estas gelatinitas! Dijo con Marción Cerda.
3: Si de chiquillo no te mandaban al corral a recoger huevos de gallina, no tuviste infancia, dice por acá Moni.
1: Ay, pero oiga, ¿cómo es la experiencia de recoger los huevos de la gallina? Porque yo he visto videos que son bien medias violentas.
0: Sí, es que ¿no? Sí, están empollando. No te los puede robar, pues estás quitándose a sus hijos, te picotean. Sí.
2: No, yo nunca, gracias a Dios, esas cosas no pasaron por mí.
0: Si nunca pensaste en irte de la casa porque alguien le dio la queja a tu papá, a tu mamá, de que hiciste algo malo y sabía lo que te esperaba y te querían mejor ir de la casa, no estuviste.
2: Está bien, perra.
0: Bien, Marisela.
2: ¿Y sabe qué también? Si tu mamá no te corría y tú te salías con tus cosas y luego cuando estabas en la puerta te regresabas al gay asado.
0: ¡Ya, dónde va, ridículo!
2: ¡Métete ya! ¿Cómo? ¿Y pues me estás decía, corriendo?
0: Y me decía, ¿a dónde voy?
1: ¿A dónde me voy a ir?
2: Sí le dije que un día el Peque, cuando nos corrieron, yo sí me iba a ir, yo sí iba bien contento y el Peque lloró y lloró. Es que ¿a dónde vamos a ir? ¿Dónde vamos a vivir?
0: ¡No te preocupes!
2: ¡Cállese!
0: ¡Ahorita!
2: ¡A mí me!
0: Vamos a ver, ahorita vamos a ver.
2: Íbamos en la esquina y mandó al Tomás o al Toño, mi mamá. ¡Ay,
0: puras patadas que le derreza! ¡Madreate a tu carnal!
2: Sí.
0: ¡Madreate a tu carnal! Te trataba re mal.
2: No,
0: ahora
2: pero...
0: que estás de tus amados, dilo, ahora sí, güey.
2: No, ya estás más alto que él.
0: O sea, madreátelo.
2: Ya, sí, me lo vamos.
0: ¡Madreate! ¡Madreate al Toño y al Tomás!
2: No, el Tomás está grandote, ese güey, sí.
0: ¡Madrealos! ¿Cómo te trataban de niño? Según ellos, en papel de padre, pero solo eran unos inquisidores.
2: Sí.
0: ¡Madrealos, chino!
2: ¡Pero son mis hermanos!
0: No, nunca fueron tus hermanos.
3: ¿No?
0: Ellos no. De hecho, ellos nunca te quisieron a ti y al Pequi.
1: Ay, Chino, no le
2: No, pero. Pero no. ¿Por
0: no? No, Chino.
2: ¿Por qué crees que no me quisieron? Tu
0: papá, por ellos. Golpéalos.
1: Se pasa de lado.
0: Tienen otro papá.
2: ¡Ahorita vengo!
0: ¡Corre a Chicago, Chino!
3: ¡Corre, sí, corre a Chicago!
0: ¡No, te creas! ¡Salud para pa Tomás y Toño! ¡Un abrazo grande! Ya está jugando, vale.
1: Un día se lo van a madrear a ustedes. Sí,
0: ya me quiere madrear el carnal de... Por cierto, ¿qué razón me das? ¿Ya está listo?
3: No, de hecho, usted sabe... En febrero, me acaban de dar fecha ayer. La primera semana de febrero vienen los seis a madreárselo. Los seis. Los seis.
2: ¿Y qué crees? Justamente tiene vacaciones.
0: Aquí los espero.
1: Que tu carnal. ¿El tiro está?
0: ¡Ey! ¿Cómo se llama tu ¿cómo se llama tu carnal?
3: No, Wilfrido.
0: ¡Wilfre! El tiro está cantado ese. ¿Y sabes qué, Wilfredo? Aquí no andamos con cosas. ¡Al topón ese! ¡Al topón, gallo! ¡Al topón, gallo! Nada de Kike, al topón, gallo. ¿Eh? Ahora pues. Te va a aparecer Juan Diego y la Virgen ese.
3: Le van a poner una madriza, señor.
0: ¿Qué me van a poner una madriza?
3: Hasta una. Cualquiera de mis hermanas con una mano amarrada se lo madrea.
0: ¿Y a tus hermanas?
3: Sí.
0: Al topón. Dos días y ahuecando el ala, chiquillas. Visitita de Guándaro, órale. Vámonos. Vámonos. Dos días.
3: ¿Lo traumaron ustedes los de Guándaro, verdad? Lo que está traumadito.
0: Ah, yo quiero re mucho a tu familia.
3: Ay, no los quiere. Ni ellos lo quieren a usted.
0: ¿Eh? Al topón, Wilfrido. Al topón, gallo. ¿Eh? Se te va a aparecer el Juan Deus y la Virgen. Porque el tiro está cantado, gallo. ¿Eh? Conmigo poco y bueno ese.
3: De hecho, ya le mandé los audios, de hecho.
0: ¿Sí?
3: Sí.
2: Okay. O sea, imagínese. ¿Cómo se llama la de peleas de famosos?
1: Sí. ¿Las que es este Poncho?
2: Ajá, ¿cómo se llama?
1: ¿Royal?
2: Sí, nada que nada. La pelea de los hermanos del Zahid contra Don Cheto.
0: Échimelo.
2: Aparte la fecha.
0: Sí. Ahí incluido ahí también.
2: Ah, sí.
0: También tu 20. Ahí, bendiga, prietita jaripera. Bueno, pues ya concéntrese en el tema.
3: No, el que se va a tener que concentrar va a ser usted.
0: Ahorita regresamos, pues, familia.
1: Ay, no día. Se pasó de lanza.
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0: escuchando Don Cheto al aire y también lo está viendo a través de YouTube, a través de Estrella TV. Gracias por estar con nosotros. Una hora más de programa. Bienvenidos a Notiche, lo que usted está esperando, la noticia, como en ningún otro lugar, solo aquí, ¿sí o no?
1: Sí, Chino, qué buen, qué bien empezaste el programa, ¿eh? Muy bien.
0: No más lo que es, no más lo que es. En otros lugares los va a escuchar bien, perrón. Aquí no. Pero es lo que hay.
1: Es lo que hay. Empezando contigo. Ya de una vez que ya empezaste todo el programa el día de hoy, lo cual me hace una gran idea, presenta por favor a tus compañeros y amigos.
0: Quiero presentarles a la que próximamente será la dueña de mis quincenas. La que ahorita se hace el rogar, pero como toda niña que se hace el rogar, un día va a caer. ¡Giselle Bravo!
1: Está bien. Porque por más que a ella le guste las cosas caras, siempre un McDonazo. Sí. ¿Verdad? Siempre es.
0: Uno de piel de color humilde.
1: Como que era.
0: Va, un negrito en el
2: arroz. Chino, tú para mí eres un hermano.
0: Siempre te va a salir y te lo vas a querer comer.
2: Chino, yo a ti te veo como una hermanita. Don Cheto lo veo como un
0: tío. Y el que próximamente ya le vamos a dar las gracias porque ya es jefecillo. Y ya es momento de que migre y
1: lo se dedique a una pura cosa.
0: Exacto. Entonces, gracias, Aid.
3: El que ya se va a ir eres tú, ¿eh? El que ya estamos planeando su partida para este año vas a ser tú. Estamos ya viendo, como le va muy bien a la mami y al patrón, pues ya no te vamos, ya no vas a tener turno. ¿Te podemos ofrecer la noche o la madrugada?
0: No,
1: pero. La madrugada, Chino.
0: No, pero de todos modos, falta alguien más. Que ya está a punto de retirarse, una de dos. O no. Se retira o ya lo va a cargar pifas, porque ya están. Cualquiera ya tiene las dos puertas enfrente.
1: Yo siento que si te refieres a mí, yo creo que no va a ser ni una ni la otra. Ni me voy a retirar, ni me va a cargar pifas. Siento que más bien me van a correr.
2: ¿Quién soy yo? Ese lado, dice.
0: Lo que queda de la radio.
1: Lo que queda de lo que Don Cheto. Gracias,
0: lo que,
1: familia.
0: Lo que queda de la radio. Aquí lo tenemos.
1: Gracias, así lo controla la chica Ferrari. ¿Cómo estamos, chica Ferrari?
2: Good morning. Muy bien. Buenos días.
1: Qué bonito. Qué gusto de verdad tenerte por acá. Muchas gracias y bienvenidos. Sean ustedes a esto que es Notiche y a esto que es en general Don Cheto al aire, que ya son muchos años de estar al aire aquí con ustedes y nos da mucho gusto que nos siga escuchando, viendo, etc, etc. Hoy ando estrenando guayabera. ¿Qué color será este?
3: Híjole, azul, como azul plúmbago.
1: Azul plúmbago, ¿cómo pueden saber tantos perros nombres?
3: El azul plúmbago es una mezcla entre el gris y el azul.
1: Como gris rata el güey, gris rata.
3: No, es una mezcla entre el azul y el gris, se llama azul plúmbago.
1: Oye, tiene razón, es como el celular de la Gisela. A ver, give it to me. Pero anda, ataque nada de
3: ser. Give me to me, baby.
2: Ajá, ajá.
1: Como que muy así, ¿no? O sea, wow. Mira,
2: mira. Azul plúmbago.
1: Deja ver quién le está mandando mensaje. Oye, Gisela, esta mar está muy resbalosa, mira.
2: ¿Cuál?
1: ¿Esto?
2: No, tiene good grip. No, son sus zero manos.
1: Grip, dude. No, zero grip. Mira el mío. El mío tiene grip.
3: A ver.
1: Mira, también.
3: Déjame se lo hago.
1: Mira. No, sí, súper. Sí, la madre. ¿Sí? Bueno, señores, bienvenidos. Vamos a hablar, a empezar con la noticia, porque ayer anduvimos así como que barriéndolos en la noticia. No queremos alargar más las cosas. Solo les quiero decir algo muy importante. 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
1: 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O sea, esta es una locura. Una locura.
3: ¿Se acuerda de los libros de la sección amarilla? Más o menos ahí.
1: Ese es gigante, o sea, aquí estamos hablando de que son 40 por hoja.
3: No más.
1: Más de 40 por hoja. O sea, es una cosa de locos. Pero qué bueno por la respuesta del público. Y también porque pues Disney se ha dejado la calle la greña bonito con el programa aquí con Don Cheto al aire. Vamos a empezar con la noticia, señores. Hoy en Notiche. Ya no haya qué hacer Donald Trump, señores. Ahora dice que va a haber $1,000 para los niños. Sí, señores, $1,000 para los niños, según Donald Trump también.
2: Hablando de mil, Don Cheto, casi 1,000 guardias armados llegan al departamento de correo para proteger las elecciones. Les tengo todos los detalles también.
1: Sobremojado al presidente de Estados Unidos, ya que interrumpieron manifestantes el discurso de Trump en San Antonio. ¿Qué fue lo que dijo? ¿Cómo reaccionó? Tenemos detalles. ¡Olso!
2: Y el armante de un huracán tropicales acechan a México. Hay dos ciclones activos en el Pacífico y Atlántico. Les tengo toda la información. Además,
0: aquí en Los Ángeles, una mansión, dinero, más de 20 hijos. Pero una investigación que lo va a sorprender. ¿Qué estaba pasando dentro? Le tengo los detalles.
1: ¡Órale! También. Deportes con Tito Padilla y en espectáculos, el que se la sabe de todas, todas, Said García Solís.
3: Muere la hija de Paquita, la del barrio, a los 48 años. Película de Alfonso Cuarón y Tom Cruise dejaría a Warner pérdidas de 250 millones de dólares. Le están tundiendo duro a Cuarón. Abre museo de Cantinflas. Acusa a Robert De Niro al presidente Trump de proteger a Epstein. Y rechaza a Halle Berry acusaciones de violencia contra su hijo. Le tengo los detalles. Comenzamos. Esto es Notichet. Buenos días, señor.
1: Yo no le he visto la de Digger. Debe ser una gran obra cinematográficamente hablando, pero quién sabe cómo estaría.
3: ¿Tú? Pérdidas de 250 millones de dólares.
1: Sí, es lo que estamos perdiendo nosotros diariamente en este programa por culpa del chino.
3: Ah, güey, ¿por qué? Claro. ¿Tanto?
1: Ah, qué güey. Vamos a empezar con la noticia, señor. Vamos a hablar de dinero. Solo quiero decir una cosa. Señor Donald Trump, quiero que me escuche, por favor. Porque hablo por todos los latinos el día de hoy.
4: También nosotros somos niños.
1: Es que va a dar $1,000 a los niños.
4: Okay. Seamos niños chiquitos también nosotros.
1: Señores, anunció
3: Donald Trump. Está igual que los viejitos que se quejan de Morena y de todas formas van a cobrar. Usted se queja de Trump, pero de todas formas quiere el cheque.
1: Acá, los 3,000 que dijo, malos mil de niños. Según mi esposa, yo soy un niño. Pues echa pues los 1,000 varos. Al menos de un mes de las elecciones legislativas que él ya se siente perdidas, la mera verdad, la mera verdad. El presidente Donald Trump anunció un programa de apoyo a menores de edad con una aportación inicial de una milpa, $1,000, $1,000. Este apoyo se suma a la promesa de ayudas a las primas de Medicare, o sea, el seguro médico, y $5,000 a cada estadounidense si el Partido Republicano mantiene el control en el Congreso. Ahí ya estamos hablando de dar feria con tal de que...
2: Voten por él.
1: Muchos expertos, y ojo aquí, cito a expertos, no yo porque no soy experto, dicen que de las cosas que ha prometido Trump no ha hecho ni una.
3: No.
1: Entonces que no hay que creer lo de los 5,000 bolas. Entonces se dice ahora que esta inscripción automática de 70 millones de menores de 18 años a una cosa que le llamó Trump Accounts, cuentas de inversión creadas para fomentar el ahorro desde la infancia. Este programa de los $1,000 por morrillo contempla una aportación federal de estos $1,000 a ciudadanos nacidos entre el 1 de enero del 2025 y el 31 de diciembre del 2028 que cumplan ciertos requisitos. La cuenta tiene ventajas fiscales y están diseñadas para inversiones de largo plazo. Las familias podrán aportar hasta $5,000 al año, además de recibir contribuciones familiares de empresas u organizaciones. O sea, le va a dar $1,000, no así como que Cachimiro, más bien una cuentita para que tengan allí $1,000 y vayan ahorrando desde chiquillos.
4: Yo tan chiquito, yo ya Tom.
2: Oye, ¿vio ese discurso que tuvieron ahí en la oficina oval con la esposa de Dell de las computadoras?
1: ¿De los de Dell?
2: Technologies. Uh-huh. Estaban muchos con las teorías de conspiración que la señora parecía reptiliana. Porque hicieron como comparación del antes y después de la señora.
1: Oh, si está reptiliano. Eso, no, está los reptilianos, puede ser, señores. Adelante, Giselle Bravo. Pues
2: bueno, hablando de 1,000, Don Cheto, 1,000 guardias armados fueron desplegados en instalaciones del servicio postal de Estados Unidos a pocas semanas de las elecciones de mitad de mandato del 3 de noviembre. Una operación que ya provoca cuestionamientos por el papel de una empresa privada en la seguridad de centros donde también se procesa el correo electoral. Una investigación reveló que el USPS mantiene un contrato con Prosegur, una multinacional de seguridad privada para proporcionar estos servicios. Los documentos obtenidos mediante una solicitud bajo la Ley de Libertad de Información muestran que el gobierno ocultó el monto económico de este acuerdo. Cabe mencionar que pues está causando muchas opiniones, Don Cheto, de que estén mandando pues guardias durante estas elecciones que se vienen próximamente.
1: Está paranoico, ¿no?
2: Como para, lo están tomando como una manera de intimidar gente, Don Cheto. Entonces, no sé usted qué opine respecto a eso. Dice que están alcanzando con esta expansión como Atlanta, Chicago, Denver, Indianapolis, Phoenix, San Diego y Tampa.
3: Ojalá en verdad la gente que va a votar el próximo noviembre se deje llevar, no ni por los $1,000, ni porque va a haber guardias en el servicio postal, sino por lo que estamos viviendo en el país.
1: Es lo que se tiene que, lo que, se tiene que votar.
3: Sí,
1: señores. Bueno, por otro lado, vale, varios manifestantes interrumpieron en, al menos en 5 ocasiones en el discurso del presidente de los Estados Unidos, Donald Trump, durante un mitin allá en San Antonio, Texas. En apoyo al candidato republicano al Senado, Ken Paxton, algunos de los manifestantes fueron retirados por elementos de, de seguridad y policías, mientras que al menos uno se acercó a la zona del escenario y provocó que Trump se apartara brevemente del micrófono. El mandatario intentó inicialmente continuar el discurso, pese a las interrupciones de esta raza que andaba allí. Posteriormente arremetió contra los manifestantes, a quienes calificó de personas de muy mal aspecto, ordenando que abandonaran el recinto. Trump acusó a estos manifestantes de ser pagados y afirmó que estaban financiados por enemigos de nuestra nación. Un video muestra a una persona que es agredida por un grupo de simpatizantes del mandatario. También circulan videos en que la policía retira a personas que supuestamente abuchaban a Donald Trump. Donald Trump dijo pues que eran personas pagadas. Trump cerró filas con Ken Paxton, a quien describió como un aliado y estuvo con nosotros en el camino, así dijo palabras textuales, y como quizás el mejor fiscal general de Estados Unidos, además de calificarlo como un hombre fantástico. Pero también alguna parte de su discurso la dedicó a atacar al demócrata James Talarico, rival de Paxton por el Senado, a quien llamó Talafrico. Así nomás quedó. Es llevadito el señor Donald Trump. Adelante, Giselle Bravo.
2: Don Cheto, pues nos vamos ahora a México, ya que el gobierno mexicano lanzó una alerta el día de ayer por el desplazamiento de 3 ciclones que actualmente están afectando al país. 2 aguas del Pacífico y 1 en el Atlántico, y cuya combinación ocasionará condiciones meteorológicas adversas. Dicen que tenemos la tormenta tropical Isaías en el Golfo de México, la depresión tropical que se formó el día de ayer en el Pacífico al sur de las costas de Oaxaca, y el huracán Rachel, que aunque está muy alejado de costas mexicanas, el pronóstico es que nuevamente se va a acercar al territorio durante este fin de semana. Cabe mencionar que de la depresión tropical número 20 indicó que todavía está medio desorganizada, y en caso de que continúe con la intensidad, va a adquirir el nombre de Simón.
1: Simón.
2: ¿Por qué le cambian tanto los nombres, Don Cheto? Usted que es un hombre
3: Lo que pasa es que cada tormenta tropical le van poniendo un nombre del abecedario. Entonces van, se acaban el abecedario y vuelven a empezar y vuelve a rotar. Entonces primero
2: Por eso Rachel, ajá, y luego Simón.
3: Exactamente.
1: Simón. Okay. Sí, exactamente. Simón. Muy bien, Saí. Es un sistema pues coordinado que tienen ellos de para facilitar la comunicación. Y ese es un masculino y un femenino también, tengo entendido.
3: Sí, correcto.
1: O sea que el siguiente de Simón
3: va a ser una mujer.
1: En Soan.
2: Ok. ¿Era? Rachel, Simón.
1: Raquel, Simón. ¿Edad?
2: Bueno, ahorita están en alerta, Don Cheto, Jalisco, Nayarit. Tomasa.
1: ¿Sabían ustedes que ahorita me dicen el ciclón a mí?
2: ¿Por qué?
1: Es que tengo una depresión tropical.
2: ¡Ay,
1: adelante, Chinampa! Aprendan al chino, él siempre anda. Vamos a dar un aplauso a Chinel.
2: ¿Por?
1: Porque si mira, este vato no conoce la depresión, la ansiedad, las tristezas. Es un vato movido.
3: ¿Qué es eso?
1: Un vato fuerte y demente. Y yo te admiro, chino. Y olor. Te admiro.
3: Claro, señor.
1: Y tú sabes que te admiro.
3: La depresión está en la mente.
1: Pues es que sí está en la mente.
3: Está en la mente.
1: Bueno, adelante, chino.
3: Sí. Pero también sé, sí reconozco y sé que hay gente que necesita ayuda, que no puede solo.
1: ¿Y tú necesitas ayuda? ¿Por qué no?
3: Deberías. Porque soy locutor, brother.
1: Adelante, Chinampa.
3: Gracias. Les cuento la historia de una mansión en la que cualquiera pues quisiera vivir. 9 recámaras, 10 baños, alberca, cochera para coches. Y viviendo en unas ciudades de clase alta en Los Ángeles, con un valor de $4.5 millones. Ahí vivía una pareja con sus 21 hijos.
1: ¡21 hijos!
3: Ubicada en el corazón de Arcadia, la ciudad, una ciudad del noroeste. Ajá, en Arquiria. Al noroeste del condado de Los Ángeles. Esta mansión funcionaba como un centro de operaciones de agencias de gestación subrogada. Fundada en el 2021, es una pareja asiática que, pues señores,
1: que había mucho asiático.
3: Pero escuche bien.
1: A ver.
3: Tenían 21 hijos. Y el problema es que le llaman la casa de los horrores, porque para estos niños fueron traídos ahí, muchos de ellos por gestación subrogada. ¿Cómo se llama? Subrogada. ¿Y qué pasaba? Los maltrataban a los chamacos. Pusieron cámaras. Tenían 13... De los 9 cuartos, 3 cuartos eran de castigo. Muchos de ellos los obligaban, por ejemplo, a quedarse sentados en una silla
0: por más del tiempo necesario, y tenían unos cuartos donde no había cámaras y decían que ahí los niños que se portaban mal o los castigaban, nada más los metían en ese cuartito y se escuchaban los gritos de cómo maltrataban a estos menores.
1: Oh, que, o sea, como que rentaban ahí la casa para tener a los chiquillos,
0: ¿o
1: cómo?
0: Pues sí, o sea, pero los 21 hijos son de ellos, son de ellos. Yo no sabría como para qué tienes 21 hijos, para que el gobierno te mantenga o qué sería.
1: No, no sé, ya o sea, la casa era de
2: ellos. Era de ellos.
1: Pero los chiquillos.
2: No, ellos tienen dinero.
0: Ellos tienen dinero,
2: pero para tener todos esos hijos, pues
0: porque obviamente ella sola no puede, entonces rentó muchos vientres.
2: Pero entrevistaron a las madres que fueron surrogate y estaban diciendo que ellos, a ellas les contaban una historia de que no podían tener hijos, bla, bla, bla,
1: Y le contaban eso a 20 personas y al rato eran 21 chiquillos.
0: Pero sí está cañón, o sea, cómo a estos niños los maltrataban, y todo comenzó porque todo se abrió la investigación cuando llevaron a un niño de 2 meses al hospital por lesiones en la cabeza, donde el personal médico dijo, a ver, espérate, pero ¿cómo que este niño tiene esta lesión? Empezaron a hacer una investigación, 3 meses después fueron a esta casa y encontraron todo. Dice, solamente hay lo que no han encontrado son pruebas de maltrato, porque en los cuartos donde los castigaban, ahí, curiosamente, no había cámaras.
2: Pero hay una nanny que se les peló.
0: Ah, sí.
2: Que era una de las que los abusaba. Y supuestamente anda,
0: she's on the run. Tenían niñeras, pero una de las que supuestamente está acusada junto con la pareja, dice que ya se peló y anda en China.
1: Órale, pues. ¿En China? ¿Quién es?
3: Señor, pero nada más aviso de ocasión. Hay hielo en el Walmart en Dinuba, California.
1: A truchas, amigos de Dinuba, California. Supuestamente anda allí el Ice Ice Baby, tirín, tirín, tirirín.
3: Ya me mandaron hasta video. En la parte de atrás y enfrente del Walmart, todo alrededor del Walmart. Mucho cuidado a la gente de
1: Dinuba. Trucha con algunas camionetas ahí medio sal.
0: No, mejor ni vaya a Dinuba, si digo al Walmart, si tiene que no vaya.
1: Está muy bravo el hielo a todo. Oiga, quiero aprovechar 2 minutos para hablar de una situación que muy preocupante, donde ya el gobierno está tomando cartas en el asunto. La muerte lenta de Tulum, Cancún y Cozumel.
2: Oh, I know,
1: dude. Oye, qué feo está esa madre, ¿da? Que, o sea, ya se acabó. Ha caído muy gacho y creo que hasta ya no hay ni vuelos a los aeropuertos.
3: A Tulum no.
1: O sea, qué cosas, ¿no? Entonces yo
3: estaba. Tulum prácticamente en 8 meses murió.
1: ¡Chale! Y todo,
3: pero no Playa del Carmen ni Cancún, ¿eh? Solo Tulum.
1: Bueno, tanto Cancún como Cozumel han perdido muchos, también vienen en picada.
3: Sí.
1: Pero específicamente Tulum, que perdió no sé cuánto porcentaje de afluencia. ¿A qué es? La pregunta grande aquí es, ¿a qué se debe?
0: Se mancharon.
1: ¿El sargazo o ellos mismos lo provocaron?
0: Las dos cosas. Es que tú vas a Cancún, a mí me tocó ir a Cancún. No puedes entrar a la playa.
2: No, pero
0: siempre tienen sargazo. Oh, es que ya lo están limpiando. Siempre están limpiándolo.
2: A mí me tocó ir el año pasado antes de que sucediera eso y meses después empezaron a hablar de que se estaba allá en declive. El rollo es de que los precios están horripilantes, Don Cheto. Horribles. O sea, si querías ir a un como tipo playa privada, te
3: era más caro que Los Ángeles, ¿eh?
2: Entrada. Y luego, aparte, para agarrar un camastro, te cobraban otra vez y más el servicio. O sea, se manchaban con los turistas.
1: Sí, estaban hablando de que $200 por
0: cuatro cervezas, ¿no?
1: Cuatro cervezas, una cosa así,
2: sí,
1: loca.
2: Sí, o sea, ¿no? Demasiado. El servicio tampoco era lo más grande, o sea, nada que ver. Entonces, como que se aprovechaban de tanta gente que quería ir al lugar, porque sí es un lugar muy bonito, pero se pasaron con los
0: precios. Pero ahí te va. $100 por meterte a la playa.
1: ¿Pero quién son los que lo sufren? Los que trabajan ahí. Pues sí, porque los ricos, los dueños de ahí, pues ellos estaban ganando una feriotota, un porcentaje altísimo en el producto vendido así. Pero ahorita que ya no hay afluencia, pues los que se quedaron abanicando sin jale, pues eran los meseros, los que trabajaban y en cocina.
2: Lo del sargazo lo tenían que hacer individualmente. O sea, por ejemplo, el hotel se tenía que encargar de eso. Si rentabas un Airbnb, ellos se tenían que encargar de hacer la limpieza y no se supone que el gobierno se debería de encargar de eso, diría yo, ¿no? Porque si es un lugar turístico y eso es una de las cosas que les está afectando también, pues yo digo que el gobierno de ahí local debería de encargarse.
3: Fue una mezcla entre malos gobiernos y entre gente aprovechada.

0: en México, y dice que descubrieron a una persona que estaba robando, que les estaba robando. Y dice, primero la persona empezó a robar así como 100 pesitos diarios. Si la morra se hubiera robado 100 pesos diarios toda la vida, no se hubiera notado. Pero empezó con 100, luego 200, luego un día 500, luego un día 1000, y así fue donde ya siguieron el... Si la morra hubiera robado hasta 300 al día, no se hubieran dado cuenta. Cuando se empezó a aborazar y agarrar 500, 800, 1000, 1500, 3000, 3000, 3000, 3000, 5000, 1000, es cuando... Ya. Entonces el aborazamiento siempre te va a llevar a la pérdida. Regresamos con Tito Padilla, que también se va a aborazar decir los deportes y no se nos va a entender. Pues lo va a llevar a la ruina. Regresamos.
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0: Oye, señores, felicidades a nuestra, a mi querida Gaby Moreno, que cumple años el día de hoy. ¡Ay, qué bonito! ¡Happy birthday, Gaby Moreno! ¡Vamos a los deportes con Tito Padilla! ¡Tito!
1: Muy buenos días, buenas tardes, buenas noches, donde quiera que se encuentren, Don Cheto. Vamos a empezar con una... Yo pienso que un buen punto de respeto, de admiración, de un grande para otro grande. El día de ayer, ya después de lo que pasó con Messi en Argentina, la despedida, sale CR7 a decirle que le da mucha alegría verlo, cómo lo quiere la gente de Argentina, cómo lo despide, cómo todo lo que ganó con Argentina y cómo lo defienden. O sea, le mando un abrazo y lo felicita por todo esto. Digo, hubo muchas reacciones, pero se miró muy sincera, pero también como queriendo llorar de que en Portugal no le están haciendo lo mismo a CR7. Pero digo, sincera, bien hecha y bien por CR7, mis respetos, ¿eh?
0: Sí, o sea, estuvo chido el tuit que le dedicó, las palabras que le dedicó, y más en estos momentos donde, pues, a él está pasando por una situación desagradable con la selección portuguesa, ¿no?
2: En lugar de salir querido.
0: Algunos considerados falta de respeto al legado que tuvo Cristiano Ronaldo, otros todavía se atreven a decir que es un ególatra y que se debió haber retirado sin tener que llegar a estos indicios, pero, pues, hombre...
2: No, pero en esta época, así como en su época hubo un Ronaldo, un Ronaldinho.
1: Un fenómeno.
2: Que marcó historia de Messi y Cristiano Ronaldo, los mejores del mundo, los dos.
1: Bueno, pero yo pienso, no voy a dejar mentir los dos, yo pienso que el cambio del fútbol, del juego bonito, lo hizo Ronaldinho, ¿no? Pienso que de ahí parte todo, don Che.
2: No, sí, claro, o sea, todos han tenido su época, o sea, cada etapa. Pero ha marcado hasta ahorita y por años ellos dos. O eres Messi o eres Cristiano Ronaldo.
0: Ahorita pues ya obviamente ya tenemos, yo creo que a Yamal y a Mbappé, ¿no? Pero ahí
1: están.
0: No,
1: sí, ajá.
0: Ahí están los dos GOATs, mira nomás, qué chulada.
1: Ahí está, miren.
0: El mundo se divide en estos dos.
2: La verdad.
0: ¿Eres Messi o eres Cristiano Ronaldo?
1: Si topadito. Pero al final del camino, Don Cheto.
0: Así que cuéntame algo más del fútbol antes de pasar a otra, las pelotas chiquititas blancas.
1: No, al final del partido, Don Cheto, y al final de la vida, donde fue usted, nos dieron imagen, pero pues uno por la magia que tuvo del nacer y el otro por estar ahí, por la disciplina, por absolutamente todo. Pienso que se merecen el mismo respeto. Para mí, yo sé, yo soy Messi, usted lo que quieran, dígame lo que quieran. Pero también en la forma de como usted lo dice, el respeto, el entregarse, una disciplina que no cualquiera la tiene, de verdad no cualquiera la tiene, no tenemos esta disciplina. Pienso que son la generación más bonita que nos tocó vivir de fútbol con estos dos monstruos, ¿eh?
0: Sí, Topadilla, definitivamente. Obviamente sí también añora uno otras épocas también igual de bonitas del fútbol, muy pegadas a la de ellos dos. ¿Qué más, Tito?
1: Arranca, vámonos, porque arranca la semana número 5 del fútbol americano, Don Cheto. El día de hoy por la tarde, bueno, partido bueno. Vamos a ver de qué se han hecho los vaqueros de Dallas el día de hoy. A 5:15 de la tarde, como lo está poniendo ya la NFL. Bucaneros se medirán a los vaqueros de Dallas. Partido que arranca esto. Estaremos mirando el día de hoy por la tarde. Me sentaré, como dice usted, mis dos nalgas ahí en el sofá de mi casa para poder mirar si Prescott ya en sí está... Bueno, siempre lo ha hecho en temporada regular y no quiero que se van a malinterpretar de los seguidores de vaqueros, pero en temporada regular sí ha hecho, sí ha llegado, ha sido un poco más constante. Cuando se llega en los playoffs, si es que pasan los vaqueros, es donde se le viene la noche encima a Prescott. Así es que miraremos qué es lo que pasa. Van dos ganados, dos perdidos. Los vaqueros, los bucaneros llevan 0 ganados, 4 perdidos. Y pues hoy por la tarde arranca la semana número 5. Ya mañana trataremos de, con el chino, aventarnos eso. Son muchos partidos, desde yo te le digo, porque no te regueña.
2: Yo le fui a Dallas, ya en la quiniela puse Dallas. Entonces más vale que vayan a ganar los güeyes.
1: Está bien, yo también, ya está bien, Don Cheto, está bien.
2: No, muy no
1: bien.
2: Le cuento
1: que... Bueno, vamos a hacer así, Don Cheto, vamos al deporte del béisbol, que ya tenemos finales, final de lado nacional el día de ayer. Qué forma de jugar de los Dodgers, aguantaron el vendaval de los Bravos, de verdad, Don Cheto. Mancy, ¿han reaccionado en este Mancy, Betts, a Hernández,
0: no,
1: a
0: Freeman, todos los bats, han reaccionado, sí, los que no se miraban mucho, así como la temporada regular, aquí ya están contestando, andan de contestonis.
1: No, y le tengo una nota, yo no había mirado lo de Yamamoto, Yamamoto. Cada vez, escuche bien esta nota, ayer me quedé así como que, ah, carajo, pero Yamamoto, cada vez que sube al montículo y los Dodgers van ganando, como le pasó en el anterior, 3 por 3 carreras, gana la mayoría de los partidos, y ahí le va, ha ganado más de 30 partidos Yamamoto, como que le dice, ustedes respóndenme tres carreras, yo me subo al montículo y yo los acabo. Yo los tengo, 30 o más partidos ha ganado Yamamoto, con una ventaja que le den los Dodgers de tres carreras. ¿Qué le parece?
0: Muy bien, aparte se subirá también Yamamoto porque descubrieron que cada vez que va y se sube al montículo y está pichando, cuando se baja saca una libreta y entonces pone el nombre del bateador y lo que él vio, que son sus...
2: ¿A poco?
0: Las cosas, ¿sí?, donde él puede atacarlo, ¿sí?, para otra vez que lo enfrente y está apuntando.
2: Apuntando.
0: El chino, no, pues así se para, así batea, así swinguea, la. ¿Sí?
2: Todo
0: perro. No, pues japoneses, al fin de cuentas. Tito Padilla, ya tenemos el rival aquí en Los Ángeles, señores. Los cerveceros de Milwaukee van contra nosotros. Todavía esperando por allá a Cleveland y a los White Sox.
2: Exacto, pero la
1: exactamente, barrera de 3-0 que le metieron a los Yankees. Americana, esperan, como usted lo dice, y ya qué partidazo, don Cheto, qué partidazo nos espera la final nacional, los Dodgers contra los cerveceros de Milwaukee, se van a dar con todo, digo, cerveceros casi barre a los Padres, no lo logró, pero ya está en la final, vamos a esperar una excelente final, y no sé qué piensan ustedes, no quiero demeritar el lado americana, pero pienso que el que gane de aquí es el campeón, don Cheto, ¿eh?
0: Híjole, puede ser, Tito Padilla, puede ser. Los White Sox.
1: Yo los miro, los veo muy fuertes. Estaban
0: tan avanzados.
2: No, White Sox tiene años que no.
0: Tenía años que nada, de nada.
2: No figuraban.
0: No figuraban, y qué bueno que estén ahí. Tito Padilla, ¿con qué cierras, hijo?
1: Pues nada más el día de hoy también, ya el cuarto partido. Habrá quinto partido en dado caso el sábado, porque la final de los Dodgers se presenta el domingo. Pero hay cuarto partido hoy, Cleveland contra las Medias Blancas a las 5 de la tarde. En dado caso que sea necesario, se jugará el quinto partido el sábado. Hoy cuarto, si pasa por ahí los Medias Blancas hacen el oro, pues ya pasarán al final. Si no, si Cleveland reacciona, el sábado y ya el domingo ya empezarían ya las finales con Dodgers contra cerveceros. ¿Qué le parece, don Cheto?
0: Tito Padilla, tu red social y recuérdamelas, por favor, chiquilla.
1: Tito Padilla 74, todos juntos en espacios. Tito Padilla Deportes en Facebook, Instagram, Twitter. Y también andamos dando la en TikTok. Yo me voy, me borro, me esbojo, me desaparezco. ¿Quién dijo? ¡Cobra! Deportes, Tito Padilla.
0: Regresamos con los espectáculos. Hoy viene color ladrillo, Said García Solís. Bueno, la ropa color ladrillo rojo, la piel ladrillo quemado. Regresamos.
2: Correcto.
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0: señores, vamos a los espectáculos ahí.
1: Muy buenos días a toda la gente que nos escucha aquí en Estados Unidos y más allá de las fronteras en este jueves. Jueves de perdernos el asco. ¿Cómo está mi gordo, chiquito, precioso bebé?
0: Estoy queriendo que alguien me pierda el asco, pero pone quien sea bien. Tira, señor, ahora traigo mi color, parezco el ratón Crispín con esta.
1: Me gusta su color azul plumbago.
2: Nunca viste ratón Crispín. No sabe quién es el ratón Crispín.
0: ¿Qué pasa, DC?
1: Le quiero recordar que el día de hoy vamos a regalar un Magic Key doble, un pase anual para Disneylandia, un premio valorado en más de $3,700 para que esté muy al pendiente porque es un pase anual de los buenos de Disney.
0: Exactamente, Saiz García Solís.
1: Y además es doble.
0: Oye, ¿qué te iba a decir? Sí. ¿Con qué empezamos ahora en los espectáculos?
1: Señor, a menos de 2 años del deceso de Paquita, la del barrio, la familia de la cantante sufre otro duro golpe emocional por la muerte de Marielena Martínez Viveros, su hija. Falleció ayer por la noche, antier por la noche, en una muerte inesperada, en un infarto fulminante. Y qué ironías de la vida. No podía superar la muerte de Paquita, la del barrio, fue lo que declaró mi amigo Paquito Torres, Francisco Torres, quien fuera manager de la cantante, sobrino, por cierto. Marta constantemente le llamaba para decirle, compadrito, mándame el video de mi mamá, mándame la foto de mi mamá. La extrañaba mucho y mira, hoy las dos están juntas en el cielo. Marielena, quien fuera hija adoptiva de la intérprete, murió a los 48 años de edad en su casa en Jalapa, Veracruz, la noche del martes al filo de las 22 horas. Le sobreviven 3 hijos y 8 nietos. Tenía muy presente a su mamá. Esa pérdida nunca logró superarla. Hoy por hoy digo que los tiempos de Dios son perfectos. Imagínate que Paquita estuviera viva y estuviera viviendo la pérdida de su hija. No, hubiera sido una muerte en vida para ella. Fue lo que dijo Paquito, a quien por cierto le mando un tremendo saludo.
0: Un abrazo. Fíjate que también doña Francisca era una mujer muy, muy, muy en conexión con sus sentimientos.
1: Sí.
0: O sea, en sus sentimientos personales. O sea, no era una persona que expresaba mucho, pero era una persona que sentía mucho.
1: Sí.
0: ¿Verdad que sí? Bueno, ¿y qué más, hijo?
1: Pues descanse en paz, Marta. Muchacha. Marta, a los 48 años falleció.
0: Ay, mira la edad del chino.
1: Qué fuerte.
2: Casi.
0: Sí, tú tienes 49, adelante.
1: Que por cierto, tenía Paquita 2 hijos biológicos, Javier Gerardo Viveros y Miguel Gerardo Viveros, pero los 3 eran sus herederos, ¿eh? A los 3 les dividió la herencia por partes iguales, ¿eh?
3: Entonces, ¿ella no era biológica?
1: No, era su hija adoptiva, pero le dividió. De hecho, ella era la más cercana, te puedo decir que ella era la más cercana a Paquita.
3: Wow.
1: Más que Javier y que Miguel.
3: Biológicos.
1: Ajá, ella era la más cercana.
3: A lo mejor por ser mujer.
0: ¿Ustedes qué son? Era... Ustedes no son mis hijos.
2: Adóptenos.
0: Adoptados.
1: Nosotros somos sus hijos putativos.
0: Sí, son.
2: Sí, vas ahí, nosotros como sea.
1: Oiga, y hablando de hijas, la que sale en defensa de Halle Berry y la defiende de la acusación de maltrato es la hija de Halle Berry, Nala Aubrey, quien defendió a su madre tras las acusaciones de maltrato hechas por Oliver Martínez contra la actriz por su hijo Maceo.
3: Wow.
1: Le cuento que Nala salió en defensa de su madre, ex esposo después de que Oliver Martínez, ex esposo de la actriz, la acusara de maltratar físicamente a su hijo adolescente de 13 años. En una declaración presentada ante el Tribunal Superior de Los Ángeles, Nala, de 18, describió a Berry como una madre cariñosa y dedicada, aunque reconoció que puede ser estricta cuando es necesario, además de asegurarse que nunca presenció que la actriz agrediera físicamente a su hermano. Nunca he visto a mi madre golpear, abofetear, estrangular, agarrar o abusar físicamente demasiado de ninguna forma. Nala destacó la presencia de Berry en la vida de ambos al señalar que siempre ha estado pendiente de sus actividades, estudios y momentos importantes, además de acompañar a Maceo a partidos, entrenamientos y torneos. Puede ser estricta cuando sea necesario y espera que sus hijos sigan las reglas y sean respetuosos. Al mismo tiempo es afectuosa, comprensiva y está muy involucrada en nuestras vidas. Nunca observé nada abusivo de su forma de crearme a mí ni de crear a mi hermano. Esto después de que la misma actriz en el tribunal rechazar a cualquier forma de abuso para su hijo.
0: Es que sabe, es que te voy a decir una situación.
2: Qué gacho,
0: ¿cómo se dice cuando una cosa como cuando una cosa se contrapone a otra? Ah, te voy a explicar.
1: ¿Contradicción?
0: Sí, que no contradicción, hay otra, pero ahorita me vas a entender cuál palabra dominguera busco.
1: A ver.
0: A la persona que más le debes creer.
1: Sí.
0: A la hora de hablar de un maltrato es a la otra pareja, pero al mismo tiempo es a la persona a la que menos le puedes creer. ¿Me explico? O sea, claro. Yo y Giselle estamos casados, ustedes son mis hijos, yo me divorcio y yo digo, es que Giselle le pega mucho a mis hijos. Tú dices, el vato vivió con ella,
1: claro.
0: Le voy a creer, sí. Pero a la vez dices, ¿cómo sé yo que ese güey por fregarse a Giselle no está inventando cosas?
3: Claro.
0: Es una paradoja.
1: Claro. Sí. Es el que más sabe, pero al que
0: más sabe y al que menos se le puede creer. Sí, o sea, claro, es la persona a la que más se le debe, pero también a la persona que menos se le debe al mismo tiempo. Sí. Es una paradoja ahí.
3: ¿Pero ellos están pasando por un divorcio?
0: Sí, ¿cómo?
1: O sea, lo que pasa es que Oliver es francés y vive en París. Y él quiere llevarse a su al hijo niño, a sí, por eso relacioné la misma
0: grito,
1: situación.
0: Cualquier grito, mi mamá me gritó. Él va, y como él quiere ganar, sí, o a lo mejor quiere estar en los medios, o quiere ganar algo, es muy fácil decir, esta lo maltrata a mi hijo.
1: Y además, ya lo habíamos platicado, que los hijos, sobre todo adolescentes, quieren estar con el padre que menos los presiona, que menos sí, les.
3: Que sea menos estricto.
1: Que sea menos estricto y menos disciplinado.
0: Ayer le decía yo a mi amigo Marco, estaba regañando a Logan, le dije, no lo regañes. No te va a hacer caso. Que se haga responsable. Es un niño de 12 años. No se van a hacer responsable. No seas irresponsable ni los de 21. ¿Tú crees que uno de 11 se haga responsable?
1: Marco Gallardo, ¿no te haces responsable tú?
0: Ey, ey.
1: ¿Es verdad?
0: Bien, ¿no?
1: Sí, sí, sí. Sí, sí, sí.
0: Bien ahí.
1: Sí, sí.
0: Adelante.
2: Ay, tengo para quemarlo, mi compadre.
1: Dos lesbiones, lesbiones.
0: Te voy yendo ahorita.
1: Sí, sí, sí.
2: Le apuesto lo que quiera que te van a arreglar el carro.
0: ¿Ya lo arregló?
2: ¿Eh?
0: No. Adelante, Isaías.
3: Ahí está.
1: Oiga, dejaría Digger, la película de Alfonso. La película de Alfonso Cuarón, protagonizada por Tom Cruise, dejaría pérdidas de $250 millones para Warner. Digger, la película protagonizada por Tom Cruise, dirigida por Alejandro González Iñárritu. No es Alfonso Cuarón, es Alejandro González Iñárritu. Se encamina a convertirse en uno de los mayores fracasos financieros de Hollywood en 2026. Y es que Warner Brothers podría perder hasta $250 millones en la cinta, según una estimación publicada por The Grab a partir de y una información de fuentes internas de Skydance, la productora. Esta cifra contempla incluso los ingresos que pueda generar en su paso por los cines.
0: Te ayudo mientras respiras. La película Digger está, dicen que visualmente es magnífica, que obviamente es un poco pretenciosa, cosa que no se nos hace rara de Iñárritu, porque sí, lo han acusado de pretencioso sí, muchas de las veces, ¿no? Pero yo digo que tiene que tener una cosa maravillosa ahí para que una actor, que yo sigo creyendo que es el mayor actor de Hollywood,
3: one of the best.
2: Todos los tiempos.
0: Tom Cruise, y para regresar hacer un papel que no fuera de acción después de como 10 años, alguna magia debe tener.
1: En su estreno recaudó solamente la cifra de $8 millones en Estados Unidos y $20 millones a nivel mundial, la cifra bajísima a una producción de esa escala. Para darse una idea, la película Verity, protagonizada por Anne Hathaway y Dakota Johnson, quedó en primer puesto con $32 millones a nivel mundial. O sea, mucho
0: muy baja.
1: Sí, pero mucho más alta que Digger, casi el doble.
0: Cuando digas Digger, yo voy a decir ¿qué? ¿Me hablas?
1: Sí, exactamente.
0: ¿Me hablas?
1: Para darse una idea, Digger costó $180 millones y los estudios están pretendiendo que lo que costó la película, ya, si no es recuperada en el primer fin de semana de estreno, ya valió, es una pérdida.
2: No,
0: man. Aparte de eso, costó la película más otros $100 millones de promoción, de publicidad.
1: Sí.
2: Chale.
0: No, es un perro dineral.
2: Ay, no nos
0: quita. Ah, pero eso sí, cuando salga la de Doomsday. Así va a estar atascado los cines.
3: For sure.
0: ¿Verdad? Los cines van a estar atascados.
2: ¿No nos pueden dar un milloncito ahí como que
0: ¿para qué quiere, chino? ¿Para qué quiere?
1: El estreno más importante de octubre va a ser Street Fighter, que es al que le están metiendo más dinero.
0: ¡A Duken!
1: Sí, sí, sí.
0: ¡A Duken!
1: Se estrena, de hecho, el próximo fin de semana. El próximo fin de semana. Que de hecho están catalogando, señor, que es la mejor película de esa franquicia, porque va a ser la tercera.
0: ¿La de Street Fighter? Están muy gachitas las otras de Street Fighter.
1: Sí.
2: A ver, ¿qué tal está?
1: Bueno, yo sí vi que era súper fanático donde salía su ídolo,
0: Van Damme
1: y también Willy. Salía que Kylie Minogue era...
0: Pero estaban muy malitas las de Street Fighter.
1: Sí, sí, sí.
2: Sí, me acuerdo que salieron, estoy hablando de...
0: O sea, ¿qué tal estará haciendo esta? Oye, la otra vez descubrí un... ¿Te puedo dar un dato, dato perturbador?
1: De sí, señor, Fighter? Claro que sí.
0: ¿Ves que... ¿quién es Emmy Bison?
2: Mr. Bison.
0: El de rojo. En realidad, tuvieron que cambiar los nombres para evitar que los demandaran. Porque en Japón, Bison es Balrog.
2: El de los...
0: Y Balrog era M. Bison en América.
1: Ajá.
0: Porque en realidad lo que querían hacer que el boxeador Balrog se llamara Mike Bison. Como Mike Tyson. Pero dijeron, no, es que si ponemos allá, Mike Tyson nos va a demandar, mejor ponle Bison a este güey de rojo con el gorrito y a este ponle Balrog.
2: O sea, ¿los cambiaron?
0: Sí.
2: Chale.
1: Oiga, regreso después de esta pausa. Abren museo de Cantinflas y además Maribel Guardia acude a la fiscalía, amplía denuncia contra su exnuera. Le tengo los detalles al regresar.
0: Regresamos, Chato, porque pues estamos aquí, Chato.
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0: Museo de Mario Moreno Cantinflas se inauguró oficialmente la mañana de ayer con más de 400 piezas originales distribuidas en 7 núcleos temáticos que se contemplan como experiencias inmersivas y contenidos interactivos. El espacio ofrece un recorrido por la vida y obra del máximo ícono de la comedia del cine de habla hispana, una figura central de la época de cine de oro mexicano y un referente cultural que transformó el lenguaje y la idea nacional de identidad de México ante el mundo. La verdad es que Alejandra Fausto, que es la secretaria de turismo de la Ciudad de México, estuvo ahí en la presentación, que dijo que definitivamente tener este museo para la Ciudad de México es un honor y que seguramente va a traer mucho turismo mundial, porque Cantinflas tenía realmente muchísimos fanáticos a nivel mundial.
1: Hay tantas películas, tú, ahí, García Solís, de Cantinflas, conocido en todo el mundo, ¿no? Todavía una de las entrevistas del Papa Francisco, el Papa argentino, que decía, no, sí. Pues, ¿y cómo lleva usted sus viajes tan largos? Pues veo películas de Cantinflas en el avión.
0: Sí.
1: No, o sea, wow.
0: La verdad es que dicen que está muy bonito, muy bien curado. Sara Garduño es la curadora y además dice que muchas de las piezas fueron otorgadas como préstamo o como las dejaron ahí pues para que la gente las pudiera observar, aunque de muchos no son los dueños del ¿cómo se llama? Del museo. Su hijo Mario Arturo Moreno Ivanova, quien también falleció, fue quien comenzó a crear el sueño y ya después hay gente que se hizo cargo de este museo que ya por fin vio la luz el día de ayer.
2: ¿Solamente tuvo un hijo?
0: Sí, un hijo natural y otro hijo adoptivo que es...
1: ¿Cuál es tu favorita de Cantinflas?
0: Sí.
1: Vamos a platicar. ¿Cuál es tu favorita de Cantinflas?
0: Híjole, puede ser el barrendero.
1: Oh, es que a mí las de color ya no me gustaban tanto.
0: A mí sí, fíjese.
1: A mí me gustaba Gran Hotel.
0: Y de hecho María Sorté fue su debut como actriz, la suegra de México, Recargas Harfuch. Ahí sale, fue su debut como protagónica. Ahí en el barrendero. Oiga, Maribel Guardia acudió a la Fiscalía de la República allá en México para ampliar la denuncia en contra de su exnuera. La actriz busca esclarecer la muerte de Julián Figueroa. De acuerdo con los testimonios, la mañana de ayer, la costarricense junto a su esposo Marco Chacón acudieron a la Fiscalía de Homicidios para dar seguimiento a la carpeta de investigación en contra de Imelda Garza Tuñón para esclarecer la muerte de su hijo, porque aunque ella declaró ya en un podcast que ella le suministraba de forma ilegal píldoras, están diciendo que estas píldoras fueron las que le generaron la muerte según la autopsia. Entonces están hablando de un homicidio quizá imprudencial o quizá doloso. Entonces,
2: qué
0: Maribel,
2: que habló sobre eso, ¿no?
3: Sí. Pues tonta, las cosas que a veces uno piensa sin decirlo, o sea. Y luego ya ahora en redes y todo, que se hace tan viral, hijo.
0: Oiga, por último, nada más, Fuerza Régida está a punto de hacer historia. Mucha gente, porque de hecho yo lo comenté la semana pasada con gente de la industria, les dije, Fuerza Régida es el artista más tocado, sin importar el idioma, en México. Y hay gente que me contestó, a mí me parece que esos números están truqueados. Les tengo noticias, no están truqueados, porque Fuerza Régida acaba de romper el récord que tenían Shakira y Metallica y va a meter en 11 días 10 conciertos en el Domo de Cobre allá en Ciudad de México, en el Palacio de los Deportes, por lo que los va a ver más gente de la que vieron a Shakira y a Metallica juntos en la Ciudad de México. 10 conciertos la próxima en This Our Dream Tour del 28 de enero al 7 de febrero, lo que corona a Fuerza Régida como el grupo más escuchado a nivel nacional en el país, aunque le duela mucho y aunque le pese al mundo.
1: No, pues es que no es una realidad totalmente.
0: Sí.
1: Sí, sí lo es. Bueno, regresamos, gracias, Said.
0: Sí soy Said, y la verdad, ¿para qué les digo que no? Sí soy.

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0: No sean gachos. Oigan, señores, buenos días. Una hora más de programa. Estamos en vivo, amigo Don Cheto. Hoy quiero mandar un saludo de cumpleaños para Jimena Gallegos Gómez. Un abrazo, happy birthday, 16 añotis. De parte de su mamá, de su papá Miguel y de todos nosotros. Happy birthday, Jimena. Besos, mi güera, mi güerita, ya 16 años.
1: Oiga, por cierto, ¿qué día es hoy?
2: Jueves.
0: Hoy es jueves. Jueves.
1: ¿Ocho? ¿Qué día?
0: Jueves.
1: ¿Y qué pasa los jueces?
2: Pues jueves de misterio, prácticamente. ¿Está listo, señor?
1: Además, es octubre, ¿no?
3: Cuenta la historia que unos jueves eran jueves de misterio hace mucho tiempo.
0: Cuéntale. O sea, es que yo lo que batallo es no sé qué contarles. Cuéntame, dime, ¿qué quieres que te cuente? Te cuento.
2: Lo de los reptilianos, Don Cheto.
0: ¿No ha hablado de reptilianos antes?
2: No.
0: Vamos al jueves de ponte la música.
2: Deja. Está muy
0: ¿qué queréis saber? A ver, dime.
2: Mire, lo que pasa es que ayer se volvió tendencia porque hubo una reunión en la oficina oval del presidente Donald Trump y estuvo la esposa del CEO de Dell, de esta compañía tecnológica. De Dell, D-E-L-L-W-L. Una compañía tecnológica. Y la esposa de Michael Dell, pues se volvió viral por su apariencia física, porque empezaron a hacer comparación de fotos antiguas y la manera que ella se presentaba, en la que movía sus ojos, en la que se manejaba en esta reunión, pues no se veía de lo más normal. Entonces, muchas personas que creen en las teorías de conspiración,
0: que están entre nosotros,
2: empezaron a cuestionar que ella no era.
0: Que se ha dicho eso de ya está el jueves misterio. Bienvenidos al jueves de misterio, señores, su amigo Don Cheto. Hoy vamos a revelar lo que se dice, lo que se platica sobre los reptilianos. No te vayas. Porque a ti no, todo te da miedo a ti, güey.
2: Apaga la luz, viejona.
0: No, porque luego dicen que visualmente en tele no se ve chido, pero.
4: ¿Puedo? ¿Ortega?
0: No, no puedes.
4: Ok, sí. No puedo.
0: Bueno, señores, los reptilianos. Se ha dicho que Zuckerberg, el de Facebook, que Elon Musk, que el de Amazon, el pelón de Amazon, y que muchos de la elite hollywoodense son reptilianos. Imagínese usted que nos está escuchando y nos está viendo, que usted se despierta en la mañana, prende la televisión y descubre que el presidente de un país, el actor de Hollywood, esa estrella de la música multimillonaria, o ese señor gordo que usted escucha en la radio y ve en la tele, no es realmente un ser humano.
2: Es un reptiliano.
0: Imagínese que debajo de su piel hay escamas, que detrás de sus ojos humanos hay pupilas de serpiente, y que su apariencia humana es solamente un disfraz. Y no solo eso, que esos seres llevan entre nosotros miles de años. Le voy a asustar un poquito más, le voy a contar algo todavía más inquietante. ¿Qué tal si yo les dijera que se dice que no llegaron para conquistarnos con naves espaciales? Porque según la teoría que hay de los reptilianos, ya nos conquistaron desde hace miles de años. Y hay quienes aseguran que los gobiernos, los bancos, las corporaciones, estas grandototas que hay y ciertas como realezas, monarquías, ¿se dice ahí? Monarquías, realezas, así desde siempre, son una especie de humanoides reptiles, hijos tal vez, o algún híbrido tal vez, de esos reptilianos que en algún momento llegaron aquí a la Tierra a conquistarnos. Así les llaman, reptilianos. Y hoy, porque Isel quiere saber, nomás al rato que no esté dando lata porque no pueda dormir, o que ya no vea a la gente igual. A la Isel yo también voy. ¿A la mía? Ah, vente, también vente, chiquitito, allá en Michoacán, como quiera que sea, allá agarramos parejo allá. Nos dicen los pies planos, estamos parejo allá.
1: Muy bien.
0: ¿De dónde salió esta historia? ¿Quién fue el primero en decirlo? ¿Qué tienen que ver las serpientes bíblicas, las serpientes de la Biblia, que no son pocas? Los dioses de esas culturas antiguas como Mesopotamia. Incluso, ¿qué tienen que ver las familias reales? Por ejemplo, la familia real británica en todo esto. Y sobre todo, ¿por qué personas que están convencidas de que algunos de esos hombres poderosos, los más poderosos del planeta, no son en realidad humanos? Hoy En Jueves de Misterio vamos a recorrer una de las teorías conspiranoicas, conspirativas, conspira como se diga, más extrañas de nuestra época. Y hoy usted se va a dar cuenta, y lo voy a poner a dudar, si este viejo que está usted escuchando, este cachetón prieto, cuello percudido, este viejo bigotón, manchado de la cara, con hongos en los dedos gordos de los pies, con las ingles bien gorditas y percudidas.
3: Creo que no se está ayudando.
0: ¿Es en realidad un humano? ¿O nomás los estoy viendo la cara y en realidad soy un reptiliano? Bienvenidos al Jueves de Misterio. Nos remontamos a los orígenes, señores, cuando las serpientes eran dioses. Muchísimo antes de que existiera la palabra reptiliano, las serpientes ya ocupaban un lugar muy especial en lo que vendía siendo la imaginación o la cosmogonía humana. Tenemos a Quetzalcóatl, que es la serpiente emplumada en todo lo que es Mesoamérica, ¿verdad? Que es una divinidad, debemos de acordar que es una divinidad que está relacionada con el viento, con el conocimiento y con otros aspectos de la vida y el cosmos y todo eso. Entonces, desde siempre Quetzalcóatl también la ha rodeado un halo de conspiración, ¿no? Que reinterpretan esta imagen de la serpiente emplumada como un ser reptiliano que vino de otro mundo por esta cosa de que en realidad era, pues vaya, un reptil que volaba y que como no tenían el lenguaje que ahora tenemos los antiguos, pues le daban por decir serpiente emplumada. En Egipto hay una cosa que también la cobra sagrada. Usted va a decir, ¿cuál cobra sagrada, don Cheto? ¿Cuál mentiroso viejo? No. Si usted, fíjese, la próxima vez que vea usted una representación de algún rey o un faraón egipcio, ¿qué es lo que trae aquí en el sombrerito? Sí,
2: una cobra.
0: Una serpiente. Los faraones llevaban una figura de una cobra aquí en la frente que se llamaba Uareus, creo que se llamaba Uareus, Uareus, algo así se llamaba esta serpiente. Esta cobra simbolizaba la protección divina, la autoridad real. Y para algunos conspiranoicistas, o como se diga, conspiracionalistas, o como se diga, esta es una pista de que la serpiente siempre ha estado de alguna manera gobernando. Aquí tenemos ya dos culturas con serpientes.
2: Con algo en común.
0: Con algo en común.
2: Claro.
0: En Mesopotamia también, en esa antigua civilización, existía también una divinidad que no recuerdo el nombre porque pues no me recuerdo, pero de alguna manera Ninkish, quién sabe cómo se llamaba, que también estaba representada por serpientes. En el caso de estos de Mesopotamia decían que estas serpientes era relacionada con un mundo subterráneo, o sea que esas serpientes venían de un mundo subterráneo, que eso tiene que mucho que ver al rato en lo que les voy a relatar sobre los reptilianos, porque se dice que ellos viven bajo tierra.
2: Oh, wow.
0: Sí, que viven bajo tierra. Y también con los famosos Anunnaki, que también se habla de que fueron de alguna, que tenían forma de reptiles. ¿Por qué las culturas alejadas de sí, la mesoamericana y la mesopotámica y la egipcia y todo, tuvieron esta cosa en común, una serpiente representativa de la divinidad? La explicación histórica es porque la serpiente simbolizaba la fertilidad, la renovación, porque eso de cambiar de piel, peligro, incluso protección. Y para los creyentes de esta conspiración, esta repetición es interesante, porque ¿usted cree que las civilizaciones antiguas se inventaron estos seres? ¿O vieron algo que nosotros olvidamos? Vamos a remontarnos en la Biblia. ¿Quién fue la que le dijo a Eva, come de allí? La serpiente. Una serpiente. ¿Cómo nace esta cosa de los reptilianos, verdad? Había un escritor estadounidense, el que se inventó la... Híjole, a ver si no se me enojan porque dije se inventó la iglesia de la cienciología. Robert E. Howard, que publicó muchos libros y publicó libros de ciencia ficción y la. Y él en uno de sus libros de ciencia ficción que se llamaba, creo que se llamaba El Reino de las Sombras, si no me equivoco, hablaba de una fantasía donde había hombres serpiente que se hacían pasar por humanos y se infiltraban en posiciones de poder en la Tierra. Y ahí es donde empezó a llamárseles reptilianos. Después llegaron historias de que vivían bajo tierra, de extraterrestres, de que la gente veía. Si uno se fija bien, los extraterrestres que uno le llama los grises, los chaparritos, cabezones, ojones, si los ves así bien, parecen culebra los güeyes. Uh-huh. Tienen una característica sí, muy de una serpiente, así. Y la boca muy pequeña, y sí. Me explico así. Cuando se empezó a popularizar la cultura de los ovnis, de los extraterrestres, y se empiezan a mezclar todas estas ideas y se hace un desbarajuste de la tiznada entre que la inteligencia extraterrestre y toda la cosa, la ciencia ficción ayudó también a popularizar esta situación de los extraterrestres que venían de otro planeta y por tal los reptilianos. Se hizo por allá desde los 50, se hablaba ya de la conspiración de los hombres reptiles, que venían, según estos seres, de una realidad interdimensional relacionada con una constelación que se llamaba Draco, Draconis, Draconius, Dragón, Serpiente, que habían intervenido en la historia humana cuando llegaron aquí en tiempos remotos, se mezclaron genéticamente con los seres humanos, creando estos híbridos, mitad y mitad, y que empezaron a ponerlos en lugares de poder. En cada civilización en ese tiempo, el que mandaba era esta figura humana, pero que en realidad era este híbrido de reptiliano, que era el mandamás. Y que todavía hasta la fecha, los que lideran el mundo, todavía son reptilianos. Que algunos dicen reptilianos, draconianos y toda la cosa. Vamos a hablar rápido porque la Ferrari me está diciendo que ya me tengo que callar. Entre los supuestos reptilianos que hay entre nosotros, se vuelve interesante aquí porque en internet se ha vuelto popular de que estos reptiles disfrazados llegan a ser personajes de la historia o de puestos de poder.
5: Hay personajes en la historia y puestos de poder que son reptilianos. ¿Por qué no nos lo platica al regresar?
0: Te lo platico al regresar, Saídas, eso, Liz. Se lo platico al regresar, familia, porque aquí se encuentran presidentes, actores, líderes de opinión, cantantes, artistas y puequi hasta aún. Reptiliano gordo, que se hace llamar Don Cheto. Bienvenidos al Jueves de Misterio. Bien daban lata, pues ahora sí atásquense, ahora que hay lodo.
2: Tengo miedo.
0: No, aguante y vara.
3: Abrazo,
0: vara.
3: Ven, abrazo.
0: Aguante y vara.
3: Abrazo, baby.
0: Aguante y vara.
3: Sí, la aguanto.
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11: 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Tenemos un choque en la 99 hacia el norte, Westland Drive en Kelsey. Por otra parte, en Oakville Road y Riverside Drive se reporta un incidente más en Eugene. Yo soy Magaly Ortiz para 93.1 El Rey.
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0: y desbarajuste de los reptilianos, hombre. A la raza. A los que nos acaban de sintonizar, estamos hablando de los reptilianos a petición de la Giselle Bravo, que mañana va a jalar con el café.
1: La porque neta sí estoy... se la rifó. Con mucho gusto se lo pasé.
0: Ok, va. Señores, bueno, me quedé con que. ¿Con que me quedé? Que los entre si nosotros, ¿verdad?
2: Famosa,
0: bueno.
2: ¿Hay alguna persona de la vida real que usted cree que pueda ser reptiliana?
0: En este universo conspirativo, conspiranoico. De los reptilianos, hay unos que seres que se llaman los draconianos, ¿verdad? Que vienen de esta constelación de Draco. Uh-huh. Y también se habla de ciudades subterráneas, de bases secretas que hay ocultas en algún lugar o alrededor de la Tierra que vigilan a la humanidad. Imagínense que no existe una civilización avanzada que nos va a venir a invadir. ¿Qué tal? ¿O qué mejor forma de invadir?

0: central es que los supuestos reptilianos están entre nosotros. Y aquí se vuelve la historia muy popular en internet. Porque los seguidores de estas teorías han señalado a algunos políticos, monarcas, artistas y hasta locutores.
1: Ay, no empieces.
2: Yo nunca he escuchado de locutores.
0: No, ¿no has oído que a lo mejor Don Cheto es saponiano? Perdón, reptiliano. No he escuchado que es saponiano. Están entre nosotros y solamente son reptilianos disfrazados. Yo no voy a decir, ni voy a aceptar ni a negar si yo soy o no soy.
1: Como el chino, no voy de titán.
0: Pero algunos de los nombres que se han barajeado son los siguientes. Y la más famosa de todas, creo yo, y quiero empezar con ella por cuestiones de tiempo. La reina Isabel del Reino Unido.
1: Oh, ya.
0: Ella incluyó, bueno, ella y toda la familia británica está dentro de las afirmaciones de algunos expertos en el tema de que son, perdón, me estoy quitando una lagaña del ojo, porque como soy reptiliano se
2: le resecó.
0: Que son reptilianos, según los relatos ahí se ha visto ya imágenes de ellos donde cuando parpadean se les ve la pupila de reptil y esa cosa, y que tienen de alguna manera genética extraterrestre. ¿Saben a quién también tacharon de reptiliano en su momento? A Barack Obama.
1: No manché.
0: Sí, sí,
1: ¿pero
0: sí?
1: ¿Pero por qué?
0: Por también por sus extraños cambios en los ojos y toda la cosa. Otro de los reptilianos, y aquí yo sí no meto las manos al fuego por él, es Mark Zuckerberg. Ese sí parece así, era como que robot así, ¿vale? Como un robot así, como que así, como comportamientos como muy lento, como que ven y no ven, ¿no? Como que están y no están. Ajá. Expresiones faciales han hecho que se haya tachado a este muchacho, a Mark Zuckerberg, o incluso a Elon Musk, también de reptiliano. Y ahora la que salió, que es la esposa del mero perrón de las computadoras de él, que también tiene estos movimientos faciales, estas expresiones, Susan, no sé cómo se llama. Se hablaba de que también los reptilianos están en el mundo del espectáculo, ¿no? Porque está, por ejemplo, Justin Bieber, en algún momento se habló de que era reptiliano, ¿no? Y hay una observación importante, que según estas conspiraciones recalcan que los ojos son la prueba más fehaciente, ¿se dices ahí? De que una persona sea o no reptiliana. La forma en que las pupilas se le dilatan y cómo tienen la dilatación, no se cierra, más bien como que se abre hacia los lados, no en círculos.
3: Parece que los reptiles en línea tienen la pupila como si fuera una rajadita. Como
0: sí,
3: si fuera
0: una pupilas oreja, que se vuelven verticales, vaya. La piel, que también parece transformarse en escamas, o que la tienen demasiado brillosa, como un reptil salido del agua. Uh-huh. Así brillosa, muy brillosa la piel. Los rostros que se deforman durante entrevistas, gente con los pómulos muy marcados, con una forma de sonreír donde no estás, sabes si...
1: Como robótica, ¿no?
0: Como robótica. Los parados un poco extraños, incluso algunos huesos donde no deberían ir. O sea, siempre está como que tienden a tener mucho hueso en el cuello, ¿cómo se llamará?
1: Clavícula, ¿no?
0: Así como muy salidos o los hombros,
2: clavícula.
0: La clavícula. Y estas conspiraciones, pues lo que se le llama shape shifting. ¿Sí? Shape shifting. Cambia formas. Y esto es más o menos a grandes rasgos lo que se habla de los reptilianos. Hay una personas, por ejemplo, el Acuario, estoy segurísimo que creen los reptilianos. Acuario, estás en vivo.
4: Sí. Sí, creo en los reptilianos, Don Cheto. Sí existen.
0: ¿Por qué lo hablas con...? Ella no entiende qué es fehaciente.
2: ¿Conoces a alguien?
0: ¿Por qué lo dijiste con una seguridad que así quisiera tu novio que escuchara esa seguridad cuando le dices te amo?
4: No, es que sí existen así como han existido. De hecho, dicen que los reptilianos tienen allá por el North Pole, que es bien frío. Tienen un área que es caliente. Ajá. Que es caliente, y ahí tienen muchos escondidos.
1: Ese
4: la gente
1: reptiliana. Si tuvieras que darnos un ejemplo de un reptiliano.
0: ¿Quién tú crees que sea reptiliano, ajá, Aquarius?
1: Like a public figure.
0: Porque esa es nuestra siguiente pregunta al público. ¿Quién crees tú que sea reptiliano?
4: Beyoncé.
0: Fíjate que no andas tan gerrada, ¿eh? Yeah. Chino.
2: Nah, yo no.
0: Sí, no, o sea, tú no crees, pero sí, pues, sí. Como dijera la Bozales, en grado caso que creyeras, ¿quién sería reptiliano?
2: ¿Kanye West? No, yo creo.

0: por su poder, Elon Musk.
1: Elon Musk. Elon Musk. Yo tampoco, yo no metería las manos al fuego porque ese güey fuera humano, ¿eh? Giselle, tú tienes varios, chiquilla.
2: Madonna,
1: reptiliana.
2: Cher.
3: Sí, reptiliana porque se operó tanto.
1: Cher.
2: ¿Quién más?
1: Te contesto esa. ¿Qué Elon dijiste Musk que también. Madonna, qué? ¿Qué? Si fuera reptiliana.
3: ¿Por qué se operó tanto?
2: La transformación.
1: ¿Tú dijiste las chichis? ¿Acaso las culebras tienen? No. ¿Por eso las operan? ¿Para tener?
3: Mira, parezco el ojito del niño Dios.
1: Ya. A ver, ¿quién es reptiliano? O sea, ¿quién tú?
3: Yo sí creo que la señora de ayer, la Adele, sí parece reptiliana.
1: Ok. Yo reptiliano, yo creo que Mark Zuckerberg.
2: También.
1: ¿El vato de Amazon?
0: Ay, ¿10 veces?
3: Sí tiene cara de...
2: ¿Pero de artistas?
1: ¿De artistas?
2: Ajá.
1: Karim León. ¿De artista latino? ¿Bad Bunny no será reptiliano?
3: Yo creo que más bien Illuminati.
1: Illuminati. Bueno, ya luego les hablaré de los Illuminati. Pero a ver, hay hipótesis de hay algunas hipótesis. ¿Qué tal si los reptilianos fueran una metáfora y que no estén literal, no sean ni de reptiles, sino de personas poderosas? O sea, que es una metáfora del poder nada más, ¿no? Luego hay otra que... No. Que nosotros nos explica, los que no creen en los reptilianos dicen, no, es que los humanos tendemos a explicarnos las cosas, no, nuestro cerebro tiene que explicarse cosas, por eso cuando volteamos al cielo vemos una nube, a huevo le tenemos que buscar una forma, esa parece elefante, esa parece ballena, esa parece un payaso, esa parece una mano estirándose, porque el cerebro tiende a buscar esas, a explicar cosas, para eso está el cerebro.
0: A tratar de encontrarnos.
1: Entonces nosotros... no concebimos que el humano pueda cometer semejante atrocidad, por eso lo convertimos en un monstruo, y es para nosotros más fácil explicar que tal persona en tal cúpula de poder es malo porque no es humano, porque si fuera humano sería muy, muy feo para nosotros creer que un humano sea capaz de tanto mal. Yo digo que Donald Trump también puede ser reptiliano.
2: Sí.
1: ¿No creen ustedes? Digo, ya que
0: completamente
1: estamos en la barra.
2: La neta, I wouldn't be surprised.
1: Pero ahí te va otra cosa. También creo que Joe Biden es.
0: No, Joe Biden. No,
1: a ver, Joe Biden se ha dicho que es también.
3: Sí, físicamente parecía más reptiliano.
2: ¿Quién fue de político, Don Cheto, que parecía que tuvieron como un glitch?
1: ¿Era Joe Biden? ¿No?
2: Era uno, que también como que tuvo un glitch. ¿Y sabe también quién? Alguien muy reciente, la esposa de Charlie Kirk. ¿Sí sabe la morra? La esposa de Charlie Kirk. Tiene como una mirada así media súper rara, mediante.
0: ¿Como perdida? Acá me dijeron que Bridget Macron, la esposa de Emmanuel Macron. Oh, sí está viendo.
1: ¿De Macron?
2: No la ubico.
1: Ahora yo quiero cerrar el tema del viernes de misterio, del jueves de misterio con esto.
3: Ahora ya está el viernes.
1: Si un reptiliano pudiese vivir entre nosotros sin que nadie lo descubriera, ¿cómo sabríamos que nuestro vecino no es un reptiliano? O sea, ¿cómo lo descubriríamos? ¿Qué comportamiento?
2: Es que se vampira.
1: En la basura, en su basura. O sea, por ejemplo, los agentes del FBI cuando van a catear una casa, lo primero que hacen es recoger las bolsas de basura. Y fíjate, dice tanto, según los expertos en comportamiento humano, que son los del FBI y los de la DEA y esos vatos, la forma de saber quién eres está en tu basura. Bote de basura. ¿Qué cosa tan impresionante?
0: ¿Qué tragas?
1: Sí, ¿qué comes y qué esto?
3: Yo hasta la basura la tengo ordenada.
1: Por eso habla mucho de ti, que tienes una onda con el control y con el orden.
3: Sí, sí,
1: ¿no?
3: Sí.
1: Ok, ¿y por qué tu esposo es tan desordenado?
3: Sí, es muy desordenado. No, pero ahí va.
0: Por otra cosa, no por el orden.
1: Okay. Entonces, así, ¿cómo veríamos? ¿Cómo saben ustedes? A mí me ven y ¿qué dicen? Viejo ese viejí. ¿Ustedes cómo saben que yo no soy reptiliano?
0: No es.
2: Tienen un comportamiento extraño.
1: ¿Am I weird?
2: You're freaking weird.
1: Ok. Pero
3: a ver, yo tengo una pregunta. I got a question.
1: Yes.
3: Si la gente reptiliana escoge cómo va a ser por el outside part, porque tiene que ponerse una piel distinta, porque están tan feos los que estamos diciendo.
1: No, yo siento que el reptiliano no trabaja así, no escoge su piel.
2: No.
1: El reptiliano hace un pacto, por ejemplo, con el chino. O sea, el chino, yo te invito a un culto. Te digo, oye, te quiero invitar a este lugar. Y te presento a un enti. Y te dice, quiero habitar en ti.
2: ¿Me dejas?
1: O sea, de alguna manera, vamos a suponer que te chupen.
3: Y se come, y se come al, se real, come al chino real.
1: Además es un shape shifter. El reptiliano se come la verdadera persona para vestirse con su cuerpo. ¿Cómo se lo come? No sé. No sé.
2: Hay un proceso.
1: Se queda con su pensamiento y a través de, la, de eso lo como chupa,
3: si
1: fu- vaya.
3: Como si fuera una posesión.
1: Exactamente, lo chupa.
0: Pero usted no es reptiliano.
1: A ver, ahí te va. Es que no es un reptiliano en el sentido de que nace como reptiliano.
0: No, no,
1: cuando
0: pero...
1: tú quieres pertenecer a la sociedad de élite, el reptiliano, tú te das cuenta que yo te digo a ti, hey, este reptiliano, te ves una... yo creo que te maravillarías de ver un güey de esos.
0: Yo creo que sí.
1: Era y te dije, que te dijera, a lo mejor lo venerarías como un dios. ¿Me explico?
0: Puede ser.
1: Lo venerarías como un dios. ¿Y qué tal si te vende la idea de Dios y que quiero estar dentro de ti? Tú le dirías, ven a mí, Señor, vete dentro de mí. Uh-huh. Y a lo mejor ahí es como se hace. No es que escoja la
2: piel.
0: La piel.
1: El base, güey. Sino que un güey te va a escoger a ti, ¿sí?
0: Sí, pero usted...
1: ¿Por qué, güey?
0: Pero yo también pienso que un reptiliano... Usted no es. El reptiliano popular es famoso.
3: Oiga, dicen que, dicen que la presidenta de México también tiene look de reptiliana.
2: No tiene movimientos piratones, así que te saquen de onda.
1: Salinas de Gortari, si yo no meto la mano yo por él, al juego, con los reptilianos.
2: Yeah, he looked a little weird, huh?
1: Bueno, ahí tuvo las reptilianas el día de hoy. Señores, ¿usted qué piensa?
3: Nada más una petición para la gente del audio. No sé si es Aquarius o allá Leito, pero dice que con tantos efectos y eco le están dando la madre al Jueves de Misterio. Que no le pongan tanto efecto.
1: Ok, pues ya, ¿para qué? Ya acabé. Este fue el Jueves de Misterio. ¿Está usted contenta, señorita reptiliana Giselle?
2: Ay, sí, señor. Mañana le voy a disparar el desayuno o el café, lo que usted quiera. Pues,
1: este fue el Jueves de Misterio. Los reptilianos entre nosotros. Soy su amigo Don Cheto, o tal vez no, o tal vez sí, quién sabe, se lo dejo.
0: No, su
2: ¡ay!
3: ¡Ay, no haga eso! ¡No!
0: ¡Puerconiano puede ser, reptiliano o no!
2: La lengüilla, la lengüilla.

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4: 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En Oakville Road y Riverside Drive se reporta un aparatoso choque. Yo soy Magaly Ortiz para 93.1 El Rey.
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0: aire, señores, estamos en vivo. Oiga, 48 después de la hora y ya está con nosotros, como todos los jueves, el maestro Fernando de Caminos de la Vida, los maestros espirituales de Caminos de la Vida. Hoy va a estar leyendo energías, numerologías, todo lo que acabe en gías menos orgías, para que si usted quiere llamarnos aquí a cabina, nos llame en este momento. 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
0: ¿Quieres saber qué le depara el futuro, el presente, y por qué se está sintiendo como se siente, maestro Fernando? ¿Cómo está?
2: Muy buenos días, don Cheto. Muy buenos días, amigos míos. Gracias nuevamente por permitirme estar aquí con usted.
0: Sí, o sea, pues que la gente ahorita sí haga sus preguntas.
1: Maestro, yo quiero empezar con el mes de octubre. Lo platicábamos un poco la semana pasada. ¿Por qué se mueven tantas energías en este mes? ¿Y por qué es un muy buen mes para la gente, dice, para brujear o para hacer rituales o para... O sea, dicen que es un mes como hasta donde se abren puertas y energías y cosas. ¿Qué nos puede decir del mes de octubre y qué podemos hacer los comunes mortales?
2: Ok, bueno, mira, octubre es que se... ¿Por qué pasa esto? Mira, se está terminando el verano, que es en donde el sol pues nos está dando toda su esplendor, toda su energía. Viene el otoño, entonces esto influye muchísimo. Por ejemplo, todas las antiguas civilizaciones adoraban al sol, ¿no?
0: Ahí está, sí, claro.
2: Egipto, pues Ra, sí. Y así sucesivamente en las diferentes civilizaciones, porque para ellos el sol era Dios.
0: Sí.
2: Entonces, ahorita la energía del sol, empieza el planeta a distanciarse del sol, viene el otoño, entonces así mismo se va moviendo, así como se va moviendo, se va distanciando uno de ese poder del sol. Entonces, en ese momento, lo que acabas de decir, se abren ciertos portales y también nuestro planeta empieza a cambiar. Por eso se caen las hojas de los árboles. Exactamente. Entonces, la energía en sí es neutral, ¿no? No es ni buena ni mala, es como el bambú, se inclina para un lado, se inclina para el otro, pero ahí está. Entonces, quienes se dedican a hacer brujería, a hacer rituales, a hacer ofrendas, pues es de las mejores épocas del año, y sobre todo octubre.
1: Porque se fue el sol en el solsticio de otoño.
0: Y también la luna influye mucho, porque también
1: las
0: lunas de octubre son específicamente, pues, la única
1: majestuosas
0: del año. Oiga, maestro Fernando, pregunta aquí un camarada, dice: maestro Fernando, nací el 23 de febrero del 73. Desde hace un año me ha ido muy mal en todos los sentidos. Perdí a mi esposa, mi casa, he estado mal de dinero, se me descompuso... se me descomponen los carros, la herramienta que uso para mi trabajo se me descompone, me siento mal de salud en general, los doctores dicen todo está bien, he tenido depresión, ansiedad, y la ansiedad ya la pude controlar un poco gracias a usted y al chino. Ah, muchas gracias, carnal. Pero sí quisiera hacerle una pregunta general. ¿Qué ve en mí?
1: Ay, 23 suerte.
0: De febrero del 73.
1: Yo me pregunto, ¿cómo alguien puede controlar la depresión con el chino si el chino no cree en la depresión?
0: Por eso, o le sirve lo que yo platico de experiencias, o le sirve el chino de no trae nada.
3: Sí.
0: Claro. Maestro Fernando, 23 de febrero del 73.
1: Pura mala suerte,
2: compa. ¿De dónde nos escribe el señor?
0: Él nos escribe, no sé, deja preguntarle.
2: Bueno, persona de Piscis, su ser de luz es Azariel. Día favorable, hoy jueves. Piedra vibratoria, la agua marina, color verde, metal platino y elemento agua. Mira, son varias cosas. No todo lo malo y lo negativo que le está pasando se debe a males, hechizos, envidias o perro brujerillón, pero sí hay algo que está alterando completamente su suerte, su felicidad y su tranquilidad. Todos tenemos problemas, pero ya cuando es que lo de las cosas que más me inquietaron, que hasta la herramienta se le daña.
3: Sí, eso está como que muy extraño,
2: sí,
3: ¿no?
2: Sí, o sea, que se descomponga un coche, bueno, pues son fierros, ¿no? Al fin y al cabo, los fierros no son leales, pero ya que se le hasta la herramienta se le dañe. Que son fierros, ¿no? Ya es algo que tiene que tener cuidado. Si hay algo malo, estimado amigo, y es algo que está marcando su destino sin ánimo de equivocarme, unos 3-4 años para acá. Si analizas su vida y lo que le está pasando de 4 años para acá, viene de una forma lenta, pero destructiva, en donde se le está yendo lo que acabas de decir: la suerte, la felicidad, la tranquilidad, la salud, estimado amigo. Tenga mucho
0: Dallas,
2: cuidado.
0: Dice que está en Dallas.
2: Ah, de Dallas. Dallas. Ah, pues puede visitarnos si gusta nuestra ayuda en la ciudad de Dallas. Tenemos un centro de atención. Ahí con mucho gusto le hacemos el ritual correspondiente, lo liberamos de esto, lo cruzamos, le decimos al final del trabajo.
0: Es que si son muchas cosas ya, ¿no?
2: Sí, sí. No, ya es muchas cosas. Entonces, mira, lo que le voy a recomendar ahorita, trata de, para empezar a transmutar esa energía tan fea que tiene, y esto para eso le sirve a todo el mundo, trate de usar algo de oro en su mano izquierda y trate de tener algo de cobre en su mano derecha.
0: Oro en la izquierda y cobre en la derecha.
2: Exactamente.
0: Una pulserita o algo.
2: Exactamente. Porque el oro ayuda mucho a mejorar la energía y la vibración. Por algo es el metal de los dioses. Y
0: por eso vinieron a conquistarnos.
2: Exactamente.
0: Los extraterrestres.
2: Claro. Exactamente. Bueno, ese está el mito, de los Anunnakis, ¿no? Sí. Y el cobre, aparte el oro es extraterrestre. El oro es un metal extraterrestre.
0: ¿Sí?
2: Sí. Y aparte que el planeta, aquí el oro no se acaba porque por todos los neutrinos y las partículas del sol hace de que aquí este planeta
0: se regenere, lo
2: siga generando. Entonces, bueno, por eso lo apetecen tanto. Y aparte el cobre te ayuda a hacer tierra. Entonces haz de cuenta como que el sol te empieza, digámoslo así, a matar la mala energía y el cobre te ayuda a sacarlo. Entonces, cuando tengas algo de cobre, párate también en la tierra y eso te va a ayudar a descargar. Obviamente todo lo tiene que intencionar, ¿no? Hay que pedirle a Dios, hay que pedirle al universo para que esto pase. Pero de todos modos, si es bueno, si nos visita en este caso en
0: Dallas.
2: En Dallas, porque sí necesita.
3: Le
2: usted,
3: urge.
2: Sí,
1: me sorprende sí. Algo que dijo usted, lo cruzamos. ¿Qué significa cruzar a alguien?
2: Cruzar a una persona es hacer, ¿cómo le explico? Es volverlo como inmune a hechizos, conjuros, encantamientos.
0: ¿Cómo crees? ¿Cómo no? Te las he contado varias veces.
3: Ah, sí,
1: ¿cruzado?
0: Mi abuelo me llevó
1: a
0: que me cruzaran de chiquillo sí. Y yo.
1: Pues lo han de haber cruzado, pero con un puerquito.
0: Me cruzaba con un puerco y sapo. Un cruce de puerco y sapo, yo creo, ¿vale? Ándale, pues, cabrón. Bueno, Fernando, sí, o sea, un cruce para protección de...
2: Ajá. Es que cuando una persona se cruza es porque uno no puede evitar la envidia, no puede evitar la maldad, no puede evitar que alguien a futuro o la misma persona le quiera uno repetir la dosis.
3: Claro.
2: Pero ya uno cruzando una persona es como fortalecerle, ¿no? Su energía para que de alguna manera se vuelva inmune.
0: Ahí le bota cruzada, dice, me llamo Luz Carolina.
4: Yes.
0: Nací el 19 de julio del 85. Maestro Fernando, ayúdeme por favor. Este año se me ha hecho un año muy complicado. Empecé con problemas de salud a mis 40 años. A los 40 años me crecieron las muelas del juicio. Me dio varicela, se me murió un ovario. Me tuvieron que hacer una histerectomía. Luego se me infectó. ¿Sería normal o yo siento que traigo un perro brujerillón? Maestro Fernando, ayuda, Carolina.
3: Horrible.
2: ¿De dónde nos
0: escucha? Deje preguntarle.
2: Bueno, persona ontas, de cáncer.
0: Ontas, baby.
2: Su ser de luz es Gabriel, pídale mucho. Día favorable los lunes, piedra vibratoria, las perlas. Puede ser también el cuarzo ahumado, le puede ayudar. Color vibratorio, el blanco o el violeta, metal plata y elemento agua. Mira, persona de cáncer. Mira, en el caso tuyo, es bueno... así como uno limpia el cuerpo cuando se siente, no sé, sucio o sudado, también tienes que limpiar tu energía. En el caso tuyo no es precisamente porque tenga un hechizo, no le voy a inventar cosas que pues, no ni le puedo comprobar y pues, obviamente tiene todo mi respeto y mi admiración y pues no estamos para estar echando mentiras. Mira, hay que limpiar tus energías completamente. ¿Por qué? Porque cuando uno tiene tanto problema, también uno va empezando a acumular, como digámoslo así, como basura en su campo
0: claro,
2: energético.
0: Claro, es que si ya te estás tú en un momento, te lo digo porque a mí me pasa, que dice, no, es que me llueve sobre mojado, me pasa todo. Pues claro, pues ando bajo de energía, estoy constantemente en ese loop.
4: En ese estado.
0: O sea, si crees en las energías, pues esa energía está trayendo a la misma energía de Maestro Fernando.
2: Es correcto.
4: Ahora, hace rato que dijo lo de la pulsera de oro y de cobre, ¿todos lo podemos usar?
2: Sí.
1: ¿Va a querer ya una pulsera de oro, pero la quiere regalada o robada?
4: No, pues un maestro, una aquí y una acá.
3: Diario te trae.
0: No,
3: pues. Diario le anda haciendo encargos al pobre maestro. ¿Le pagas?
0: Sí, hombre. ¿Qué
4: le pago? No. Con mi amistad.
0: A tú es que lo. Amigos. A ver, déjame ver si ya me contestó la chica.
4: Somos amigos. ¿Qué digo, amigos? Hermanos.
0: A ver, no me contestó. ¿Dónde vivís? ¿Dónde vivís, baby?
1: Bueno, Carolina.
0: Para que vaya, porque entonces también necesita ahí un tipo
2: sí, de ritual, sí.
0: Limpias, ¿no?
2: Exactamente. Se puede ella si tiene oportunidad de, y ahorita que no está haciendo tanto, no entra el frío, si puede ir al mar, meterse al mar y pedirle a la madre naturaleza que te drene, que te limpie toda la mala vibra. Le recomiendo también, por ejemplo, que haga polo.

0: santo que tiene una lucecita así. Así mismo, claro, esa luz, cuando hay enfermedad y tanto problema, eso se va disminuyendo. ¿Por qué? Porque es la forma de nuestro espíritu, nuestra alma, proteger el cuerpo que lo está transportando. Entonces, eso como que esa luz lo empieza uno a abrazar, pero sí empieza a crecer la mala vibra alrededor. Entonces, hay que hacer crecer esa luz. Cuando una persona logra expandir esa luz, es donde empieza a recuperar la suerte, la felicidad, la tranquilidad.
1: Es el halo, pues, que tienen los santos.
0: Y todo lo tenemos.
2: Yo por eso.
1: Oigan, Fernando, ¿a qué se refiere cuando dice su día favorable? O sea, ¿es el día como que más mejor nos puede ir, o un día que podemos ser nuestro día favorable según?
0: El día favorable es por el signo, por su signo zodiacal, ¿no? Ese es el día de la semana donde mejor vibra. Y es un como un genérico, ¿no? Pero ya cuando una persona quiere saber, porque también influyen las horas planetarias, ¿no? Entonces, por ejemplo, ya cuando una persona nos visita, se le pide obviamente su fecha de nacimiento, si saben la hora de nacimiento. Entonces, no solamente, porque hay días que pueden cambiar, ¿no? Uh-huh. O sea, un día es el día del signo zodiacal, es el día. ¿Ese no cambia? No.
3: Ah, ok.
0: Pero sí hay otros días que son más favorables. Okay. Inclusive de acuerdo a la fecha y hora de nacimiento, puede ser, por ejemplo, si tu día favorable, no sé, es el jueves, el otro día que también te puede ayudar a darle solución a problemas o a crecer o a hacer cosas, puede ser, no sé, un martes o un lunes.
1: Okay. Oiga, maestro Fernando, la chica Carolina vive en León, Guanajuato. Pues tenemos buenas noticias porque ahí tiene un centro grande en León, Guanajuato.
0: Exactamente, estamos ahí en León, en la Camelia, Camelia 225, Colonia Obregón.
1: Camelia 225, Colonia Obregón, ahí para que vayas a visitarla.
0: Ahí
1: de parte aquí de Don
0: como Chico, quien ahí va para el Parque Hidalgo, ahí nos pueden contar.
1: Oiga, maestro Fernando, pues muchas gracias por estar con nosotros. Le quiero recordar al público que pues los maestros de Caminos de la Vida tienen centros en muchos lugares, ciudades importantes de Estados Unidos, en Los Ángeles, en Dallas. ¿Dónde más tenemos?
2: Dijo Lolo.
3: Chino.
0: En Chino, estamos en Van Nuys, aquí en Los Ángeles. Nos pueden visitar, por ejemplo, en Sacramento, en Bakersfield, en Fresno. Estamos en Dallas, en Houston, en El Paso. Estamos también en Portland, en Seattle, en Las Vegas. Híjole, las que me acuerdo.
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1: Maestro Fernando, muchas gracias.
0: Muchísimas gracias, Don Cheto. Muchísimas gracias, amigos. Y con lo que estaba preguntando la persona, que este año no ha sido el suyo, todavía no se acaba, ¿no? Todavía faltan, ¿qué? Unas 10 semanas más, sí, o menos.
1: Maestro Fernando, yo con una semana que me vaya bien este año, ya valió la pena todo el año.
0: Exactamente. ¿Verdad? O sea, la única limitación aquí es el tiempo y la voluntad, ¿no? Somos seres espirituales que vinimos a vivir experiencias humanas, así que no sigan sufriendo por algo que no vale la pena. Al fin y al cabo, todo tiene solución. Y ahora sí me tengo que despedir. Sí, sean libres, sean felices, abran su mente, busquen opciones, no se me rindan. Paz, amor y buen genio, mis peregrinos del alma.
1: Gracias, maestro Fernando. Regresamos. Gracias a la maestra Fernando.
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0: oportunidad de que se ganen boletos para Disney.
1: Pero antes de eso, si me permite, señor Chino, pase quiero anual, mandar un saludo muy grande, muy especial, porque hoy estamos de manteles largos, porque cumple años la mamá de nuestro amigo Leo, doña Ana Alcira, 88 del Águila, señores. Wow. Doña Ana, happy birthday to you. Hoy se encuentra en la bonita ciudad de Glendora, California, pero pues ella, ¿verdad? Es una mujer de por allá de Colombia, señores. Llanera, colombiana, llanera. Oh. Un abrazo para usted, doña Ana, que la pase muy bonito. Y ahí le mandé con su hijo un pastel del Portos. La
2: queremos mucho. Y los 100 Ana, dólares, mira, los 100 dólares que le dio.
1: 88 añotis, ya quisiera yo llegar a esa edad, así como usted, todavía llena de vida. Y que le deseamos mucha salud y abrazos para usted.
0: Omar Pérez dice que el domingo es su cumpleaños y que hoy es el cumpleaños de su hermano, que les mande saludos hasta Pittsburgh, Pensilvania. Saludos, pero con la voz de Acuarios, dice.
3: Sí, ¿cómo? ¿Qué? ¿Quién?
0: Omar Pérez y su hermano.
3: Pa Omar Pérez y su hermano. ¿Cómo? ¿Qué?
0: ¿Qué cumpleaños hoy, hermano? Y el domingo. Oh my God.
3: Su hermano, que cumple. Happy birthday, both. Ya.
1: Ahí está, señor.
2: ¿Quién nos dijo nada?
1: Ahora sí que ibas a decir tú, jetas de.
0: Pues vámonos con la saludera o no, mejor regalamos los boletos.
1: No, les give up de la Magic Key, señores. Sí, Magic Key.
0: Señores, llegó la oportunidad de que se gane no cualquier par de boletitos. No. Boletos para que se vaya a Disney todo el año.
1: Todo el año. Y es un pase doble, la Magic Key, para que se vaya whenever you want, usted y otra persona.
2: Oiga, le voy a dar un dato del Magic Key. Aparte de que tú tienes tu Magic Key, cuando tú vas a comprar algo en Disneylandia, te dan descuento. Por ejemplo, si vas a un restaurante, te dicen si eres Magic Key holder y creo que te dan un 15 o 20% de descuento. Sí, entonces está muy, muy chido. Está muy chido que también para eso lo puedes aprovechar.
0: Creo que son 15 en mercancía y 20 en comida.
2: Oh, sí, está, o sea, vale. Está chido.
1: Apenas, Chino, le hubieras preguntado al maestro Fernando tu día para ver si es día favorable para ti. ¿Qué? A ver, dame tu fecha. Yo, ¿qué día naciste?
0: Yo creo que... ¿Qué día soy?
1: Tú dime tu día. ¿Qué día naciste?
0: A ver, yo soy del 20 de febrero del 80.
1: O 20 de febrero del 80. Ok, tu día...
0: No sabemos qué día es porque, de hecho, a mí me manda Recursos Humanos y dice que me prepare para el cumpleaños de Elvin, que ya va a ser en noviembre.
2: Y luego
0: ya
2: le decimos, y luego dice,
1: sí,
2: no es mi cumpleaños.
1: Sí, pero eso es algo que no puede ser. Sí. Ok, según tu fecha, tú debes de cuidarte el día atrás. El día atrás. Cuídate el día atrás. O no te lo quieres cuidar, no te lo cuides.
0: No, yo creo que mi día va a ser jueves. Jueves 8 de octubre.
2: ¿Por qué será?
0: Porque alguien me va a regalar sus boletos para Disney.
1: Señores, vamos a escoger a Zambari. La verdad, no se me ocurre una forma más que que tengo del dejar caer el DS, pero sí puedo barajear.
0: Ander, baje, barajele.
2: Déjese la caer.
1: Barajear la.
0: ¿Habrá alguien que tenga apellido con Z?
1: El Oraja.
0: O el nombre con Z.
1: No, pues es que ya estamos
2: como. De aquí que lo busca.
1: Limitando harto. O sea, podemos escoger una página al azar y decir una letra del abecedario.
0: Ahí hagan el que de su
1: bomba gana. Ustedes me dicen, pues, de arriba.
0: De ese guato, de ese.
1: De en medio. De en medio, porque luego creo que los de en medio están como como muy olvidadizos, ¿va? Muy olvidadizos. ¿De arriba o de abajo, Isaid?
0: De abajo.
1: De abajo. Dame un número del 1 al 20.
2: 10.
1: 10. 1, 2, 3, 4, 5.
0: 5.
1: 6, sí. ¿Qué lambidota se da?
2: Sí, machín.
1: 7, 8,
2: 9, 10.
1: De esta. Ahí está. Dame un número del 1 al 30, Chino, ¿de arriba o abajo?
0: Como me gusta, abajo.
1: De abajo, para arriba. ¿Verdad? Dame un número del 1 al 30, de abajo para arriba.
0: El 29, el 10. Va a decir.
1: 10. 1, 2, 3, 29, 4, 5, 6, 7, 8, 9, 10. Aquí está. Celia Rosales. De Delano, California.
0: ¿Otro Delano?
2: Celia Rosales.
1: Celia Rosales, ahí está la
0: número. Ya agarró alguien de Delano.
1: Celia Rosales de Delano, California.
0: Que sea la misma que ya ganó, ¿no?
1: ¿Ya ganó Celia de Delano?
0: No, pero había ganado alguien de Delano, pero no sé quién.
2: ¿Fue los boletos o el Magic? No, boletos, ¿no? Boletos.
1: Mucha gente gana de Delano y otro les va. Delano no gana nada.
2: Del nabo.
1: Vamos a ver si contesta Celia.
2: Celia, vamos.
1: ¿De qué te acuerdas, Celia? De tu columpio. ¿Dónde mirabas a las estrellas?
4: ¿Aló?
1: ¡Celia!
4: ¿Sí?
1: ¿Cómo estás, Celia?
4: Oh, muy bien, don Teto.
1: Ay, hija, no me agradezcas la llamada.
4: Ay, no, sí.
1: Sí, no me la crees. Fíjate que agarraron a tu primo no, Martín, la migra, y aquí dice que ocupa $1,000.
4: Ah, ¿cómo así, don Cheto? Sí,
1: ¿cómo ves, hija? ¿Cómo ves?
0: Te mando el cel para que mande el dinero.
1: ¿Te mando el cel?
4: No, mejor que se lo lleven.
1: Oye, Celia, ¿qué crees, hey, baby? ¿Para qué crees que te llamo?
4: ¿Para qué?
1: Para los boletos de Disneylandia. ¿Qué pelo?
0: Celia, no son cualquier boletos, es un par de Magic Keys, pases anuales, dos pases anuales para que tengas las mejores promociones, los mejores eventos y las mejores garantías por parte de Disneyland. La verdad es un Magic Key que te da acceso a muchísimas cosas del mundo mágico de Disney. ¿Cómo ves?
1: Celia, ¿qué tal? Celia, ¿qué? Unas palabras para el público. Estás en vivo, Celia.
0: Espérame que te había cortado.
1: Ay, no manches, chico.
0: Al agarrar el teléfono le apreté el rojo.
1: Ay, a ver,
0: ahí está, ahí está ya.
2: Te cortó. Psych.
4: Oh, don Cheto, me asustó.
2: Es la culpa del chino.
1: Ya te cortó el chino, ahora sí estás en vivo, Celia. ¿Qué le dices al público, Celia?
4: No, pues muchas gracias, no me lo esperaba.
1: ¿Trabajas, Celia, o qué? ¿Qué te dedicas, sí,
4: sí,
1: baby?
4: Sí, estoy trabajando ahorita.
1: ¿En qué?
4: En una hielera de uva.
1: ¿Una hielera?
4: Empaque.
0: De uva.
4: Empaque.
1: Oh, de empaque, ok, está bien, está bien.
2: Te oye, Celia, ¿cuántos hay en tu familia? Porque son dos pases anuales.
4: Como cinco.
0: No, pues ya te
2: bueno,
0: va a tocar
2: ya te ahorras. Tres.
1: Claro.
2: Y ya te ahorras, ¿no?
0: ¿A quién le vas a dar los pases anuales, Celia?
4: Ah, pues para mi hijo, o mi esposo.
1: Sí, para ti, para el marido. Ya los chiquillos, ya los pagan como quiera.
2: Sí,
1: como Celia, pues
2: sí.
1: Un abrazo hasta allá, hasta de Delano, California. Un abrazo, Celia. Fue la ganadora del día de hoy de los Magic Keys, Celia Rosales. Y aunque no se emocionó nada, está emocionada, nomás que anda jalando.
0: Está jalando.
1: Es que sí puede.
0: Está en la hielera.
1: Está en la hielera, ¿eh? Cerveza al tiempo, no quiero. Traigan
0: miel congelada la
1: hielera.
2: Perro frillazo ahorita.
0: Perro frillazo ahí.
1: Bueno, gracias a los amigos de Disney.
0: Señor, gracias a toda la gente de Disneylandia por darnos todos estos paquetes, la verdad. Pero además, hoy agradecemos a Disney, damos vuelta a la página y próximamente, para que esté muy al pendiente, paquetes familiares para Universal Studios Hollywood. Próximamente.
2: Y no, ya voy inscribiendo a los.
0: No, próximamente.
2: Bigotones.
0: Ay, los bigotoncitos. No, ya tiene 18, ya puede ganar.
1: Acabamos de darle boletos a los bigotoncitos.
0: Ah, pues otra vez.
1: No,
0: ¿qué
1: ya,
0: tiene?
1: Ya.
0: No tienen llenadera.
2: Como el papá.
1: El que no tiene llenadera eres tú. Oye, saludos a mi amigo Sergio Cázares, el Sinaloa, que hoy cumpleaños. Viejón, abrazo, mi Sergio. Hasta allá está la buena de Fresno, señores. Sergio Cázares, el Sinaloa. Bueno, qué gusto estoy cuando se regalan cosas aquí en este programa.
2: A mí, ¿sabe qué gusto más me da? Que hoy cumplió su palabra.
1: Bueno, ahora vamos a nuestra venta.
0: ¿Todos los jueves de octubre va a haber?
2: Sí.
1: ¿Todos los jueves de octubre va a haber?
2: Sí. Mire, le vamos a hacer una lluvia de ideas. Cada uno vamos a hacer nuestra tarea y le vamos a traer una lista de opciones para que usted tenga de
1: dónde. Me ayudarían mucho así.
2: Ah, claro.
1: Porque ya ves qué hora, pues tú sabes que yo, mira, en el viento las compongo.
2: Cuente,
1: ¿verdad?,
2: con ello.
1: Bueno, ahora sí, vamos a nuestro segmento de ventas. Mañana, 7 de la
0: no
1: mañana.
0: No sabía que había segmento de ventas.
1: Pues ya va a ver, pues es que, ¿para qué me bajan el sueldo? Mañana, 7 de la mañana. Mañana, 7 de la mañana. Solamente hay 50 de estas y va a ser una, ¿cómo se llama? No, no, preventa, ya están listas para mandarse.
2: ¿Can I wear one?
1: Yes.
2: Que allá atrás, ¿quieren?
1: Sí, bueno, mañana a las 7 de la mañana voy a sacar 50 nada más, porque el sábado voy a sacar las otras. ¿Quieren la azul o la
0: que una de regalo para la mamá de Leo?
1: No, luego se la traigo yo a ella.
0: Porque me la suelo a mí.
1: Tengo que hacer ahora los videos.
0: Ahí está para acá, está
1: para ti la negra.
2: No, yo
1: mañana, no son regaladas. Son para que las traigan ahorita. Mañana a las 7 de la mañana, solamente Brian, el CEO, me dejó sacar 50 para el público de los radioescuchas.
0: ¿Por qué le dejó sacar tan poquitas?
1: Porque él dice que tampoco se le hace justo que la raza que no puede estar, que no puede oírnos o lo que sea, no pueda comprar el sábado. Entonces voy a vender 50 nada más de cada color, negra y azul, mañana 7 de la mañana.
2: Pero 50 se le van a vender en like.
0: Este detallito aquí me encanta. Mire,
1: el sábado voy a vender otras 65, pero nomás 50. Ah, es que Brian quiere también darle chance a la raza que por alguna razón durante el trabajo a las 7 de la mañana no puede comprarlas. Y yo le digo, yo quiero darle chance a la gente que está oyendo el programa y sí puede. Sí, y sí quiere apoyar. Entonces va a ser, esta es gamusita. La neta me rifo en la calidad.
2: Oiga, ¿y si se la, y si le traemos así el dinero cash y así en lugar de hacer todo el proceso podemos...?
1: ¿Me lo traes? Okay. Van a costar 85 cada uno. Ah, no, no, no, más de 35 en el águila.
2: Ah, entonces ya se lo traigo.
1: Órale, pues, me lo traes. ¿Tú también, eh?
0: Tú también.
1: Órale, pues.
2: Pero quiero esta.
1: Así yo bien mala. ¿Tú también, eh? Así. ¿Tú también, eh?
0: ¿La que me voy a dar, la que te di ayer?
1: Te doy la chapulín.
2: ¿Tú te la pusiste ayer o antier?
0: Pues sí, pues.
1: Te traigo una.
0: Te lo de fuerza rígida, mira.
1: Te traigo una, chino, te traigo una, hijo. Te traigo una. No hay problema. Tú traes los 45.
0: Los traemos.
1: Eso, chino. No, como ya. Entonces, mañana a 7 de la mañana, la azul y la negra, va. Mira, qué bonito, mira, se te ve, Giselle. Gracias. Pareces, mira, vale, tú sí te anda, sí se anda tapando un vato tu cara con gorra. ¿Por? Ingratota. Oye, ¿Tenemos? ¿No tiene tatús?
2: Sí.
1: Bueno. ¿Por qué no se tatúa tu cara?
2: Ay, no.
1: La,
2: ay,
1: no. Dije que ya no, chino, tatuajes. Pregunta seria. Si fuera tu ruca, ¿te la tatuarías a la güey?
0: Ah, sí, pero como que... como las mexicanas, no sé, todo el tatuaje perro.
2: Ay, claro que ¿sí? No.
0: Tenemos 6 minutos. Ábramelo, Don Cheto. Vámonos con saludos.
2: Y el buzón también. Ya
1: lo tengo, pero lo tienes, hijo. Pero que es una cosa repapaloteante, ya que güeyes. ¿Qué te voy a decir? Vamos a la saludadera, pues. Entonces, mañana a 7 de la mañana, ya 50 dijo. De cada una.
0: Se dice acabó. Por acá.
2: Aparte la mía, ¿eh?
1: Simona, la mona que vive en Pomona, esa.
0: Don Cheto, mándale saludos a Norma Valles, que acaba de cumplir años.
1: Saludos para Norma Valles, con mucho cariño, que acaba de cumplir años. Happy birthday to you. Dice por acá, Don Cheto, ando con playerita bien perrona, mi amiga Marta 3. Marta, ay, Marta, qué linda. Se te ve muy linda la playera, baby. Dice Don Cheto, qué bonita te ves, Giselle, con una gorra. Saludos para ti, de parte de Tere Uribe.
2: Gracias,
1: Tere. Hey, que una mujer te dé compliments.
2: Gracias, Tere, qué linda.
1: Está bien chido, ¿eh?
2: Te aprecia, bebé.
1: Oh, sí se ve muy, te ves muy cute con gorra, güey, ya. A ver, volteame a ver.
2: No me digas, güey.
1: A ver, ira, te ves bien.
0: Saludos a la minera Mónica Valladolid, que anda siempre ocupada desde parte de las befas Miriam Rico.
1: Oye, ¿y tu vato sí te presume? ¿Cómo? Así con la de la mano, así, como ir en la ruca que
2: sí, tiene. ¿Sabe qué aprecio más que no es celoso? Apoya mucho que...
1: No, no, no es celoso, es el pollis. ¿Verdad? Sí, qué bueno, sí, que sí, te sí. Traiga de la mano. ¿Para qué ir lo que me van tragando perros? Así no, que... ¿Cómo? Sí, que con esa actitud de ir lo que me van tragando perros, órale. Va bien, güeyes. Como quiera, va bien, güeyes. Pero aquí el mero papas fries. Aquí el gallo, aquí soy el mero gallo yo. De esta gallina.
0: Miren, perros, lo que me ando comiendo. Y ustedes nomás, véanlo.
1: Véanlo, y olisquiel y nomás perros muertos de hambre. Así que diga, sí, así anduviera yo, vale. La mera neta. Es como el esposo de Saí. Ni le agarra la mano, así como que ahí.
0: Ay, claro que sí me agarra la mano. De hecho,
1: como la esposa del chino. También el chino se va para allá y no le agarra la mano a su ruca, vale. No,
2: sí, te pasas.
1: Aprende a mí, yo agarro la güera y la traigo por el molde de la mano.
2: ¿Cómo?
1: ¿Cómo? Date, que la vamos a seguir con los saludos.
0: No, cállese, que subió ya un meme de que no lo hago y que no sé qué. Un meme que encontró de que no soy influencer y todo. Y a todos mandándole mensaje de que, ¿a poco el chino no te deja postear nada? Yo, ¿qué güey? Yo qué solo.
5: Dice, un saludo para la familia de Porterville de Jorge Barrera, que se están alistando para el sábado porque tenemos quinceañera.
1: Quinceaña, nos vamos a ir a vamos a la quinceañera de la hija de Jorge Barrera. ¡Vámonos, señores! Dice por acá. Saludos para. Ah, saludos para mi amiga Sofía Carrillo, que fue la que me aportó el chiste de chino, cuídate el día atrás.
5: Dice Nelly Islas, nuestra locutora de allá del norte de Nelly, que allá en Texas también quieren gorras.
1: Bueno, mañana a 7 de la mañana, donchetoshow.com, 50 gorras negras, 50 azules, nada. Ahí está.
2: Ah.
1: Pues apoyen la ¿cómo se llama?
5: Las industrias, la iniciativa.
1: De mi morro. De mi morro es su negocio, pues. ¿Cómo se dice? Su emprendimiento. Él me está explotando a mí.
5: ¿Está bien?
1: Bueno, está bien. Saludos a la gente de Manuel Doblao, Guanajuato. Don Cheto, saludos en cabina. Especialmente a mi novia Janet Villanueva. Hasta allá, hasta Manuel Doblao, Guanajuato. Que pronto estaré contigo. Te amo mucho, de parte de Fermín Cisneros.
2: Ay, qué romántico.
1: Tú peor es nada. Ahí te va. Bueno, chica Janet. Dice este vato que muy pronto estará en tus brazos, que su sueña en tus brazos.
2: ¿Pero él está en el norte?
1: Caminar de la mano por la plaza y cuando la gente se descuide tantito, darte por ahí un lleguecillo.
2: ¿Lo quieren felicitar, Don Cheto?
1: ¿Quién?
2: Eduardo dice, muchas felicidades a Don Cheto, dice, porque nos dio Jueves de Misterio y no ha faltado esta semana.
0: ¡Pensen! ¡Ah, no! semana. No, espérense, no, mañana, todavía falta mañana. Mañana le hubieras dicho.
1: Oye, saludos a mi amigo, este, a mi amigo Arturo Ramos, que me hizo un regalo muy bonito.
2: Ay, qué bonito.
0: ¿A qué es eso? Arturo, somos cuatro.
1: Un perfumí.
0: Somos perfumí, cinco, Arturo.
1: No. En realidad, no me lo regaló. Le dije que se lo iba a pagar, pero si yo, pero estoy pensando que si le mando el saludo y le digo que me lo regaló, ya no va a poder decir. No,
2: sí, se
1: regaló.
2: Va a sentir culpable.
1: ¿Verdad? Entonces, sí. Gracias por tu regalo.
0: Arturo, somos cinco, seis, Arturo, siete.
1: No, gracias, Jefón. Gracias.
0: Acuarios, ocho.
2: Ocho.
1: Para que no te regañe tu ruca, ¿eh? No, sí. En realidad se lo iba a pagar, pero mejor no.
2: No manches, señor.
1: Ay, señor. No, pues ya al rato yo a mi mamá le mando uno de los míos a él.
2: O sea, intercambien, sí, como intercambiamos tarjetas de Pokémon.
1: Hasta saliva intercambiamos.
5: Señor, chiquilla. 90 Corridos Tour ha sido un exitazo, en todo el país. La verdad, han hecho sold out en todas las presentaciones y en todos lados abriendo segundo, tercero o cuarto concierto. Y uno de los artistas más esperados del 90 Corridos Tour es Jorge Gamboa, que no había podido estar en las primeras fechas.
1: No había podido estar.
5: Y ahora se integra y nos lo viene a contar aquí en exclusiva de regreso aquí en Don Cheto.
1: Me va a dar mucho gusto saludar a mi querido Jorge Gamboa. Un domingo estando errando. Se contaron dos mancebos. Regresamos con Jorge Gamboa, señores, aquí en cabina. Metiendo mano a su fierro. Don Cheto.
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7: 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Y tenemos un carro con desperfectos mecánicos en la 405 hacia el sur y la ruta 30. El carril de la derecha está bloqueado. Yo soy Magali Ortiz para 93.1 El Rey.
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0: a Don Cheto al aire, estamos en vivo 30 después de la hora y le doy la bienvenida a gran amigo desde hace 20 años o más, Jorge Gamboa. ¿Qué dice mi Jorge Gamboa? ¿Cómo anda, viejo? Qué gusto saludarlo.
1: Aquí andamos, aquí echándole ganas.
0: ¿Al millón?
1: Al millón y al millonazo.
0: ¿Sí andamos al millón o qué?
1: Al millón.
0: Está bien, está bien. ¿Qué de Sinaloa? Lo vi en videos ahí que andaba visitando el rancho, mi Jorge Gamboa.
1: Fuimos a ver, a visitar el rancho porque tenemos mucho tiempo sin ir para el rancho.
0: Sí.
1: Por el, como los problemas que hay por allá
0: de cosas.
1: La guerra.
2: Por cuestiones de seguridad.
1: La guerra, bueno, por allá ya está un poco calmada y por eso sí pudimos ir, pero...
0: Pues, ¿de dónde mero eres tú, Jorge Gamboa? ¿Dónde
1: yo soy de... del rancho de La Caña, municipio de San Ignacio, Sinaloa.
0: De San Ignacio. Ok, ok, ok. ¿Es sierra ahí, no? ¿San Ignacio, no?
1: Sí, es sierra para arriba, sí.
3: Okay, por cierto, okay. Ya luego les platicaremos, pero están haciendo ahorita una iniciativa varios artistas. Ayer hablé con la hermana de ellos de para traer turismo y darle a la gente más confianza de invertir y de ir a Sinaloa de turismo, porque perdieron mucho justamente por la violencia, ¿no?
1: Ay, ahorita está bien canijo.

0: La violencia.
1: Sí. Se puso feo, mi Jorge Gamboa. ¿Ya cuántos años en esto de la artisteada, mi George?
0: Pues, ¿se acuerda, don Cheto?
1: Sí. Desde el 2000.
0: Yo empecé desde el 95.
1: En 95.
0: 94 para empezar el 95.
1: Más ¿cuándo más te pegó la del hijo desobediente, el 2000?
0: 98.
1: ¿98? Sí. Ok, en el 98. Y ahí pues ya te empezaste a trabajar ya muy bien. Tú, en ese tiempo se usaba mucho que era el nombre más un apodo. El tuyo era
0: el incomparable
1: de Sinaloa. Sinaloa, claro, el incomparable. Jorge Gamboa, el incomparable de Sinaloa. ¿Y cómo está tu historia musical, Jorge? ¿Y tú? ¿Quién más cantaba ahí en tu rancho, en tu familia? ¿Fuiste el único qué?
0: Era, yo de mi familia había un tío de mi mamá que él toca, que era músico y cantaba muy bonito. Uh-huh. Y él era un músico natural porque él se llamaba Santiago Ojeda, porque mi mamá se apellidaba Ojeda, ¿va? Entonces, desde niño, él hizo su primera guitarra. Su primera guitarra la hizo él, y tocaba, y se enseñó a tocar solo. Nadie lo enseñó, ni nada. Y era un musicazo. A la edad de como 17, 18 años, murió.
1: ¿Sí?
0: Murió.
1: Entonces, como que lo que a ti te más o menos recuerdas, que por ahí había un músico en casa.
0: Sí, había un músico en la familia, sí.
1: Y tú empiezas a cantar en un momento donde, pues, obviamente la figura de Chalino Sánchez era muy importante y empiezan a salir estos muchachos jóvenes como tú que cantaban con un estilo muy achalinado que se le llamaba Jorge Gamboa.
0: Sí, pues, en aquel
1: que causó críticas también, ¿no?
0: Ah, sí, sí, muchas críticas que... Decíamos que dice que somos imitadores de Chalino y que pues nada que pues nosotros cada quien agarró su carrera, cada quien agarró su estilo. Uh-huh. Yo tengo mi estilo y pues me piden corridos de Chalino y yo los canto y los canto, se puede decir que al mismo estilo de Chalino, pero porque a él, porque yo los interpreto de esa manera porque a mí me gustan. Uh-huh. Por eso los interpreto de esa manera.
2: Uh-huh. Jorge, ¿qué pasó con 90 Corridos Tours? Te anunciaron al principio para las fechas y no pudiste estar. Ahora sí vas a estar en Pico Rivera. Platícanos un poco qué pasó y las fechas que te sumas a 90 Corridos Tour.
0: 90 Tour, yo no estoy con 90 Tour. Tenía muchas fechas con 90 Tour. Vamos a estar en Pico Rivera Sports Arena, pero no por 90.
3: Por corridos. Acordeones y corridos.
1: Acordeones y corridos.
0: Yo estoy en acordeones y corridos ahorita, pero...
1: Sí,
0: vamos a estar en Sports Arena con 90 Tour, pero no por parte de ellos. Uh-huh. Pico Rivera me pidió, ¿cómo se dice? Individualmente.
3: Ok, o sea, como ser parte
2: que
3: de...
2: Que te sumaras el mismo día, pero no es como parte del show.
0: Pues no sé si me van a hacer parte del show. Deberían, ¿verdad? Porque soy 90 Tour, yo también soy 90. Uh-huh. Y pero pues no sé, a lo mejor sí me incorporan al show de ellos.
2: Pero sí te iban a incorporar, ¿no?
0: Sí, yo estaba en ellos. Sí, pero no nos entendimos y pues.
2: Ah, o sea, no, hubo una situación que por eso no entraste al final.
0: Exactamente.
1: Lo que sí es que va a haber un evento en Pico Rivera Sport Arena, que el domingo 22 de noviembre va a estar Lupe, van a estar las Voces del Rancho, va a estar Jorge Gamboa, va a estar el Narquillo, Leonel el Ranchero, el Chalinillo, Rogelio Martínez. O sea, sí va a haber un evento ahí de que se llama 90 Corridos, claro, y ahí sí va a estar también Jorge Gamboa.
0: Ahí vamos a estar nosotros.
1: No, con todos los corridos y canciones, Jorge Gamboa.
0: Con corridos y canciones.
1: ¿Cuál fue la primera que empezamos a comer con manteca, El Hijo Desobediente? ¿O cuál, o hay otra anterior?
0: Se podía decir una canción que nunca, que un corrido que nunca tocaron en la radio, que ¿cuál? Nunca se tocó en la radio, La Pista Secreta. Yo de ahí para adelante me fui para arriba.
1: ¿La Pista Secreta, la de los Tucanes?
0: Sí.
1: Ok, vamos a recordarla, muchachos. ¿Se acuerdan?
0: Sí, el... de do.
1: Es en do.

0: aquí localón y ahí te empezaste ya a ganarte una feria.
1: A nivel calle, don Cheto, a nivel calle, y porque no nos tocaba en la radio. En aquel tiempo, la qué buena no era la número uno en aquel tiempo.
0: No. Todavía no era, se tocaba el corrido a callejero.
1: Pues. En ese tiempo era la raza.
0: La X.
1: Y decían, le llevaban la música a nosotros, decían que era música muy chuntis. Uh-huh. Muy chuntara.
0: Sí. Así era el término.
1: Así era el término de la música de nosotros. Es más, ni a Chalino lo tocaba. No. Muy...
0: A Chalino se tocó cuando ya empezó la Qué Buena.
1: Empezó la Qué Buena. Empezó a tocar a Chalino y a todos nosotros nos empezaron a tocar.
0: Sí, ahí salió, pues obviamente se tocó el Gavilancillo, se tocó a Lalo el Gallo, se tocó al Narquillo, a Las Voces, a Lupillo, al Original de la Sierra, a Las de la Sierra. Se hizo toda una generación.
1: Al Halcón de la Sierra.
2: Jorge, se tocó una época donde también había, pues obviamente, un poco de clausura, o sea, de que no dejaban tocar los corridos. Ahorita, ¿qué opinas de lo que está pasando con el hecho de los corridos, de que no se pueden tocar en muchos lugares? Inclusive se está satanizando a los artistas que tocan corridos, que les están quitando sus visas.
1: Eso yo digo, la violencia, siempre va a estar la violencia, aunque haya corridos o no haya corridos. Y pues, esa es una para mí es una tontera del gobierno, que no dejen tocar corridos, porque... en el caso de nosotros, los corridos que cantamos nosotros sí son, hablan de violencia algunos, ¿verdad? Pero son personales.
0: Sí, yo te iba a decir que los tuyos son, de hecho, uno de tus grandes éxitos es El Hijo Desobediente.
1: Ese es personal, no es nada que ver.
0: Nada que ver, no es una historia, pues, ¿no?
1: Sí, se dice, habla de violencia porque pues se mataron, ¿verdad? Y todo. Uh-huh. Pero no es algo de violencia, ni de droga, ni de...
0: ¿Por qué nos aventamos? Nos aventamos, dijo aquel. El Hijo Desobediente, ya que estamos pagándole $250 a cada uno de los músicos. Al regresar, Jorge Gamboa nos va a hablar de la gira. Va a estar en muchos más lugares. Va a estar en Ontario. Va a dar la vuelta a Estados Unidos también. Va a estar por allá, por Fresno, también.
3: Sí, Fresno.
0: En Los Ángeles y muchos lugares. San Jorge Diego. Gamboa, señores, el Incomparable Sinaloa, al regresar.
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0: pero llegó un segmento que me gusta mucho y es que es hablar de accidentes, porque nadie está exento de tener un accidente y en este país tienes derecho a una compensación en todos los sentidos. Si tienes un accidente, a que te arreglen el carro, a que te paguen los gastos médicos y una lanita, una, como le llaman aquí, una compensación monetaria. Y es por eso que está este segmento, para hablar del mejor abogado de accidentes, el jefe de la ley, el abogado Jacob N. Ronnie, que yo lo conozco y usted ya ha visto comerciales de él, billboards por todos lados que dicen, call Jacob. Hay que llamarla a Jacob si tienes un accidente. Y ya tenemos en cabina a una representante de la oficina y fanática de Don Cheto al aire.
1: Fanática show. De Don Cheto al aire, claro que sí. Y de Jacob N. Ronnie.
0: Oye, mira, yo ya conocí al abogado, tuve un caso con él y la verdad, no, yo no quiero hablar de mi parte, pero sí es importante que cuando buscas a un abogado, a mí me gusta porque habla español y aparte fue inmigrante como nosotros y eso como que la verdad sí hay una conexión. 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
0: 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Seguimos con más en Don Cheto al aire. Call Jacob.
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0: de regreso desde ahora, así que el Chino ya nos da chance después de interrumpir con Jorge Gamboa, señores. Y vamos a recordar esta joya por allá de 1999, probablemente. Más Jorge Gamboa, ¡jálense, chavalones! ¿Quién les acompaña en el acordeón y el bajo sexto, Jorge?
1: Es mi compa René González de Los Amigables del Norte. Mi compa Nati.
0: No, Nati, yo lo conozco de atrás.

0: Señores, Jorge Gamboa vas a andar en hartos lugares, Jorge Gamboa. Le damos una repasada a todos los que vas a andar para que la raza te vaya a ver. Yo tengo aquí desde en el mes de octubre, el día 16 va a estar en el Río Grande de Montclair, California.
1: Montclair, California.
0: El día 17 en un Jaripé en Victorville, California.
1: Victorville, California.
0: El día 30 en el Lux Ultra Lounge, Grand Junction, ¿quién sabe dónde, güey? En Colorado.
1: En Colorado, sí.
0: Ah, también está muy por allá. Y después el 31 en Denver, Colorado.
1: Denver, Colorado.
0: Jale, no te falta, Jorge Gamboa, ¿verdad?
1: De aquí para adelante, mucho jale, gracias a Dios.
0: Ya después en noviembre en el Honda Center, en Acordeones y Corridos en Ontario, California.
1: Sí.
0: ¿Quién más va a estar ahí en Acordeones y Corridos? Deja ver qué tengo aquí yo en el...
1: Pues todo lo que están ahorita, el potro.
2: En Minotica.
0: El potro. El potro, Roberto. Los el de la Sierra también.
1: El original de la Sierra.
3: A los cadetes, los tiranos.
0: Los dos grandes.
1: ¿Sí?
0: Tiranos, el original de la Sierra.
3: Ah, perro.
0: De Linares. O sea que va a estar bien. Y luego ya después, ya entra el mes de. El día 21 de noviembre, Acordeones y Corridos en el Seymour Center de Fresno, California.
1: Fresno, California.
0: El día 22 en Pico Rivera Sport Arena.
1: Pico Rivera Sport
0: Arena. El día 28 en Pechanga Casino, también Acordeones y Corridos.
1: En San Diego.
0: En San Diego, California. Y en diciembre todavía le va a estar en la Sierra, aquí en Panorama, en el Malecón de Fullerton, en Rancho Upam del en Lancaster, y así. O sea, no vas a dejar de jalar, Jorge Gamboa.
1: Así es, vamos a andar bien, bien carreados.
4: Para cerrar el año bien.
0: ¿Qué tal tú cómo la familia? ¿Cuántos morrillos tienes tú, Jorge?
1: Cinco.
0: ¿Cinco?
1: Cinco hijos.
0: ¿Del más grande cuántos tiene?
1: 28 años.
0: ¿Canta?
1: Ah. Es una muchacha.
0: ¿Sí?
1: Es la primera hija, mi primera hija, se llama Azucena.
0: Uh-huh.
1: Y también canta muy bonito, pero ella nunca, no se dedicó a la música.
0: ¿No? Uh-huh. ¿Ninguno de tus morros se ha...?
1: Jorge, el de los grandes, el que tiene 24, va a cumplir 25 años. Pasado mañana ya cumple 25.
0: Oh, qué a toda salud.
1: 25 ahí. Años. Pero él canta muy bonito, ¿eh?
0: Sí.
1: Él sabe tocar, canta y sabe, pero sabe que lo fuerte de él no es lo regional. Lo fuerte de él es en inglés.
0: Oh, sí.
4: Mire.
1: Como un Fran.
3: Fran Sinatra.
0: Fran Goshen.
1: Como un Fran Sinatra.
0: Oh, así canta, así.
1: Sí,
0: o,
1: de ese estilo.
0: Pues que se cante unas tuyas ahí, no sé, la del hijo desobediente, pero en
2: inglés.
0: El retén en la sierra, pero en inglés. De WhatsApp. ¿Cómo se dice retén en inglés? De WhatsApp, checkpoint in the sierra. Haz algo así, ¿no?
1: De hecho viene un tour de los juniors.
0: ¿De los juniors?
1: Sí.
0: Ok.
1: Hijo de las de la sierra, el hijo de Chalinillo.
0: ¡Oh, neta! El hijo de Chalinillo lo conocí el otro día, ya está grandote, está en la Bregón y todos los chiquillos.
1: Viene mi hijo también, que va a cantar unos corridos míos también.
0: Ok, a toda madre.
1: Y viene el hijo de Leonel, el ranchero.
0: Oh, también mi compa Leonel tiene ya muchachos cantantes.
1: Sí.
0: Oh, está chido lo de los juniors.
1: Viene el hijo de se me olvida este...
0: ¿De quién será?
1: De Mario Cachorro.
0: Oh, también. Oh, sí, lo conozco.
1: Canta
0: también.
1: Muy bien.
0: Muy bien, canta muy bien. Pues que a tomar que también los morros le den por allí. Jorge Gamboa, bienvenido aquí al programa. Hay que despedirnos con una, la que tú quieras, Jorge Gamboa. ¿Con cuál te quieres despedir? Para celebrar que visitas a tu amigo Don Cheto, tu amigo de 25 años, hijo.
1: ¿Y si cantamos la Cochicuina?
0: ¿La Cochicuina? ¿Cuál es esa?
1: Es una que yo no ha salido nunca. No ha salido a... Yo la grabé, está por salir. Pero la quisiera cantar.
0: ¿Estrenar aquí?
1: Sí.
0: Por favor. Jorge Gamboa, muy pronto en tu ciudad, señores. Vamos a escuchar la Cochicuina en exclusiva con Don Cheto al aire, Jorge Gamboa.
1: Amar la coche, Don Cheto.
0: Comparable.

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0: No vayan a querer invitar al video, güey, porque me
1: ¡ay, va
0: a
1: toro!
0: ¡Cállale la coche, mi Jorge Gamboa!
1: ¡Lánceme, Don Cheto, lánceme!
0: ¡Lánceme, copete!

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1: Estaba grande la cochicuina, ¿no?
0: Estaba grande, ¿eh?
1: Estaba grande la güey.

0: ¡Ya me la aprendí!
1: Eso, ¡ay, Patoro!
0: Tú no la cantes sino porque la
1: vas a madrear. ¡Compa, Don Cheto!
0: ¡Eso, mi compa Jorge Ramón!
1: ¡Amarre la coche!
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3: 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La 405 es el sur y la ruta 30 se reporta un carro con desperfectos mecánicos bloqueando el carril de la derecha. Espera lentitudes de la autopista 5. Yo soy Magali Ortiz para 93.1 El Rey.
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no se me espanten. Hola, ¿qué tal? ¿Cómo están? Muy buenos días, bienvenidos. Ya les acompañamos en este jueves, ya 8 de octubre del 2026. Desde este momento y hasta las 2 de la tarde, una servidora Jenny. Les traigo boletos para el concierto de Maná. Hay boletos para el bailazo con Chuli Zárraga y boletos para Karim León. Así que si le cambias, te los pierdes. Minuto 30 de esta hora, una nota. En la próxima hora, también otra nota y con esas puedes participar, ¿sale? Sígueme por ahí en mis redes sociales, Jenny La Diva, y baja la aplicación para que estemos ahí en contacto tú y yo. Buenos días, este es El Rey.

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1: Tu amiga Jenny acompañándote en este jueves en tu sala de fin de semana. Y en esta hora te vas a llevar boletos para que te vayas a este gran bailazo con Chuy Lizarra y sus dos bandas. Se presenta en la Plaza Camino Real. Esto es en McMinnville, Oregon. Los niños menores de 10 años entran gratis y te los llevas facilísimo. De hecho, ya vengo con la nota de esta hora. ¿Y qué creen? Que se dice que el ex de Sofía Vergara ya está hablando de ella. No, bueno. A la 1:30, breves del espectáculo. No te los pierdas.

chamaco malagradecido, que de hecho no es un niño, ya se ve grande, ya es un adolescente. Pero bueno, esta es la nota de esta hora. Gracias por estar en sintonía. Ya saben que hay boletos para Chuli Zárraga. Quédate conmigo aquí en El Rey. Buenos días.

minutos escuchando a Jenny al mediodía. Chuy Zárraga. Sábado 10 de octubre. Niños menores de 10 años entran gratis. Compra ya tus entradas en miboletazo.com.

En este jueves, antesala de fin de semana, temperatura actual 61 grados. Se pronostican máximos de 71 para el día de hoy, según el pronóstico del tiempo aquí en el área de Portland. Mañana viernes, un día nublado, 60% de probabilidades de lluvia, con máximos de 63 grados, mínimos de 48, según el meteorólogo. Bueno, pues llegó el momento de que te pongas en contacto si te quieres ir a este gran bailazo con Chuy Lizárraga. Él se presenta junto a sus dos bandas, llega a la Plaza Camino Real y tus entradas, si tienes la nota de esta hora, son gratis. Date prisa. Niños menores de 10 años entran gratis, así que comunícate. Llamada 9. Mucha suerte.

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1: Gracias, mi gente linda, por estar en sintonía. Yo soy Jenny y ya estoy aventando la casa por la ventana. Ya saben que los jueves me encanta aventar la casa por la ventana. A veces los viernes también. Regalamos boletos a Fátima. Fátima Zárate y Karina Serrano se llevaron sus boletitos. Muchas felicidades. Ay, me van a jalar las orejas. De por sí como que ando un poco afónica, ¿verdad? No escarmiento. Bueno, en la próxima hora hay más boletos. Se van boletos para el concierto de Maná. Así que si los quieres, quédate conmigo. Yo soy Jenny, te acompaño aquí en El Rey. Buenos días.

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Gracias por estar en sintonía, soy tu amiga Jenny, te acompaño pendientes porque esta es la hora del break en la cual puedes ventilar tu sentir. En esta hora te voy a regalar boletos para que te vayas al concierto de Maná. Si eres fan de Hueso Colorado, bueno, pues quédate en sintonía porque Maná se presenta el viernes 16 de octubre en el Moda Center. ¿Quieres tus boletitos? No le cambies. En esta hora voy a dar otra nota. Sígueme también por ahí en mis redes sociales, Jenny La Diva, ¿sale? Bueno, pues es Grupo Firme y ese tema que se titula Al Final del Día.

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Seguimos contigo a través de 93.1 y bueno, pues estamos checando en cuestión de noticias que tres ciclones en el Atlántico y Pacífico mantienen en alerta las costas de México. No, bueno, caray. Vamos mejor a recordarles que en esta hora les traigo boletos para que se vayan al concierto de Maná, viernes 16 de octubre en el Moda Center. Quédate conmigo, vengo con la nota de esta hora.

Gracias por estar en sintonía. Vamos rápidamente con la nota de esta hora, porque una mujer fue captada robándose un pollo en un mercado de Perú. Les cuento, a ver si les puedo subir el video. Está como el refrigerador donde tienen los pollos obviamente muertos, y ella se acerca, checa, yo creo que a ver, me gusta este más gordito, qué sé yo, y se va acercando y agarra el pollito, lo jala de una pata, lo deja en una esquina, se hace la disimulada, se voltea y ya de repente lo jala de la patita y se lo lleva. Ay, ternurita, probablemente si lo robó es porque no tenía para comprarlo, ¿verdad? Muchas veces uno cree que como uno vive, todos los demás viven de la misma manera y no es así. Hay muchas personas con bastantes carencias y es por eso que todos los días, acuérdense, tenemos que dar gracias a Dios. Aparte de que ayuda a nuestro cerebro, ya hablamos de eso esta semana, porque he estado un poquito enfermita, no hemos tocado el tema, pero vamos a continuar hablando a ver de qué otros temas para apoyar a nuestro cerebrito, ¿sale? Es la nota de esta hora, quédate conmigo aquí en El Rey.

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Amiga Jenny, te acompaño y bien dicen que las apariencias engañan. Les cuento sobre una pareja de aspecto humilde que se sube a un carro último modelo, un deportivo, hermoso el carro. Ahora sí que ellos supieron en qué invertir. Enhorabuena. Es por eso que, bueno, pues el mensaje que nos da todo esto, no te guíes por las apariencias y trata a los demás como te gustaría ser tratado. Ahí te encargo. Comuníquete a cabina, llamada 9, se lleva sus boletos para que se vaya al concierto de Maná. Maná se presenta el viernes 16 de octubre en el Moda Center aquí en Portland. Así que date prisa, si tienes las dos notas, 10:30 y 11:30. Bueno, pues ya estás peinado para atrás, dicen por ahí. ¿Tu amiga Jenny te acompaña? Buenos días.

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Gracias por estar en sintonía, les acompañamos y bueno, pues chicos, paren oreja porque vamos a tener un control remoto el miércoles, el próximo miércoles en otra gran reapertura de Burger King. Oye, nos están invitando las reaperturas. La verdad es que nos encanta acudir, ya les voy a dar todos los detalles, pero chéquense ese dato, ¿sale? Yo sé lo que les digo. Bueno, pues muchas felicidades a Luis Morales, se llevó sus boletos para Maná. Y Beatriz Vega también, un abrazo, ella es de Argentina y le late la música de Maná. Muchas felicidades, estoy aventando la casa por la ventana, a ver si no me jalan las orejas. Pero bueno, en la próxima hora, las viejas del rey, sígueme por ahí en mis redes sociales, Jenny la Diva, yo sé lo que te digo, sobre todo en TikTok, porque también traigo boletos para Karim León y es jueves de aventar la casa por la ventana. No te los pierdas, vámonos con esto que se titula Perdóname, aquí a través de 93.1. Buenos días.

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Los Diablos y las Viejas del Rey, que atraviesa 93.1, tocamos madera, ¡qué bello! Ahí estuvo ese tema titulado Si Yo Fuera Él. Bienvenidos a Las Viejas del Rey, de esta manera arrancamos con esta hora que ha llegado para quedarse. Yo soy Jenny y te acompaño.

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Es el ritmo aquí en Las Viejas del Rey a través de 93.1 y les hacemos la cordial invitación para que nos acompañen porque tenemos control remoto. Otra gran reapertura de Burger King se lleva a cabo el próximo miércoles. El miércoles 14 de octubre estaremos de las 11 de la mañana a la 1 de la tarde en el 9400 sureste de la 82 avenida en esta gran apertura en Johnson Creek, aquí en Portland, para que no faltes, ¿ok? Van a estar aventando la casa por la ventana. Ponte listillo porque las primeras 50 personas en llegar les van a estar regalando hamburguesa. ¡Ay, chavocha! También vamos a llevar boletos para el concierto de Maná. Si no atrapas tus boletos aquí conmigo, ahí tienes otra posibilidad. Llevo también boletos para Hash y para Mon Laferte. Así que ay, tú si te lo pierdes. Control remoto este miércoles 14 de octubre con una servidora Jenny y el equipo de promociones de 11 de la mañana a 1 de la tarde en Burger King de Johnson Creek, aquí en el área de Portland. ¿Sale? Bueno, pues dicho esto, avanzamos con más. Son Las Viejas. Las Viejas del Rey.

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La voz de Selena en Las Viejas del Rey, que atraviesa 93.1, y Julioncito Álvarez descubrió los filtros. Por ahí les dejé el video en mis historias en Instagram, Jenny la Diva. La verdad es que la tecnología no se hizo para todos. Algunos saben que yo no quiero saber nada de ese patín. Y cuando te das cuenta de lo que se puede hacer con la inteligencia artificial, no, bueno, caray. Esos filtros que nos quitan de todo un poco, pues dices, oye, algunos les gustan, otros los aborrecen. Ahora sí que cada quien. Chécate el video en mis historias en Instagram, Jenny la Diva. Chiquita.

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Gracias por seguir en sintonía. Les acompañamos con las viejas del rey. Saludos para todos los que están en la hora de la papa. Ya saben, antógenos. Aquí estamos al pie del cañón. Jenny la diva por todos lados. Vamos con esto de Grupo Pegaso, La Duda. Oye, qué feo. No, si es que hay duda y desconfianza, pues ya, ¿qué haces ahí, no? Dicen que cuando se tiene la certeza de que algo está mal, que ojo de loca no se equivoca. Ay, ¿será cierto?

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Los Tigrillos en Las Viejas del Rey, que atraviesa 93.1. Y bueno, pues en la próxima hora, boletos para Carin León, no te los pierdas. Sígueme en mis redes sociales, Jenny La Diva, TikTok, JENY La Diva. Ay, tú, dijeran por

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que en esta hora voy a regalar boletos para que te vayas al concierto de Carin León. Ya sabes que él se presenta en el Moda Center el 9 de octubre, o sea, ya este viernes, mañana. Así que atrapa tus boletos, no te los pierdas, se me hace que aviento la casa por la ventana. ¡Ay, tú! Dijeran por ahí. Minuto 30 breves del espectáculo, vamos a ver qué es lo que acontece con tus famosos favoritos. Yo soy tu amiga Jenny, @JennyLaDiva es mi dirección en redes sociales. Sígueme. ¡Auch!

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2: Gracias al Recodo por ese promito. Y bueno, pues chicos, ya saben que en esta hora les traigo boletos para que se vayan a disfrutar de este gran concierto con Carin León, ya el día de mañana, viernes 9 de octubre, en el Moda Center. Si no has atrapado tus boletos, se me hace que voy a aventar la casa por la ventana. Chécate por ahí en mi TikTok, ya van a subir video los chicos para que estés al tanto, ¿sale? Bueno, pues ya preparamos también breves del espectáculo. Hay mitotes, afortunadamente falleció la hija de una famosa que también ya se nos adelantó. ¿Quién es? Ya te cuento. Quédate conmigo, esto es 93.1. Gracias por estar aquí.

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1: Seguimos contigo aquí a través de 93.1 y vamos rápidamente con breves del espectáculo porque juntos, siempre juntos, por ahí ya se les ve a Josie Quen y a Jorge Medina que pues ya ven, les dejé el video el día de ayer de Josie Quen que le picaron su colita. Qué fea situación, qué gente tan, ¿a qué les digo? Bueno, en otra nota de breves del espectáculo, falleció la hija de Paquita, la del barrio. Dicen que cerca de casi ya 2 años de que partiera Paquita, bueno, pues falleció ella. Aparentemente nunca pudo pues dejar de lado el dolor que sentía por la partida de su mamá. En paz descanse. Y también en breves del espectáculo, Emma Coronel habló de que sus hijas, sus gemelas, sí están en contacto con su papá, el Chapo Guzmán. Esto ha dado mucho de qué hablar, que se ven por videollamadas, que se hablan y todo ese patín. Según, ahora sí que solamente ellos. Hasta aquí con

Seguimos contigo a través de 93.1. Y bueno, pues si ya checaron el video que está en mis historias en TikTok, Jenny la Diva, J-E-N-Y la Diva, dime de qué se trata ese video para que te lleves tus boletos y te vayas a disfrutar de este gran bailazo con Carin León. Se presenta ya el día de mañana en el Moda Center, así que ahí tú sí te los pierdes. Date prisa, cuando concluya esta rola tomamos llamada 9, que no haya ganado en los últimos 30 días.

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Y así es, felicidades a José Vázquez, se llevó sus boletos para Carin León. Ya saben que si me escuchan y me siguen en redes sociales, Jenny la Diva, fácil ganan. TikTok, J-E-N-Y, la Diva. Mañana estaré aventando nuevamente la casa por la ventana, así que ahí tú sí te los pierdes. Y hablando de cosas lindas, el próximo miércoles tenemos control remoto para que nos acompañes. 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Llevo boletos para Maná, voy a llevar también boletos para Hash, para Mon Laferte, y ellos estarán regalando hamburguesas a las primeras 50 personas en llegar, así que por allá nos vemos las caritas, ¿sale? Bueno, pues nos despedimos, mi gente linda, gracias por haberme permitido acompañarles. Yo soy Jenny, si así debe, estamos de regreso el día de mañana, ya saben que de la mano de Dios todo es posible. Fe, amor y esperanza no tiene que faltar en tu diario vivir, agárrate la fe de papito Dios y deja que su amor gobierne tu vida. ¡Los quiero! ¡Ven!

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1: Señores, buenas tardes. Ya tenemos aquí a los Farmers en el show más chido. Choco, ¿cómo los ves?
2: Bueno, yo los veo mejor. Digo, la primera vez que los entrevistamos tenían menos dinero. Ahora ya la gente con dinero ya se pone más, como más clara de la piel, ¿no?
3: Hijos de... Buenas tardes, buenas tardes. Aquí sus compas los Farmers.
4: Aquí andamos. O sea,
2: ahí está la energía, ¿ves? Trae la energía el muchacho acá. Muy bien. Preséntense, muchachos, porque ahorita vienen los payasos.
3: Aquí su compa Chuche, baterista.
4: Aquí su compa Caco, Choco, compa Erasno de los
5: Farmers. Aquí su compa Kenny.
6: Aquí su compa Fernando.
1: Es todos los Farmers, que esta es la tercera vez que los tenemos aquí en el show, Choco. Fans de nosotros que empezaron a escucharnos cuando andaban allá en la siembra, en las montañas de... ¿De dónde era? ¿De San Francisco? ¿Por allá dónde era?
4: No, aquí, sur de California.
1: En el sur de California.
4: Radicado por aquí. En mero Perris, California.
1: Es todo, Choco. Y desde ahí nos escuchaban hasta que de repente ya son parte de la industria. Y pues lo chido que ya están aquí con nosotros. Ya llegaron los payasos. ¡Vengan los payasos!
4: A la vez.
1: Estamos aquí.
3: Oye, pensaba que nosotros.
1: No. Llegaron, eso se llama ¡Te cargó el payaso!
2: La verdad me siento muy naca trabajando en este programa.
1: No hay más.
7: Jálete.
1: Esta es la regla, muchachos.
4: A ver.
1: La regla es la siguiente.
3: Tiene la manita muy acelerada.
1: Dijo el niño, tiene la manita muy acelerada.
4: Muy pesadita, hijo.
1: Vámonos, les voy a poner una rola. Ustedes la tienen que seguir cantando. Si no la cantan, yo la voy a parar. Ustedes siguen cantando. Si no se la saben, se los cargó el payaso. Les van a dar con los mates. Pero les tengo una noticia, que si sí se la saben, nosotros ustedes, pero con Toño,
4: ¿Al payaso?
1: A ustedes, a los payasos.
4: Okay.
1: Sí, aquí no es nada más de allá para acá. Así que vamos a escuchar la primera rola. Yo la paro.
4: ¿Pero de cuáles va a poner?
1: Pues
4: le
1: va a poner de todas, Ahí les va.
4: La cochada, dijera.
1: Ahí les va, señores. Aquí están los Farmers y esto dice así.
4: Sí, lo he escuchado, pero no me la sé, la neta.
6: Y valió madre.
1: ¡Ahora!
3: ¡Ahora! Yes. Espérate, vale. ¡Ay, no tan recio! Mira.
1: ¡Ya!
4: No, madre.
1: ¡Debes ya, güey! Ahí les va esta que dice así. Vámonos. Esta rolita que dice así.

0: Ay, dulce venganza.
1: Dulce venganza.
2: Verga, sale así.
0: No, espérese, no se los vamos a ganar.
1: Vámonos con la que sigue.
3: No.
0: Tenemos chamba el fin de semana, gallo, no tan recio.
3: Nada más en la cara, ¿no? En la cara,
1: ya,
3: ¿no?
1: Ya.
3: En la cabeza, ¿no? Es de lo que vivo.
1: Espérate, en la cara. Ya, güey.
3: Mira. Ese ya fue con coraje. Oye,
1: ya. Vámonos con la
0: vamos
1: que sigue.
0: Vamos a salir mal aquí.
1: Vámonos con la que sigue. Vamos a salir mal aquí.
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1: ¡Vámonos con todo! ¡Vámonos con todo! Güey, espérate. Ya tomaste ahí, güey. Te empujó.
3: Se vio como que patearon un
1: perro. Te empujó, choche. Iri, Chuchi, quiero decirle que ya tumbó el altar ahí.
5: ¡Choche!
1: Sí, güey.
3: La mierda. Me dio un putazo este, güey. Ok, güey.
1: Ahorita les digo, estos vatos están bien conectados allá en la sierra. Bájenle. Chale. Valió madre, güey. Vámonos, pues.
0: Allá por Jiquilpan.
1: Oye, tú escribes canciones, ¿va?
3: Simón.
1: Una de las. Bueno, todas las rolas que son tuyas o de, los, pues, o de
3: la,
1: todos.
3: La mayoría. Simón.
1: Pues échese una rolita para empezar, ¿no? Para romper el hielo aquí.
3: Sí, a huevo.
1: Mientras agarran los instrumentos, este fin de semana los Farmers van a estar en Pico Rivera. Ahí van a estar en un lugar icónico donde la banda va y se divierte como si estuviera en el Terre. ¿Quién y quién va a estar ahí en Pico Rivera, Chuche?
0: Así es, compa Erasno. Queremos invitar a todos este domingo ahí al Pico Rivera. Va a estar el compa Panther, el compa Tito Torbellino, los Astreros, Grupo Cuadra, los Pilares. Va a ser un show chido, compa, para todos los que les gusta el cotorreo, a los que les gusta echar desmoder, ahí los esperamos este domingo.
1: Oye, Choco, tú no sabes, pero hay un trend en redes, lo puedes ver en Facebook, Instagram, en TikTok, pero donde se paran los Farmers, ahí hay un buen desmadre. Y la neta, quiero decirles que son compas de nosotros, los Inquietos del Norte, y estos vatos, me acuerdo, donde los presentaron, es un desmadre, y ustedes... Digo, con su estilo, pero es más o menos el mismo desmadre, traen buen relajo, ¿no? ¿Ya les tocó estar con ellos o no?
3: Sí, no, de hecho duramos un año casi juntos de gira con ellos, en el 24, 24 por ahí.
0: ¿24?
3: Sí. Y ahora estuvimos también en Colorado y no me acuerdo en qué otro lugar estuvimos con ellos este año ya.
1: O sea que es doble power, o sea, la gente va a echar desmadre con uno y agarra dos.
3: Doble desmadre. En Las Vegas, estuvimos en Las Vegas. Entramos nosotros y la gente se quedó bien prendida y llegaron inquietos y pum, pues se explotaron a la verga.
0: Yo creo que ahí se nos pegó también, sí, que sí, en los también. Shows de nosotros se hacía también ese tipo de cotorreo, porque como chambeamos con ellos casi todo un año de gira.
3: Un chico de raza sintió la vibra también.
1: Qué machín, pues saludos a los hermanos Mesa. A usted no se les ha quemado el camión, ¿verdad? ¿O sí?
3: No, ni tenemos camión.
1: Esa que pasó con Jimmy Humilde, pues, ¿no? Que les iba a tener allá un Mercedes, como el que trae el American. No, pues si ellos no roban, ¿cómo van a traerlo como el American?
3: No, pues a ver qué, al rato a lo mejor se jale con un autobusito.
1: Pues sí, sí, yo veo a Jimmy que trae unos carrazos, no sé, pero bueno, es otras cosas. Saludos a mi compa Jimmy Humilde, que se metieron ahí a robar a su casa y agarraron a los rateros, ¿o no?
0: ¿Quién sabe, ruso?
3: No hemos hablado de eso con el viejón.
1: No, no manches, güey. No serían ustedes.
3: Sí. La verga.
1: Ojalá y no los agarren, quisiera. Ojalá y no los agarren. Órale, pues vámonos, muchachos. Choco, una de las rolas que tú has escrito acá, chida. ¿Cuál es? Vámonos.
3: Pues que yo he escrito, pues no sé, varias. Pues la neta, ahorita traemos unas jalando, pero no, esa no la escribí yo. Esa la hicieron. La neta, no sé ni quién la hizo, pero me la mandaron los chavalitos. Yo creo que él fue el que la hizo.
0: Se llama El Feo.
1: Pero ahorita se la avienta primero una de los éxitos de Farmers.
3: ¿De Farmers?
1: Vámonos.
3: Pues, ¿cuál será? ¿La changa? ¿El hulo?
1: El hulo.

0: está muy padre que le hagan una canción a un reloj, ¿no? O sea, está muy bonito. Oye, pues son cosas de ustedes, ¿no? Gente que cultiva cosas raras y eso. Pero muy bien, yo estoy encantada con Chuche. Chuche, ¿cuándo fue la primera vez que me viste y te impactaste?
1: No, Choco, tú no sabes, pero ya tiene mucho. La sueño.
2: La sueño. Vale, pues ya regresamos, señores, con más de los Farmers aquí en el show más chido.

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6: Uy, soy el maestro Doggy.
7: Venga, maestro, venga, maestrazo.
6: Uy, soy el maestro Doggy.
7: ¡Bravo, maestro!
6: ¿Quién se asusta, Garbanzo, sabiendo que quién soy yo? ¿Quién se asustaría si digo, hey, soy el maestro Doggy?
7: Las mujeres malas con sus esposos.
6: ¿Sí?
7: Ellas se espantarían.
6: Muy bien. Oigan, pues se van a casar unos brodies, un hombre y una mujer, aparentemente son de Fontana, California. Si me escuchan, escuchen detenidamente y no les vayan a ir con el chisme de que el Doggy anda hablando de ustedes. Estos brodies estaban ahí, este brody le pidió matrimonio en un lugar muy bonito, se veía de fondo el mar. Y el brody aprovechó una parte del pasto, llevó el mariachi, se le hincó a la mujer y le pide matrimonio. Mientras le pedía matrimonio y tocaba el mariachi, viene una de estas viejas racistas, estúpida, y les dice, ¿qué es esto, no? ¿Qué fregados están haciendo aquí? Aquí uno viene a caminar, a correr, a hacer sus cosas, y ustedes con sus estúpidas pedidas de matrimonio, no pertenecen aquí, váyanse allá a pedir matrimonio en Fontana. Pero no, pues se llevó a cabo lo que se tenía que llevar, y luego el brody, pues hace, no sé, ayer, hoy, no sé, hace cuánto, aparentemente hace unas seis horas empezó, aquí veo las donaciones, él abre un GoFundMe, y para que se den una idea, un GoFundMe es una página donde la gente expone su necesidad, por ejemplo, gente que ha sido golpeada por ICE, gente que está a punto de morir por un cáncer, alguna enfermedad terminal, o sufrieron un accidente y murió el papá, la mamá, y solo quedó un niño vivo de 13 años, y hay que juntar para el sepelio, hay que juntar para también ayudar a ese niño que salga adelante por lo menos los primeros años. Estoy hablando que GoFundMe se hizo para eso, o sea, para cosas que son realmente una necesidad. Ahora, GoFundMe es un chiste. Y no tanto en sí la página, pero gente que lo ha usado para eso, como Emmanuel Bañuelos, que en mi punto de vista, aunque no le guste a él y a la gente que lo conoce, es ventajoso. Ventajoso el que porque una mujer dijo, no grave, no estén haciendo esto aquí, él se siente indignado y ya abrió un GoFundMe. Buscaba $1,000. Hasta el momento van $1,400.
7: Maestro, pero creo que falta un pedacito de este rompecabezas que sea. Por encima se ve que no, pero hay una razón.
6: Regresando el Garbanzo, yo creo va a donar. Él va a donar, estoy seguro. Me imagino va a donar porque ya viene a defender. Si usted va a defender esto, done. Si no, cállese la boca. Regreso. Sí, pues ya. Ay, el Doga, donen. Si de verdad ustedes sienten, donen.

0: Ay, ay, ay. Así le pedía matrimonio Manuel Bañuelos a su futura esposa, que ojalá y sean felices, en un lugar donde pues realmente es un lugar público. Dirían por ahí, pues yo puedo grabar con mis metas donde yo quiera, es público, pero si vienen y les dicen cosas, pues que se atengan, ¿no? Es público. No estoy de acuerdo con lo que hace la mujer, la Karen, y los discrimina. Escuchen lo que dice esta mujer a Blanca Caucasian, ¿verdad? Sobre mientras pedían matrimonio ahí. ¿Dónde era esto? ¿Palos Verdes? ¿Dónde?
1: Laguna.
0: Laguna Beach.
1: Laguna Beach.
2: The park is for people that live here to enjoy the park and have picnics, and they don't allow events on the grass here for that reason.
3: Yeah, I understand.
0: Okay, esta mujer dice, oye, pues nosotros somos aquí de la comunidad, esto no es para andar haciendo eventos, nos incomoda esto aquí. Y la que habla es la fotógrafa, ¿no? La que va a tomar foto o video. No sé si era la hermana, no sé quién, pero ella dice, yo entiendo.
3: Yeah, I understand, ma'am.
2: Come here and enjoy it. So I just called the police. They're coming out here. They're going to make you tear it down.
0: La mujer dice, ¿sabes qué? Llamé a la policía para que venga y pues paren este ruido, ¿no? Y la mujer, muy amablemente, la que graba, le dice, okay, entiendo, señora.
3: No, I understand, ma'am. We'll be out.
2: I don't care. It's every single fucking weekend and I'm sick and tired of it.
0: Dice ella, dice, señora, no vamos a tomar mucho rato, ahorita nos vamos. Dice ella, ya está hasta la madre. Todos los fines de semana es lo mismo. O sea, vienen aquí a hacer este tipo de rollos, ¿no?
3: We weren't here last weekend.
2: Just tell them to tear it down.
0: Y dice la muchacha, nosotros no estábamos el fin de semana aquí. Pero ella se refiere a que, pues, es el lugar y ya lo agarraron para eso.
1: Les tocó.
3: We weren't here last weekend.
2: Just tell them to tear it down. You're going to have to anyway. I'm sick of this shit. No, don't tell me to. You should tear it down. People can't come here and picnic on the evening when they want to.
0: Dice, ya apaguen ese rollo, esa música. Y, pues, el mariachi, que se compone por lo regular de 11 o 12, no estaba. Estaban 5
1: brodis. No, no se pasó.
0: Y bueno. ¿Dice algo de México?
1: Sí, dices algo de
0: con la F, ¿no? Dice, sí. This F Mexicans music, no sé qué. ¿Sabe que no ha bailado el mariachi loco?
3: Say hi to TikTok.
0: Oye, las trompetas nunca tuvieron tanto peso en ningún mariachi hasta este momento, mientras habla la Karen. De racista, ¿verdad? Y la siento que la trompeta todavía se oye más fuerte, así como que. Se hinca el Brody, le pide matrimonio, obviamente ella dijo que sí. Muy bien, saludos al mariachi. Y bueno, hasta ahí, muy mala mujer, como dicen, miserable. Y mi punto aquí es, ¿por qué piden un GoFundMe? O sea, ¿por qué? ¿Quién es el afectado aquí? Garbanzo, tienes algo que decir, ¿verdad?
1: Por supuesto.
0: Ok. Y los que estén de acuerdo con estas personas, pues pueden donar. Ahorita les voy a decir cuál es para que vean que no nada más venimos a tirar aquí el rollo. Les voy a dar el GoFundMe para que donen. Porque están muy indignados ustedes también.

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0: Buenas tardes, primazo, primo.
1: ¿Cómo andas, primazo? ¿Qué haces? ¿De dónde nos llamas?
0: Aquí hablamos de Hayward, California, primo. ¿Cómo anda la Choco de lo llovido?
1: ¡Ah, Choco!
2: Oye, primero que todo, qué falta de respeto para saludarme así. En segundo, yo no tengo la voz de chancharra, ¿ok?
0: ¡Ah, Choco! Pero ¿tiene, la tienes de reno, bebé de luz.
2: Tienes la foto de trompeta navideña.
3: Esa es de aluminio, sí, cierto.
0: No tienes la voz de chancharra, pero la tienes de reno, bebé de luz.
4: ¡Oh! ¡Ya viene Santo Claus!
2: Oye, ¿sabes qué? Te voy a pedir un favor.
0: A ver, Choco, dime.
2: A ver, ¿puedes gritar tamales oaxaqueños, tamales oaxaqueños?
0: Tamales oaxaqueños, lleve sus ricos tamales oaxaqueños.
2: Ok, gracias, sí, yo sabía que eras uno de ellos. Qué gusto tenerte aquí.
1: A ver, Choco, aquí pongo uno de los que venden tamales. A ver,
5: oye. Ya llegaron sus ricos.
1: Ay, oye, sí.
0: Mira, sus ricos tamales oaxaqueños.
1: No.
0: Ya llegaron sus ricos y deliciosos tamales oaxaqueños.
2: A ver, ahora ponlo a leer.
0: Tamales oaxaqueños, no. Lleve sus ricos tamales oaxaqueños.
1: Ay, güey, sí.
3: No, va, Choco. Denle una medalla.
0: Ya llegaron sus ricos y deliciosos tamales oaxaqueños. Tamales oaxaqueños,
2: Bueno, ya, eso le pasa por llevarse conmigo.
3: Sí, tienes razón.
6: Oye, Choco, pero te estás ensañando.
2: Ay, te estás ensañando, el que anda hablando de la boda de los chicos aquellos.
1: Wow. Oílo.
0: Maestro.
6: Saludos, Brody. ¿Qué pasó, mi tamal oaxaqueño?
0: Maestro, se me enchinó la piel de escuchar esa voz tan varonil, maestro.
6: Gracias, Brody. Gracias. Qué bueno que lo dices, Brody. Gracias.
0: Gracias a usted, maestro. Me escapé de una mala mujer.
3: Aquí estamos hablando para hablar con el maestro Doggy y hacer una parodia con Erasmo. ¿De qué se trata esto?
6: Uy, no, Brody, para que sean felices, diles que estás en una mala relación y que ahí te vas a quedar. Diles, eso es lo que le gusta a la raza.
0: Y hago todo lo que la mujer me dice y soy sumiso, maestro, a la mujer.
1: ¿Hoy?
6: Muy bien. ¿Y cómo la mandas tú, Brody? ¿Qué le dices?
0: Le digo, no, primero voy a trapear y luego lavo los trastes. Y queda contenta, maestro.
2: Y luego te vas a vender tamales oaxaqueños.
0: Choco, ya supéralo.
1: ¡Ya supéralo! Porque voy a estar sin ti.
0: Primo.
1: ¡Ey! Conmigo no se te enchina. Conmigo no se te enchina el pozo cuando hablo, sí.
0: Primo. Nada de eso, primo. Tú, esa vocecilla de pito de garnacha, no.
3: Oye, pero ¿cuál es la parodia que te late, que sí te hace temblar,
0: papá? Tamales oaxaqueños, lleve sus ricos tamales oaxaqueños. Primo, tengo. Le digo, no, primero voy a trapear y luego lavo los trastes.
3: Hoy no más.
0: Desde enero que llamé, primo, y hasta la maldita pared se me olvidó. Ese maldito diablito la volvió a hacer.
3: Fregado diablito. Bueno, habla con el Doggy.
1: Pero digo que querías una del ranchero chino.
0: Mira, primo, no sé si te acuerdas de un camarada que te habló de acá de Redwood City, que había ido a la escuela de sus niños y que metió a sus niños y en un lugar ahí estaba la foto de la ex. Que la Paola se llamaba, dijo el camarada.
1: Ah, sí, me acuerdo de este güey, se acuerda de todo, Simón.
0: y que la mujer miró la foto y al día siguiente que él fue a recoger los niños ya estaban cambiados de escuela. pero quiero que sea el ranchero chido y la Bertalicia, los que llevan los niños a la escuela, y que la Bertalicia mira la foto, pero era el Seleno. Y que al siguiente día que va el ranchero chido, pues ya no estaban los niños ahí, amiguito. Entonces,
1: ¡Bertalicia! Me salí temprano del Phil Pit por los chiquillos a la escuela. Estuve esperando horas y horas allá afuera y no salían.
0: Dale, primo, tú le metes en tu cosecha. Tú eres el campeón de eso.
1: ¿De dónde eres tú?
0: De Jalisco.
1: ¡Ah, no manches! ¿De qué parte de Jalisco?
0: De Tlaquepaque.
1: De Tlaquepaque. Ay. Órale, güey.
3: Qué recuerdos de Tlaquepaque y sus cazuelas.
2: Muy bonito Tlaquepaque. Bueno, es uno de los, dicen que es la cantina más grande del mundo, ¿no? Tlaquepaque, ahí donde ¿Qué tomas, Garbanzo? Cazuelitas,
3: ¿con choco, qué? Con frutita y
1: no, se ve las pide vírgenes. Cuando vimos a grabar para el mundial, dijo, me le echen tequila.
3: No, esa última se pasaron
1: las doble. Se empieza a dar, dijo aquel.
0: Choco, ¿quieres oír una nacada?
2: Claro, ¿no? me interesa más la nacada que la parodia, dime.
0: Mira, aquí cuando vinieron Erasmo y el Garbanzo al partido de México contra Japón, fuimos yo y mi hijo a verlo, no sé si se acuerdan, es el que traía el Chucky.
1: ¡Ah, Simón!
3: ¡No manches!
0: Entonces, le pedí el autógrafo al Garbanzo, le dije, hey, Garbanzini, échame tu Garbanzo. Y como que no me la creyó, Choco, se quedó sorprendido. Dice, ¿el mío? Pues claro, tú eres la estrella del programa. Y como que no se la creyó, Choco. Como
2: no, que es que al Garbanzo algo tiene, él sí es humilde de verdad, ¿no? Como el Doggy.
0: Sí, entonces dice, dije de, nada, le das, no le hablas y nada, le das, no te ignora. Él tiene mucho del aire.
1: No digas mentiras, güey, yo no te ignoro. Es más, ¿sabes qué? Ya no te voy a hacer la parodia.
3: No,
1: levantando falsos, güey.
3: Hazle la parodia, eras no.
1: No. No
0: la comiste, papucho.
1: Estaba jugando. El güey, y si yo no le digo que no es cierto, ahí la vean y luego la gente se la cree, Choco. Yo no voy a hacer la parodia. La banda sabe que yo no soy así.
2: Erasno, no estés llorando, qué chillón eres.
1: Tranquilo, güey.
0: Qué sensible.
6: Esos de la América sí son. Son los de la América, Choco.
3: Ay, sí, yo ya no te voy a hacer nada.
0: Que michoacano y que sabe que irá, qué sensibilidad traes encima.
1: Oilo, todavía me está diciendo eso. No. Es más, güey, para que se te quite, no te voy a comprar ni un tamal.
0: Tamales oaxaqueños, lleve sus ricos tamales oaxaqueños. Le digo, no, primero voy a trapear y luego lavo los trastes. Y queda contenta, maestro. Choco, ya supéralo.
3: Se acabó el tiempo, ni modo, eres ya, ni modo.
1: No, yo no.
0: Discúlpame, pues, ya no eres así.
1: Si bien te va, más adelante hago la parodia. Donde llega Bertalicia y mira la foto del Seleno y Bertalicia se enoja y saca de la escuela a los niños, los pone en otra escuela. Es más, iban a estar allí en High Horward, donde vives tú. ¿Cómo se llama donde vives?
0: Hayward,
1: y los va a llevar allá a Fremont o los va a llevar a la escuela de, ¿cómo se llama? Allá a San Ramón, güey, allá
0: no sé. Retirado.
1: Ya sé, ya de rato regresamos, señores. Ya volvemos.
3: Se enojó. Ahora sí se enojó, Choco.
0: Tamales, oaxaqueños.
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0: ¡Feliz, feliz jueves a toda la banda! Hoy la tenemos visita, Choco, tenemos aquí a los Farmers.
1: ¡Buenas tardes!
0: ¡Puro Michoacán!
2: ¡Aquí puro!
3: ¡Michoacán!
0: ¡Y sí, sí!
3: Oye, que sí, sí, no, que sí, sí.
0: Que sí, no.
1: Oye, Juan Perazo, yo le quería preguntar a la Choco que, porque la neta nos gustaría que estuviera en el evento con nosotros y pues nunca quiere ir, entonces quería ver si, dale, cuánto Choco nos cobraba. Dale, cuánto nos cobraba para que esté ahí.
3: Cuánto nos cobraba.
4: Bueno, mira, la verdad, no sé si estás pensando que estás hablando como con Don Cheto, Piolín o Erasmo, o sea, ¿cómo voy a llegar yo a, o dónde, en qué parte de Mónaco va a ser? ¿O dónde va a ser el evento? No,
1: está aquí en Pico Rivera, Choco.
4: Ah, no, Pico Rivera, no, no.
3: Casi,
4: no,
3: casi, te pasas de cuenta.
4: No, no, no, hay mucha tierra ahí, todo eso, ¿no?
1: Ya ves, pues.
3: Más o menos, pero...
0: Choco, a mí no me admira de ti, es de los Farmers que te andan invitando a esos lugares. También, Chuchi, cómo le gusta armar polvo aquí. ¿Cómo vas a invitar a la Choco? Tú, no la hagas enojar porque nos va a bajar el sueldo.
4: Bueno, la verdad me da mucho gusto que vengan los Farmers. Dijeron, hay una entrevista con ellos. Dije, pobrecitos, tráenlos un ratito para que le den publicidad a su evento, ¿verdad? Y ya después veo videos y veo que se llena en todos sus eventos. Digo, ¿para qué vienen?
0: Es que no, la gente entre más tiene, más quiere, ¿verdad, Farmers o no?
3: Pues quién sabe, compa. Nosotros venimos a invitar a la raza aquí de alrededor porque nosotros radicamos aquí radicamos en el sur de Los Ángeles, ahí en Perris, ¿ah? Y pues queremos que todos le caigan, porque a veces cuando estamos en un lado por aquí en el área y luego te juntas con dos, tres compas y dicen, no, güey, nos hubieran dicho y ni supimos, ¿me entiendes?
0: Okay. Ya está, para que sepan. Oye, Choco, ¿qué? ¿Por qué hiciste caras cuando dijeron Perris? Oh.
4: No, es que, o sea, dicen Los Ángeles Perris, son como 3 horas de Los Ángeles Perris, o sea, también no digan. Ya entendí, son de Michoacán, ¿no? Los de Michoacán son así, dicen, ¿de dónde vienes? De Los Ángeles. Y luego dices, ¿qué parte de Los Ángeles? En Perris. O sea, por San Diego. Bueno, Garbanzo, agarra el micrófono, Garbanzo.
3: Es para más fácil para identificar, pues.
0: Es para identificar, Choco. Yo, como yo a veces digo, soy de Jiquilpan, para no decir que soy de Morelia, porque luego no van a conocer Morelia.
3: Oh, ¡ey! ¡Cálmate! Ey.
0: Pero son otras pláticas. Muchachos, pues al ratito vamos a cotorrear en acá, en vamos a hacer cositas ahí para las redes. Y en Pico Rivera, este fin de semana, ahí va a estar bien machín, porque va a estar, ¿quién? El Pantera.
3: Va a estar el Panther bélico, mi compatito, Torbellino, Los Pilares, Grupo Cuadra, Los Astores de Durango y una banda que...
0: Y...
3: ¿Selectivo? ¿Cómo se llama?
0: Sí, la banda está escuchando ahorita, así, no, compas, güey, se les olvidó el nombre.
3: Un bandón.
0: No, la neta es que no. Sí, un bandonón.
3: No, pero sí están perros. No, es que se me va el nombre ese, no sé por qué, la neta.
0: Está chido. Oigan, siempre empezamos el show con las encuestas. Queremos que ustedes participen en las encuestas. ¿Están listos?
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0: Ok, bueno, Choco, la encuesta, ¿qué dice?
4: Bueno, la encuesta dice, número 5, ¿está bien que el hombre y su yerno vayan a ver a las cariñosas juntos?
0: No manches.
3: ¿Cómo el hombre?
0: Vamos a decir que tú tienes a tu mujer. Ajá. Y tu mujer tiene a su papá. Y tu papá te dice, yerno, vámonos al Hong Kong. ¿Está bien eso? Vamos acá primero con Chuche. ¿Sí o no? ¿Sí lo harías tú con tu...?
1: No, compa, es un descaro.
0: sale más caro.
3: Al Hong Kong, pues es un buffet, ¿no?
0: Es un buffet.
2: Es un buffet.
3: Pues comida china.
0: ¿Sí irías o no? Con tu yerno.
1: Con tu suegro.
0: Con tu suegro, sí. Con tu yerno, no.
3: Es muy diferente. Con tu suegro. No, pues. Yerno. No, pues no, yo creo que no, compa.
0: Pero con su suegro.
3: No, pues tampoco, pues.
1: Pues se le invita, se le invita.
3: Pues sí, bueno, no tengo.
0: Ah, bueno, ¿tú?
7: No, pues yo pienso que no. No sería lo justo.
8: No, no creo.
0: No, no, que no dirías. O sea, tú me dirías, y si tu suegro te invita, te dice, yerno, vamos a ir a ver a las cariñosas. Tú dirías, no, suegro.
8: No, no se puede.
0: Pero, ¿es por respeto a tu mujer o respeto al suegro?
8: A los dos.
0: Ah, ok.
1: ¿Puede ser prueba?
0: Sí. ¿Tú, Garbanzo?
7: Una vez mi suegro me dijo, yo le dije que no, y dice, no seas puto, vámonos.
1: Ay, Dios, madre.
7: Corto, dijo, ok, vamos.
0: A ver, otra vez, a ver, imagínate que yo soy el suegro. A ver, voy a llegar así. Y siempre, esas ideas siempre salen después de estar pisteando, no salen buen y sano, es así de...
7: Oye, yerno.
9: ¿Qué pasó?
7: Yerno.
9: ¿Qué pasó, suegro?
7: Traigo unos centavos que me sobraron del cabrón a condina.
9: Ah, cabrón, no sabía que usted andaba en las condinas, suegro, sí, pero sí, qué sí. Bueno que le sobró dinero.
7: Vamos al Spymo Reino, lo que. A ver a las viejas.
9: No, es que ahorita tengo que ir ahí con Erika. No puedo.
7: Con mi hija.
9: Sí, con su hija.
7: Vamos a ver, ella ahorita se fue a México, no, aquí estamos solos.
9: No, pues si quiere usted vaya, yo lo llevo, ahí lo espero afuera.
7: Es bien puto. No. Te voy a quitar el terreno que les di ya.
0: No. Vámonos. En la encuesta, Choco, ¿cómo crees que quedó?
4: A ver, ¿cómo quedó?
0: Dice, está bien que el hombre y su yerno se vayan a ver a las cariñosas juntos. 37% dijeron que sí.
9: Ah.
0: Y aquí está, muchachos, no estoy mintiendo. Y 62% dijeron que no está bien eso. Yo conozco compas que no puedo decir sus nombres, pero sí se van con su suegro, güey, a ver las morras.
9: Neta.
0: Sí, güey. Yo creo que es un nivel muy fregón, porque si tu yerno lo cuidas así, güey, creo que no va a andar engañando a tu hija, ¿no?
3: Pues, chance.
9: Puede ser. Oye, ¿qué tal si te está poniendo a prueba? A ver qué tan cabrón.
0: Ah, sí.
9: O
0: vas y ves a las cariñosas y estás así, todo así de...
7: ¿Cómo ves, hijo esa?
0: No, está bien. No, pero está mejor su hija. Ok, encuesta número 6. El 6 de octubre, pero del 2010, se lanzó Instagram. En el 2012, 2 años después, lo vendieron en $1,000,000,000 a
9: Meta.
0: A Google. A Meta, sí, cierto. Y tenía 3 empleados, no hacían dinero y ahorita hacen 30. Bueno, tenía más. Ahorita ya tienen 30. Tenían 30 millones de usuarios. Pero ahorita ya son multimegamillonarios. ¿Tienen ustedes Instagram?
3: Sí.
0: ¿Cómo están ahí?
3: Pues bien, ahí.
9: ¿Cómo los encuentran?
3: Ahí bien perrones. No, como se encuentran, como los farmers, oficial o no oficial.
1: No, sí, nomás los farmers.
3: Los farmers y nosotros, pues cada quien su nombre.
0: Los farmers con Z.
3: El farmers con Z.
0: Qué chido. ¿Y quién fue el de la idea de ponerle farmers?
3: Pues aquí el primo, yo creo que parece que me acuerdo que él fue el que dijo, pero ahí estábamos pensándole.
0: ¿Pero ustedes siempre empezaron juntos los 4?
3: Simón.
0: Sí, o sea, siempre es el original.
3: Sí, siempre.
0: Ya me imagino unos 10 años más. Oye, ¿qué pasó con Chuche? Pues ya armó que los farmes de Chuche.
9: ¡No!
3: De Chuche González.
0: Oye, que se van a presentar ahí en mi hacienda de Pico Rivera los farmers de Chucho González. Y ya me imagino aquí en las entrevistas. Acuérdense que son los farmers de Chucho González, los originales farmers.
9: Bueno, no digas porque a veces sí pasa todo lo que dices aquí. Lo mismo pasó con los cadetes de Linares y se hicieron 20.
0: No, güey, las sonoras dinamitas hay 32, güey. Y luego están los originales de San Juan, hay 2 ya, güey.
9: Oh, también, güey.
0: Sí, güey, también.
10: Sí. Ando bien encabronado, la culpa la tiene un chango.
0: Bueno, otra. Ah, la encuesta es de que sí, 75% sí tiene Instagram. Encuesta número 7. Aquí con los farmers que van a estar este domingo ahí en el Pico Rivera, señores, para que le caigan a cotorrear. Dice: ¿qué tan seguido tomas bebidas energéticas? Ay, güey. Nunca, de vez en cuando, 2 por semana o más de 3 por semana.
1: Más de 3 por semana.
0: Si le entras a las bebidas energéticas, ¿a cuál?
1: Pues como el café, ¿también cuenta o no?
0: Pues yo lo que digo no. Que sí, pero no.
9: Monster, Red Bull.
1: Monster, entonces 1 por semana.
0: ¿Uno por semana? ¿Qué es? ¿Monster?
1: Monster, blanco.
0: ¿Del blanco?
1: Simón.
0: ¿Y por qué sabe diferente o qué?
1: El verde me pone muy tembloroso, el güey. Muy...
0: ¿Y el blanco te da gusto?
1: Apenas.
0: Es como light.
1: Ey, más light.
0: A que nos paguen los güeyes de Monster, güey.
9: Mínimamente, que nos manden un 6ito.
0: ¿Tú sí le entras al...?
3: Yo no.
0: Ninguno, ni Red Bull, nada.
3: Nada. Dijo aquel. Pablo, muy nervioso.
0: Dijo aquel. No, pues yo no, nomás un lineazo.
3: No mames.
9: No, yo tampoco, no muy seguido, por eso uno por allá. Uno al mes, yo pienso.
0: Uno al mes.
9: Uno al mes.
0: ¿Y para qué lo usas?
9: Un Red Bull. Ah, pues para de energía.
1: Para echarse un whiskacho.
0: Ah, sí, para el whisky también, ¿ah? Tú.
8: No, a mí tampoco me gusta.
0: No. ¿Tú, Garbanzo?
9: No, nunca.
0: Sí, nunca has tomado nada. No.
9: Nada. Nada más una vez que estaba en un nightclub, me dijo el bartender, oye, aquella muchacha tomando este Red Bull con cranberry juice, y después me dio un chico sueño, güey, no sé qué, creo que me querían pastillar. Después estaba en el departamento del bartender, dije, hijo de...
0: El bartender te lo mandó, dijo, fue aquella.
9: Y yo, pues como soy una inocente paloma, hijo de su... Ya, y me quedé 6 meses.
3: Oye, el bartender,
10: le dijo el bartender, tómate, lo mandó aquella muchacha muy, muy bonita, y dijiste, de aquí soy, despertaste en la casa del bartender.
9: Sí, sí, sí.
0: Pero dijo, yo te traje, güey, porque ya andabas cagando.
9: Te saludé, güey.
0: Entonces, qué buena onda eres.
9: Sí, sí, sí.
0: Es chido, Garbanzo, con razón esos días venías caminando raro. Mira, Choco.
9: No, mames.
0: 40% de la gente que votó nunca ha tomado bebidas energéticas. 37% de vez en cuando. 2 por semana, 5%. Y más de 3 por semana, 17%.
9: ¡Ay, la
0: madre! Es que hay gente que siempre anda tomando mano. Y le voy a decir la neta. El otro día les decía a estos vatos que el jale que hace la raza de nosotros... son unas madrizas en el fil, en el roofing, en la construcción, poniendo cemento, todo es unas madrizas, güey. A veces la gente.
3: Sí. No, es que esa madre, si te la tomas, tienes que sacarla, pues. Si te la vas a tomar para estar nomás acá relajado, pues te hace mal, pues es lo que pienso yo.
9: Lo mismo pasa con el tequila, ¿no?
0: No, pues es, pues sí, güey.
9: Cuando te
0: el tequila, luego la sacas.
9: Bueno.
0: Sí.
10: No, lo que pasa es lo que él dice, también han dicho los doctores, de que, por ejemplo, los electrolitos, ¿no? Esto que es también gente se lo toma como de ahí para ver la tele y no, o sea, tienes que quemar, hacer ejercicio para que valga la pena.
3: Sí, sí, sí.
0: Ay, yo no sabía que tenemos doctores aquí. Bueno, vámonos con la número 9. Donald Trump dijo antier que, pues ojalá que Estados Unidos, que Irán... pues puede atacar, que desaparezca Los Ángeles y San Diego, dijo Donald Trump.
9: Sí.
0: Eso fue lo que dijo. ¿Qué opinas? ¿Estuvo bien lo que dijo Trump o estuvo muy mal?
3: Yo opino que está cocho, ¿no? No, pues nomás eso.
0: Pues sí, güey. La neta, ni para qué preguntamos. Sí, pues sí. Pero fíjate, 10%.
9: Una mentada sí se la gana.
0: Güey, 10% creen que está bien lo que dijo Trump. Güey, eso hay gente que sí son.
9: Seguramente son de Irán, ¿no?
3: Yo creo que no viven en California, ¿o sí? Es que iban a vivir para allá.
9: En Montana, ¿no? Ahí.
3: En Alaska.
11: Darme cuenta que mis dos...
0: Acá está lo que dijo Donald Trump.
12: I want to see a tremendous victory. You want to see a tremendous victory.
0: Aquí, pues, ese güey por aquí.
12: Let him take out Los Angeles. Let him take out San Diego.
0: Dijo que Madrid, en San Diego y Los Ángeles. Ya hablé mal de él y el güey me mandó un mensaje.
3: ¿Oh, sí? A ver.
12: Quiero hablarte a ti, Erasno. Sí, Erasno, no te hagas pendejo. Ya te escuché y te voy a deportar, Erasno. Y la chocolate es un show muy malo. Muy, muy malo. No lo escuchen, dicen fake news. Los voy a desaparecer del mapa, así como lo hará. Irán con Los Ángeles y San Diego. Pinches mexicanos culos.
9: No.
0: Pero son cosas que...
9: No, eso no.
0: Ya sé dónde vive, güey. Ya sé dónde vive. Es un casonón, güey, blanco, güey.
9: Le está haciendo construcción, es más fácil ahorita.
0: Y por último, dice encuesta número 10, ¿pondrías el altar de muerto? ¿A quién pondría? ¿Vas a poner el altar de muerto? ¿Ustedes ponen el altar de muerto?
3: No, pues a veces, pues sí, pero no creo esta vez.
0: Está bien.
3: Allá en México es que más se... aquí no mucho.
0: Y en Michoacán empezamos con eso, les enseñamos a todos cómo hacerle.
9: Sí. Garbanzo. Sí. Ahí, oye, pero ahí lo hacen chido todavía en el cementerio, ¿no? O sea, es la tradición más perra de Michoacán, ¿será?
3: Y te tienes que quedar 2 días en el panteón.
9: ¿Oh, en serio?
3: La verdad.
9: Oye, ahí,
3: si
9: es donde,
3: quieres, sí, pues.
9: Ahí es donde sacan
0: los... Te quedaste con el bartender.
9: Sí, güey, pero es que esto fue porque me drogó, güey.
0: Ya después decías, drógame que no me quiero ir.
9: No, ya después ya me ignoraba.
0: Si pusieras alguien en el altar, empezamos contigo, Chuchi. Si pusieras alguien en el altar ahorita, ¿quién sería? De alguien que ha fallecido importante.
1: Yo creo que mi jefe, mi papá.
0: ¿Tu jefe se falleció cuando ya eras parte del grupo o antes?
1: No, yo estaba morrillo, tenía como 3 años. De hecho, me acuerdo muy poco. Me acuerdo más por lo que me platican que Simón.
0: ¿Y qué era buena onda tu jefe o qué te decían? ¿Que era medio tremendo? ¿Qué decían?
1: No, dice mi mamá que era chido.
0: ¿Que era chido?
1: Simón. Era músico también.
0: Ah, también. Ah, de ahí lo traes.
1: Simón.
0: Qué chido. Y lo de sembrar mota ya era tuyo, ¿no? Eso ya tú lo traes. No, ¿Y tú? ¿Yo? ¿A quién pusieras?
3: Pues a mi carnal. Tengo un carnal que se me murió también.
0: ¿Hace poco o ya mucho?
3: No, ya tiene años. Yo estaba morrillo, tenía como unos 13.
0: Ok. Años yo. ¿Y si te acuerdas bien de él?
3: Pues poquillo, me acuerdo porque pues lo dejé de ver cuando tenía como 7 años yo.
0: Ok.
3: Simón, pero me acuerdo pues que jugaba conmigo y me abrazaba y me revolcaba ahí en el suelo.
0: Qué chido. ¿Y este es el fallecido de una enfermedad o algo?
3: No, chocó en un carro, se mató en Michigan, en el estado de Michigan.
0: ¿Y nunca te ha dado por hacerle un corridito o algo?
3: Pues fíjate que no, nunca le he hecho nada.
0: Sería buena idea, ¿no?
3: Pues sí, sí estaría bien.
0: Era perrón de nada, ya que triunfe esa rola, no vayas a decir que no.
9: Créditos.
3: A la otra la voy a traer y vas a ver.
0: Ah, es todo. ¿Tú?
9: ¿Los abuelos?
0: ¿A tus abuelos?
9: Sí.
0: ¿Ellos allá de Michoacán o aquí?
9: De Michoacán, sí.
0: ¿Y qué, de tu mamá o de tu papá?
9: De los dos lados.
0: ¿O los cuatro ya fallecieron? Sí, ya. Ah, no, y también hay una edad donde uno ya pierde familia, güey. Como tú, Garbanzo, imagínate ya, güey, yo creo que...
9: No, soy el único, soy el último eslabón. El último eslabón de mi familia. No, yo sabes a quién pondría, a Paco Stanley,
0: güey.
9: No, sí, güey. Es que el programa de Pacatelas fue parte de mi niñez, güey. Entonces yo. Paco Stanley.
3: Yo pensé que iba a decir que Chabelo.
9: Ese no, porque me insultó aquí. Aquí
0: Chabelo vino. Esos son los que han venido. Tú, primo, ¿a quién pusieras en el altar?
8: También a mis abuelos.
0: También, o sea, no ha muerto carnales, jefa, nada, todavía.
8: No, nomás mis abuelos.
0: Bendito sea Dios. Pues bueno, ahí está el señor de los Farmers. Pues regresamos con más, güey, de los Farmers. ¿Yo?
9: Tú rápido, ¿tú quién?
0: Yo pondría a mi abuelo. Mi abuelo Florentino.
9: ¿Por qué? Sí, ¿por qué? Nomás, güey. Pues ok, tú nomás entrevistas, nosotros también podemos entrevistar. Pregúntele sin miedo, ¿por qué y el qué? ¿Por qué? ¿O qué?
0: ¿Sabes cuál es la rola favorita de mi abuelo?
9: ¿Cuál?
0: A mí, que me lleve el diablo. Esa era la rola favorita.
9: Ay,
0: güey. Esta ya se rasuraba con su espejito, eso así, un vidrio, güey.
9: Así se llamaba mi abuelo también.
0: ¿Florentino?
9: Así se llamaba, Simón.
0: ¿Tu abuelo?
9: Sí.
0: Con razón. Puro Michoacán. ¡Ya regresamos!
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0: Alba. Ella es tu novia de apenas hace 5 meses. ¿Tú la conociste por el Facebook o cómo?
1: Por Facebook.
0: 5 meses solamente por Facebook, pero todavía no la conoces en persona.
1: No, nomás nos miramos por video, por WhatsApp.
0: ¿Solamente la has visto por videollamada?
1: Sí, a su familia y todo. Ya me las presentó a su mamá, a sus hermanas, a sus hijos. Ya conozco toda la familia.
0: ¿Por videollamada has conocido a toda la familia?
1: Ajá, por videollamada.
0: Ella tiene 40 años, tú tienes 54, o sea, tú eres 14 años mayor que ella.
1: Sí, nada más que ella en el Facebook está como Lisette, a ver si, pero su verdadero nombre, como la conoce, es Alba Lucía.
0: ¿Ah? ¿Y por qué si se llama Alba en el Facebook se llama Lisette?
1: Porque dice que Alba no le gusta.
2: Ya empezamos mal, señores. Esto va a acabar mal.
0: Bueno, veremos en qué termina esto. La cosa es de que ella se llama Alba Lucía y ella te dice que te ama.
1: Oh, ahorita me acaba de mandar 2 mensajes que me ama mucho. Ahorita está en el teléfono, yo creo, ¿verdad? Pero a veces, como ahorita dice que no hay internet y a veces es como que ya dice que a veces la empiezo a celar. Pero pues a veces por la distancia también uno está como que está uno medio, ¿verdad? Ya hay cosillas que no. Y pues ayer me confundió en la noche con me iba a decir gordo y a mí nunca me dice gordo. A mí nunca me dice gordo.
0: Oh my God, te iba a decir gordo. Y entonces, ¿cómo te dice a ti de cariñito?
1: Me dice chulo o mexicanito o mexicano, así, pero o negrito, pero gordo nunca me ha dicho. Hasta ayer medio se confundió y se quedó a la mitad.
0: Se quedó a la mitad y dijiste, a ver, qué raro, ¿quién será el gordo, no?
1: No, yo le dije y dice, no, dice, pues es que pues te puedo decir gordo, flaco, X cosas. Y pues sí, me puse un poquito y ella no quiere que le diga nada, que porque los celos son una enfermedad. Le dije, no, pero es que tenemos que ver eso, le dije.
0: O sea, te dice, no andes de enfermo con eso. ¿Y ella es una mujer bonita?
1: Oh, sí, está muy bonita, muy hermosa. Pero a mí no me importa. Lo que quiero es que ella dice que me quiere mucho y pero a mí yo no la quiero para concurso de belleza, ¿verdad? A mí no me importa, está muy bonita.
0: Ok, y aparte de que te quería decir gordo, ¿qué otras dudas tienes con ella?
1: No, pues ahorita, pues la duda del internet que ya lleva más de 8 días y dice que a lo mejor se va a pasar un mes porque está lloviendo mucho en Colombia.
0: ¿Hasta un mes? Qué raro, ¿no? Oye, pero me imagino tú la mantienes a ella, le mandas dinero y lo haces, ¿por qué? ¿Porque te nace?
1: No, sí me nace porque ha tenido problemas y ahorita no tiene trabajo y sí es cierto, no tiene trabajo, ¿verdad? Pero sí para que pues coma y se mantenga.
0: Bueno, ¿tienes tus dudas? Aparte la mantienes y ¿qué? ¿Piensas traerla o qué?
1: Que lo que yo quiero saber hasta dónde puedo llegar, ¿verdad? Para continuar con esto porque tenemos planes de venirse y quiero ver hasta dónde puedo continuar, si le sigo o mejor aquí le paro porque no quiero seguirme involucrando ni enamorando, ¿verdad? Porque después está difícil.
0: Bien, pues vamos a ver qué sucede. ¿Y tú no estás casado aquí? ¿No tienes esposa o novia aquí?
1: No, yo me dejaron hace más de un año. Me dejó porque se fue con otro fulano. O sea, se buscó otro. También por internet, pero todavía no están juntos.
0: O sea, ella te dejó por otro que conoció en el Facebook y tú ahorita estás solo.
1: Yo estoy solo. Ajá, estoy solo.
0: O sea, ella te abandonó por uno que conoció en el Facebook y te abandonó.
1: Pues sí, era buena mi mujer, pero al último estoy la acabó, ¿verdad? Y ya no quiso entender y le hizo más al vato ese y le dijo que se portara mal conmigo para que me fuera de la casa y me fui de la casa.
0: O sea, el hombre dijo, trátalo mal para que se vaya de la casa y funcionó. Te fuiste de la casa y ese hombre, ¿de dónde es?
1: Es de México, todavía está allá.
0: O sea, ese hombre sigue en México, no se han conocido en persona, pero ella ya te abandonó por él y ella piensa traerlo a él para acá.
1: Sí, lo quiere traer y ahorita ya no está conmigo, tenemos más de un año. O sea, pues separados como 1 año y medio, pues yo estoy con mis hijos.
0: O sea, hace 1 año y medio que tu esposa te dejó y tú te quedaste con los hijos.
1: Mi esposa está viviendo sola, nada más está una hija que vino de vacaciones de Pensilvania y otra niña que tengo 17 que ayer se le enojó y se vino para acá conmigo y le dije, pues no pidan permiso, hijas, es tu casa. Mientras yo tenga donde vivir, ustedes lleguen si tienen problemas.
0: ¿Y tus hijas, tus hijos ya saben por qué tu mujer te abandonó?
1: Sí, por el fulano ese.
0: ¿Por el fulano del Facebook? ¿Y ya viste fotos del fulano?
1: Sí, me las enseñaron porque yo no me meto a su Facebook, ella no la tengo. Me las enseñaron, otra persona me las enseñó.
0: ¿Y qué tal, más joven que tú?
1: Está más joven que yo, está más joven.
0: O sea que tu ex esposa, la mamá de tus hijos te dejó por él. ¿Y ella es bonita, tu ex esposa?
1: Pues sí, sí es bonita, no tanto como la de Colombia, pero sí es bonita.
0: O sea, es bonita, pero no como la de Colombia, la que le vamos a llamar.
1: Sí, sí, no es muy bonita, ¿verdad? Pero ella se cree que está bien bonita y no es tan acá que un cuerpazo, no. Está igual a mí de distraídita, pero ella es muy vanidosa.
0: O sea, la cosa es de que tu exesposa te dejó por uno que conoció en el Facebook, pasó un tiempo y ahora tú ya llevas 5 meses conociendo también a esta de Colombia por el Facebook, ¿no?
1: Pues la encontré por una reflexión que mandé yo en mi Facebook a todos mis amigos y la agarró y me mandó una palabra y ahí le comenzamos a platicar ahí.
0: Y desde que te comentó en tu reflexión que publicaste, ahí empezó todo.
1: Ajá, sí, y ella estaba trabajando en ese tiempo y no me pedía dinero.
0: Pero como no trabaja, pues ya tú la mantienes y le mandas.
1: Pero se acabó el trabajo ahí donde estaba y yo me, pues a veces decía que tenía problemas y pues yo le mando una cantidad exagerada, pero ay, para que se ayude, ¿verdad?

0: Bueno, Alfredo, no haga ruido. Vamos a ver si te manda los chocolates a ti, Alba Lucía, o se los manda alguien más.
1: Ah, sí, a ver.
2: Que le llame Lobo para que te la baje, primo. Ya te quedas aquí con tu esposa, mejor.
1: Estaría bueno para que me quede con mi vieja,
0: o que le va a llamar el Lobo. No haga ruido, ya entró ahí la llamada.
3: Hola.
4: Bueno, con la señorita Alba Lucía, por favor.
3: Sí, con ella.
4: Ah, muy bien. Bueno, Alba Lucía, te llamo de una compañía de chocolates donde ahorita tenemos una promoción. Le hacemos llegar unos chocolates en forma de corazón a una persona especial que tú tengas. Y más que todo de eso se trata. No sé si tienes a alguien a quien te gustaría que se los hagamos llegar, si tienes a alguien especial por ahí.
3: No, por el momento a nadie.
4: ¿De verdad no tienes a nadie especial ahorita?
3: No, en este momento no.
4: Muy bien, Alba. Oye, tienes una voz muy bonita, ¿eh?
3: Ay, gracias.
4: De nada, Alba. Y de verdad estás solita, ¿no tienes novio?
3: No, no.
4: Pues qué bueno. Pero, oye, ¿sí te gustan los chocolates o no?
3: Sí, son muy sabrosos, muy ricos.
4: Sí, están muy ricos.
3: Ajá, muy deliciosos.
4: Bueno, pues si no tienes a nadie, me los mandas a mí.
3: Ah, o tú a mí.
4: O sea que, porque tienes esa voz tan rica y tan hermosa, ¿te los tengo que mandar yo?
3: Ajá, claro.
4: Bueno, entonces te los voy a mandar, ¿cómo ves?
3: De qué bueno, ya, pues, gracias.
4: De nada, Alba. Oye, ¿y tienes WhatsApp?
3: Sí, ese número tiene WhatsApp.
4: ¿Perdón, cómo?
3: Sí, este número tiene WhatsApp. Este número sí es mi WhatsApp.
4: Ah, bueno, igual por ahí nos podemos comunicar, ¿no?
3: Ajá.
4: Ahí vas a ver mi foto. Igual dices que no tienes a nadie, entonces te puedo mandar mensajitos cuando yo quiera, cuando sea, ¿verdad?
3: Ajá, no, tranquilo.
4: Y al rato que hablemos y me conozcas, hasta te vas a olvidar de los chocolates, mi amor. La verdad me caíste muy bien, me encantaste, me encantó tu voz. No sé, ¿a ti te gustaría conocerme o que hablemos?
3: Ajá.
4: Muy bien, ¿y cómo eres físicamente, Alba?
3: Soy mona, blanquita, chiquita.
4: Wow.
3: Pues no digo que gorda porque que nunca, no me gusta verme gorda, pero en este momento sí estoy como un poco gruesa.
4: ¿Cómo dicen, gorda y buena?
3: Tampoco tanto, y no, estoy pesando como 65.
4: O sea, cuerpo promedio, pero bien hermosa que estás, ¿no?
3: Ajá.
4: Pero bueno, hermosa, entonces seguimos platicando, te llamo más noche y nos ponemos de acuerdo ahí en el WhatsApp.
3: Bueno, ok.
4: Ahí está, Choco.
0: Gracias, Lobo. Adelante, Alfredo.
1: ¿Qué pasó? Dice,
3: hola.
1: ¿Qué pasó con que no tienes a nadie especial, con que ya le estás dando tus medidas, ya le estás dando tu número de WhatsApp para que te hablen la noche y todo y sale, ¿no? Está bien, yo nomás quería verificar lo que tú me decías, que a nadie le contestas, que eres una mujer muy decente, una mujer muy respetuosa y que le guardas fidelidad y respeto al hombre con el que estás. Y ya me di cuenta ahorita que no. ¿Sabes qué? Me decepcionaste mucho. Olvídate de mí y aquí adelante no me hables, no me escribas, nomás fíjate la clase de mujer que eres. Sin conocerlo ya le estás dando toda tu descripción y todo. ¿Qué será cuando los conoces? De veras que confiaba en ti y que yo pensé que era la mejor de las mujeres y no. Yo algo sentía yo y yo sé que tú me engañabas y ahorita no lo dudo ahorita nomás con este hombre que se puso a la radio, que sí es cierto, porque era sin conocerlo, ya le abriste todo tu corazón, te dijo hasta mi amor y tú lo aceptaste. Qué pena me das, en serio, qué pena me das, hasta nunca, Alba Lucía Garzón. Gracias, Choco, por hacerme esta llamada.
0: Alba, ¿quieres decir algo?
1: A ver, di algo.
2: Ya colgó.
1: Qué bueno que colgó.
0: A ver, márcale de nuevo.
2: Lo último, primo, parecía novela. Vamos a oír la repetición.
1: Te dijo hasta mi amor y tú lo aceptaste. Qué pena me das, en serio. Qué pena me das, hasta nunca, Alba Lucía Garzón. No, es que yo quería saber hasta dónde puedo llegar. Y eso está bien así. Duele, pero es bueno saber.
0: Pues sí, muy maduro tu comentario. Duele, pero es mejor saberlo, ¿no?
2: ¿Y eso que ahora el Lobo andaba cansado?
1: No, el Lobo, la se enamora con la voz, el Lobo.
4: Alfredo, tú también tienes una voz muy bonita.
1: ¡Ah, qué la chica!
0: No, ya no nos va a contestar, no contesta.
2: Entiendan, esos que tienen novias por internet que no las conocen en persona y les mandan dinero, los están engañando, usando, brodis.
1: Pues sí, pero se miraba muy segura y pues toda la familia me la presentó y pues yo también por eso lo hice, para ver hasta dónde se puede llegar, ¿verdad? Ya no seguir con esta mentira, con este engaño.
2: Brody, el que te presenten a la familia, eso no asegura nada, no sean tontos.
1: Ya conocí hasta sus hijas, ya con sus hijas hablaba yo, con una que tiene allá en Cali, ya todos me felicitaban y todo, pero pues mira con lo que salió.
0: Qué pena, ¿verdad?
2: ¿Y eso qué? ¿Que les presente a ellos?
1: Pues sí, valió mal. Pero está bien, yo quería hacer esto. Quería hacer esto para ya no seguir con la mentira, ¿me entiendes? Ya estuvo.
0: Bueno, lo siento, Alfredo, cuídate mucho.
1: Ándale, gracias por hacerme la llamada, se los agradezco, sacarme de la mentira.
0: ¿Ya que no vas a andar con la colombiana, vas a regresar con tu esposa de aquí?
1: No sé, pues con el tiempo hay una posibilidad, ¿verdad? Porque pues uno no sabe, ¿no? Es que en realidad ya, mejor solo, ya, tus viejas no sirven ya.
0: ¿Pero sí te gustaría regresar con tu esposa, la mamá de tus hijos?
1: Ajá, con la de aquí, pues está solo, ahorita está solo, el otro güey no ha venido tampoco.
2: Cuando te duermas, primo, ella va a empezar a textear con el del Facebook, güey.
1: Mejor ya no voy a buscar otra, a ver si hay. No, ya no quiero nada.
2: Ya, bro, y tú ya estás quemado, ya. Tú ya dedícate a otra cosa, a vender carros, algo. Tu vida amorosa ya es un desmadre, ya, deja eso.
1: Tengo mi buen jalecito, gracias a Dios.
2: Tu vida amorosa ya déjala a un lado. Tú dedícate a otra cosa, bro.
1: Te voy a hacer caso, pero...
2: Cuídate,
1: gracias,
2: bro.
1: Gracias, bro.
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9: ¿Qué tal?

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0: Muy bien, maestro, ¿cómo ve? Hablando de vestidor y cancha, aquí con los deportes, están los playoffs de Major League Baseball, maestro.
1: Sí. Y quiero de una vez decirles, brodis, que el Garbanzo, Diablito, al rato no vengan con sus camisas de los Dodgers, ya cuando estén en la Serie Mundial.
2: ¿Por qué no?
1: Porque ustedes no, ustedes están peor que los FIFAs. Ni les gusta, nada más se quieren montar ya a la hora del tren.
0: Maestro, el Garbanzo trae una de los naranjeros. ¿Qué dijo usted en su segmento? Nada que ver con él.
2: Me la regaló Karim León cuando fuimos a visitarlo. Me dijo, mire compa Garbanzo, aquí le tengo la camisita.
0: Ay, güey, cuando empezó la de compa.
2: Oye, por cierto, en realidad esta bolsa era para usted, maestro Doggy, pero no le llegó y pues ya.
1: Está bien, brody. A mí tráeme de los Sultanes de Monterrey, pero de naranjeros. Pues bueno, saludos a los beisboleros. ¿Qué, brody? ¿Cómo van los playoffs?
0: Bueno, saludos a toda la banda que le gusta el béisbol, las grandes ligas. Para muchos el mejor deporte del mundo. También nos estén pasando. Pero hoy el partido que está muy interesante, maestro, que se juega en una hora más o menos, es el de Cleveland contra Chicago White Sox. Saludos a toda la banda de Chicago. Ahí es en Chicago. Va a ser el partido número 4, lo están ganando los Guardians. ¿Se acuerda que antes eran los Indios de Cleveland, maestro?
1: Sí, brody.
0: Y le cambiaron el nombre porque dijeron, ¿cómo le van a decir Indians a los Indians? Si eso es discriminatorio, güey, son unos imbéciles. Es como decir, pues no le cambiaron a los Redskins también
2: los
0: el nombre.
2: Los Pieles Rojas de Washington.
0: Sí, entonces ya, pues, porque acuérdense que andaban esos movimientos, güey. Esa gente que hizo esos movimientos, ¿qué lograron?
2: Nada, ahorita ya ni siquiera se acuerdan.
0: ¿Qué lograron, güey? Nomás. Imagínate, cámbiale el nombre a los Oilers de Houston porque eso de extraer petróleo no está bien. O sea, güey, cámbien los de los delfines, güey. ¿Cómo usar un animal, un delfín, para un deporte, no, güey? Maltrato a los animales.
2: A los Raiders, no quítenle la calaca, no vaya a ser que los difuntos se enojen. No.
1: Es más, les fueron a las tribus de los Redskins y les dijeron, ¿qué opinan ustedes de que estén cambiando los nombres? Dice, pues muy mal, porque de cierta manera estamos ahí todavía siendo representados. Igual con los Indians de Cleveland, les preguntaban a esos tribus ahí, les decían, pues son jaladas de estos movimientos. Y ahí está, brody.
0: Pues bueno, señores, y si usted, White Sox, antes no dijeron por qué White, ¿no?
2: Hey.
0: ¿Por qué no Black Sox? Ahí están los White Sox, así que saludos, Chicago, en Cleveland ahí no soy, así que a esos güeyes no les vamos a ir en esos partidos. Los Dodgers, pues ya saben, los Dodgers ya dijeron, mira, me la pellizcas, y los Dodgers ya dejaron, eliminaron, desaparecieron, Garbanzo, a los de Atlanta. Saludos a la banda de Atlanta, ahí sí nos oyen mucho, pues ya se fueron. Y también los Padres de San Diego contra los Cerveceros de Milwaukee, 3-1, Garbanzo, va Milwaukee. El partido ayer lo ganaron los Milwaukee en la cancha de San Diego, en su pues en su, ¿cómo dicen?
2: Se quedaron cortos en casa, ¿no? Se puede decir.
0: Pues en su casa. Así que, saludos, bandita de San Diego. 3-1 ganando los Cerveceros de Milwaukee. Los Brewers. Es el equipo le debería ir yo, ¿no?
2: Sí, güey.
0: Como a los de, pues digo, le voy a los Aguacateros, pero no estaría mal ir a los Tequileros de Jalisco.
2: ¿Es Tequileros o...? No, no es Tequileros, ¿no?
0: Hay un equipo que se llama los Tequileros.
2: Ah, no sabía.
0: Pues bueno, ahí están los partidos. Los Yankees, que es uno de los equipos que tienen la nómina más grande, güey. O sea, lo que más dinero han invertido son los Yankees, y eliminados 3-0, güey. Tampa Bay, de los equipos que menos lana le han metido a su equipo, eliminaron a... Háganme cuenta que le ganó el Pueblita, güey. Le ganó el Pueblita, eliminó a Rayados de Monterrey.
1: Que sí ha pasado.
2: Oye, pero pasó algo, ¿no? Este cuate, el Víctor Mesa, creo que aventó un jonrón de 2 carreras. El último, creo que un cuate agarró la pelota y valió. Como que le robó el jonrón. Un mismo Yankee.
0: ¿Ah, neta?
2: Sí.
0: Pues, güey, pues y fíjate, hubieran ganado, ¿no? Pero así están eliminados los Yankees. Y ya, pues se vienen los... Como que a los que son beisboleros, cualquier partido está chido. Pero uno que es menos beisbolero, como que uno espera otros juegos. Y los Cerveceros ya eliminaron Sí. Van contra los Dodgers. Dodgers contra Cerveceros. Y el primer partido va a ser el que.
2: Domingo 11 en Milwaukee.
0: El domingo 11.
2: Es correcto.
0: El domingo 11 en Milwaukee. Y luego Tampa está esperando Tampa a.
2: Los Guardianes a los White Sox.
0: Simón.
2: Y sería el lunes 12.
0: O sea que es en la final ya de conferencia, güey.
2: Ya de los que resulten ganadores de cada serie. Boom, chacalaca.
1: O sea que Dodgers o Cerveceros en la Serie Mundial van a estar. Y Rays o los Cleveland o White Sox.
0: Yo creo que va a estar Cleveland.
2: Los Guardianes o los White Sox, sí.
0: Mi carnal es bien fan de Cleveland, de los...
2: O el Borough, ¿no?
0: Sí. Porque de morrillo los llevaron a un como un trip.
2: ¿A Cleveland?
0: Aquí. A ver, contra los Dodgers.
2: Ah.
0: Y hay una película donde salen los Cleveland, los Indians.
2: Ok.
0: Una película famosa y él ahí se enamoró del equipo. Y mi carnal Tino le va a los Dodgers. Imagínate, le van los Dodgers, los Raiders. Le digo, ya vele a la Chiva, hace lo mismo. y le va al Barça. Entonces, qué chido, sería una final de Cleveland contra Dodgers, ¿no?
2: Sería chido. Sería interesante.
0: Pues ahí está, maestro.
2: El 23 sería ya el primer juego de la Serie Mundial.
0: Oiga, la selección mexicana dio su gira, 4 partidos, 2 perdidos, 2 empatados. Y el que la regó feo contra Estados Unidos fue el Tala. Muchos decían, pues que se disculpe el portero del América cuando nos eliminaron aquí. Cota salió y dijo, yo soy el culpable, la regué, ofrezco una disculpa. El Tala dijo que no. Es más, hasta habló el Tala y dijo, pues qué, güey, todos la regamos.
3: Pues se ha hecho mucho escándalo, sí, pues más de lo que realmente es, al final de cuentas, pues a todos nos pasa, a todos nos hemos equivocado y simplemente eso, quedarme con eso.
4: Oye,
3: sí, desde luego un respaldo y es algo que se aprecia por parte de tu director técnico.
2: ¿Se va riendo o soy yo que veo cosas?
1: Oye, a ver, yo no soy de dramatizar con el deporte, pero esto no es un buen comentario de un profesional. Porque tienes que jugarle al que sí estás. Y es así como que, güey, todos la riegan. ¿De qué traen? ¿Por qué hacen drama, no? Es como que, güey, es que sí, fue grotesco. 2 errores, Brody.
0: Sí.
2: ¿Mister FIFA llega o no?
0: No, pero todos la regamos, como dice el Tala, pero sí está mal que diga eso. Por ejemplo, ¿cuándo oíste tú a Memo? Güey, me están tirando mucho, están haciendo mucho drama. Memo Ochoa, entre más pasan los días...
2: Más es WhatsApp.
0: Malo quiero, maldito Guillermo Ochoa. Buen amigo, lo digo, caneta.
2: Oye, y Marchesín, si te escuchara, te viene y te da un cachetadón, ¿eh?
0: ¿Quién, Marche?
2: Marchesín.
0: ¿Por qué?
2: Porque antes era lo mismo. Ay, mi Marche, ya lo cambiaste.
0: No, mi Marche, ya sabes, Garbanzo, ese compita, pisteamos juntos, ya sabes. por eso. Bueno, pues ya está. El Tala dice que, ¿para qué le hacen de pedo? No hagan pedo. Y yo lo que digo es de que mucha banda le está tirando a las Chivas. Al contrario, los de las Chivas deberían estar orgullosos que llevaron 8 jugadores a la selección. Cambillos, La Hormiga, Mateo, Sandoval, el Romo, Tala, el Piojo. No importa, güey. Vi un comentario que decía la peor selección de todos los tiempos, 8 Chivas. Y yo le puse, esto no me gusta, lo publiqué y gente dijo, te estás burlando, o les estás tirando. No, le digo, estoy diciendo, esto no me gusta que digan estas cosas, güey, porque somos la selección. Y ya dejaron la selección, ya van las Chivas, ahora sí, ahí la carrilla, güey, contra el Atlas. ¡Vamos, Atlas! ¡Gánenles!
2: No, sí, no saben diferenciar, tienes toda la razón.
0: Imagínate, aquí quedaron mal, maestro, los que dicen, Televisa maneja todo desde que Chivas se salió de la televisora. Ya no quieren a los de las Chivas. ¡Llamaron 8! De las Chivas. Si los estuvieran bloqueando, por eso no los hubieran llamado. ¡8!
2: Imagínate.
0: Ven comentario, Garbanzo. Nada más. Imagínense.
2: Imagínense. Sí, nada más. Con eso nos quedamos.
0: Regresamos.

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3: ¿Qué tal? Buenas tardes. El siguiente reporte de tráfico presentado a ti por Nissan Road. Hay congestionamiento, se maneja sobre el 5 al norte a la altura de Interstate Bridge, esto debido a un accidente, así como también sobre el 405 al sur a la altura de la Highway 30 y lentitudes del Interestatal 5. 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
5: Venga, maestro.
6: Muy buenas tardes, señores. Pues en el área de esta área del oeste, acá en la costa, en California, pues ya saben, es un paraíso. Y hay un lugar que se llama Laguna Beach. Ahí este hombre le propuso matrimonio a su mujer. Él llevó un mariachi muy bonito, decorado todo. Se le hincó y mientras estaban grabando esa propuesta de matrimonio, cuac, cuac, entró la Karen y empezó a tirar popó. Dijo, what are you doing here? I'm tired, sick of this motherfucker. O sea, estaba enojada ella, porque dice, es un área para nosotros aquí, relax, y cada fin de semana están con estas madres, ya.
7: Yeah. Well,
8: people that live here to enjoy the park and have picnics, and they don't allow events on the grass here for that reason.
9: Yeah, I understand them.
8: You can't come here and enjoy it, so I just called the police. They're coming out here. They're going to make you tear it down.
9: No, I understand them. We'll be out.
8: I don't care. It's every single weekend, and I'm sick and tired of it.
6: Cada fin de semana uno viene aquí a relajarse y están con este rollo, ¿no? Es lo que dice ella, pues ahí quejándose de esto. Obviamente, al parecer, Emanuel, quiero pensar, yo es latino, con mariachi me lleva a pensar que son mexicanos, aunque su GoFundMe es en inglés, ¿no? O sea, pues me imagino que no han de saber español. Hay algunos que lo ponen en español y en inglés, ¿no? Ellos nada más en inglés, entonces tal vez usted no va a poder ayudar si no sabe inglés, y espero que no lo haga, ¿no? Gente que no... Gente que se cree de la comunidad latina hispana, por lo menos deberían de saber español. Lo menos que deberían de hacer es, ¿sí o no? O sea, si yo me creo de la comunidad china y todo lo hago en español...
7: Sí, no.
6: Ni siquiera tiene sentido, Brody.
7: Es muy irracional eso, maestro. Tiene razón ahí.
6: Ahí. Bueno, entonces... Mi punto aquí es muy mal la mujer esta que discrimina a ellos, muy mal la Karen, muy mal el creer que pues porque estás aquí, ellos me imagino pagan impuestos y todo, pues son de Fontana y están pidiendo donaciones en el GoFundMe. Para mí GoFundMe debería ser para otras cosas, pero bueno, cada quien. Dime, Garbanzo.
7: Bueno, maestro, creo que también usted se calentó como plancha porque le faltó este pedazo de información, lo cual entiendo porque no todos somos perfectos.
6: La información que tú tienes tiene que ver con lo que escribió él ahí.
7: 100%.
6: Bueno, entonces déjate, lo leo en español. Y luego ahorita me dices, ¿qué dices? ¿Ok?
7: Bueno.
6: Este Brody tiene la foto con ella y el mariachi dice, hola, soy Emanuel Bañuelos. Recientemente preparé una hermosa propuesta de matrimonio para mi prometida. Hayley Lugo, la que se volvió viral. La razón por la que hizo viral fue porque una persona miserable intentó arruinarla. Primero, Esta mujer le decía al camarógrafo que se fuera porque según ella era un parque privado para quienes viven ahí y que ya estaba harta de esa situación. Mientras caminábamos hacia el lugar preparado para la propuesta, nos gritó comentarios racistas al camarógrafo y a nosotros, diciéndonos que nos regresáramos a México. No permitimos que eso arruinara un momento tan hermoso y único en nuestras vidas, así que seguimos delante con la propuesta. Muy bien, Emanuel. Para quienes deseen apoyarnos esta nueva etapa de nuestra vida y construir una hermosa boda mexicana con horas de música de mariachi, muchas gracias por todo el apoyo y el cariño. Su amor se siente, el amor por encima del odio. Dice este Brody, yo lo traduje al español, él nunca usó una palabra español, está en inglés. Dime, Garbanzo.
7: Bueno, es que es precisamente eso que acaba de leer, lo último, ¿no? El mensaje era de como para darle en la torre a toda la gente y que les prohibieron el poner mariachi porque es lo que molestó. Pues ellos pidieron nada más $1,000 para llenar la boda con horas de mariachi para que se le quitara.
6: ¿Cuánto mil?
7: Ve lo que dice, ¿no? Pero pues ya dice que ya van mal, ¿no?
6: ¿Qué mariachi cobra horas, mil?
7: No, no, pues que una hora, ¿no? Se viene, no dos horas.
6: ¿Una hora?
7: Mil varitos, ¿no, maestro? ¿Cuánto cuesta el mariachi?
6: Bueno, no,
7: ya cuesta más.
6: No, es que ya me di cuenta de los mariachis que agarra el garbanzo.
7: No, eso hace un buen show.
6: Para esos garbanzos te avientan 5 horas por $1,000.
7: A mí me cobraron 350 por 2 horas.
6: Es que ya lo vi. No, pero realmente.
7: Bueno, pero es simbólico. Es simbólico.
6: Entonces, ¿qué me ibas a decir?
7: Es esto, que es más que nada algo simbólico. Y dijeron, ¿sabes qué? Pues fue por mariachi, ahora para que se les quite, pues échenos la mano para llenar nuestra boda con horas de mariachi con lo que recauden ahí. No, yo no lo veo mal, maestro. Yo no le
6: ¿Cuánto
7: veo...
6: vas a donar?
7: No sé, a ver ahorita.
6: No. Yo quiero ver que dones. No sé. Si estás defendiendo esta. No. Si estás defendiendo esto, vas a donar, sé sincero. Por tu mamá, ¿vas a donar?
7: Lo voy a pensar.
6: No. Eso no es una respuesta. ¿Qué vas a pensar?
7: Voy a ver.
6: O sea, ¿no estás seguro?
7: Mire, sabe que sí donaría, pero que me inviten a la boda para sacar todo el jugo, ¿no? ¿Qué pasó? ¿Qué?
6: Bien. Buen chiste. Son los últimos 3 minutos los tuyos. Mi pregunta es, seriamente, ¿vas a donar sí o no?
7: No, pero creo que nuestro trabajo es informar bien.
6: ¿Tú, Diablito, vas a donar a esto?
4: No, ni más.
6: Ok, perfecto. Yo no voy a donar. A ver, el asunto aquí, Garbanzo, es de que me ibas a decir algo que me iba a convencer. ¿Qué es?
7: No, es que esa información la estaba omitiendo, pero como vio que ya iba para allá, se adelantó y dijo, no, ni madres, déjalo, digo.
6: Ah, o sea, si lo dices tú es diferente, si lo digo yo.
7: No, el punto de pedir dinero es porque usted no lo había dicho.
6: Pedril. O sea, pedril es como pedir con piedras.
7: A pedir.
6: No, hombre, Brody. No.
7: Maestro, no somos perfectos y usted lo sabe.
6: Bueno, eso es una realidad. Digo, perfecto yo, pero los demás no. No me equivoco, y regresando tengo una, van a decir, maestro, usted habla de relaciones, ¿qué tiene que ver esto? Es un chisme. Regresando les voy a decir, ¿con quién se están casando mujeres?
7: Ah.
6: Porque al rato, yo no veo que ella hizo el GoFundMe, fue él.
7: ¿Eso que muestra debilidad o qué?
6: Muestra victimizarse. Victimizarse.
7: ¿No es de hombres eso?
6: ¿De hombres? Nunca ha sido de hombres victimizarse. Nunca ha sido de hombres victimizarse.
7: Muy bien.
6: ¿Ok? Y ahorita te voy a decir la diferencia entre victimizarse y buscar ayuda cuando te pasa algo malo. Para que no vayan a confundir, chiquitines.
7: Aquí lo espero.
6: Espérame, déjate, pongo el mariachi.

0: un brody va a pedirle matrimonio a su mujer, se la lleva a Laguna Beach. Obviamente él no vive ahí, no pertenece al área. Y una mujer se la tomó muy en serio, que pertenece al área. Dice, este lugar es aquí de nosotros. Estoy hasta la madre que cada fin de semana, donde uno viene a caminar, a relajarse, estén estos desmadres de pedidas de matrimonio y todo ese rollo, dijo la Karen.
1: I just called the police. They're coming out here. They're going to make you tear it down.
2: No, I understand, ma'am. We'll be out. I don't care.
1: It's every single fucking weekend, and I'm sick and tired of it.
2: We weren't here last weekend.
1: Just tell them to tear it down. You're going to have to anyway. I'm sick of this shit.
0: Muy bien, dice, ya, es siempre, ¿no? A ver, digo, yo no, esto es 100% en contra de esta mujer, pero siempre va investigando o hagamos una investigación así, se puede decir, como poniéndonos en su lugar. Tú, Garbanzo, te vas y te mueves allá, digo, ahorita vives ya en Santa Clarita, ¿no? Pero digamos que te vas a un lugar bien, ¿no? A vivir. Digamos que dices tú, ya se acabó, ya me voy a retirar, su garbancito se les va, mucha carrilla, bola de losers, me voy a ir a Palos Verdes.
3: No, no me gusta.
0: Estamos proponiendo.
3: Ah.
0: Una propuesta,
3: un supositorio.
0: Un supositorio.
3: Ok.
0: Y llegas, y estupis, pues mis caminadas aquí, y cada rato, brody, mariachis, y no solo otro tipo de música, y un día te llegan al, dices tú, oigan, ya, le llamé a la policía, que no lo debes de hacer, que no deberías, y está muy mal, pero, digo, esa señora, en su mundo de ella, tiene un punto, ¿no? Es como, ya está hasta la madre aquí, ¿de qué se trata? ¿Esto es un parque para pedir matrimonios o qué? Pues bueno, mi punto aquí es, y yo sé que se lo van a tomar muy a pecho, porque mi segmento no es para que lo escuche cualquier mente débil, solamente gente que pueda analizar. Oigan, raza, ustedes son como marinos, digo, porque quería el mar de fondo, viven en esa área.
3: Son marinos, anfibios.
0: Son surfers. A ver, yo he visto estas fotos de para las quinceañeras de la niña en un caballo. Güey, esa huerca jamás se ha montado ni en los caballitos de la feria, ni en siquiera en las que le echas una cora fuera de la tienda ahí, de los caballitos que nada más suben y bajan. Pero la muchacha se le ocurrió fotos en un caballo.
3: ¿Qué tiene?
0: Escúchame, Garbanzo, es que ya con lo que acabas de decir estás destrozando lo que estoy hablando. Permíteme. Imagínate a una persona, yo quiero mis fotos de quinceañera en un carro de Fórmula 1. ¿Cuál es tu corredor favorito? No sé, no los conozco. O sea, lo que yo quiero traerles a la mesa, y esto va para ustedes, hombres, porque las mujeres son las que traen esas ideas, y no dudo que este brody le pidió matrimonio a ella ahí porque un día fueron hiking, o andaban caminando, dijo, this is so beautiful. Eso es lo que dijo ella, y él dijo, aquí le voy a pedir matrimonio. Y obviamente, lo digo, ustedes háganlo donde quieran y como quieran. Esta es mi forma de pensar, ¿ok? Si ustedes traen un iPhone, porque todos traen un iPhone, y les encanta el Samsung, y les encanta el Google Pixel, o les encanta Huawei, otras marcas, pero es por querer encajar, brodies. Siempre va al final del día, cuando pongan su cabeza en la almohada, habrá un vacío. Eso va a ser así. Por eso pasa el post-wedding o la depresión de post-boda. Así como tienen cuando nace un niño, que tienen el
3: postparto.
0: Postpartum es post-wedding. ¿Y qué es lo que pasa? Que tenían la ilusión de la megaboda. Y suben a esos niveles de adrenalina y esos niveles de donde sueltan todo eso. Y al otro día, nada, papi, a quitar la carpa. O a regresarse de donde eran. Por eso sucede, porque esas cosas no te dan una alegría real. Es como aquel brody que se mete ahorita heroína. Vayan ahí con los homeless de downtown.
3: Los están levantando ahorita.
0: Lamentablemente, no me estoy burlando de ellos, pero velos. Están como zombies, van caminando así o agachados, pero inyéctales, brody, se sienten que son los dueños del mundo. Eso es lo que pasa con estas mujeres que ahora quieren un tipo de cosas que les vas a inyectar eso y se sienten. Y después, a ver, ven para acá, quítate tu vestidito blanco, la fajita que te pusiste, las pestañitas, las extensiones, los algodones que te llenaban las. ¿Y qué queda? Al otro día, en el recalentado, ya casi es otra del montón. O sea, ¿no? Es más, entre las mujeres hay una regla: no puedes ir más bonita que la novia. Imagínense, ¿para qué es? Hay que engañarla hoy. O sea, ella sabe que en la boda hay mujeres más bonitas que ella, pero hoy no te ves tan bonita. ¿Qué estamos haciendo? Viviendo de ese tipo de momentos que tal vez ni a los cuales no perteneces, Brody. Es bien profundo lo que estoy diciendo, porque somos una comunidad de queda bien. Ay, ¿por qué dice eso? Ay, ¿por qué el otro? De veras, los invito a que profundicen. ¿Tienen una hija que va a ser una quinceañera? ¿Fueron y le tomaron fotos en Buckingham, en Londres? ¿Por qué? ¿Son de la realeza? Peor aún, en un screen, en un green screen para ponerle atrás, no sé, Hawái. No sabe ni nadar la niña, Brody.
3: Buckingham es una página para hacer reservaciones, maestro.
0: Es un no, Garbanzo, es un restaurante de hamburguesas.
3: Ah,
0: sí.
3: No sabía.
0: Yo lo que no quiero es que quieran aparentar algo que no son, Brody. Y si vives en Fontana y te vas a tomar fotos en Palos Verdes o en esto, ¿cómo para qué? Pero ya lo normalizamos. ¿Dónde te tomaste tus fotos, hija? Es más, las ponen en su sala de su casa, ni cuadra.
3: Ya, chale, no mames.
0: Pero yo sé que están siendo comandados por las mujeres. Ellas son las que los están metiendo en eso.
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0: Buenas tardes, soy el maestro Doggy. Me van a odiar, especialmente los enamorados o los que se van a casar muy pronto, porque están viviendo esas pastillitas que los hacen ilusionar. Estoy hablando del caso de Emanuel de Fontana, que está pidiendo dinero para que haya horas de mariachi. Y dijo, voy a poner 1,000 para que no se vea feo y yo sé que la gente me va a donar más. Quieren donarle para que vean que no soy envidioso o no estoy haciendo hating, sino agarrando su caso como ejemplo. Vayan y pongan Emanuel Bañuelos, Emanuel con doble M y Bañuelos sin la ñ, Bañuelos. Así está ahí, y si usted no sabe inglés, lo siento, está solo escrito en inglés, los que llevan mariachi. ¿Qué más? Llevan 1,400, Garbanzo no va a donar, pero los defiende, ya no me cuadra tampoco. Aquí está quien ha donado. Están

0: Ellos no. Ellos sí ocupan más que ellos, pero pues, ¿dónde está la historia? No hay una historia acá, ¿no? Trending. Como la que mató a los hijos, ¿no? Allá en New Hampshire, no sé dónde.
1: Ah, mire, este señor dice que se le robaron su silla eléctrica para transportarse, maestro, tampoco.
0: Qué poca madre, qué poca madre. ¿Quién le robó la silla al señor? Hay que contactar a este. Eso sí está interesante, brody. El diablito se ríe porque le robaron su silla. La pregunta es, cuando sí. Te robas una silla eléctrica, ¿te vas en ella o tú o la cargas? Brody, ¿la cargas o qué rollo?
1: No, me imagino que está bien pesada. ¿Las ha querido cargar usted?
0: No,
1: son pesadísimas.
0: Gracias a Dios, brody, no he tenido que...
1: No, digo, ustedes tienen baterías muy grandes, todavía como de carro. No son tan modernas y están pesadas.
0: Muy bien. Pues bueno, ahí hay donde más donar, pero olvídense, aquí tenemos a este Manuel. Y brody, ya di tu GoFundMe por si alguien quiere donarte, Emanuel Bañuelos, y él ahí está, y dice por qué. Y de verdad, brody, digan no a la discriminación, no tiene nada que ver, pero sí es importante que, no sé, ya viene Navidad, yo sé que no son ustedes, es Santa, pero no permitan que Santa les traiga a sus hijos, por ejemplo... unos tenis de $1,000 cuando apenas andas eso, güey, cuando tú estabas ni existían esos tenis de $1,000 para que no salgan con eso, ¿ok?

0: doggy.
1: Just call the police. They're coming out here. They're going to make you tear it down.
2: No, I understand, ma'am. We'll be out.
1: I don't care. It's every single weekend, and I'm sick and tired of it.
2: We weren't here last weekend.
1: Just tell them to tear it down. You're going to have to anyway. I'm sick of this. No, don't tell me to. You tear it down.
3: Muy bueno, la señora enojada diciendo ya paguen su mariachi, esto siempre viene aquí. Y lo que me gustó es que al final sí no le hicieron caso porque sonó el mariachi. Y ahora sí me siento como los hermanos Brennan, duro y directo, ¿no?
4: Y ya muy pronto enfrentarán a la justicia, duro y directo, así es el suceso.
3: Muy bien. Buenas tardes, los que no saben quién son los hermanos Brennan, unos gemelos que en la Ciudad de México grabaron un programa donde ellos iban y hacían justicia mientras grababan, ¿no? Eran los
5: duro y directo, ¿no eran los mismos?
3: Es lo que acabo de decir, brody.
5: Es que como tartamudeo dije la mano.
3: Acabo de decir que son duro y directo, es un programa donde salían los hermanos Brennan que, oye, ¿no era duro y directo ese?
5: No dijo duro y directo.
3: Claro que sí. El punto aquí, Garbanzo, es de que deberíamos de enfocarnos y aplicarnos en donde pertenecemos. Dejen de hacer bodas donde llevan a su mamá y le ponen cubiertos cuando no sabe usar cuatro cubiertos.
5: No manches.
3: No les den servilletas de tela, es incómodo, háganlo por ellas.
5: No.
3: A mí me ha tocado estar donde de veras Tú te tienes que sentir cómodo.
5: Hay unos cuates que les dan vino en unos vasos que no saben ni cómo se usan.
3: Ese eres tú, eres un imbécil. El Garbanzo, ya ven, la Choco un día nos llevó a un evento y ponen unas mini jarritas de vino al centro porque el Garbanzo dijo, pues vino, para no verme tan naco, y ponen vino ahí, y el Garbanzo lo agarra y le toma de ahí. Y dicen, señor, ahorita vienen las copas,
5: Es que pensé que era como juguito de...
3: Era para servir de ahí a la copa.
5: Pensé que era como juguito de cranberry. Dije, está chida la garrita.
3: Entonces, miren, les voy a decir algo. Cuando ustedes van a una boda o una quinceañera, esto que se ven muy fifís, cuando la gente, la raza dice, ¿a qué hora se acaba porque ya para irnos a los tacos? Ahí está la prueba, brody. ¿Cómo que a los tacos? ¿Qué nos dieron de comer? Sí, pero esta madre no nos llenó.
5: Es que no llena también.
3: Pues exacto. Es que den de tragar menudo, pozole, enchiladas, taqueros, traigan. Eso es lo que le gusta a la raza. Adáptenlo a su rollo que llevan. ¿Para qué quieren armarla de? Ay, y luego hay algo, viene un pirata que chiquen al apoyo, que le gorde blue y que no sé.
5: A la boloñesa.
3: Que cálmense, brodis.
5: Es que tostadas de pata y vámonos.
3: Lo que tú sabes que le gusta, lo que ustedes comen, que ustedes saben, ustedes saben, sí. Yo no les voy a decir.
5: Está muy mal ahí.
3: Los de Hidalgo, una barbacoa, los de Michoacán, sus carnitas, los de Jalisco, su birria, nosotros, nuestro cabrito con... Uno sabe de dónde, ¿a qué le juegan? Oye, ¿acaso ustedes ven un güey francés diciendo, le carnité hoy, le birrié? Y la gente, ¿cómo se come esto aquí? No son mensos, bro.
5: Me acabo de acordar de aquel señor que dijo, ¿y a usted qué le importa? O sea, ¿en qué momento se convirtió usted? ¿En qué dijo el señor? A mí que me importa lo que te vas a tragar, que no lo tuyo es hablar de relaciones. Ahora resulta que ella también se enoja con los menús.
3: No entendiste.
5: ¿Qué le importa a usted?
3: No entendiste, ¿eh?
5: No, es que
3: ¿qué le importa? Mujeres los están haciendo que hagan
5: eso.
3: Esto.
5: Usted no lo sabe.
3: Ese es el... Claro
5: esto,
3: que estoy.
5: Eso es una... Esto es... Asume.
3: ¿Quieres que busque eso llamada? Asume. ¿Quieres que ahorita la gente me llame y me diga, oye, maestro, sí, yo tengo un hermano, un primo que hace todo lo que su vieja le dice?
5: A ver.
3: ¿Y si sale uno qué?
5: No, pues te póngale precio.
3: No.
5: El tamaño de su boca es mi medida.
3: No, así no es, brody. Bueno, ahorita regresamos, señor. Soy el maestro Doggy. 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
11: Este es el reporte del tráfico en el 93.1 El Rey.
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0: Estamos, ahí estaba el show de Erasmo y la Chocolata. Nominados a el podcast más chido. Y pues la gente se ponía a votar por ellos. Así que, pues no te quedes atrás y vete a las redes de Erasmo y la Chocolata para que votes. Pues les eches la mano, como dijo aquella, pues una limosnita por el amor de Dios. Esto es Erasmo y la Chocolata.
1: ¡Vamos! Voten por nosotros en el podcast 21 años de Erasmo y la Chocolata ya. Y cuando nosotros dijimos, pues bueno, ya más de 10 años con el podcast, ahí lo tiramos poco a poco, el podcast más escuchado en español en Estados Unidos y ¡pum! Nominados. Así que gracias a ustedes. Ahora les vamos a pedir que pues voten por nosotros, Choco.
2: Claro, gracias a la gente que ha votado. Vayan ahí a las redes, tenemos ahí más o menos cómo pueden hacerle. Y ya tenemos aquí a la abogada Leticia Valencia, que me dijeron que no ha votado, Erasno.
3: No, uy, problemas,
1: Chale, uno que acá le echa ganas y nada, ni un votito, por el amor de Dios. ¿Cómo está, abogada?
4: Hola, buenas tardes, muy bien, muy contenta de verlos. Y sí voy a votar, nomás mándame el link, porque ya no lo encontré, pero ahorita voy.
1: ¿Cómo que ya no lo encontré? Está en las redes, ahí delante de la Chocolata, chale. Ah, está bien así, déjele.
3: Ya se enojó, así.
1: Ya está como aquel, oye, no me dijiste nada en mi cumpleaños. ¿Cuándo es? No, está bien, ya.
2: Esa mamada. Bueno, a ver, vamos con el día de hoy vamos a hablar de Parole in Place para familiares de militares, así que es bien importante para esto. De hecho, gracias a los que han servido a las Fuerzas Armadas de los Estados Unidos, que de una manera u otra pues nos hemos beneficiado de ellos, ¿no, abogada?
4: Sí, totalmente. Existen dos beneficios para los familiares que tienen un familiar en una rama de las Fuerzas Armadas o que son veteranos. Y puede ser cualquier rama, incluyendo también la Reserva, el National Guard, el Coast Guard, Army, Navy, Air Force, todas esas ramas. Y lo bonito del Parole in Place es que puede ser un milagro. Te puede ayudar a que puedas arreglar tu residencia adentro de los Estados Unidos, a pesar de que hayas entrado de manera ilegal. Si no calificas para la residencia, también existe la acción diferida, que es protección contra la deportación.
1: Ahí está. Okay. La primera pregunta, abogada, es ¿qué es exactamente el programa Parole in Place, que le llaman en inglés PIP o PIPE o PIP?
4: PIP.
1: No es PIP, brody.
3: PIPE.
1: Oh, okay. Militar, ¿y a quiénes beneficia dentro de la comunidad?
4: El Parole in Place es específicamente para personas que entraron de manera ilegal a los Estados Unidos, porque si te otorgan el Parole in Place, el gobierno te está perdonando esa entrada ilegal para que puedas pedir aquí tu residencia. Y es para los familiares inmediatos de alguien que está activamente en las Fuerzas Armadas o que ya es veterano. Y lo bonito del Parole in Place es que no solamente te da esa protección contra la deportación, pero también te hace elegible para el ajuste de estatus.
3: Ahí está. Ay, qué claridad, abogada, ¿eh?
2: Uf. Muy bien, gracias. Bien. Siempre buen trabajo. Ahora, a ver, ¿qué familiares, abogada, específicamente que de miembros de las Fuerzas Armadas o veteranos pueden calificar para este beneficio?
4: Solamente los familiares inmediatos, que son los cónyuges, los hijos y los padres. Ahorita hay muchos padres que tienen hijos que acaban de entrar a la reserva o que acaban de entrar al Army y pueden ya comenzar lo del Parole in Place. También me han preguntado muchísimo, abogada, mi hermano entró al Army o a la reserva, ¿puedo hacer algo? Desafortunadamente no, es solamente los familiares inmediatos, que son los cónyuges, hijos y los padres. No aplica a los abuelos, a los hermanos o a los tíos, solamente a los familiares inmediatos.
2: Bueno. Muy bien, pues ahí está, ya saben, por si no lo sabían, ¿a dónde hay que llamar, Garbanzo?
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1: Ay, güey, Garbanzo, es chido. Y luego, esto está quedando en video para que vayan a ver al Garbanzo qué joven se está viendo últimamente. ¡Ah, raza! Chale. Oye, abogada, ¿cómo ayuda el PIP militar a qué familiar que entró sin visa arregle sin tener que salir del país?
4: Cuando te aprueban el Parole in Place, lo único que vas a recibir es un documento del gobierno diciendo felicidades, te aprobamos el Parole in Place, y luego recibes algo que se llama la I-94. La I-94 es el mismo documento que hubieras recibido en la frontera si hubieras entrado con visa de turista, de trabajo, de estudiante. Entonces usas esa I-94 para demostrar que tienes esa entrada legal. No la tienes porque entras ilegal, pero te están dando el permiso como si hubieras entrado de manera legal. Ya luego cuando tu hijo cumpla los 21 años o si tienes un esposo o esposa ciudadana, ciudadano, entonces puedes solicitar el ajuste de estatus.
1: 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Vámonos con otra pregunta, Choco.
3: Ay, mi amor.
2: Claro, bueno, ¿qué beneficios inmediatos recibe la persona una vez que el gobierno aprueba el parole in place militar?
4: Claro, el beneficio más grande es que te da esa I-94 para que puedas solicitar la residencia sin tener que salir de los Estados Unidos, porque recuerden que si entras de manera ilegal, tienes que pedir un perdón para luego poder hacer el proceso consular. Pues teniendo el parole in place aprobado, ya no tienes que hacer eso, ya no pides un perdón, puedes calificar para el ajuste de estatus, y también tienes la protección contra la deportación por un año. Así que si tienes hijos en el militar o un cónyuge, este es el beneficio que te recomendamos para que puedas aplicar para la residencia más rápido, más fácil, porque no tienes que salir y tampoco pedir un perdón por la entrada ilegal.
1: Ahí está, también pueden ver esto en video que acaba de decir la abogada. Ella también se ve muy bien, cada vez más joven.
3: Bajan,
0: pero ella sí es de verdad, brody.
1: Pues también. Choco, yo le quería preguntar a la abogada, por ejemplo, cuáles son los documentos y pruebas más importantes que se deben presentar en la solicitud del PIP militar.
3: El PIP.
4: Claro, y por eso es tan importante tener un abogado, porque un abogado tiene que analizar tu caso y te tiene que decir si calificas para el parole in place. El parole in place es muy similar al DACA, por ejemplo. Es totalmente discrecional, no te lo tienen que dar, es como un privilegio. So, tienes que demostrar que eres una persona de buen carácter moral, que tienes lazos fuertes en los Estados Unidos, que tienes un familiar inmediato en una rama de las Fuerzas Armadas. Incluso si están todavía en el bootcamp, eso también típicamente puede calificar con que se vayan a enrolar completamente en una rama de las Fuerzas Armadas. Y también demostrar la relación. Si, por ejemplo, es tu esposo o esposa que está en el militar, tienen que mandar el acta de matrimonio. Si es tu hijo, el acta de nacimiento. Un abogado revisa tu caso, te analiza para asegurarse de que teniendo el parole in place, puedes usarlo para la residencia, y si no calificas para la residencia, el abogado posiblemente te pueda recomendar acción diferida.
1: Mira, ahí está, imagínese, maestro.
0: No, qué bendición tener una, casarte y que la esposa se vaya al army por unos 5 años, imagínate.
2: Oh my God.
3: No puede tenerlo tanta suerte.
0: Tengo una esposa militar sirviendo al país.
3: Desde acá te apoyo.
0: ¿Qué es lo que más te gusta de ella? Seguramente que peleé por nosotros, ¿no? Que pues se va por años allá a las plataformas.
2: Ok, qué chistoso.
3: A las plataformas, bueno, van a sacar petróleo,
0: wey. No, ahí se van a la... Bueno, tú no sabes eso, brody.
3: Ah, mira.
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1: Vámonos, ¿qué beneficios inmediatos? Ah, ya hablamos de todo lo de que tiene que ver con eso, Choco. Y usted tiene preguntas de este programa. La abogada habló de 5 cosas, pero usted va a tener más preguntas. Llámenles a dónde, abogada.
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1: Eso, saludos a toda la banda, que el día de hoy, Choco, es el Día Mundial de la Visión. Si usted pues ve bien, pues qué bueno, hay que ver que usted puede ver. Y si no ve bien, pues ¿para qué le digo? Si no va a ver lo que le estoy diciendo.
3: Vas mejor a ver, le voy a decir a la Choco.
1: Ya estás viendo cómo es.

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